0: Slam, que las copas de gimnasia, copas mundiales de gimnasia. No estoy hablando del campeonato mundial de gimnasia, que él ahí ganó también una vez, sino eventos donde llega el que quiere, están abiertos al mundo, y en eventos con esa característica, el gimnasta experto en el salto del potro, Audrinín Reyes de Barahona, debe ser el dominicano que más eventos de ese tipo ha ganado. Así que ese va a ser nuestro primer programa de hoy, la historia de cómo desde Barahona, ese trampolín que ha llevado a Audrey a París, a ganar, a estar en los Juegos Olímpicos de París, a ganar medallas de todo tipo, a ser campeón panamericano, a ser varias veces campeón de los Juegos Centroamericanos y del Caribe, y a ser una de las opciones, que de eso se trata este programa, de presentarles las principales opciones de medalla de oro por trayectoria, calidad y momento de el atleta. Vamos a una pausa y cuando regresemos comienza el especial Perfiles Dorado.
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0: En el sur de la República Dominicana, donde el calor y los sueños compiten cada día, nació una historia que nadie imaginaba. No creció entre gimnasios ni comenzó desde pequeño. Fue a los 11 años cuando descubrió su camino. Dejó su hogar, cambió su mundo y apostó todo por un sueño incierto. Caídas, repeticiones, sacrificios, porque en este deporte no sobrevive el más fuerte. Sobrevive el que nunca se rinde. Y entonces, lo imposible empezó a tomar forma. Se convirtió en uno de los máximos referentes de la gimnasia dominicana, conquistando escenarios internacionales hasta alcanzar la cima del mundo. Su nombre es Audris Lin Reyes, campeón mundial en salto, pero sobre todo, ejemplo de perseverancia. Porque al final, no se trata solo de llegar más alto, sino de demostrar que sí se puede. Amigos, bienvenidos a Perfiles Dorados, historias que valen oro. Aquí vamos a trabajar con atletas que tienen todo para lograr esa medalla de oro en estos 25 Juegos Centroamericanos y del Caribe. Carmen Cecilia Soro Castillo con ustedes, Neftali Ruiz.
1: Bueno, ¿qué es mejor para comenzar que Audris Lin Reyes, un hombre que viene de ganar justamente los Juegos en la modalidad del salto del potro y que ha estado en todos los niveles de competencias, incluyendo en podios mundialistas? Así que con esto comenzamos este trabajo que va a incluir unas 10 presentaciones antes de que comiencen los Juegos, porque durante los Juegos vamos a estar en el día a día.
2: Audris Lin Reyes, háblanos de dónde naces y tu primer contacto con la gimnasia.
3: Yo nací en Tamayo, me crié en Batey 7 y en Barahona, y a los 11 años de edad yo conozco la gimnasia a través de un compañero que íbamos juntos a practicar basquetbol. Ese día fuimos a acompañarlo a la gimnasia y me gustó, hice un free fly y por ahí no fui.
2: ¿Y ya tú jugabas? O sea, ¿ya tú jugabas baloncesto bien, más o menos?
3: Mi primer deporte fue béisbol y luego básquetbol. A mí me encantaba el básquetbol, pero llegué a la gimnasia por obra de Dios.
2: ¿De qué edad estamos hablando?
3: A los 11 años.
2: ¿Y allá mismo fue en Batey 7, en Barahona?
3: No, la gimnasia la conocí en Barahona. Okay. A los 11 años de edad, en la villa deportiva de allá. Y así empezó todo.
2: ¿Y por qué te llamó la atención gimnasia? Yo te lo digo porque tú vienes de dos deportes que son muy de equipo, muy competitivo, muy, muy de contacto. ¿Por qué gimnasia entonces?
3: Realmente la gimnasia no estaba en mis expectativas como deporte. Tal. Yo simplemente acompañé a ese compañero ese día. Yo siempre de pequeño daba mucho fifla en la cama y vaina, entonces mi mamá siempre decía que yo brincaba mucho. Y en ese día, como hice un fifla, el entrenador de Barahona, mi primer entrenador Sandy, me dijo, güey, quédate aquí, vamos para que siga entrenando, que estamos ya para la capital. Y ahí nos quedamos.
2: ¿Y cuándo tú llegas a la capital?
3: Yo llegué en el 2006, a los 11 años de edad.
2: ¿Fue rápido?
3: Sí, fue como a los 6 meses de entrenamiento, ya yo estaba aquí en la capital entrenando.
2: ¿Dando más flip-flop?
3: Sí, como nuevo talento. O sea, que siempre en esos años la federación hacía captación de talento en todas las provincias. Y me trajeron una evaluación, evaluaron que yo tenía las condiciones y me dejaron viviendo aquí.
2: ¿Y qué te decía tu mamá?
3: Bueno, al principio mi mamá ni mi papá querían, porque yo solo para acá y tan pequeño, ¿no? Pero yo le decía que a mí me gustaba, que quería como llegar lejos en el deporte. Yo cuando tenía ya 11 años, yo más o menos sabía lo que quería a esa edad.
2: Pero es una edad, ¿cómo te digo? Tú eras un niño. Prácticamente, ¿cómo ese cambio de venir, de dejar tu hogar para venir aquí a entrenar?
3: Bueno, a mí me costó como 4 o 5 años adaptarme aquí, porque yo tenía una vida hecha en Barahona con mis padres, mis hermanos, y venir aquí a este cambio drástico de donde tengo que concentrarme a vivir en la Villa Olímpica, a venir a entrenar todos los días, a la escuela, ellos me hacían muchísima falta, bueno, por estar tan lejos de ellos, pero después al tiempo me fui adaptando, también mis hermanos me decían, quédate aquí hay más futuro, allá no hay mucha vida, como dicen, y gracias a Dios me quedé aquí estamos.
2: ¿Pero tú tenías alguien aquí, un hermano, un tío, alguien como que tuviera un contacto cercano?
3: Sí, aquí estaban mis dos hermanas, también tenía varios tíos y tías aquí en Santo Domingo, y entre veces ellos me venían a ver o yo iba y así nos manteníamos.
2: Okay. O sea, que tú estudiaste en el Patria Mella, ¿verdad?
3: La Patria Mella,
2: exacto,
3: sí.
2: Exacto, que tal vez ahí al frente, claro, de la villa.
3: Sí, yo duré ahí hasta séptimo, octavo en la Patria Mella.
2: Ok.
1: ¿Y tú eras buen estudiante, teniendo que hacer el trabajo de gimnasio?
3: Bueno, yo no era que era el mejor estudiante, pero era como aplicado. Como era inteligente a esa edad, yo cumplía con mis tareas, con lo que me venían los profesores, pero no era de que el mejor estudiante meritorio, okay. No, nada.
1: Las lesiones de este deporte son duras. ¿Tú nunca sentiste miedo en ese momento que estabas aprendiendo?
3: No, realmente, de que miedo no. Obviamente cuando uno está aprendiendo los elementos, uno siente como un poquito de temor, pero miedo así de que al deporte no. Yo siempre he sido como de deportes extremos, así me ha gustado la adrenalina.
1: ¿Te gustan los problemas?
3: No, los problemas no.
1: Pero claro. No. Y en ese momento, que me imagino que todavía era diversión, que te gustaba lo que estaba pasando, ¿en qué momento la cosa como que se pone seria y tú te das cuenta que probablemente este es un medio de vida?
3: Bueno, cuando yo fui a los centroamericanos del 2010 en Mayagüez, con 16 años, yo vi los demás atletas que hacían ya elementos de dificultad, de riesgo, y yo le decía a mi entrenador, a Mauri, que yo quería como hacer todo eso. Pero en sí, donde yo vi el deporte como un progreso, como una fuente de vida, fue a partir de los centroamericanos 2014 en Veracruz. Ahí fue que yo dije, bueno, tengo que ser bueno, tengo que llegar lejos, así también yo puedo ayudar a mi familia y todo eso.
2: Ahí fue que tú entendiste que de eso tú podías vivir.
3: Sí, correcto.
1: ¿Qué inspiró? ¿En algún momento los resultados de Yamilet, por ejemplo, te marcaron como que, wow, se puede? O sea, ¿hay algún momento en que tú te diste cuenta de que un dominicano podría sobresalir en gimnasio?
3: Claro, los resultados de Yamile Peña impactaron no tanto a mí, sino a muchísimos niños y niñas de acá de la gimnasia. Obviamente uno siempre tiene un modelo a seguir. Yo siempre también veía lo que es la gimnasia de Japón, de China, que era muy bueno, y eso me motivaba como aprender más de la gimnasia.
2: Tú hablaste de los Juegos de Mayagüez con 16 años, pero ¿cuál fue tu primera competencia internacional?
3: Fue en el 2007 en Costa Rica. Ahí yo gané como 5 medallas, gané como 2 de oro y 2 de bronce y 1 de plata. Ese fue mi primer evento.
2: Pero si calculamos, tú tenías ahí 13 años.
3: 12 para 13 años. Sí.
1: ¿Y qué en principio creo que más fácil se te hace? ¿Siempre fue el salto o luego el salto se perfecciona, pero tu talento era otro?
3: Realmente yo era más bueno en barras fijas, que es el tubo de metal. Ahí este era mi mejor aparato, pero después, conjunto a Edwin, el presidente de la federación, vimos ese objetivo en el salto y vimos el potencial que yo tenía. Ellos lo vieron, el potencial que yo tenía, y nos dijeron, bueno, vamos por aquí, junto a mi entrenador, vamos a darle al salto, porque uno de los eventos que uno puede sobresalir más, porque uno como dominicano, el plateado de los Power, y eso uno tiene como más potencia. Y el salto se necesita velocidad y potencia, y nos desarrollamos ahí.
2: Pero son eventos, la barra fija, como tú dices, y el salto son eventos totalmente diferentes. Esa complejidad, ¿verdad? Ese cambio, ¿te duró mucho poder realizarlo?
3: No, porque realmente yo he sido muy talentoso desde pequeño. Siempre me ponía en cualquier evento y yo lo hacía muy bien. Incluso yo he sido medallista en los 6 aparatos, que es lo que conlleva la gimnasia más difícil, lo lado. Y también yo he ganado Copa del Mundo en barra, en salto. También soy bueno en piso.
1: Todos los deportes tienen lesiones importantes, pero en la gimnasia las cosas llegan al peligro en algunos momentos, y justamente de lesiones sobre Audrey Nin Reyes queremos hablar en el resto de nuestra conversación, Cecilia.
2: Y así es, y es que la gimnasia tiene un grado de peligro que incluso te deja cuadrapléjico, y en el caso de Audrey casi le dificulta su participación y sobre todo la obtención de esa medalla de oro. Pero vamos con los detalles y que nos explique todo lo que pasó en esta competición.
1: Okay. Ese tema de las lesiones ha sido recurrente contigo. ¿Podríamos hablar de una vida de dolor? Porque esto debe doler a veces.
3: Bueno, sí, en mi carrera deportiva yo he tenido muchas lesiones. Por eso mismo el salto no es los aparatos que más te lastiman, los tobillos y las rodillas, porque tienes que correr, entrar al botador, que eso hay que darle ese botador durísimo, te lastima. A veces si cae corto, también te lastima. Yo en el 2022 yo tuve fractura del tobillo derecho y eso fue para mí una de las lesiones más difíciles, que todavía en el 2026 estoy cogiendo lucha yo con ese tobillo. pero ya me hice la cirugía y estamos mejor. Pero en sí la gimnasia conlleva muchas lesiones, un deporte muy riesgoso, pero el que le gusta, que le dé para adelante.
2: Oh, wow. Se ve muy bonito la participación, ¿verdad?
3: Claro,
2: y sí. Uno dice, pero que nada más es un minuto, porque el salto en la carrera, en lo que tú saltas pasa muy rápido. No, pero todo lo que segundos. Conlleva.
3: Sí, tú duras toda tu vida entrenando y te dan 20 segundos ahí, dale para allá, demuestra lo que tú eres. Y lo hiciste bien, bien, si no... Te jodiste.
2: O sea, 4 años de tu trabajar súper duro se resumen en 20 segundos.
3: Sí, y no 4, toda tu vida. Exacto. Porque tú
2: conllevas... No, para hablarlo así como sí. De un ciclo olímpico.
3: Bueno, sí, del ciclo, 4 años y eso se enfoca en eso.
1: Ya entrando a la parte competitiva, por ejemplo, tú tienes un dominio importante en el área centroamericana y el Caribe. ¿Cuál tú consideras tu mejor competencia?

0: ¿En qué momento, cómo hacen el diagnóstico, cómo se dan cuenta? Hágame el cuento largo.
1: Bueno, yo estaba en Perú, en una base de entrenamiento, eso fue en el 2022. Entonces, un día antes de regresar al país, estaban haciendo salto. Entonces, normalmente en el salto, cuando entrenamos en fosa, con cuadritos, que son blanditas, también ponemos un colchón duro, que es para también ir aprendiendo a caer a lo duro cuando tenemos casi etapa competitiva. Pues resulta que yo hice el salto, entonces me desvié a la derecha. Entonces, cuando hice las vuelteretas que yo hago, caí con un solo pie en lo duro, y eso me hizo la fractura en el tobillo derecho. O sea, todo el peso cayó en el tobillo derecho. Y ahí se hizo la fractura y la rotura del ligamento de la que dan estabilidad al tobillo. Entonces, de ahí ha sido la aventura de competir y adaptarme. Hola, a...
0: ¿El momento? ¿Cómo queda todo?
1: No, eso fue como 30 o 40 minutos ahí tirado en el piso del dolor. Ya entonces al otro día tenía el vuelo temprano y yo llegué aquí fue con mi silla de ruedas y eso. De ahí duró un tiempo descansando y después fue que empezaba mi terapia y todo eso. Y pasó tiempo, pero no se dio un diagnóstico correcto de que, mira, usted tiene fractura. No fuimos a una ortopeda, no, fuimos directamente a terapia.
0: Okay.
1: No culpa a nadie por eso, eso puede pasar. Y después fue que nos dimos cuenta de que había fractura.
0: ¿Tú competiste con dolor?
1: Claro, yo adapté ese tobillo a competirlo así, con dolor. Yo sufría muchísimo. Incluso tuve los juegos centroamericanos y cuando yo termino, mi entrenador es que me carga porque yo no aguantaba el dolor. Yo simplemente decía, hago el salto porque mi salto es de buena dificultad. Entonces, si yo lo hago bien, aunque sea dando un paso, yo a nivel centroamericano, o sea, tenía buenos resultados. Pero eso yo lo veo como parte de mi aprendizaje, yo lo veo como parte de mi experiencia y ahora con la mentalidad que tenemos, entiendo que esos errores no vuelven a pasar.
2: Sí, pero si nosotros hacemos los números bien, tú competiste en los centroamericanos en mayo, te sacan prácticamente cargado, pero 6 meses después tú competiste en los panamericanos. Entonces, si a ti te operaron el año pasado, significa que tú competiste en París. Así lesionado.
1: Sí, yo gané en el 2023, pero no fueron en mayo, fueron como en julio, ¿no? Sino los centroamericanos.
0: ¿Los centroamericanos a mitad de año?
1: Sí, yo gané ahí los centroamericanos así. Después ahí mismo están los panamericanos a los 2 meses, que fueron como en noviembre. Ahí gané el oro en salto y luego ahí mismo clasifiqué en Oranlao a los Juegos Olímpicos, que era la única plaza que daban. Okay. Y tú tenías que hacer los 6 aparatos, entonces yo conllevaba que yo tenía que hacer piso, que me dolía más el pie, y tenía que hacer salto también y hacer salida en todos los aparatos que había que caer con el pie. Y yo gané la única plaza que había ahí a nivel latinoamericano.
0: O sea, una competencia contra el dolor durante, claro, más de 2 años.
1: Exacto. Sí, yo te digo que ya a mí el dolor no es que me sepa mucho, porque ya yo me adapté a competir así. No es lo correcto.
0: Exacto.
1: Obviamente el atleta debe estar sano, no es completamente sano porque la gimnasia conlleva que te duela, pero no hacía esa magnitud. Pero ya, como te dije, con la experiencia que uno tiene, ya uno va con cuidado.
0: Otro elemento importante de tu carrera es el grado de dificultad. Sabemos, sí, el país que somos, no tenemos los grandes jueces, las grandes defensas en los grandes escenarios. Y sin embargo, para sobresalir, tanto tú como Yamile han tenido que hacer cosas que casi no se hacen. Vamos a hablar de tus saltos. ¿Qué tú has estado haciendo? Nosotros más o menos dominamos de qué se tratan, pero para el público vamos a explicarle qué tú haces, qué conlleva eso, qué dificultad es y por qué se toman las decisiones y cómo se llegó ahí. Porque nosotros, por ejemplo, tuvimos una conversación con Edwin Larga hace unos meses,
1: sí,
0: y él nos estuvo explicando cómo ustedes llegan ahí, vamos a hacer el dragulesco, qué sé yo qué cosa.
1: Sí, bueno, como usted sabe, República Dominicana en gimnasia no estaba tan desarrollada. Aparte de Yamile, no había esa estructura que hay en China, que hay en Japón, que hay en Rusia. Nosotros vamos aprendiendo cada día más ahora. Esa gente nos lleva un año de luz a nosotros en el sentido de la gimnasia. Pero en el salto funciona así. Mientras más dificultad tú haces en el salto, obtienes mejor
0: puntuación.
1: O sea, se conlleva ese. El salto, por ejemplo, mi salto se llama dragulesco, porque el mundo todavía no conoció ni el 60% de lo que yo tengo, lo que tenemos ahí por ahí guardado. Pero hacemos lo que es 3 vueltas de frente con medio giro. Entonces, ahora, tú hacer un medio giro en cada rotación te suma más la puntuación y el valor de dificultad del salto. Obviamente, si caes bien, el objetivo es que tú hagas dificultad.

0: y caiga bien, para que así compense, porque si hace dificultad y caes mal, entonces ahí pierdes un punto y te saca del escenario. Y nosotros, tanto Yamile como yo, no hemos destacado en salto por el nivel de dificultad que tenemos en los saltos. Eso conlleva más riesgo de lesión, conlleva más riesgo de que te caigas, pero si lo haces bien, también tienes la, la oportunidad de tener buenos resultados, sí.
1: ¿Cuándo te dicen que tú vas a hacer eso? ¿Quién decide que tú vas a hacer eso? ¿Y cómo llegan ahí? Y háblame del susto de la primera vez.
0: Bueno, yo en el 2012, cuando yo practicaba con Santos Soto en Estados Unidos, yo hacía triple de frente. Entonces, cuando llego aquí a, al país, Edwin es el que dice, hey, ustedes pueden ser buenos en salto, junto a mi entrenadora Mauri. Y como que nos guiamos por ahí, vamos a entrenar salto porque tenemos las condiciones ahí también. Entonces, salto para mí no se me hizo tan difícil aprender la dificultad, porque yo tengo una capacidad de rotación, de orientación, que eso me ha ayudado mucho el trampolín, que aprendemos a hacer muchas rotaciones, muchos giros. Entonces, no se me hizo tan difícil aprender el draguleco. Eso simplemente era entrenar, junto también en ese tiempo que estaba José, hacer draguleco. Eso es entrenarlo y mucho trampolín. Eso conlleva muchas repeticiones, ya con el nivel de orientación que uno tiene, o cada atleta tiene, se le hace más fácil a uno que a otro.
1: ¿La primera vez te caíste?
0: Oh, claro, caía de cara. Yo competía y era con la cara. Yo caía y era la cara que caía primero. Pero eso es, la gimnasia es así. Tú vas cayendo con la cara, después tú caes con la rodilla y después tú caes parado. Pero ya después que tú te grabas ese salto, exacto, ya obviamente tú puedes fallar, porque los atletas pueden fallar, pero es más eficiente.
1: Es practicar tanto que no tengas que pensar a la hora de
0: ejecutar. Exacto, cuando uno va al salto, eso tú te paras ahí, analizaste la técnica y dale para allá. Nosotros no pensamos de que, ay, me voy a caer, no. Dale para allá, pero obviamente uno dura dos o tres segundos pensando lo que vamos a hacer, cierra los ojos y le da para allá. Así que funciona el salto. Sí.
1: ¿El otro salto tuyo cuál es?
0: Bueno, lo que yo estaba haciendo en Centroamérica y Latinoamérica ha sido dos y medio de frente, que se llama driz y dragulesco. En los Juegos Olímpicos yo hice un medio giro más al driz, que aumentaba la dificultad, ahí fue cuando fallé, y el dragulesco. Pero las lesiones no me han dejado a mí hacer un salto que es más difícil que el dragulesco. O sea, yo tengo un salto que es más difícil que el dragulesco.
1: ¿Cómo es?
0: Claro, porque en vez de ser agrupado, escalpado y sube cuatro décimas más. Entonces, si yo logro como atleta hacer eficientemente ese salto, yo puedo tener cualquier podio. Lo que pasa es que, como te digo, las lesiones no han sido favorables para mí. Yo he tenido que lidiar con muchísimas lesiones en altas y bajas. Entonces, tú no puedes ir alto, después bajarte, no. Hay que mantener un ciclo.
1: Sabes que tú eres joven, pero uno tiene un ratico viendo.
0: Sí, pues bueno. Bueno, a mí me dicen que tengo, dije, 25, y bueno, pues ya tengo 31 ya.
1: 31 años.
0: Sí.
1: En la gimnasia de hoy, ¿qué está durando un saltador como tú?
0: Oh, pero tú puedes durar la gimnasia hasta 40 años si quieres. Eso va a depender de cómo tú te sientas físicamente, cómo estén tus lesiones, cómo está tu mente. Yo te puedo decir como que a mí los años me han pasado pero poco. No siento de que, no, coño, me siento no, viejo. No. Yo cada día aprendo más. Nosotros vamos aprendiendo cada día más. Como es un deporte nuevo, nosotros vamos aprendiendo cada día más. O sea, yo voy a la competencia a aprender.
1: ¿Este momento tú
0: aprender estás libre de dolor? Libre no, porque después que me hice la cirugía con el doctor Félix Rodríguez, el tobillo quedó muy rígido, porque me pusieron ligamentos,
2: okay,
0: para darle estabilidad al tobillo, y me extrayeron la fractura del maliolo y me limpiaron el tobillo completo de las inflamaciones que tenía. Entonces quedó rígido. Entonces yo todos los días le hago mucha flexibilidad hasta que el tobillo coja la flexibilidad y va disminuyendo el dolor. Pero estamos como en un 70% de recuperación.
2: Tú sabes que cuando tú hablas de todo ese dolor y de lo que significa para ti, yo comienzo y analizo lo que tú acabas de decir, que todavía tú tienes unos saltos por ahí que nosotros no hemos visto. Sí, o sea que la todavía la dificultad es mayor, pero ya tú lo has hecho. ¿Y cómo tú te sientes sobre todo con la rigidez que tiene tu tobillo ahora?
0: Bueno, al tobillo le estamos dando su ritmo, su tiempo de que vaya y soltando poco a poco. Yo empecé a competir hace como dos semanas atrás en Turquía. Hay elementos que yo puedo hacer aún, hay otros que no. Y yo estoy esperando que el tobillo se sane completamente, que no adelantarme al proceso, exacto, sino que ir a su ritmo.
1: ¿Tú crees que en julio tú vas a estar en óptimas condiciones para hablar de medallas en más de un aparato?
0: Yo podría decir que sí. Obviamente uno como atleta siempre tiene su dolorcito, pero si ya yo he tenido resultados con tobillo jodido ahora.
1: ¿Con tobillo nuevo?
0: No nuevo, pero por lo menos tengo menos dolor que antes, y eso es importante.
1: Yeah.
0: O sea, no es que garantizo que soy el mejor, no, sino que estoy listo para la pelea, como siempre, competí, yeah, y el que gane el mejor.
1: O sea, lo que yo quiero ver es si estamos en condición de tener una expectativa grande más allá del salto, en los otros aparatos.
0: No, porque yo siempre, a nivel centroamericano, yo siempre he tenido más de una medalla, lo que en lo pasado yo tuve 4 medallas, y en lo panamericano se me fue la de barro. O sea, siempre he tenido las condiciones de tener varias medallas. Eso va a depender de cómo me vaya ese día de la competencia. O sea, a mí me va muy bien, yo gracias a Dios siempre puedo tener más de una medalla, pero yo no garantizo nada de eso. Yo, mi objetivo es tener una buena representación en el país, obviamente da medalla, porque a mí no me gusta perder, pero mi objetivo es grande. Yo quiero...
2: Mira, hay unos juegos en casa. Unos juegos en casa, ¿cómo cambia eso? De que cada vez que tú nos representes, como tú dices, más de una medalla, si son en juegos centroamericanos, en campeonato panamericano, por igual. Pero ahora el kit de que también se van a hacer aquí los juegos en casa.
0: Mira, yo a mi país yo le cumplí a nivel centroamericano y panamericano. Yo no tengo deuda con el país de esa medalla, pero obviamente de que en casa, obviamente uno se siente feliz y bien, porque en su casa los familiares de uno vienen a ver a uno, los amigos de uno vamos para allá. Entonces, eso va a depender de cómo tú entrenes, porque el entrenamiento que te va a ti la confianza. Tú puedes tener el escenario que tú quieras, te lleven, pero si tú entrenas mucho, tú vas a tener un nivel de confianza de que los resultados se van a dar. Obviamente uno puede sentir un poco de presión porque estamos aquí en el país de uno, pero uno lo que se enfoca es en saltar. Yo no me enfoco de quién está ahí sentado o quién no, yo me enfoco en hacer mi trabajo.
1: ¿Qué tanto te ha podido ver tu familia en grandes eventos?
0: A ver, ninguno. Yo creo que la única vez que me vieron fue aquí, que hacían una competencia nacional. Y ellos vinieron como cuando yo tenía 12 o 13 años, porque aquí no es que hacen tanta competencia, siempre uno va de viaje.
1: Exacto.
0: Y obviamente uno no tiene una cartera para decir, vengan, vámonos.
1: No, ¿cuál es tu estructura familiar? ¿Mamá, papá, cuántos hermanos?
0: Somos 6 hermanos, 3 mujeres y 3 hombres. Mi papá y mi mamá, gracias a Dios que están vivos. Un par de sobrinos ahí que le han pegado a uno.
1: ¿Y ha pensado en eso? En lo que sería hacer algo grande frente a ellos.
0: Oh, claro, que realmente yo pienso primero en mí, en mi resultado propio. Y después yo hago lo posible de que el que esté viéndome se lleve una buena representación de mí. Pero yo no tengo compromiso con nadie, ¿no?
1: ¿Ya tú cumpliste?
0: No, pero bueno, acá yo tengo ya 9 medallas centroamericanas y tengo 2 panamericanas consecutivas. Yo quiero dar lo mejor de mí en esos centroamericanos que son en mi país, pero yo no tengo ningún compromiso con eso. De que de esa presión, de que no, ya yo da muchos resultados.
2: Tú sabes que Neftalí hablaba.
1: Claro. Nosotros entendemos que no es conformismo. No me presiones.
0: No, claro, porque tú sabes, en la casa de uno, obviamente yo sé qué resultados van a haber, porque para eso es que uno entrena. O sea, el entrenamiento es que te va a dar a ti los resultados. Pero como te digo, yo no tengo ninguna presión con ninguno. ¿Me entiendes? Yo sé que es una competencia importante, pero yo no puedo asumir una presión para mí, pues eso no me conviene a mí también compitiendo. Yo le voy a dar la mejor representación de gimnasio
2: que Audrey pueda.
0: Claro, independientemente de, ahí vienen los resultados.
1: ¿Cómo tú duermes? ¿Cómo tú comes?
0: ¿Cómo yo como? Sí, igual que usted, yo como igual que usted. Que duerma es un lío, pues yo duermo a veces patillas, un bendito trote. Porque yo hace un tiempo tuve unos temas personales, yo dejé de dormir, vaina, yo atento a psiquiatra y vaina, que yo duermo. Yo meto mi patilla para dormir. Y ahí va, vaina.
1: ¿Podemos hablar un chiste de eso?
0: Claro, no hay problema.
1: ¿Qué,
0: yo no...
1: ¿Qué fue lo que pasó?
0: ¿De eso? Ay, ay, ay. Eso fue como en el... Dame ver, como para el 2022, sabes que uno se metía en esos temas de los negocios, inversión y vaina, y me puse yo a invertir, a joder, y se han robado todo eso, he quedado yo casi en cero, chacho, a nivel económico.
1: ¿Y qué tipo de negocio era?
0: Eso fue unas inversiones que yo hice en trading, con una persona cercana que me habló del tema. y se perdieron un par de pesos bien ahí. Y también una etapa de un vehículo, cuando eso, en 2015, también se lo robaron. Pero yo resolté eso, dejé eso tranquilo, yo volví a dar resultados. A crecer de nuevo, resolví todos mis problemas y nada, lo que queda todavía es la secuela del sueño, que eso se perdió por esa preocupación, por esos temas que pasaron. Y todavía en eso que estoy tratando, de que el sueño vuelva a su normalidad, sí, se me ha hecho difícil porque es un sueño fingido, como dicen. Ya. Pero ahí vamos.
1: Pero logras hacer tus 8 horas y eso, aunque sea...
2: ¿A base de pastillas?
0: No, 8 horas, ¿no? Porque uno lo que duerme como 5 horas. ¿Quién duerme 8 horas? Porque no tiene compromiso en su cabeza. Porque cuando tú tienes compromiso, que 8 horas va a dormir. Eso lo duermen los niños cuando nacen.
1: Bueno, pero hacer lo que tú haces...
2: Se necesita ese descanso.
0: Yo te gané los centroamericanos, panamericanos, con todos mis problemas y nadie lo supo. Eso ni mi papá lo supiera. Yo dije, yo fui yo que hice mi inversión y yo mismo resuelvo. Obviamente yo le agradezco a Manuel Luna de Creso, a don Felipe, a Edwin, que me ayudó muchísimo. A ver que no se me quede ahí, porque después se me queda. Esos son gente que yo... Sí. Pueden contar conmigo para lo que sea, porque en los momentos difíciles ahí es que tú ves quiénes están contigo y quién no.
1: ¿Qué es Creso para ustedes?
0: Creso ha sido como una bendición para el deporte dominicano, porque antes uno no tenía la condición de viajar donde uno quiera, porque no había recursos, no había nada de eso. Ya con Creso me dicen el presupuesto anual que le dan a la gimnasia y elegimos la competencia y no tenemos problema con eso.
2: No, y más en el caso de ustedes, por ejemplo, que ustedes no entran al círculo militar.
0: No, o sea, pero ustedes, yo sí soy...
2: A ustedes prácticamente no lo enganchan, quizás a ti sí, pero ustedes no lo enganchan, ustedes no tienen eso ahí mensual que los ayuda.
0: Yo sí soy sargento mayor de la Fuerza Aérea, pero okay. Eso fue fuera del círculo militar, eso. Sino, bueno, eso yo lo que doy gracias a la Fuerza Aérea, que ellos me aceptaron así, sin ser del círculo militar. Y pero eso, aunque tú cobres de eso, eso no define un viaje. El viaje no, lo define el presupuesto que dan al deporte. Y eso, ¿y ir a una Copa Mundial en gimnasia, eso es muy costoso, eso no, y eso lo garantiza Crece. O sea, gracias a ellos con novatos a competencia.
1: ¿Tu valoración del hecho de que ustedes en este momento están cobrando el doble en el tema del paro? ¿Qué tanta tranquilidad da ese tipo de cosas?
0: No, de verdad, uno le agradece al ministro que usó esa iniciativa de que no doblaron, lo único que no lo pagan como parte por parte, y que a veces eso se queda después que pasen los centros, ojalá y que sí. No, yo entiendo que sí, esperemos que sí. Pero le agradecemos la iniciativa, ojalá también se hagan lo mismo con los entrenadores, porque ellos son parte
2: fundamental
0: del crecimiento de un atleta. Pero le agradecemos esa iniciativa porque él empezó bien, ayudándonos a nosotros.
1: Hablar un chingo de tus entrenadores. Valóranos a quienes han pasado y qué te ha dejado cada quien. Bueno, menciona los nombres y apellidos.
0: En mi vida hay como 6 o 8 entrenadores que yo le agradezco muchísimo. Empezando por mi primer entrenador de Barahona, Sandy. Y Ramón, que en ese tiempo fue mi entrenador. Aquí también Santo Soto, a Mauris, José... Junior, fueron varios entrenadores que pasaron, porque cuando uno va iniciando la gimnasia, uno va empezando con entrenadores de base, después va surgiendo, y hasta ahora estoy con mi entrenador, a Mauri, que es el encargado de la selección masculina. A ellos yo le agradezco muchísimo, porque ellos han garantizado el trabajo que hoy en día se hace en la gimnasia.
1: ¿Qué son en tu vida? O sea, ¿qué título tú le pondrías? Porque el entrenador a veces es educador, a veces compañero, a veces el que te impulsa.
0: Bueno, a Mauri, que siempre ha estado conmigo de los 11 años, es como un amigo y un padre para mí. O sea, ya nosotros tenemos un vínculo familiar y deportivo que ya eso sigue después del deporte.
3: ¿A Mauri es de Santiago?
0: No, él es de aquí, a Mauri, de los Minas.
1: El próximo nombre que yo te voy a decir, si tú quieres, lo AUPA o lo acaba.
0: Lo AUPA o lo acaba. Dale.
1: Haz lo que tú quieras con él. Edwin Rodríguez.
0: Edwin, yo le agradezco muchísimo, también como te dije, ha sido un amigo y un padre para mí, porque uno, independientemente de que ellos son federación y ellos tienen un compromiso con los atletas, él se ha manejado muy bien con los atletas y conmigo en lo personal. O sea, en momentos difíciles él ha estado y siempre se ha preocupado porque yo tengo un crecimiento deportivo y personal.
3: ¿Tú sabes que Edwin se emociona cuando habla de ti? Nosotros estábamos
2: La vez que nos tocó cubrir gimnasia en los Juegos Bolivarianos de ahora, él estaba hablando de la emoción y él se le notaba como si él estuviera hablando como de su hijo y de los logros. ¿Tú lo percibiste
1: cuando
2: eso?
1: Cuando Edwin habla de ti, sí, principalmente.
2: Y no era cámara, o sea, era una conversación que nosotros teníamos donde él hablaba de los saltos y del potencial que veía en ti. Pero era aquella emoción.

0: Yo decía, pero él practicó.
1: Sí, no, Edwin vive la gimnasia y también conmigo hemos pasado momentos bonitos, momentos dolorosos, pero él siempre ha estado ahí. Él lo que más anhela es que uno pueda tener los mejores resultados
0: Claro.
1: olímpicos en el deporte. Y él sí entiende, no tanto él, sino mi entrenador y el que sabe de gimnasia entiende que yo debo ya de tener otros resultados mejores que los que he tenido por la condición y el talento que tengo. Pero ahora estamos trabajando con más madurez. La experiencia ha ayudado a uno a que uno crezca tanto personal como deportivamente y esperemos que Dios me dé mucha salud para estar en los mejores escenarios.
2: Hay un momento tipo 2018, me
1: Ajá.
2: corregirás,
1: 17,
2: donde
1: el otro.
2: 17-18, donde tú te veías como en la élite mundial. A cada rato había un titular de una competencia, una Copa Mundial, de una.
1: Ah,
2: Cuéntanos
1: sí.
2: de ese momento. ¿Qué significa ese momento? ¿Qué pasó? ¿Qué te llevó ahí? ¿Qué en un momento te sacó de ahí? Que sabemos que la lesión de la rodilla.
1: Bueno, para el 2017, que ahí yo gané 3 Copas Mundiales en el año, que fue en Croacia,
2: En
1: fue
2: París.
1: el Copa Mundial de París y la otra que no me acuerdo, antes
0: Yo creo que
1: fue
0: fue en Dinamarca, la otra.
1: bueno, fueron 3. Y ahí era que yo estaba en mi mejor etapa deportivamente. Yo también en ese tiempo hacía un salto muy difícil, que era el múltiple. Ese era el salto que más valía en el código de gimnasio. Yo te podría decir que yo no gané en Tokio y eso, porque no tuve la oportunidad de ir, de las lesiones me sacaban de los objetivos. Pero yo siempre he tenido el potencial para estar en los mejores escenarios.
2: ¿Cómo era el salto múltiple?
1: Era un rondo doble atrás con un giro y atrás los saltos son más difíciles. Entonces valía en ese tiempo 16. Y ese era el salto que más valía en el código, que todavía es un salto que no todo el mundo lo hace, es un salto que también conlleva como te digo, mucho riesgo.
2: ¿Lo cambiaste por el dragulento?
1: No, no, el dragulesco siempre ha existido. Yo hacía dragulesco y hacía ese salto. O sea, dos saltos de dificultad alta.
0: Tú sabes que cuando tú ganaste, y lo menciono porque papi siempre dice que el dominicano es muy fresco, que es atrevido, que qué hace uno cogiendo de que medalla de oro en Copa del Mundo. Y te lo digo porque cuando tú ganaste la de París, que nosotros pasamos la transmisión, hay dos competidores que cuando tú realizaste el salto, ellos los dos se miraron y aplaudieron como, ¿y de dónde salió este? Porque
1: Pero
0: esa medalla era mía.
1: esa copa tiene una experiencia bonita porque en ese tiempo yo estaba lastimado de las rodillas y ese
0: Aquí.
1: salto yo no lo estaba haciendo por las rodillas. Entonces yo me veían entrenando técnicamente suave. Ellos no se esperaban que yo iba a hacer ese salto.
0: Te digo que ellos
1: Cuando ellos
0: miraron a
1: vieron
0: tu
1: ese
0: madre.
1: salto, yo no lo estaba haciendo ahí atrás, ¿qué fue? Y ahí yo
0: Así.
1: gané oro en esa copa donde había muchos competidores buenos.
0: Sí.
1: Sí, también. Ah, bueno, el Mundial de Taiwán.
0: Exactamente.
1: Ahí en el 2017 yo gané el Mundial Universitario de Taiwán con ese salto que era el mundo. Sí.
2: ¿Cuál es tu mejor competencia? La que tú me valoras.
1: El Mundial de Taiwán y la Copa Mundial de París. Esa para mí ha sido los dos mejores escenarios.
2: Este tema de la alta competición cohíbe mucho. Y llegar a los 31 años, bregando con esto, es mucha vida que se va, si se quiere, relegando, que el sábado hay un monte, que el cumple de fulano. O sea, todo eso, ¿qué ruido te hace? Las cosas que quizás por tu condición de atleta no puedes hacer.
1: No, porque realmente yo tenía un balance con eso. Yo no he sido mucho de calle, mucho coro y mucho de eso, no. Yo simplemente los días de semana entreno y los sábados yo voy, bueno, voy a salir con la familia o los domingos, pero no, de que yo esté en la semana saliendo, no. Por eso yo he tenido un balance con el tema de la gimnasia y no me ha sido de que difícil el tema
0: Es que
1: familiar
0: tú
1: ni nada de eso.
0: entró muy joven, entró a los 11
1: Sí,
0: años.
1: entonces.
0: No tuvo el tiempo de conocer ciertas cositas que tú lo estás
1: No, porque
0: diciendo.
1: uno ha conocido, pero uno dice esto sí, esto no.
2: Perdóname la pregunta.
0: Ay, Dios mío.
2: Tú eres campeón y medio reggaetonero.
1: Yo, por reggaetonero.
2: Tú cantas una cosa de bobo, qué
1: Eso
2: sé yo.
1: fue de que en el 2016, con su inmadurez, de que cartita, no,
0: Etapas.
1: yo me considero un buen deportista nada más, la música que lo hagan otros que tienen su talento.
2: Pero dime algo, los campeones tienen muchas novias.
1: ¿Muchas novias?
2: ¿Cómo le va a los campeones?
0: Ay, Dios mío.
1: Bueno, yo tengo mi familia, tengo mi esposa y mi hija, así que yo estoy tranquilo. Obviamente uno cuando está en su momento uno
2: ¿Y qué tiempo
1: tiene
2: tú tienes casado ahora?
1: 6 años.
2: 6 años, pues. ¿Tú eres estable?
1: Claro, la familia es
2: Qué
1: bueno
2: bueno, qué
1: tenerla.
2: bueno.
1: Claro. Sí.
0: ¿Por qué te gusta buscar el problema a la gente? Inconvenientes.
2: No,
0: que no están.
2: No, pero mira,
1: eso es porque él pasó por eso y está, está preguntando para ver si, si fue que pasamos lo mismo de él.
2: La oportunidad para que diga que se porta bien.
1: Incluso, no, no.
2: Mira, mostró respeto y algo de temor.
0: ¿Tú viste? Sí. Tengo casado. ¿Y cómo, cómo te gustan como mi esposa? ¿Cómo como mi esposa?
2: Un saludo a la señora.
1: Sí.
2: Qué bueno, qué bueno. ¿Qué viene? ¿Qué, independientemente de los Juegos Centroamericanos, ¿dónde tú te ves de aquí al 28?
1: Mira, ahora estamos concentrados en lo que es, como te dije, hacer los saltos de mucha dificultad y con estabilidad, para que así yo pueda estar metido en los escenarios mundiales y olímpicos. Ese es el objetivo principal ahora. Obviamente, okay, también tenemos como objetivo dar a buena representación en el país, con resultados, y los Juegos Panamericanos próximos.
0: Fuera de los dos eventos regionales que tenemos, o sea, los centroamericanos de aquí y los panamericanos que son en Lima, eventos mundiales que tú entiendes que vas a participar, que tienes en mente antes de Los Ángeles 2028.
1: Tenemos el mundial del 2026 de este año, que okay, es en Rotterdam. Tenemos como objetivo hacer los saltos de dificultad y hacerlo bien. Ese es el objetivo.
2: ¿En qué mes?
1: Para octubre.
0: O sea, después de los centroamericanos.
1: Sí. Ese es el objetivo mío. Mi objetivo es ser campeón en mundial y ser medallista olímpico. Ese es mi objetivo. Yo no tengo objetivo a nivel centroamericano y panamericano, porque yo entiendo que ya yo he demostrado okay, ese nivel en esos eventos. Y mi norte es ese. Y si yo logro estar en ese norte, lo demás es más... No fácil, es más... Entra por ahí, exacto.
2: ¿Qué ha podido hacer a nivel académico?
1: Yo estudié educación física, obviamente tantos viajes y a veces uno mismo como atleta uno le ha dado un stop a la universidad, pero yo estoy estudiando educación física. O sea, quiero terminarla también, eso es uno de los objetivos que tengo. Así cuando ya llegue mi retiro, ya yo sentíme satisfecho con lo que hice como deporte y como estudiante.
2: ¿Cuántos los países que conoces?
1: Yo conozco como 20.
2: Como 20 países diferentes.
1: Y a muchos he ido como 6, 5 veces, pero...
2: Sí, eso es que se repite.
1: Sí, me falta ir a África y ¿dónde más? Rusia, pero no quiero ir por ahí. Y no. Ucrania no he ido.
0: No, pero ¿qué crees? Es
1: no, esos son los países que no he ido.
0: Ah, pues déjalo que vaya a otro.
1: No, pues, ah, bueno, en Irán. Estaba yo asustado en Turquía. Edwin, no, vamos para allá. Edwin, no, para allá no hay nada, yo soy amigo.
0: Amigo. No.
1: Sí, no, es complicado para allá, pero a mí me gustaría visitarlo, bueno, después que la cosa se calme.
2: ¿Cómo una semana de trabajo aquí?
1: ¿Aquí? Bueno, entrenamos todos los días, de lunes a sábado. Da mucha gimnasia.
2: ¿Qué? ¿O tiempo?
1: Ahora estamos entrenando de 9 a 1, de 9 a 2. En la tarde terapia. Nos concentramos en la rehabilitación. Y en mi vida personal, en mi casa, con mi familia, mi niña, mi esposa. Y tranquilo, ya no.
2: ¿Tú haces pesas?
1: Sí.
2: ¿Tú frecuentas con un gimnasta de la pesa? ¿Qué tanto?
1: Eso va a depender del objetivo que tenga el entrenador con el atleta. Yo lo hago para fortalecer las piernas, las rodillas, los hombros. Ahí aquí hay un aparato que se llama los anillos, que para tú hacerlo tienes que hacer mucha pesa, pero eso es un trabajo específico, no pesa normales como todo el mundo a volumen, no. Es un trabajo específico a ese aparato.
2: ¿Y el tema resistencia con cardio, cómo se trabaja?
1: Hacemos mucho cardio, hacemos carrera
0: con
1: gomas atrás para que tengamos que hacer más esfuerzo. Si nosotros no mantenemos mucho haciendo cardio, todo eso también los aparatos nos dan mucha resistencia. Como tenemos que hacer 8 elementos en cada evento, eso es
0: sí.
1: Un caramba ahí arriba.
2: Se necesita disciplina porque hay días que uno no quiere.
1: Disciplina, yo entiendo que amor a ese deporte, porque uno puede tener disciplina, pero si uno no le gusta, por más disciplina uno termina yendo.
2: Sí. Pues, me voy a ayudar aquí. Cuando Gallego no mina, yo barajo mi king.
1: Ah, claro, bueno, hay días que uno no quiere hacer nada, obviamente, hay días que uno lo que quiere estar en su casa. Pero uno tiene objetivos y eso, y hay que cumplirlo.
2: Ya. Mira, Audrey, en medio de todo esto, que de toda esta preparación, de todo este trabajo, ya yo veo que tú no tienes estrés. Es algo que me gusta de lo que me llevo de aquí. Que sí. Tú tienes la parte, como que tú estás claro.
1: yo estoy claro de lo que quiero y yo no tengo presión por nada ya, porque que yo entiendo que ya los resultados están. Obviamente, sí, la presión que uno puede tener por el objetivo personal que uno tiene o deportivo, que es seguir creciendo, pero no, que ya uno va creciendo y va madurando, no. La vida no nada más está volviéndose loco. Tampoco se está ya, yo me volví loco en ese tiempo, me volví loco ahora, imagino.
0: Totalmente. Abre un mensaje final. Yo sé que tú no tienes nada que demostrar en los centroamericanos, pero yo hice mi anotación y yo te tengo como medalla de oro, entonces.
1: ¿Cómo? No, estoy anotando. Ustedes son el de los numeritos. Fulano, oro.
0: No. Sí. Mira, esto es perfiles dorados, historias que valen oro. ¿Verdad? Ay, entonces, sí. Yo te tengo como medalla de oro, te tenemos, ¿verdad? Esa la teníamos como muy clara, Neftalí y yo. Y a pesar de que es lo que tú dices, ya cuando tú logras medalla en un campeonato mundial, en una copa del mundo, cuando tú eres bicampeón centroamericano, panamericano, realmente no hay muchas cosas que demostrar, pero la gente que te quiere ver en los centroamericanos, tu familia que te va a ver por primera vez, ¿qué mensaje tú le puedes dar?
1: Bueno, que esperen la mejor participación mía, obviamente uno está trabajando para resultados que apoyen a los demás deportes, no tanto a mí como familia, sino que va a ser un evento muy bonito que lo va a disfrutar cada dominicano. Y obviamente siempre yo quiero ganar, ese objetivo lo tiene cada atleta. El atleta que tiene resultados le gusta ganar siempre, pero como te dije, entrenando mucho ahí los resultados se dan.

0: Audrey Nin Reyes también es la historia interesantísima de la gimnasia dominicana en los últimos años, desde Yamilet Peña y este reto que le hace un país del tercer mundo a las grandes potencias en una de las disciplinas de más trascendencia para la élite mundial. Campeones en el Caribe, campeones en el mundo, los gimnastas dominicanos encabezados por Audrey Nin Reyes. Así llegamos a la parte final de esta primera entrega de nuestro especial Perfiles Dorados, acá en Tour Deportivo Radio.
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0: Buenas noches, bienvenidos, bienvenidas a Enfoque Final. Es un honor nosotros poder llevarles las informaciones y que usted esté ahí en sintonía en cualquier rincón de la República Dominicana, llegando a través del canal 37 en todos los sistemas de cables, en los sistemas de canales digitales, también en nuestro canal de YouTube, de Facebook, en Instagram y nuestra página web cdn37.com.do. Por todas las vías puede sintonizarnos y enterarse del acontecer nacional e internacional. Vamos a los titulares.
1: Estamos hablando de una operación de tránsito controlado.
0: Canciller Roberto Álvarez revela acuerdo migratorio entre República Dominicana y Estados Unidos. Durará un año.
2: Unidos puede ordenar que se deporte a un ciudadano que no es nacional dominicano.
0: Expresidente Leonel Fernández asegura que el acuerdo no tiene carácter legal.
3: Cada página tiene ese nombre.
0: Defensa del ex procurador Jean Alain Rodríguez solicitó nulidad del proceso por uso del nombre Medusa. Senadores del PRM se quejan porque funcionarios no contestan llamadas de teléfonos para situaciones de las comunidades. Ciudadanos denuncian incremento de 10 a 25 pesos en los precios de los botellones de agua potable.
4: La policía en Santiago activa cacería y es que hay 98 prófugos de la justicia.
0: Subastan bienes incautados a jefes del crimen organizado.

0: Donald Trump y Xi Jinping se reúnen este jueves en Pekín y dan a conocer los detalles de las finales de la Liga Dominicana de Fútbol entre Cibao FC y Salcedo FC. Vamos con las noticias, pues como han visto hay muchas informaciones. El ministro de Relaciones Exteriores, Roberto Álvarez, aclaró en el día de hoy que los detalles más relevantes sobre ese memorándum que ha causado tanta polémica, el memorándum de entendimiento entre Estados Unidos y República Dominicana, tras los cuestionamientos que generó el acuerdo entre diferentes sectores. Yanela Pimentel nos tiene los detalles. Adelante.
1: República Dominicana recibirá hasta 30 ciudadanos de diferentes naciones que hayan intentado entrar ilegalmente a Estados Unidos. Estos durarían varios días en el país hasta ser deportados a su nación.
2: En Estados Unidos no se les permitió presentar una solicitud ante sus autoridades migratorias. Por eso es que dije que no son personas que han ingresado al sistema migratorio de Estados Unidos. Por lo tanto, estas personas ahora vienen a un país como el de República Dominicana, que de seguro van a querer retornar a su cultura, a sus países.
1: Roberto Álvarez, ministro de Relaciones Exteriores, aclaró que estas personas que entrarían a territorio dominicano no pueden tener antecedentes penales ni ser haitianos. Además, no se recibirán menores que no estén acompañados.
2: Estamos hablando de una operación de tránsito controlado, temporal y coordinado, realizada bajo parámetros claros de soberanía nacional y cooperación internacional con el financiamiento total de Estados Unidos.
1: El lugar donde se alojarían a estos ciudadanos todavía no está definido, pero el proceso se hará con presupuesto del gobierno estadounidense.
2: Será de días. Exactamente, pueden ser 7 días, pueden ser 15 días, eso variará en la medida en que se hacen los arreglos para transferir a esas personas a su país de origen. Eso, de nuevo, variará, como le digo, una cuestión de días. ¿Dónde se ubicarán? Se está en proceso de determinar exactamente un lugar seguro donde estén estas personas que, al no tener antecedentes penales, no son criminales, pero de todas formas estarán siempre vigiladas por nuestras autoridades.
1: El canciller aclaró que esta acción se realiza porque Estados Unidos no tiene relaciones diplomáticas o vuelos directos hacia algunos de los países a los que pertenecen los ciudadanos que deportarán. Desde inicio de este mes de mayo hasta el 31 de octubre, naves de Estados Unidos podrán utilizar los aeropuertos Internacional de las Américas y la base de San Isidro bajo el mismo concepto del acuerdo anterior. Yanela Pimentel, CDN.
0: Por su lado, el ministro de la Presidencia, José Ignacio Paliza, aseguró que este acuerdo entre Estados Unidos y República Dominicana, que permitirá, entre otras cosas, acoger a esos extranjeros deportados por Estados Unidos en la República Dominicana, responde a una serie de iniciativas conjuntas vinculadas a temas de seguridad, dice Paliza, quien también adelantó que con este acuerdo la soberanía no se pone en juego y dijo que está pautado por un año.
3: Creo que es un tema que tiene cierto trato por parte de las autoridades dominicanas, que no creo que al fin y al cabo deba de preocupar a la familia dominicana, porque el gobierno del presidente Abinader nunca va a hacer nada que pueda poner en riesgo bajo ninguna circunstancia la soberanía ni las mejores prácticas en nuestro país. Pero sí tenemos unas relaciones estratégicas con los Estados Unidos en diversos...
0: Paliza recordó que depende del país aceptar o no cualquier propuesta que haga el gobierno de los Estados Unidos. Hay que ser un poquito coherente y como nación realmente debimos estar un poco más alineados. Ningún país latinoamericano debió aceptar este acuerdo. porque estamos en desacuerdo, estamos contrarios a los maltratos que se han hecho en Estados Unidos con las deportaciones, la manera como se ha hecho y el maltrato por parte de los agentes del ICE. Entonces, si estamos en desacuerdo con este maltrato y las deportaciones masivas, quizás de una manera drástica y en un momento repentina, entonces el país no debió apoyar, aunque sí seguir teniendo las relaciones comerciales y de todas maneras seguir con las relaciones, pero ese acuerdo es incoherente, es totalmente incoherente, porque estamos aportando a algo que de una manera u otra no estamos de acuerdo, sobre todo por el maltrato que se ha hecho. Entonces estamos diciéndole, sí, tú puedes seguir maltratando y la manera como lo estás haciendo está bien, tanto así que te vamos a ayudar a que masivamente sigas con las deportaciones, que no estaríamos de acuerdo, no nos interesa, pero te estamos apoyando. Los presidentes de las comisiones de Relaciones Exteriores del Senado y la Cámara de Diputados solicitarán, por su lado, al canciller Roberto Álvarez a acudir ante el Congreso Nacional para que haga una explicación de estos alcances de este acuerdo bilateral que ha sido firmado entre Estados Unidos y República Dominicana, el cual va a permitir recibir en territorio dominicano a personas deportadas desde ese país de Norteamérica. Nuestra compañera Yarilis Calcaño trabajó el tema y nos cuenta.
4: Es un mueble en el patio trasero.
5: Tras el revuelo que ha generado la decisión del gobierno de acoger en el país a un número limitado de nacionales de terceros países deportados por Estados Unidos como parte de un acuerdo de cooperación bilateral, legisladores de ambas cámaras manifestaron su interés de convocar al canciller Roberto Álvarez para que explique los términos y alcances de este convenio.
6: El llamado mío es que el ministro de Relaciones Exteriores se pronuncie en el caso, que aclare los puntos, claro, y que dé a conocer el acuerdo.
7: A los fines de poder conocer este convenio y nosotros pues hacer público, de público conocimiento, pues las informaciones que nos lleguen del Ministerio de Relaciones Exteriores.
8: Vamos a consultar al canciller para generar un mayor flujo de entendimiento social.
5: Aunque las autoridades informaron que el acuerdo no incluye a ciudadanos haitianos ni menores de edad no acompañados, legisladores cuestionan que todavía no se hayan ofrecido informaciones precisas y cuestionan que el presidente haya cambiado su posición luego de afirmar anteriormente que el país no estaba en disposición de recibir personas deportadas que no fueran dominicanos.
9: No creo que haya ningún país en América, en toda la región, que tenga la situación particular de la República Dominicana, que en su propio territorio, en la misma isla, que la comparte, ¿verdad?, con otro país, que es totalmente diferente en todos los sentidos.
10: Quisiéramos saber cuáles son las condiciones de República Dominicana, dónde se van a quedar estas personas mientras estén en territorio dominicano.
5: El memorando de entendimiento con Estados Unidos en el marco de la iniciativa regional Escudo de las Américas también contempla la extensión de autorización temporal concedida a aeronaves estadounidenses para acceso, estacionamiento y sobrevuelo en territorio dominicano.
11: Y esto concuerda con 25 vuelos que han hecho sobre Cuba en estos días. Y yo, eso yo no lo veo mal, lo veo bien, como vi bien lo de Venezuela.
5: Lo cierto es que este acuerdo se mantiene en el centro del debate debido a sus implicaciones en materia de soberanía y al eventual rol que asumiría el país dentro de la estrategia regional de seguridad y control migratorio que promueve Estados Unidos. Yarilis Calcaño, CDN.
0: La República Dominicana también debería estar atento a sus dominicanos allá que van a deportar, posiblemente para República Dominicana o quizás para El Salvador. Por las condiciones económicas en las que se vive en la República Dominicana, hay muchos que viven ilegalmente en los Estados Unidos. Entonces, este acuerdo es completamente incoherente y doble moral. Debería el Estado decir, todos los dominicanos que están ilegalmente allá, vamos a facilitarles la vida para que vengan, o vamos a negociar con el gobierno estadounidense para que tengan sus documentos. Es muy penoso este acuerdo sin, por lo menos, otro acuerdo bilateral para los ciudadanos dominicanos que están ilegales allá. Nos estamos olvidando de esos dominicanos y haciendo un acuerdo por otro lado, aportando a esa manera burda y bruta de cómo los agentes de ICE sacan muchas veces a muchos ciudadanos que están ilegal en Estados Unidos. El expresidente de la República, Leonel Fernández, manifestó que este memorándum de entendimiento orientado al ingreso temporal al territorio dominicano de nacionales de terceros países no tiene un carácter legal, por lo que entiende que el país tampoco tiene ninguna obligación de firmar este memorándum. Wilson Mejía nos da los detalles.
12: El doctor Leonel Fernández explicó que el memorándum de entendimiento no es vinculante y dijo que dicha colaboración diplomática es meramente intencional.
13: Estados Unidos puede ordenar que se deporte a un ciudadano que no es nacional dominicano, cuando todavía no existe ni un tratado, ni un acuerdo, nada existe. Y además, el intento de acuerdo dice que es no vinculante. Entonces, ¿dónde está la legalidad de esa decisión? ¿Y cómo República Dominicana puede aceptar esa decisión?
12: Asimismo, indicó la naturaleza del memorándum, el cual considera no debió realizarse de esa manera.
13: Un memorándum no es un tratado internacional de un acuerdo de nada, es un acuerdo de intención, MOU, a Memorandum of Understanding. Eso es lo que significa, lo que aparece en el comunicado de la Cancillería. Por lo tanto, si no existe ningún instrumento jurídico que nos vincule a aceptar deportados de otros países en la República Dominicana, no acoger la sentencia del Tribunal Norteamericano no implica ninguna falta para la República Dominicana.
12: Fernández también se refirió a los recientes resultados de la encuesta Gallup, la cual arrojó un empate técnico entre el Partido de la Liberación Dominicana, PLD, y la Fuerza del Pueblo.
13: La Fuerza del Pueblo sigue siendo la principal fuerza política en ascenso en la República Dominicana. Estamos en la boleta número 18, pasamos a la número 3, de la número 3 pasamos a la número 2. Esa es una hazaña de la Fuerza del Pueblo. Y por lo tanto, lo que la encuesta refleja realmente y lo que tiene valor es que el 62% de los dominicanos se encuentran insatisfechos con la marcha de la economía nacional.
12: El expresidente ofreció estas declaraciones en el marco del primer Congreso Internacional de Geopolítica, donde impartió una conferencia bajo el tema Impacto de los conflictos geopolíticos en la economía de América Latina. Wilson Mejía, CDN.
0: En otra noticia, el titular de la Fiscalía Comunitaria del sector Villa Duarte en Santo Domingo Este denunció el comportamiento arbitrario del coronel de la Policía Nacional, Héctor Carmona, quien alegadamente actúa de espaldas a la ley y al Ministerio Público. Jonathan González nos cuenta que estas diferencias entre las autoridades están afectando el procedimiento y a toda la ciudadanía.
14: El titular de la Fiscalía Comunitaria del sector Villa Duarte en Santo Domingo Este denunció la alegada arbitrariedad con la que el nuevo coronel de la Policía Nacional en la zona, Héctor Carmona, se conduce. El fiscal Danilo Holguín hizo la denuncia al referirse a videos que han circulado en redes sociales en los que el coronel Carmona incauta motocicletas y realiza actuaciones con actitud desafiante y de espalda al Ministerio Público.
15: Todo lo que usted hace aquí tiene que pasar por la fiscalía, porque la fiscalía...
16: Para la DGC.
15: Es directo. No, usted lo puede llevar.
16: Es que va para la DGC.
15: Claro, atento a usted, porque la fiscalía...
16: No, a la ley.
15: No, ninguna ley.
17: A mí me pagan para yo garantizar el derecho de cada ciudadano, es lo que estoy haciendo, y hago un llamado público a toda persona que se sienta que esté... abusada o una acción arbitraria de la policía, sea física, verbal o psicológica o de material, que venga aquí a la fiscalía, porque yo sé cuáles son mis funciones y sé canalizar medidas de coerción y demás.
14: Las diferencias de criterio mantienen en incertidumbre a ciudadanos de la demarcación.
18: El fiscal no hace la carta que nos va a entregar y el coronel agarra y se lo lleva para mí.
19: No, a él no le importa si está legal, si no está legal.
20: Porque si esos motores se lo llevan directamente y sin tener el aval de la fiscalía y se desaparecen por allá, entonces no hay comprobante que esos motores pasaron por acá, que se lo quitaron a esa persona.
14: De su lado, el fiscal denuncia que la actitud del oficial de la policía ha llegado a sutiles amenazas en su contra.
17: El lunes se me puso ahí, no sé si el lunes, se me puso ahí mismo, al frente de la fiscalía, él mismo se sentó y me puso la pistola al lado ahí, como una forma de amedrentarme. Y el día que yo me amedrante como fiscal, yo tengo que dejar de ser fiscal. Porque yo tengo que asumir mi responsabilidad, cueste lo que cueste. Y la voy a seguir cumpliendo.
14: El representante del Ministerio Público en Villa Duarte se mostró determinado a ejercer sus funciones y llamó al representante de la Policía Nacional a cumplir su rol de auxiliar del Ministerio Público. Jonan González, CDN.
0: Y por otro lado, la Procuraduría General de la República entrevistó este miércoles a la comediante Chedi García en relación a una denuncia interpuesta tras un allanamiento erróneo realizado en la residencia de su hija ya hace varias semanas, la artista Chelsea Batista, donde presuntamente fueron sustraídas prendas personales valoradas en más de 300,000 pesos. Junto a su abogado, la comediante Chedi explicó que ha agotado un arduo proceso de gestiones y aseguró que el objetivo de la acción legal va

0: Fiscalía. Bueno, ahí procede una demanda por daños y perjuicios que no es común en la República Dominicana, pero sí procede. El interrogatorio fue realizado por Berni Troncoso, procurador adjunto de la Corte de Apelación del Distrito Nacional. La defensa del ex procurador general de la República, Jan Alain Rodríguez, solicitó este miércoles al segundo juzgado de la instrucción del Distrito Nacional la nulidad del proceso en contra de su cliente por el uso del nombre Medusa en la acusación del Ministerio Público. Carlos Balcácer, el jurista, aseguró que el órgano persecutor, el tribunal debe, o a este órgano persecutor, el tribunal debe darle un manorrazo judicialmente hablando por violentar una sentencia constitucional respecto al uso de motes en los procesos.
1: Porque el mismo Tribunal Constitucional lo que entiende que cada página que dice ese nombre oprobioso, maledicente, lo que el único remedio que tiene es que se anule esa acusación. De haber sido ese nombre quizás en una parte recóndita de la acusación, pues se eliminaba y punto, porque está en cada página. Cada página tiene ese nombre.
0: El segundo juzgado de la instrucción del Distrito Nacional recesó para el próximo lunes a las 9 de la mañana el proceso que se le conoce al ex procurador.
2: Creo que deberían contestar como lo hacen algunos.
0: En breve, conozca a cuáles funcionarios del gobierno los senadores del PRM acusan de no contestar llamadas telefónicas. Entérese de una advertencia que hacen a la empresa minera Gold Quest.
3: Con mi casa de 60 lo pensaban subir a 75.
0: Y les traemos las quejas de ciudadanos por alza de precios de los botellones de agua.
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Continuamos y gracias por seguir con nosotros en Enfoque Final. Senadores de distintas provincias de la República Dominicana hicieron un pronunciamiento muy delicado y ellos denunciaron este día que tienen dificultades para comunicarse con los ministros de su propio partido y directores de instituciones públicas, asegurando que muchos funcionarios no responden las llamadas.

0: relacionadas con necesidades, o sea que no son funcionarios, porque no funcionan, no responden a las llamadas para solucionar los problemas de sus comunidades. Hailey Pérez nos cuenta un poco más en esta historia.
1: La falta de comunicación entre funcionarios del gobierno y legisladores vuelve a generar debate en el Senado de la República luego que varios congresistas denunciaran públicamente que ministros y directores no responden sus llamadas cuando intentan gestionar temas en favor de la población. La denuncia fue realizada inicialmente por el senador Franklin Romero, quien manifestó su inconformidad con funcionarios que, según expresó, ignoran los intentos de contacto realizados por legisladores.
2: Así como lo hizo esto, lo hice yo aquí, donde yo dije una vez que el 80% en un momento los funcionarios no resolvían un carajo. Y eso fue cambiando, porque el presidente, escuchando eso, nos reunió varias veces y algunos de esos funcionarios cambiaron. Otros se quedaron igual y otros están peores.
1: Otros legisladores aseguraron que esta situación afecta a varios representantes del Congreso y consideran que algunos funcionarios olvidan cómo llegaron a ocupar sus cargos públicos.
3: Parece que descubrió América y eso de ahora, los funcionarios, ¿cuánto tiene PRM en el poder? 6 años. 6 años, el 80% de los funcionarios No cogen llamadas.
4: Hay algunos ministros y directores que entienden que un senador lo ha llamado para darse un café con ellos. Y un senador es muy ocupado para llamar a un ministro o un director para quitarle su tiempo. Creo que deberían contestar como lo hacen algunos. Algunos contestan y gustosamente atienden la llamada que uno hace, que normalmente es para resolver una situación de nuestra provincia, porque para eso el pueblo nos elige a nosotros.
1: Mientras otros congresistas reconocieron las múltiples responsabilidades de quienes ocupan funciones públicas, aunque entienden que lo correcto es devolver las llamadas cuando tengan disponibilidad.
5: La mayoría de los senadores hemos vivido un momento que por alguna razón u otra, algún ministro, no todos, no toman el teléfono, es la verdad. A uno mismo puede pasarle también como senador, pero en el caso nuestro, por ejemplo, yo cuando no puedo tomar la llamada, tarde o temprano la devuelvo.
1: Las declaraciones fueron ofrecidas durante la sesión ordinaria del Senado, donde varios legisladores insistieron en la importancia de mantener una comunicación más fluida entre las instituciones y los representantes de las comunidades. Los congresistas esperan que esta situación pueda mejorar para agilizar respuestas a las problemáticas que afectan distintas provincias del país. Hailey Pérez, CDN.
0: Y la Coalición Evangélica por el Agua y la Vida dio un plazo de 15 días para que la empresa minera Gold Quest termine de retirar sus equipos de la zona de Los Romeros en la provincia de San Juan, al sur de la República Dominicana, y advirtieron de no obtemperar al requerimiento retomando las calles. Asimismo, se comprometieron a iniciar un proceso de reforestación y reparación de los daños ambientales ocasionados por la deforestación y la tala de árboles indiscriminada en la zona indicada. Para el próximo 22 de mayo, una comisión de la Cámara de Diputados realizará un descenso en la comunidad de El Romero para evaluar la posibilidad de que la zona sea declarada área protegida y reserva natural. ¿A cuánto usted está comprando el botellón de agua en Santo Domingo? Porque en Santo Domingo es más caro que en el resto del país. Santiago te cuesta el 50% de lo que te cuesta en Santo Domingo. Pero hay un incremento en la ciudad de Santo Domingo, el Distrito Nacional, en los precios de los botellones de agua, y que mantienen preocupados a los consumidores, quienes han reportado alzas de hasta 10 y 25 pesos por botellón. Nuestra compañera Stacy Lara, lo realizó un recorrido por diferentes sectores y ella tiene los datos precisos. Adelante, Stacy.
6: Actualmente nosotros los botellones de agua los estamos comprando en los colmados a 110 pesos, que es un abuso. A los camioncitos lo estamos comprando a 60 pesos, que también es un abuso.
7: El costo de los botellones de agua presenta variaciones de 10, 15 y hasta 25 pesos en diferentes establecimientos de Santo Domingo. Ciudadanos consultados revelaron que las alzas se han producido desde hace menos de un mes.
8: Claro, lo aumentaron a 60 pesos el pote, claro.
7: ¿Cuánto costaba antes?
8: 45.
7: ¿15 le aumentaron,
8: exactamente.
9: Ahora mismo por mi casa, de 60 lo pensaban subir a 75. Ya en un colmado ya lo subieron a 75 pesos.
7: Para economizar, algunos consumidores optan por adquirir agua en distribuidoras o camiones suplidores.
10: A 125 lo venden en estos colmados de por aquí. Pero nosotros nos lo hemos ingeniado y nos vamos a comprarlo a donde el billar. Nos llevamos 5 y 6 potes para poder aguantar porque no se puede, son abusos de ellos.
7: Comerciantes explican que el incremento proviene de los distribuidores y dicen que se han visto obligados a ajustar los precios.
11: Nosotros lo vendieron a 100, pero lo subió, tuvimos que subirla también. ¿Tú me entiendes? Porque eso no es cosa de nosotros, sino de ellos. Si los precios no suben a nosotros, nosotros tenemos obligatoriamente que subir.
12: Los botellones subieron, nosotros dejamos el mismo precio por no afectarle a nuestros clientes, pero hay muchos comerciantes por ahí que lo están vendiendo a 110, a 115, a 125. Nosotros lo dejamos al mismo precio, 100 pesos.
7: Las autoridades han señalado que se debe esperar que los organismos correspondientes emitan información oficial sobre las causas de la situación.
13: Vamos a ver cuál es la respuesta de los organismos competentes en esa materia, para entonces luego nosotros poder emitir un juicio con el conocimiento ya de cuál es la realidad en materia de los botellones de agua.
7: El precio de los botellones varía según la zona, la marca del agua y el tipo de establecimiento, registrándose diferencias entre colmados, distribuidoras y camiones suplidores. Stacy Lara, CDN.
0: Bueno, pues atención a las empresas de agua de Santiago. Hay un negocio en Santo Domingo, porque en Santiago se vende a 65 pesos, 65, quizás 70 pesos, y en Santo Domingo, y no creo que haya una diferencia en calidad, no creo. Entonces hay un negocio ahí abierto. Atención a las empresas de Santiago que vengan a vender agua en Santo Domingo, al Distrito Nacional, porque no entiendo por qué es más barata en Santiago. ¿Cuál es la razón? ¿Dónde podemos tener cierto control? ¿Cuál es la calidad que no tiene una que tiene la otra? Entonces hay un negocio abierto ahí. Vengan a venderla aquí, que se van a vender. Van a tener una gran cantidad de clientes en Santo Domingo. El senador y exministro de Salud Pública, Daniel Rivera, afirmó que el noravirus es una gastroenteritis viral típica en cruceros y aseguró también que no representa riesgos de convertirse en una pandemia. El legislador explicó que este tipo de virus suele manejarse en espacios cerrados como embarcaciones turísticas y sostuvo que el protocolo aplicado hasta el momento ha sido correcto por parte de las autoridades sanitarias.
14: El noravirus, característicamente, desde hace muchos años se sabe que es la diarrea del viajero, del crucero. Se presenta mucho en estos cruceros y el tratamiento es hidratación. Una buena hidratación a tiempo y ya a las 48, 72 horas el paciente se siente bien. Es típico de los cruceros, pero no es una enfermedad. No, como siempre se piensa, si hay una pandemia, si va a pasar algo, y lo que se hizo fue lo correcto. Dentro del mismo crucero, para que ustedes sepan, porque yo lo visité cuando en la época COVID, existe un centro clínico adentro, y ahí deben ser tratados correctamente, a menos que se compliquen, es que ellos hacen un cambio. Pero desde el punto de vista nuestro, ya eso está controlado.
0: Asimismo, el médico indicó que los cruceros cuentan con centros clínicos preparados para atender este tipo de casos y garantizar el tratamiento adecuado de los pacientes, por lo que entiende que la situación se mantiene bajo control.
15: Tras la pausa, entérese de la cantidad de prófugos de la justicia que hay en Santiago. Sobrepasan los 90.
16: También conozca la agenda agotada por el presidente Abinader en Panamá.
17: En una subasta pública del Estado Dominicano.
16: Más adelante tenemos detalles de la primera subasta de bienes decomisados a criminales y narcotraficantes.

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0: Vamos a dirigirnos ahora hasta el Cibao, donde la Dirección Regional Cibao Central de la Policía Nacional procura capturar a 98 prófugos de la justicia. Asimismo, como usted escuchó, 98, y estos son considerados entre los delincuentes más buscados de Santiago y otras provincias del Cibao, acusados de homicidios, sicariato, atracos, tentativas de asesinatos, tráficos de drogas y otros delitos de alta peligrosidad. Pero 98, ¿y cómo es que no agarran a ninguno? Vamos a ver qué nos dice José Adriano Rodríguez, que le da seguimiento a esta y otras informaciones desde Santiago. José Adriano, cuéntanos.
1: Muchísimas gracias y muy buenas noches. En ese sentido, los rostros de los 98 prófugos de la justicia permanecen expuestos en el mural de Se Busca del Departamento de Investigaciones Criminales de la Policía, con sede en Santiago, donde cada cartel contiene fotografía, nombre, número de cédula, delito imputado y orden de arresto. En muchos de los afiches se destaca la advertencia de: peligroso, anda fuertemente armado. El panel constituye un retrato de los principales objetivos de las autoridades de la región norte. La mayoría de los prófugos están vinculados a asesinatos por encargos, tentativas de homicidio, asociación de malhechores, atracos a mano armada y distribución de sustancia narcótica. La policía considera este mural una herramienta clave para que la ciudadanía identifique a los fugitivos y aporte información confidencial que facilite su captura. Entre los nombres más notorios figura el de Giovanni de Jesús Mex Cruz, alias Macho, señalado como el principal implicado en la muerte de David Carlos Abreu Quesada, chofer del camión recolector de basura del Ayuntamiento de Santiago. La existencia de 98 personas activamente buscadas evidencia la magnitud del reto que enfrenta el sistema de seguridad y justicia en Santiago. Y en el Distrito Municipal de San Francisco de Jacagua, en la Comunidad de los Cocos, opiniones divididas entre los municipios tras la denuncia de presunto abuso sexual contra un adolescente con discapacidad intelectual, hecho por el cual un juez de la Oficina Judicial de Servicios de Atención Permanente del Distrito Judicial de Santiago impuso un mes de prisión preventiva contra el policía municipal Leonidas Radames Matos, de 74 años. Al conocer la medida de coerción, algunos residentes manifestaron su sorpresa y calificaron el hecho como doloroso e impactante. Otros vecinos y familiares del acusado salieron en su defensa.
2: Bueno, está muy mal, pero la justicia se encargará de eso. Eso es lo único que puedo decir por ahora. Bueno, que si es culpable.

0: pagarlo, bueno, que la pague.
1: Y yo tengo hija, yo sé lo que es y no creo que él le haya puesto la mano. Porque que las hijas mías, ¿y cuántos niños en este barrio? Y viven jugando ahí y nunca le ha puesto la mano a ninguno, entonces...
2: Y la madre está aquí exigiendo justicia, como es su deber, representante de ese niño, que es una persona evidentemente vulnerable.
3: Y el Ministerio de Salud Pública, a través de la Dirección Provincial de Salud Santiago 1, ordenó el cierre temporal de una fábrica de productos lácteos, Productos Hacienda, que operaba en presunta violación a la Ley General de Salud 4201 tras comprobar múltiples deficiencias sanitarias y el incumplimiento reiterado de las recomendaciones emitidas por los inspectores de la institución. La medida fue adoptada de manera preventiva con el objetivo de proteger la salud de la población y evitar la posible ocurrencia de un brote de enfermedades gastrointestinales. Y a propósito de salud, la dirección del Hospital Regional Universitario José María Cabral Ibáez informó que el incidente ocurrido la noche del martes 12 de mayo en el área de emergencia se produjo en un contexto de alta demanda de pacientes y tensión entre familiares y personal del centro asistencial. Según explicó el director del hospital, José Luis Bautista, el altercado se originó cuando el personal le solicitó a los acompañantes de un paciente que solo un familiar permaneciera junto a la camilla mientras el enfermo era evaluado por los médicos de turno. Durante el incidente, una joven agredió físicamente a un miembro del personal de seguridad, propinándole varios manotazos, hecho que quedó registrado en el video que posteriormente comenzó a circular en las redes sociales. Como resultado del altercado, una persona resultó lesionada. Aunque el hospital no ofreció detalles sobre la gravedad de las heridas, el doctor Bautista recordó que las áreas de emergencia son espacios altamente sensibles donde confluyen pacientes en condiciones delicadas, familiares angustiados y personal de salud sometido a una intensa carga de trabajo. Y representantes de 8 asociaciones agrícolas de Constanza en la provincia de La Vega se reunieron con el ministro de Agricultura, Oliverio Espaillat, para buscar soluciones urgentes a la crisis que afecta a los productores de papa, zanahoria, apio y otros vegetales debido a la caída de los precios, excedentes de producción y dificultades de comercialización. Los representantes de dichas asociaciones destacaron que parte de la producción ya está siendo colocada en el Instituto Nacional de Bienestar Estudiantil para los desayunos y almuerzos escolares y colocaron 100.000 quintales de papa a precio de 25 pesos por libras, los cuales serán adquiridos a través del Ministerio de Agricultura. Los dirigentes agrícolas señalaron que también se realizará un levantamiento técnico para cuantificar los daños y pérdidas en los cultivos de zanahoria y apio. Y con esta información finalizamos este resumen de noticias. Yo regreso con ustedes a los estudios en Santo Domingo. Muy buenas noches.
4: Buenas noches, José. Sí, a todo, pero 98 prófugos de alta peligrosidad. ¿Y cómo se llega a ese número? A 98, 10, 15, 98. Hay un problema grave. Pero vamos con las demás informaciones. Seguimos con el mandatario de la República, ya como hablamos hace un ratito de él, que presentó este miércoles a la República Dominicana como una de las mejores decisiones de inversión en todo el hemisferio. Al exponer ante líderes empresariales e inversionistas de Panamá, durante su participación en el 12º Congreso Mundial de Zonas Francas, el mandatario pronunció el discurso central titulado Zonas Francas de la República Dominicana, motor de transformación productiva y competitividad global, donde destacó el desempeño del país en materia de inversión extranjera, estabilidad económica, seguridad jurídica, manufactura avanzada y competitividad exportadora.
5: Señoras y señores, la confianza se refleja en los hechos y por eso les puedo destacar que República Dominicana ha alcanzado niveles históricos de inversión extranjera directa, superando los 35.000 millones de dólares acumulados en la última década. Solo el pasado año 2025, el país registró ya un récord superior a los 5.000 millones de dólares y la tendencia es seguir rompiendo esas barreras año a año. Pero más importante que la cantidad es la calidad de esa inversión.
4: En la noche de este miércoles, Abinader viajará entonces a Guyana, donde tiene programada una reunión bilateral y la firma de acuerdos de cooperación con el presidente de ese país sudamericano, que recientemente se encontró un yacimiento de petróleo bastante abundante. Vamos a hablar de economía, elementos a tomar en cuenta en las reformas. Profesor, díganos de qué se trata este tema. El doctor Jaime Aristi Escudero. Buenas noches.
6: Buenas noches.
0: En un reciente estudio elaborado por los profesores Janko del London School of Economics, Glaser, Harvard y Schleifer también de la Universidad de Harvard, se revela que toda reforma debe tomar en cuenta tres elementos fundamentales. El primero, el retorno social de la reforma antes de los ajustes compensatorios, el cual tiende a ser mayor cuando la regulación previa es más restrictiva. El segundo refleja el mecanismo de compensación. Cuanto más distorsionador sea, más costoso resultará indemnizar a los perdedores y, por tanto, más baja será la probabilidad de que la reforma se apruebe. El tercer elemento es el número de puntos de veto, es decir, las instancias institucionales del poder político y de grupos de intereses cuya aprobación es necesaria para adoptar una reforma. Las conclusiones del ensayo tienen implicaciones directas para el diseño de una estrategia óptima de ejecución de reformas en economías como la dominicana. El análisis costo-beneficio de toda reforma debe complementarse con una revisión rigurosa de su capacidad de ejecución. Esto significa que además de priorizar las reformas por su impacto respecto al bienestar, por ejemplo, teniendo en cuenta cuánto ganaría la economía si se flexibilizara el mercado laboral, o cuál sería el beneficio de la modernización del magisterio, es preciso examinar también el marco institucional que puede condicionar su aprobación. A la luz de esos hallazgos, puede recomendarse a los responsables de política económica que además de identificar las reformas orientadas a elevar el nivel de bienestar presente y futuro de la sociedad, fortalezcan la capacidad institucional de compensar a los perdedores y reduzcan los puntos de fricción en el proceso de aprobación, en este caso, de las 12 propuestas de reformas presentadas en el año 2021 por el gobierno dominicano. Buenas noches.
6: Tras la pausa, les diremos cuáles bienes decomisados al crimen organizado fueron adquiridos en una subasta pública. Más adelante traemos la agenda que agotará Donald Trump en su visita a China.

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2: Seguimos. El Instituto Nacional de Custodia y Administración de Bienes Incautados realizó su primera subasta de propiedades que fueron decomisadas a capos, como se les conoce, criminales, entre ellas un jet. También había un yate en esta subasta, muy interesante y que causó mucho movimiento en la República Dominicana. Nuestro compañero D'Angelo Reed estuvo ahí, no sabemos si él compró algo, pero nos indica lo que sucedió en esa subasta.
3: En marzo del 2013, las autoridades dominicanas detectaron 26 maletas repletas de cocaína a bordo de esta aeronave en el famoso caso denominado Air Cocaine o cocaína aérea, dirigida por dos pilotos franceses. El avión es parte de los 143 bienes subastados, que también incluye un yate de recreación.
4: Por primera vez tenemos 345 oferentes que se han inscrito en una subasta pública del Estado Dominicano.
3: Fueron propiedades que pertenecían a reconocidos capos, entre ellos José David Figueroa Agosto y César Emilio Peralta, mejor conocido como César el Abusador.
4: Hoy, con cada martillazo que se escuche, contará con el aval de un notario público, de los venduteros, de la supervisión técnica de la Dirección General de Impuestos Internos, de la Contraloría General de la República.
3: Los bienes decomisados están ubicados en lugares estratégicos y de alto valor turístico, como Juan Dolio, Bávaro, Punta Cana, Boca Chica, La Romana y Baní.
4: Estamos aquí presentes a un evento que cuenta con las normativas necesarias y la fiscalización para que todo transcurra como manda la ley, teniendo todos y cada uno de ustedes, los oferentes, las mismas oportunidades.
3: El catálogo incluye 46 apartamentos, 13 locales, 11 solares, 6 casas, 2 aeronaves, 49 relojes y 34 prendas de oro, algunas con diamantes incrustados. En el acto estuvieron presentes autoridades y diplomáticos de las embajadas norteamericanas, alemana y de Paraguay. D'Angelo Reed, CDN.
2: Vamos a darle seguimiento al tiempo en la República Dominicana, que está bastante intenso. ¿Cómo usted ha sentido estos días? Jean Suriel nos indica por qué y cómo va a continuar. Adelante, Jean.
5: Muchísimas gracias, muy buenas noches. Tenemos la continuación de este calor sofocante en gran parte de República Dominicana debido a la misma anomalía térmica y a que está llegando abundante humedad desde el Mar Caribe, pero sobre todo a la radiación solar, porque el sol se encuentra ubicado directamente sobre República Dominicana en ese tránsito desde el Ecuador hacia el hemisferio norte. Y mientras tanto, vamos a ver cómo durante las próximas 24 a 48 horas, algunas partículas de polvo del Sahara que se encuentran en aguas del Mar Caribe estarán llegando hasta el territorio nacional. Y es muy preocupante porque hay personas que desarrollan procesos alérgicos cada vez que llegan las nubes africanas a nuestra región. Estamos en temporada sahariana en el Caribe, la cual comenzó a principios de mayo y se extenderá hasta finales de septiembre de este año. Esas partículas podrán permanecer con nosotros en algunas provincias de manera moderada hasta el viernes, así mezclándose con los fragmentos nubosos que lleguen desde la región marina. Es por eso que también tendremos periodos lluviosos en varias zonas de República Dominicana, sobre todo hacia la mitad norte del territorio nacional. Esto debido a que la nube sahariana no es muy significativa y permitirá la producción nacional. Esto debido a que la nube sahariana no es muy

0: muy significativa y permitirá la producción de lluvias asociadas con una vaguada ubicada muy cerca de Cuba y también los vientos húmedos que estarán llegando desde el Mar Caribe. Sigue moviéndose el frente frío 40 hacia el Atlántico Norte. Ya nos llegarán los sistemas frontales a nuestra región del Caribe, tampoco a República Dominicana. Para las próximas horas tendremos la posibilidad de algunos aguaceros, sobre todo hacia la región norte, noroeste, cordillera central y hacia la zona fronteriza. En el resto de la noche podrían desarrollarse núcleos nubosos en el litoral caribeño y algunas precipitaciones ya finalizando la noche y acercándonos a la medianoche y la madrugada hacia el sur. Estoy incluyendo el Gran Santo Domingo. Vamos a estar también bajo los efectos de toda esta humedad que estará aumentando en las próximas 24 horas en nuestro país y los periodos lluviosos van a permanecer en la mañana, sobre todo hacia el litoral caribeño, y en las tardes desplazándose hacia el resto del territorio nacional. Estas han sido las informaciones del tiempo.
1: Muchas gracias, Jill. En breve continuamos con más informaciones. Quédese con nosotros en Enfoque Final por CDN.
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2: Vamos a conocer cómo anda el mundo y es que

0: Donald Trump llegó este miércoles a Pekín, en China, junto a un grupo de directivos de grandes empresarios y de grandes empresas, con el objetivo de pedir a su homólogo Xi Jinping que abra el mercado chino a los negocios estadounidenses en este encuentro bilateral que no se hacía desde el 2017. Tenemos más detalles en el siguiente informe.
1: El presidente de Estados Unidos, Donald Trump, llegó el miércoles a China. El mandatario arribó a Pekín acompañado por un grupo de directivos de grandes empresas con el objetivo de pedir a su homólogo Xi Jinping que abra el mercado chino a los negocios estadounidenses. Entre los miembros de la delegación estaban Elon Musk de Tesla y SpaceX, Tim Cook de Apple, Kelly Ortberg de Boeing y Jensen Huang de Nvidia. El primer encuentro bilateral entre Xi y Trump desde 2017 tendrá lugar el jueves en el Palacio del Pueblo, en la Plaza Tiananmen de la capital. Ambos líderes pasarán mucho tiempo juntos en un programa que incluye recepciones, banquetes, almuerzos y reuniones bilaterales. Una de las principales cuestiones sobre la mesa será prorrogar la tregua alcanzada en octubre en la Guerra de los Aranceles. Pero los desacuerdos son muchos, incluyendo las tierras raras, los semiconductores, la propiedad intelectual y la cuestión de Taiwán. Según la administración estadounidense, Trump también quiere presionar a Pekín, un socio estratégico y económico clave de Irán, para que utilice su influencia y contribuya a una salida de la crisis en el Golfo. La guerra con Irán, desatada el 28 de febrero por el ataque conjunto al país de Israel y Estados Unidos, ha sacudido la economía mundial y al mercado energético en particular. Un portavoz del Ministerio Chino de Relaciones Exteriores aseguró que Pekín está dispuesto a colaborar con Estados Unidos para ampliar la cooperación y gestionar las diferencias.
0: En las deportivas, Salcedo Fútbol Club, que por primera vez compite en la Liga Dominicana de Fútbol y pasa a una final, en este caso con los pentacampeones, Cibao Fútbol Club, realizaron una conferencia de prensa para presentar la gran final de la Liga Dominicana de Fútbol. Los detalles los tiene nuestro compañero Neftalí Ruiz. Adelante, Neftalí.
2: Y la final de la Liga Dominicana de Fútbol será cibaeña y arranca este domingo a las 4 de la tarde con el partido de ida en Salcedo, donde el equipo de Salcedo FC como dueño de casa estará recibiendo a Cibao FC. Así que el domingo Polonia será la sede de este primer partido de los dos de las finales. Ida en Salcedo, vuelta la próxima semana en Santiago, en el estadio Cibao FC de la Pontificia Universidad Católica Madre y Maestra. Una buena noticia, CDN Deportes se une a los canales que estarán transmitiendo los Juegos Centroamericanos y del Caribe. Así que la versión 25 de la cita de área deportiva más vieja del mundo estará a partir del 24 de julio por acá, por la imagen de CDN Deportes. Y no es la única noticia, lo único que la otra no se la puedo dar. Hay otra buena por ahí, pero lo bueno de todo esto es que usted va a tener en su casa una cobertura que va a incluir a otros canales como Panorama, también estará el canal estatal, obviamente, Radio Televisión Dominicana, para llevarles lo que esté ocurriendo. Esas alrededor de 140 medallas, no se lleve, diga que van a ser menos de ahí, alrededor de 140 medallas, el que lo duda no sabe que lo más grande que tiene el deporte dominicano es el corazón de sus atletas. Así van las cosas a nivel deportivo, eso es todo de mi parte, adelante.
0: Así es, Neftalí, muchísimas gracias y gracias a ustedes por acompañarnos en este recorrido informativo. A continuación, no se pierda 55.
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En CDN Radio, la hora 11 de la noche.

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En CDN Radio, la hora, 1 de la mañana. 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

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En CDN Radio, la hora 2 de la mañana.

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En CDN Radio, la hora 3 de la mañana.

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En CDN Radio, la hora 4 de la mañana.

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0: 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En CDN Radio, la hora 5 de la mañana.
1: El financiamiento total de Estados Unidos.
2: El lugar donde se alojarían a estos ciudadanos todavía no está definido, pero el proceso se hará con presupuesto del gobierno estadounidense.
1: Será de días. Exactamente, pueden ser 7 días, pueden ser 15 días, eso variará en la medida en que se hacen los arreglos para transferir a esas personas a su país de origen. Eso, de nuevo, variará, como le digo, una cuestión de días. ¿Dónde se ubicarán? Se está en proceso de determinar exactamente un lugar seguro donde estén estas personas que, al no tener antecedentes penales, no son criminales, pero de todas formas estarán siempre vigiladas por nuestras autoridades.
2: El canciller aclaró que esta acción se realiza porque Estados Unidos no tiene relaciones diplomáticas o vuelos directos hacia algunos de los países a los que pertenecen los ciudadanos que deportarán. Desde inicio de este mes de mayo hasta el 31 de octubre, naves de Estados Unidos podrán utilizar los aeropuertos Internacional de las Américas y la base de San Isidro bajo el mismo concepto del acuerdo anterior. Yanela Pimentel, CDN.
3: Por su lado, el ministro de la Presidencia, José Ignacio Paliza, aseguró que este acuerdo entre Estados Unidos y República Dominicana, que permitirá, entre otras cosas, acoger a esos extranjeros deportados por Estados Unidos en la República Dominicana, responde a una serie de iniciativas conjuntas vinculadas a temas de seguridad, dice Paliza, quien también adelantó que con este acuerdo la soberanía no se pone en juego y dijo que está pautado por un año.
4: Creo que es un tema que tiene cierto trato por parte de las autoridades dominicanas, que no creo que al fin y al cabo deba de preocupar a la familia dominicana, porque el gobierno del presidente Abinader nunca va a hacer nada que pueda poner en riesgo, bajo ninguna circunstancia, la soberanía ni las mejores prácticas en nuestro país. Pero sí tenemos unas relaciones estratégicas con los Estados Unidos en diversos...
3: Paliza recordó que depende del país aceptar o no cualquier propuesta que haga el gobierno de los Estados Unidos. Hay que ser un poquito coherente y como nación realmente debimos estar un poco más alineados. Ningún país latinoamericano debió aceptar este acuerdo, porque estamos en desacuerdo, estamos contrarios a los maltratos que se han hecho en Estados Unidos con las deportaciones, la manera como se ha hecho y el maltrato por parte de los agentes del ICE. Entonces, si estamos en desacuerdo con este maltrato y las deportaciones masivas, quizás de una manera drástica y en un momento repentina, entonces el país no debió apoyar, aunque sí seguir teniendo las relaciones comerciales y de todas maneras seguir con las relaciones, pero ese acuerdo es incoherente, estatalmente incoherente, porque estamos aportando a algo que de una manera u otra no estamos de acuerdo, sobre todo por el maltrato que se ha hecho. Entonces estamos diciéndole, sí, tú puedes seguir maltratando y la manera como lo estás haciendo está bien, tanto así que te vamos a ayudar a que masivamente sigas con las deportaciones, que no estaríamos de acuerdo, no nos interesa, pero te estamos apoyando. Los presidentes de las comisiones de Relaciones Exteriores del Senado y la Cámara de Diputados solicitarán, por su lado, al canciller Roberto Álvarez a acudir ante el Congreso Nacional para que haga una explicación de estos alcances de este acuerdo bilateral que ha sido firmado entre Estados Unidos y República Dominicana, el cual va a permitir recibir en territorio dominicano a personas deportadas desde ese país de Norteamérica. Nuestra compañera Yarilis Calcaño trabajó el tema y nos cuenta.
5: Es un mueble en el patio trasero.
6: Tras el revuelo que ha generado la decisión del gobierno de acoger en el país a un número limitado de nacionales de terceros países deportados por Estados Unidos como parte de un acuerdo de cooperación bilateral, legisladores de ambas cámaras manifestaron su interés de convocar al canciller Roberto Álvarez para que explique los términos y alcances de este convenio.
7: El llamado mío es que el ministro de Relaciones Exteriores se pronuncie en el caso, que aclare los puntos, claro, y que dé a conocer el acuerdo.
8: A los fines de poder conocer este convenio y nosotros pues hacer público, de público conocimiento, pues las informaciones que nos lleguen del Ministerio de Relaciones Exteriores.
9: Vamos a consultar al canciller para generar un mayor flujo de entendimiento social.
6: Aunque las autoridades informaron que el acuerdo no incluye a ciudadanos haitianos ni menores de edad no acompañados, legisladores cuestionan que todavía no se hayan ofrecido informaciones precisas y cuestionan que el presidente haya cambiado su posición luego de afirmar anteriormente que el país no estaba en disposición de recibir personas deportadas que no fueran dominicanos.
10: No creo que haya ningún país en América, en toda la región, que tenga la situación particular de la República Dominicana, que en su propio territorio, en la misma isla, que la comparte, ¿verdad?, con otro país, que es totalmente diferente en todos los sentidos.
11: Quisiéramos saber cuáles son las condiciones de República Dominicana, dónde se van a quedar estas personas mientras estén en territorio dominicano.
6: El memorando de entendimiento con Estados Unidos en el marco de la iniciativa regional Escudo de las Américas también contempla la extensión de autorización temporal concedida a aeronaves estadounidenses para acceso, estacionamiento y sobrevuelo en territorio dominicano.
12: Y esto concuerda con 25 vuelos que han hecho sobre Cuba en estos días. Y yo, eso yo no lo veo mal, lo veo bien, como vi bien lo de Venezuela.
6: Lo cierto es que este acuerdo se mantiene en el centro del debate debido a sus implicaciones en materia de soberanía y al eventual rol que asumiría el país dentro de la Estrategia Regional de Seguridad y Control Migratorio que promueve Estados Unidos.

0: Yarilis Calcaño, CDN.
1: La República Dominicana también debería estar atento a sus dominicanos allá que van a deportar, posiblemente para la República Dominicana o quizás para El Salvador. Por las condiciones económicas en las que se vive en la República Dominicana, hay muchos que viven ilegalmente en los Estados Unidos. Entonces, este acuerdo es completamente incoherente y doble moral. Debería el Estado decir, todos los dominicanos que están ilegalmente allá, vamos a facilitarles la vida para que vengan, o vamos a negociar con el gobierno estadounidense para que tengan sus documentos. Es muy penoso este acuerdo sin, por lo menos, otro acuerdo bilateral para los ciudadanos dominicanos que están ilegales allá. Nos estamos olvidando de esos dominicanos y haciendo un acuerdo por otro lado, aportando a esa manera burda y bruta de cómo los agentes de ICE sacan muchas veces a muchos ciudadanos que están ilegal en Estados Unidos. El expresidente de la República, Leonel Fernández, manifestó que este memorándum de entendimiento orientado al ingreso temporal al territorio dominicano de nacionales de terceros países no tiene un carácter legal, por lo que entiende que el país tampoco tiene ninguna obligación de firmar este memorándum. Wilson Mejía nos da los detalles.
2: El doctor Leonel Fernández explicó que el memorándum de entendimiento no es vinculante y dijo que dicha colaboración diplomática es meramente intencional.
3: Estados Unidos puede ordenar que se deporte a un ciudadano que no es nacional dominicano, cuando todavía no existe ni un tratado, ni un acuerdo, nada existe. Y además, el intento de acuerdo dice que es no vinculante. Entonces, ¿dónde está la legalidad de esa decisión? ¿Y cómo República Dominicana puede aceptar esa decisión?
2: Asimismo, indicó la naturaleza del memorándum, el cual considera no debió realizarse de esa manera.
3: Un memorándum no es un tratado internacional, de un acuerdo de nada, es un acuerdo de intención, MOU, a Memorandum of Understanding. Eso es lo que significa lo que aparece en el comunicado de la Cancillería. Por lo tanto, si no existe ningún instrumento jurídico que nos vincule a aceptar deportados de otros países en la República Dominicana, no acoger la sentencia del Tribunal Norteamericano no implica ninguna falta para la República Dominicana.
2: Fernández también se refirió a los recientes resultados de la encuesta Gallup, la cual arrojó un empate técnico entre el Partido de la Liberación Dominicana, PLD, y la Fuerza del Pueblo.
3: La Fuerza del Pueblo sigue siendo la principal fuerza política en ascenso en la República Dominicana. Estamos en la boleta número 18, pasamos a la número 3, de la número 3 pasamos a la número 2. Esa es una hazaña de la Fuerza del Pueblo. Y por lo tanto, lo que la encuesta refleja realmente y lo que tiene valor es que el 62% de los dominicanos se encuentran insatisfechos con la marcha de la economía nacional.
2: El expresidente ofreció estas declaraciones en el marco del primer Congreso Internacional de Geopolítica, donde impartió una conferencia bajo el tema Impacto de los conflictos geopolíticos en la economía de América Latina. Wilson Mejía, CDN.
1: En otra noticia, el titular de la Fiscalía Comunitaria del sector Villa Duarte en Santo Domingo Este denunció el comportamiento arbitrario del coronel de la Policía Nacional, Héctor Carmona, quien alegadamente actúa de espaldas a la ley y al Ministerio Público. Jonathan González nos cuenta que estas diferencias entre las autoridades están afectando el procedimiento y a toda la ciudadanía.
4: El titular de la Fiscalía Comunitaria del sector Villa Duarte en Santo Domingo Este denunció la alegada arbitrariedad con la que el nuevo coronel de la Policía Nacional en la zona, Héctor Carmona, se conduce. El fiscal Danilo Holguín hizo la denuncia al referirse a videos que han circulado en redes sociales en los que el coronel Carmona incauta motocicletas y realiza actuaciones con actitud desafiante y de espalda al Ministerio Público.
5: Todo lo que usted hace aquí tiene que pasar por la fiscalía, porque la fiscalía...
6: Para la DGC.
5: Es directo. No, usted lo puede llevar.
6: Es que va para la DGC.
5: Claro, atento a usted, porque la fiscalía...
6: No, a la ley.
5: No, ninguna ley.
7: A mí me pagan para yo garantizar el derecho de cada ciudadano, es lo que estoy haciendo, y hago un llamado público a toda persona que se sienta que esté... abusada o una acción arbitraria de la policía, sea física, verbal o psicológica o de material, que venga aquí a la fiscalía, porque yo sé cuáles son mis funciones y sé canalizar medidas de coerción y demás
4: Las diferencias de criterio mantienen en incertidumbre a ciudadanos de la demarcación.
6: El fiscal no hace la carta que nos va a entregar y el coronel agarra y se lo lleva para mí.
8: A él no le importa si está legal, si no está legal.
9: Porque si esos motores se lo llevan directamente y sin tener el aval de la fiscalía y se desaparecen por allá, entonces no hay comprobante que esos motores pasaron por acá, que se lo quitaron a esa persona.
4: De su lado, el fiscal denuncia que la actitud del oficial de la policía ha llegado a sutiles amenazas en su contra.
7: El lunes se me puso ahí, no sé si el lunes se me puso ahí mismo al frente de la fiscalía. Él mismo se sentó y me puso la pistola al lado ahí como una forma de amedrentarme. Y el día que yo me amedrante como fiscal, yo tengo que dejar de ser fiscal, porque yo tengo que asumir mi responsabilidad, cueste lo que cueste, y la voy a seguir cumpliendo.
4: El representante del Ministerio Público en Villaduarte se mostró determinado a ejercer sus funciones y llamó al representante de la Policía Nacional a cumplir su rol de auxiliar del Ministerio Público. Jonan González, CDN.
1: Y por otro lado, la Procuraduría General de la República entrevistó este miércoles a la comediante Chedi García en relación a una denuncia interpuesta tras un allanamiento erróneo realizado en la residencia de su hija ya hace varias semanas, la artista Chelsea Batista, donde presuntamente fueron sustraídas prendas personales valoradas en más de 300,000 pesos. Junto a su abogado, la comediante Chedi explicó que ha agotado un arduo proceso de gestiones y aseguró que el objetivo de la acción legal va más allá de una compensación económica.
10: A ver quién está ahí.
11: Muchas personas pensarán que es nada más el valor que puedan tener las prendas, el valor económico. No, hay un trauma. Mi hija no ha podido volver a ese apartamento. De hecho, lo tenemos en venta. Vulneraron su privacidad. Fue un acto digamos, abusivo de entrar a un apartamento de esa forma tan abrupta y sustraer, no solamente entrar y violentar todos sus derechos, sino también sustraer su prenda, las mismas autoridades que están llamados, señores, a protegernos.
12: Nosotros entendemos que a partir de este momento deducemos acciones pertinentes para poder resarcir tanto el daño físico, el daño moral, el daño inclusive a su propiedad que fue causado con este allanamiento, esta intervención abrupta de la fiscalía.
1: Bueno, ahí procede una demanda por daños y perjuicios que no es común en la República Dominicana, pero sí procede. El interrogatorio fue realizado por Berni Troncoso, procurador adjunto de la Corte de Apelación del Distrito Nacional. La defensa del ex procurador general de la República, Jan Alain Rodríguez, solicitó este miércoles al segundo juzgado de la instrucción del Distrito Nacional la nulidad del proceso en contra de su cliente por el uso del nombre Medusa en la acusación del Ministerio Público. Carlos Balcácer, el jurista, aseguró que el órgano persecutor, el tribunal debe, o a este órgano persecutor, el tribunal debe darle un manorrazo judicialmente hablando por violentar una sentencia constitucional respecto al uso de motes en los procesos.
13: Porque el mismo Tribunal Constitucional lo que entiende que cada página que dice ese nombre oprobioso, maledicente, lo que el único remedio que tiene es que se anule esa acusación. De haber sido ese nombre quizás en una parte recóndita de la acusación, pues se eliminaba y punto, pero es que está en cada página. Cada página tiene ese nombre.
1: El segundo juzgado de la instrucción del Distrito Nacional recesó para el próximo lunes a las 9:00 a.m. el proceso que se le conoce al ex procurador.
14: Creo que deberían contestar como lo hacen algunos.
15: En breve, conozca a cuáles funcionarios del gobierno los senadores del PRM acusan de no contestar llamadas telefónicas. 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

0: Continuamos y gracias por seguir con nosotros en Enfoque Final. Senadores de distintas provincias de la República Dominicana hicieron un pronunciamiento muy delicado y ellos denunciaron este día que tienen dificultades para comunicarse con los ministros de su propio partido y directores de instituciones públicas, asegurando que muchos funcionarios no responden las llamadas relacionadas con necesidades, o sea que no son funcionarios porque no funcionan, no responden a las llamadas para solucionar los problemas de sus comunidades. Hailey Pérez nos cuenta un poco más en esta historia.
1: La falta de comunicación entre funcionarios del gobierno y legisladores vuelve a generar debate en el Senado de la República luego que varios congresistas denunciaran públicamente que ministros y directores no responden sus llamadas cuando intentan gestionar temas en favor de la población. La denuncia fue realizada inicialmente por el senador Franklin Romero, quien manifestó su inconformidad con funcionarios que, según expresó, ignoran los intentos de contacto realizados por legisladores.
2: Así como lo hizo esto, lo hice yo aquí, donde yo dije una vez que el 80% en un momento los funcionarios no resolvían un carajo. Y eso fue cambiando, porque el presidente, escuchando eso, nos reunió varias veces y algunos de esos funcionarios cambiaron. Otros se quedaron igual y otros están peores.
1: Otros legisladores aseguraron que esta situación afecta a varios representantes del Congreso y consideran que algunos funcionarios olvidan cómo llegaron a ocupar sus cargos públicos.
3: Parece que descubrió América y eso es de ahora. Los funcionarios tienen, ¿cuánto tiene PRM en el poder? 6 años. 6 años, el 80% de los funcionarios no cogen llamadas.
4: Hay algunos ministros y directores que entienden que un senador lo ha llamado para darse un café con ellos. Y un senador es muy, pero muy ocupado para llamar a un ministro o un director para quitarle su tiempo. Creo que deberían contestar como lo hacen algunos. Algunos contestan y gustosamente atienden la llamada que uno hace, que normalmente es para resolver una situación de nuestra provincia, porque para eso el pueblo elige a nosotros.
1: Mientras, otros congresistas reconocieron las múltiples responsabilidades de quienes ocupan funciones públicas, aunque entienden que lo correcto es devolver las llamadas cuando tengan disponibilidad.
5: La mayoría de los senadores hemos vivido un momento que por alguna razón u otra, algún ministro, no todos, no nos toman el teléfono, es la verdad. A uno mismo puede pasarle también como senador, pero en el caso nuestro, por ejemplo, yo cuando no puedo tomar la llamada, tarde o temprano la devuelvo.
1: Las declaraciones fueron ofrecidas durante la sesión ordinaria del Senado, donde varios legisladores insistieron en la importancia de mantener una comunicación.

0: evaluar la posibilidad de que la zona sea declarada área protegida y reserva natural. ¿A cuánto usted está comprando el botellón de agua en Santo Domingo? Porque en Santo Domingo es más caro que en el resto del país. Santiago te cuesta el 50% de lo que te cuesta en Santo Domingo. Pero hay un incremento en la ciudad de Santo Domingo, el Distrito Nacional, en los precios de los botellones de agua, y que mantienen preocupado a los consumidores, quienes han reportado alzas de hasta 10 y 25 pesos por botellón. Nuestra compañera Stacy Lara, lo realizó un recorrido por diferentes sectores y ella tiene los datos precisos. Adelante, Stacy.
1: Actualmente nosotros los botellones de agua los estamos comprando en los colmados a 110 pesos, que es un abuso. En los camioncitos lo estamos comprando a 60 pesos, que también es un abuso.
2: El costo de los botellones de agua presenta variaciones de 10, 15 y hasta 25 pesos en diferentes establecimientos de Santo Domingo. Ciudadanos consultados revelaron que las alzas se han producido desde hace menos de un mes.
3: Claro, lo aumentaron a 60 pesos el pote, claro.
2: ¿Cuánto costaba antes?
3: 45.
2: ¿15 le aumentaron?
3: Exactamente.
4: Ahora mismo por mi casa, de 60 lo pensaban subir a 75. Ya en un colmado ya lo subieron a 75 pesos.
2: Para economizar, algunos consumidores optan por adquirir agua en distribuidoras o camiones suplidores.
5: A 125 lo venden en estos colmados de por aquí, pero nosotros no lo hemos ingeniado y nos vamos a comprarlo a donde el billar. Nos llevamos 5 y 6 potes para poder aguantar, porque no se puede, son abusos de ellos.
2: Comerciantes explican que el incremento proviene de los distribuidores y dicen que se han visto obligados a ajustar los precios.
6: Nosotros lo vendieron a 100, pero lo subió, tuvimos que subirla también. ¿Tú me entiendes? Porque eso no es cosa de nosotros, sino de ellos. Si los precios no suben a nosotros, nosotros tenemos obligatoriamente que subir.
7: Los botellones subieron, nosotros lo dejamos el mismo precio por no afectarle a nuestros clientes, pero hay muchos comerciantes por ahí que lo están vendiendo a 110, a 115, a 125. Nosotros lo dejamos al mismo precio, 100 pesos.
2: Las autoridades han señalado que se debe esperar que los organismos correspondientes emitan información oficial sobre las causas de la situación.
8: Vamos a ver cuál es la respuesta de los organismos competentes en esa materia, para entonces luego nosotros poder emitir un juicio con el conocimiento ya de cuál es la realidad en materia de los botellones de agua.
2: El precio de los botellones varía según la zona, la marca del agua y el tipo de establecimiento. Registrándose diferencias entre colmados, distribuidoras y camiones suplidores. Stacy Lara, CDN.
0: Bueno, pues atención a las empresas de agua de Santiago. Hay un negocio en Santo Domingo, porque en Santiago se vende a 65 pesos, 65, quizás 70 pesos, y en Santo Domingo, y no creo que haya una diferencia en calidad, no creo. Entonces hay un negocio ahí abierto. Atención a las empresas de Santiago que vengan a vender agua en Santo Domingo, al Distrito Nacional, porque no entiendo por qué es más barata en Santiago. ¿Cuál es la razón? ¿Dónde podemos tener cierto control? ¿Cuál es la calidad que no tiene una que tiene la otra? Entonces hay un negocio abierto ahí. Vengan a venderla aquí, que se van a vender. Van a tener una gran cantidad de clientes en Santo Domingo. El senador y exministro de Salud Pública, Daniel Rivera, afirmó que el noravirus es una gastroenteritis viral típica en cruceros, y aseguró también que no representa riesgos de convertirse en una pandemia. El legislador explicó que este tipo de virus suele manejarse en espacios cerrados como embarcaciones turísticas, y sostuvo que el protocolo aplicado hasta el momento ha sido correcto por parte de las autoridades sanitarias.
9: El noravirus, característicamente, desde hace muchos años se sabe que es la diarrea del viajero, del crucero. Se presenta mucho en estos cruceros y el tratamiento es hidratación. Una buena hidratación a tiempo y ya a las 48, 72 horas el paciente se siente bien. Es típico de los cruceros, pero no es una enfermedad. No, como siempre se piensa, si hay una pandemia, si va a pasar algo, y lo que se hizo fue lo correcto. Dentro del mismo crucero, para que ustedes sepan, porque yo lo visité cuando en la época COVID, existe un centro clínico adentro.

0: adentro. Y ahí deben ser tratados correctamente. A menos que se compliquen, es que ellos hacen un cambio. Pero desde el punto de vista nuestro, ya eso está controlado.
1: Asimismo, el médico indicó que los cruceros cuentan con centros clínicos preparados para atender este tipo de casos y garantizar el tratamiento adecuado de los pacientes, por lo que entiende que la situación se mantiene bajo control.
2: Tras la pausa, entérese de la cantidad de prófugos de la justicia que hay en Santiago. Sobrepasan los 90.
3: También conozca la agenda agotada por el presidente Abinader en Panamá.
4: En una subasta pública del Estado Dominicano.
3: Más adelante tenemos detalles de la primera subasta de bienes decomisados a criminales y narcotraficantes.

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6: Vamos a dirigirnos ahora hasta el Cibao, donde la Dirección Regional Cibao Central de la Policía Nacional procura capturar a 98 prófugos de la justicia. Asimismo, como usted escuchó, 98, y estos son considerados entre los delincuentes más buscados de Santiago y otras provincias del Cibao, acusados de homicidios, sicariato, atracos, tentativas de asesinatos, tráficos de drogas y otros delitos de alta peligrosidad. Pero 98, ¿y cómo es que no agarran a ninguno? Vamos a ver qué nos dice José Adriano Rodríguez, que le da seguimiento a esta y otras informaciones desde Santiago. José Adriano, cuéntanos.
7: Muchísimas gracias y muy buenas noches. En ese sentido, los rostros de los 98 prófugos de la justicia permanecen expuestos en el mural de Se Busca del Departamento de Investigaciones Criminales de la Policía, con sede en Santiago, donde cada cartel contiene fotografía, nombre, número de cédula, delito imputado y orden de arresto. En muchos de los afiches se destaca la advertencia

0: Peligroso, anda fuertemente armado. El panel constituye un retrato de los principales objetivos de las autoridades de la región norte. La mayoría de los prófugos están vinculados a asesinatos por encargos, tentativas de homicidio, asociación de malhechores, atracos a mano armada y distribución de sustancia narcótica. La policía considera este mural una herramienta clave para que la ciudadanía identifique a los fugitivos y aporte información confidencial que facilite su captura. Entre los nombres más notorios figura el de Giovanni de Jesús Mex Cruz, alias Macho, señalado como el principal implicado en la muerte de David Carlos Abreu Quesada, chofer del camión recolector de basura del Ayuntamiento de Santiago. La existencia de 98 personas activamente buscadas evidencia la magnitud del reto que enfrenta el sistema de seguridad y justicia en Santiago. Y en el Distrito Municipal de San Francisco de Jacagua, en la comunidad de Los Cocos, opiniones divididas entre los municipios tras la denuncia de presunto abuso sexual contra un adolescente con discapacidad intelectual, hecho por el cual un juez de la Oficina Judicial de Servicios de Atención Permanente del Distrito Judicial de Santiago impuso un mes de prisión preventiva contra el policía municipal Leonidas Radames Matos, de 74 años. Al conocer la medida de coerción, algunos residentes manifestaron su sorpresa y calificaron el hecho como doloroso e impactante. Otros vecinos y familiares del acusado salieron en su defensa.
1: Bueno, estamos mal, pero la justicia se encargará de eso. Eso es lo único que puedo decir por ahora. Así. Bueno, que si es culpable, bueno, que la pague.
2: Y yo tengo hija, yo sé lo que es y no creo que él le haya puesto la mano. Porque que las hijas mías, ¿y cuántos niños hay en este barrio? Y viven jugando ahí y nunca le ha puesto la mano a ninguno, entonces...
3: Y la madre está aquí exigiendo justicia, como es su deber, representante de ese niño, que es una persona evidentemente vulnerable.
0: Y el Ministerio de Salud Pública, a través de la Dirección Provincial de Salud Santiago 1, ordenó el cierre temporal de una fábrica de productos lácteos, Productos Hacienda, que operaba en presunta violación a la Ley General de Salud 4201 tras comprobar múltiples deficiencias sanitarias y el incumplimiento reiterado de las recomendaciones emitidas por los inspectores de la institución. La medida fue adoptada de manera preventiva con el objetivo de proteger la salud de la población y evitar la posible ocurrencia de un brote de enfermedades gastrointestinales. Y a propósito de salud, la dirección del Hospital Regional Universitario José María Cabral Ibáez informó que el incidente ocurrido la noche del martes 12 de mayo en el área de emergencia se produjo en un contexto de alta demanda de pacientes y tensión entre familiares y personal del centro asistencial. Según explicó el director del hospital, José Luis Bautista, el altercado se originó cuando el personal le solicitó a los acompañantes de un paciente que solo un familiar permaneciera junto a la camilla mientras el enfermo era evaluado por los médicos de turno. Durante el incidente, una joven agredió físicamente a un miembro del personal de seguridad, propinándole varios manotazos, hecho que quedó registrado en el video que posteriormente comenzó a circular en las redes sociales. Como resultado del altercado, una persona resultó lesionada. Aunque el hospital no ofreció detalles sobre la gravedad de las heridas, el doctor Bautista recordó que las áreas de emergencia son espacios altamente sensibles donde confluyen pacientes en condiciones delicadas, familiares angustiados y personal de salud sometido a una intensa carga de trabajo. Y representantes de 8 asociaciones agrícolas de Constanza en la provincia de La Vega se reunieron con el ministro de Agricultura, Oliverio Espaillat, para buscar soluciones urgentes a la crisis que afecta a los productores de papa, zanahoria, apio y otros vegetales debido a la caída de los precios, excedentes de producción y dificultades de comercialización. Los representantes de dichas asociaciones destacaron que parte de la producción ya está siendo colocada en el Instituto Nacional de Bienestar Estudiantil para los desayunos y almuerzos escolares y colocaron 100.000 quintales de papa a precio de 25 pesos por libras, los cuales serán adquiridos a través del Ministerio de Agricultura. Los dirigentes agrícolas señalaron que también se realizará un levantamiento técnico para cuantificar los daños y pérdidas en los cultivos de zanahoria y apio. Y con esta información finalizamos este resumen de noticias. Yo regreso con ustedes a los estudios en Santo Domingo. Muy buenas noches.
4: Buenas noches, José. Sí, a todo, pero 98 prófugos de alta peligrosidad. ¿Y cómo se llega a ese número? A 98, 10, 15, 98. Hay un problema grave. Pero vamos con las demás informaciones. Seguimos con el mandatario de la República, ya como hablamos hace un ratito de él, que presentó este miércoles a la República Dominicana como una de las mejores decisiones de inversión en todo el hemisferio, al exponer ante líderes empresariales e inversionistas de Panamá. Durante su participación en el 12º Congreso Mundial de Zonas Francas, el mandatario pronunció el discurso central titulado Zonas Francas de la República Dominicana, motor de transformación productiva y competitividad global, donde destacó el desempeño del país en materia de inversión extranjera, estabilidad económica, seguridad jurídica, manufactura avanzada y competitividad exportadora.
5: Señoras y señores, la confianza se refleja en los hechos, y por eso les puedo destacar que República Dominicana ha alcanzado niveles históricos de inversión extranjera directa, superando los 35 mil millones de dólares acumulados en la última década. Solo el pasado año 2025, el país registró ya un récord superior a los 5 mil millones de dólares, y la tendencia es seguir rompiendo esas barreras año a año. Pero más importante que la cantidad es la calidad de esa inversión.
4: En la noche de este miércoles, Abinader viajará entonces a Guyana, donde tiene programada una reunión bilateral y la firma de acuerdos de cooperación con el presidente de ese país sudamericano, que recientemente se encontró un yacimiento de petróleo bastante abundante. Vamos a hablar de economía, elementos a tomar en cuenta en las reformas. Profesor, díganos de qué se trata este tema. El doctor Jaime Aristi Escudero. Buenas noches.
6: Buenas noches. En un reciente estudio elaborado por los profesores Janko de London School of Economics, Glaser, Harvard y Schleifer también de la Universidad de Harvard, se revela que toda reforma debe tomar en cuenta tres elementos fundamentales. El primero, el retorno social de la reforma antes de los ajustes compensatorios, el cual tiende a ser mayor cuando la regulación previa es más restrictiva. El segundo refleja el mecanismo de compensación. Cuanto más distorsionador sea, más costoso resultará indemnizar a los perdedores y, por tanto, más baja será la probabilidad de que la reforma se apruebe. El tercer elemento es el número de puntos de veto, es decir, las instancias institucionales del poder político y de grupos de intereses cuya aprobación es necesaria para adoptar una reforma. Las conclusiones del ensayo tienen implicaciones directas para el diseño de una estrategia óptima de ejecución de reformas en economías como la dominicana. El análisis costo-beneficio de toda reforma debe complementarse con una revisión rigurosa de su capacidad de ejecución. Esto significa que, además de priorizar las reformas por su impacto respecto al bienestar, por ejemplo, teniendo en cuenta cuánto ganaría la economía si se flexibilizara el mercado laboral, ¿o cuál sería el beneficio de la modernización del magisterio?, es preciso examinar también el marco institucional que puede condicionar su aprobación. A la luz de esos hallazgos, puede recomendarse a los responsables de política económica que, además de identificar las reformas orientadas a elevar el nivel de bienestar presente y futuro de la sociedad, fortalezcan la capacidad institucional de compensar a los perdedores y reduzcan los puntos de fricción en el proceso de aprobación, en este caso, de las 12 propuestas de reformas presentadas en el año 2021 por el gobierno dominicano. Buenas noches.
4: Tras la pausa, les diremos cuáles bienes decomisados al crimen organizado fueron adquiridos en una subasta pública. Más adelante traemos la agenda que agotará Donald Trump en su visita a China.

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16: Seguimos. El Instituto Nacional de Custodia y Administración de Bienes Incautados realizó su primera subasta de propiedades que fueron decomisadas a capos, como se les conoce, criminales, entre ellas un jet también. Había un yate en esta subasta, muy interesante y que causó mucho movimiento en la República Dominicana. Nuestro compañero D'Angelo Reed estuvo ahí, no sabemos si él compró algo, pero nos indica lo que sucedió en esa subasta.
17: En marzo del 2013, las autoridades dominicanas detectaron 26 maletas repletas de cocaína a bordo de esta aeronave en el famoso caso denominado Air Cocaine o cocaína aérea, dirigida por dos pilotos franceses. El avión es parte de los 143 bienes subastados, que también incluye un yate de recreación.
18: Por primera vez tenemos 345 oferentes que se han inscrito en una subasta pública del Estado Dominicano.
17: Fueron propiedades que pertenecían a reconocidos capos, entre ellos José David Figueroa Agosto y César Emilio Peralta, mejor conocido como César el Abusador.
18: Hoy, con cada martillazo que se escuche, contará con el aval de un notario público, de los venduteros, de la supervisión técnica de la Dirección General de Impuestos Internos, de la Contraloría General de la República.
17: Los bienes decomisados están ubicados en lugares estratégicos y de alto valor turístico como Juan Dolio, Bávaro, Punta Cana, Boca Chica, La Romana y Baní.
18: Estamos aquí presentes a un evento que cuenta con las normativas necesarias y la fiscalización para que todo transcurra como manda la ley, teniendo todos y cada uno de ustedes los oferentes las mismas oportunidades.
17: El catálogo incluye 46 apartamentos, 13 locales, 11 solares, 6 casas, 2 aeronaves, 49 relojes y 34 prendas de oro, algunas con diamantes incrustados. En el acto estuvieron presentes autoridades y diplomáticos de las embajadas norteamericanas, alemana y de Paraguay. Dangero Reed, CDN.
16: Vamos a darle seguimiento al tiempo en la República Dominicana, que está bastante intenso. ¿Cómo usted ha sentido estos días? Jean Suriel nos indica por qué y cómo va a continuar. Adelante, Jean.
3: Muchísimas gracias, muy buenas noches. Tenemos la continuación de este calor sofocante en gran parte de República Dominicana debido a la misma anomalía térmica y a que está llegando abundante humedad desde el Mar Caribe, pero sobre todo a la radiación solar, porque el sol se encuentra ubicado directamente sobre República Dominicana en ese tránsito desde el Ecuador hacia el hemisferio norte. Y mientras tanto, vamos a ver cómo durante las próximas 24 a 48 horas, algunas partículas de polvo del Sahara que se encuentran en aguas del Mar Caribe estarán llegando hasta el territorio nacional. Y es muy preocupante porque hay personas que desarrollan procesos alérgicos cada vez que llegan las nubes africanas a nuestra región. Estamos en temporada sahariana en el Caribe, la cual comenzó a principios de mayo y se extenderá hasta finales de septiembre de este año. Esas partículas podrán permanecer con nosotros en algunas provincias de manera moderada hasta el viernes, así mezclándose con los fragmentos nubosos que lleguen desde la región marina. Es por eso que también tendremos periodos lluviosos en varias zonas de República Dominicana, sobre todo hacia la mitad norte del territorio nacional. Esto debido a que la nube sahariana no es muy significativa y permitirá la producción de lluvias asociadas con una vaguada ubicada muy cerca de Cuba y también los vientos húmedos que estarán llegando desde el Mar Caribe. Sigue moviéndose el frente frío 40 hacia el Atlántico Norte, ya nos llegarán los sistemas frontales a nuestra región del Caribe, tampoco a República Dominicana. Para las próximas horas tendremos la posibilidad de algunos aguaceros, sobre todo hacia la región norte, noroeste, cordillera central y hacia la zona fronteriza. En el resto de la noche podrían desarrollarse núcleos nubosos en el litoral caribeño y algunas precipitaciones ya finalizando la noche y acercándonos a la medianoche y la madrugada hacia el sur. Estoy incluyendo el Gran Santo Domingo. Vamos a estar también bajo los efectos de toda esta humedad que estará aumentando en las próximas 24 horas en nuestro país y los periodos lluviosos van a permanecer en la mañana, sobre todo hacia el litoral caribeño, y en las tardes desplazándose hacia el resto del territorio nacional. Estas han sido las informaciones del tiempo.
16: Muchas gracias, Jean. En breve continuamos con más informaciones. Quédese con nosotros en Enfoque Final por CDN.
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2: Vamos a conocer cómo anda el mundo, y es que Donald Trump llegó este miércoles a Pekín, en China, junto a un grupo de directivos de grandes empresarios y de grandes empresas, con el objetivo de pedir a su homólogo Xi Jinping que abra el mercado chino a los negocios estadounidenses en este encuentro bilateral que no se hacía desde el 2017. Tenemos más detalles en el siguiente informe.
3: El presidente de Estados Unidos, Donald Trump, llegó el miércoles a China. El mandatario arribó a Pekín acompañado por un grupo de directivos de grandes empresas con el objetivo de pedir a su homólogo Xi Jinping que abra el mercado chino a los negocios estadounidenses. Entre los miembros de la delegación estaban Elon Musk de Tesla y SpaceX, Tim Cook de Apple, Kelly Ortberg de Boeing y Jensen Huang de Nvidia. El primer encuentro bilateral entre Xi y Trump desde 2017 tendrá lugar el jueves en el Palacio del Pueblo, en la Plaza Tiananmen de la capital. Ambos líderes pasarán mucho tiempo juntos en un programa que incluye recepciones, banquetes, almuerzos y reuniones bilaterales. Una de las principales cuestiones sobre la mesa será prorrogar la tregua alcanzada en octubre en la guerra de los aranceles. Pero los desacuerdos son muchos, incluyendo las tierras raras, los semiconductores, la propiedad intelectual y la cuestión de Taiwán. Según la administración estadounidense, Trump también quiere presionar a Pekín, un socio estratégico y económico clave de Irán, para que utilice su influencia y contribuya a una salida de la crisis en el Golfo. La guerra con Irán, desatada el 28 de febrero por el ataque conjunto al país de Israel y Estados Unidos, ha sacudido la economía mundial y al mercado energético en particular. Un portavoz del Ministerio Chino de Relaciones Exteriores aseguró que Pekín está dispuesto a colaborar con Estados Unidos para ampliar la cooperación y gestionar las diferencias.
2: En las deportivas, Salcedo Fútbol Club, que por primera vez compite en la Liga Dominicana de Fútbol y pasa a una final, en este caso con los pentacampeones, Cibao Fútbol Club, realizaron una conferencia de prensa para presentar la gran final de la Liga Dominicana de Fútbol. Los detalles los tiene nuestro compañero Neftalí Ruiz. Adelante, Neftalí.
4: Y la final de la Liga Dominicana de Fútbol será cibaeña y arranca este domingo a las 4 de la tarde con el partido de ida en Salcedo, donde el equipo de Salcedo FC como dueño de casa estará recibiendo a Cibao FC. Así que el domingo Polonia será la sede de este primer partido de los dos de las finales. Ida en Salcedo, vuelta la próxima semana en Santiago, en el estadio Cibao FC de la Pontificia Universidad Católica Madre y Maestra. Una buena noticia, CDN Deportes se une a los canales que estarán transmitiendo los Juegos Centroamericanos y del Caribe. Así que la versión 25 de la cita de área deportiva más vieja del mundo estará a partir del 24 de julio por acá, por la imagen de CDN Deportes. Y no es la única noticia, lo único que la otra no se la puedo dar. Hay otra buena por ahí, pero lo bueno de todo esto es que usted va a tener en su casa un...

0: una cobertura que va a incluir a otros canales como Panorama, también estará el canal estatal, obviamente, Radio Televisión Dominicana, para llevarles lo que esté ocurriendo. Esas alrededor de 140 medallas, no se lleve, diga que van a ser menos de ahí, alrededor de 140 medallas, el que lo duda no sabe que lo más grande que tiene el deporte dominicano es el corazón de sus atletas. Así van las cosas a nivel deportivo, eso es todo de mi parte, adelante.
1: Así es, Neftalí, muchísimas gracias y gracias a ustedes por acompañarnos en este recorrido informativo. A continuación, no se pierda 55 minutos con Yulisa Céspedes. Nos vemos en la próxima. Buenas noches.
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2: En CDN Radio, la hora 6 de la mañana.

Buenos días, país y el resto del mundo. Por aquí empieza Marcando el Rumbo por CDN Radio, el matutino que día tras día te lleva las informaciones que entendemos que es pertinente que tú manejes y puedas socializar en tu entorno de trabajo, porque aunque usted no lo crea, hay mucha gente que vive en el país, pero está desconectada de muchísimas cosas que pasa aquí en el patio. Recuerde que este espacio llega a ustedes gracias a Janet Camilo, y están el equipo técnico David, y también está Juan Carlos, que son los responsables de que usted nos vea y nos escuche bien. Sí, nos vea, porque nosotros estamos al mismo tiempo transmitiendo en vivo a través de YouTube, de Marcando el Rumbo RD. Eso es así, usted entra ahí y puede encontrarnos en vivo para disfrutar de todo lo que estamos haciendo por acá en cabina, pero ahora mismo se lo voy a confirmar. También usted puede entrar a la plataforma de CDN Radio y ahí puede también disfrutar de nuestra transmisión. Entonces, también recuerde tener por ahí a mano nuestros números de cabina, que son el 809-683-8790, 809-683-8790, y desde el interior y sin cargos está el 809-200-7777, 809-200-7777. Y quien les habla es este servidor, Rafael Dolores, quien te va a acompañar por el día de hoy. Más tarde se va a integrar la voz autorizada del viernes, que le ha pedido permiso al calendario para compartir con nosotros, la señorita Yerlin Guzmán. Y Marcando el Rumbo está en todas las plataformas, está en todas las plataformas, en las redes sociales como Marcando el Rumbo.

0: Rumbo RD, marcando el rumbo RD, eso es en Instagram, eso es en Twitter, y usted puede, por Instagram, usted puede dejar sus comentarios, en YouTube puede seguirnos y por ahí decir también qué le parece, qué no le parece, puede suscribirse a nuestro canal de YouTube para que también esté informado con las cosas que pasan y acontecen. Así que, señores, aunque usted no lo crea, hoy es jueves. Jueves. Jueves de TVT, jueves para muchas cosas. Y estamos a 14 de mayo. Y el día de hoy vamos a ver qué conmemoramos por acá. Y es que hoy es día de... Es día del seguro. Día continental del seguro, y también es día, estamos en la Semana Mundial de la Sensibilización sobre la sal tan importante que sirve para hidratarnos y para muchas otras cosas, mantener alimentos. Y hablando del seguro, wow, cuántos temas con los seguros se tienen acá en el país, tanto de vehículos como en los seguros de salud, entre otras situaciones. Le recordamos nuestros números de teléfono, que son el 809-683-8790, 809-683-8790, y vamos a brindarle también otra línea, que es el 809-683-8791, 809-683-8791, y desde el interior y sin cargos está también el 809-200-7777, 809-200-7777, para que usted se pueda comunicar con nosotros y pueda socializar y contarnos qué está pasando en su comunidad, qué está pasando en ese entorno donde usted vive. Y aprovecho la oportunidad para darle la bienvenida a Yerlin Guzmán. ¿Cómo estás?
1: Muy bien, buenos días. Feliz de estar aquí compartiendo con ustedes. Y ¿sabes qué?
0: ¿Qué?
1: Hace un año nosotros no íbamos a recibir extranjeros deportados de Estados Unidos. Ahora sí que... Parece, mucha gente lo dice, que parecemos el basurero de Estados Unidos.
0: Ay, ay, ay, ay. Pero mira, justamente el día de ayer hubo... Bueno, desde antes de ayer arrancó todo el revuelo cuando la noticia se hizo pública. Y justamente coincidió con un... El día de ayer hubo un empresario haitiano que va a ser deportado a los Estados Unidos, y Farideh Raful salió y dijo que no, que él no, realmente no iba a pasar por acá. Pero después en la tarde hubo otra autoridad que también habló y dijo que simplemente son unos días que estarían pasando por aquí. Y, ojo, no el empresario haitiano deportado, y que iban, que no es que se van a quedar aquí. Entonces hay todavía mucho revuelo con la información. Tú sabes que hay algunos medios...
1: Pero de Haití no van a venir.
0: No. Tú sabes que hay mucho revuelo. De Haití no, siempre y cuando, ¿qué?
1: Deportado de Estados Unidos.
0: Sí, por eso, pero en el caso de ayer, que luego voy a dar la noticia de manera más precisa, este empresario haitiano es de los Estados Unidos, que estaría siendo deportado, si no lo fue ya. Por eso, después de la pausa, lo vamos a ampliar con más claridad. Pero, mira, República Dominicana en estos momentos, más no sé cómo ha sido en otros, siempre ha sido receptivo con los Estados Unidos. El yes, sir, creo que, como Katy solía decirle, siempre se ha manejado de ese modo. Entonces, no me sorprendería, que para mí fue como cuando también este señor Abinader declaró que la gente de Irán, que que estaban siendo declarados como grupos terroristas no grato, algo así por el estilo. Y yo decía, wow, en este momento de tensión, ustedes hacen esa declaración, era necesario. No podían guardar eso para 5 meses, 6 meses más para adelante. O dejarlo ahí, déjenlo en bambalinas. No lo hagan público. La gente tiene misiles, señores. Eso me acuerda como el tema de Trujillo, supuestamente, la historia popular que anda por ahí, de que Hitler preguntó, ¿quiénes son ellos? En República Dominicana, enséñamelo en el mapa. Y le puso un dedo, ya lo vencí. Señores, nosotros ni corta uña tenemos. Tenemos unas autoridades que le vendieron armas, municiones a Haití. Y ustedes están haciendo esos comentarios como que no, por favor, no. Por favor, no. Yerlin Guzmán, vamos a la pausa y al regreso vamos con las noticias.
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0: Estamos de regreso en Marcando el Rumbo por acá en CDN Radio y comparten con ustedes este servidor Rafael Dolores y la señorita Yerlin Guzmán, voz autorizada del viernes. Le recordamos nuestros números de teléfono que son el 809-683-8790 y desde el interior y sin cargos está el 809-200-7777. Y aprovechamos el momento también para compartirle nuestras redes sociales como Marcando el Rumbo RD, eso es en Instagram, eso es en Twitter y eso es también en YouTube, ahí donde usted puede compartir con nosotros. Y vamos de inmediato con las noticias. Yerling, a que tú no sabes.
1: ¿Qué?
0: Ha seguido el aumento de los precios en botellones de agua y esto sigue afectando el presupuesto familiar. Pues te voy a contar, Yerling, que el aumento en los precios de botellones de agua continúa siendo efectivo y eso está afectando el presupuesto de las familias dominicanas, especialmente en sectores de Santo Domingo, donde comerciantes reportan incremento entre 5 y 10 pesos por unidad en las últimas semanas. Zonas como Villajuana, Los Jardines y la Avenida de los Próceres, el precio de venta pasó de 100 pesos a 110, mientras que en algunas marcas económicas también se registran alzas. Comerciantes y distribuidores atribuyen la subida al aumento de la demanda por realizados por empresas suplidoras, según datos del Banco Central. La situación impacta con mayor fuerza a las familias de bajos ingresos, que deben destinar ahora entre 1.500 y 2.500 mensuales solo en agua potable, debido a que gran parte del agua suministrada por acueductos no se considera apta para el consumo humano. Mira,
1: gran parte no, todo el agua.
0: Eso te iba a decir. En República Dominicana, yo recuerdo cuando yo era chiquito, estamos hablando. Ah, pero vamos a hablar con fecha. Uh-huh. Vamos a ver cuándo fue el huracán George.
1: A lo que tú buscas dato, hay otra información importante, y es que la mayoría del agua que se consume en República Dominicana es un agua, como muchos le dicen, muerta. No tiene minerales, no tiene nada, prácticamente no sirve. Si usted compra el agua que mejor le haga su salud, es mucho más cara.
0: Sí, mira, yo recuerdo que desde el 98, el agua de la llave en República Dominicana no se bebe. El auge de los botellones empezó aquí en el 98, después del huracán George. Yo recuerdo que cuando yo era pequeño, en el sector donde yo crecí, duró un tiempo, porque ya cuando cumplí 9 años de esa zona nos mudamos, las personas llenaban el agua de tomar desde las tuberías. Desde las tuberías, cierto. Recuerdo también que algunos colocaban gotitas de cloro en el agua para matar bacterias, y otros tenían un filtro que se ponía y filtraban el agua, y esa agua era apta para el consumo humano, y que yo recuerde, en el entorno nunca vi a nadie con diabetes, con amebas. Y este cruce. Entonces, desde el 98, aquí se arrancó el auge de los botellones, pero cabe resaltar que no existe una regulación per se, por el hecho de que, ¿por qué tú vas a un barrio? Tú vas a un barrio y te encuentras que un botellón, el mismo botellón te cuesta 100 pesos, pero en el mismo barrio tú te mueves otro colmado y el botellón te cuesta hasta 120 pesos. O sea, son de esas cosas raras que uno no entiende. Un saludo a las autoridades que tienen que estar a cargo de eso, que no están haciendo su trabajo.
1: Y también, otro dato importante es que, a pesar de que se prohibió tener los botellones al sol, porque el plástico desprende unas partículas que hacen daño, Como quiera, eso sigue ocurriendo. Tú ves también los camiones que van sin ningún tipo de protección,
0: eso es
1: con
0: cierto.
1: El agua, en botellita, plástica, y no pasa nada. Y el dominicano sigue enfermándose.
0: Sí, y tú decías justamente lo del agua que nosotros consumimos. El año pasado yo tuve un episodio, vamos a llamarlo de deshidratación, y se me indicó un tipo de agua que debía tomar, y en dado caso de no tomar esa, que tenía que utilizar suero de hidratación oral, porque el agua que nosotros tenemos carece de todas esas propiedades que necesita nuestro cuerpo. Yerlin, vamos a continuar con las noticias del día de hoy. Es que Deline Ascensión afirmó que el gobierno dominicano trabaja en una solución definitiva para la problemática de los motoristas.
1: Así es, el gobierno dominicano asegura que trabaja en una solución definitiva al desorden de los motoristas. Un problema que ya no es menor. Las motocicletas representan cerca del 57% del parque vehicular y están involucradas en alrededor del 70% de las muertes por accidentes de tránsito. Deline Ascensión explicó que el motor dejó de ser solo un vehículo personal y se convirtió en una herramienta económica masiva, por lo que el Estado plantea nuevas medidas de regulación y control, entre ellas multas vinculadas directamente a la placa, coordinación con la DGI y cámaras, radares y mayor fiscalización. Sin embargo, Pedro José Valdés María reconoce que el reto es enorme. Hay más de 3 millones de motocicletas y apenas 2.900 agentes de DGCET para supervisarlas. También dice que se mantienen programas de educación y concienciación para motoristas. Mira, de los programas no tengo mucho dato de programas de educación, porque la mayoría del presupuesto que se destina no está en la educación, sino hacerle publicidad a los funcionarios. El otro día vi a unos videos en redes sociales de unos motoristas que estaban protestando porque no querían utilizar el doble casco. Ellos dicen que se le va a confundir con delincuente. Este es el, yo no sé si es el único país donde la gente protesta porque quieren velar por su seguridad y la de los demás. Y también otra cosa que había mencionado aquí, hace unos días en un desnivel, los motoristas venían, como le dicen aquí, Dawal P, en vía contraria, porque las autoridades estaban del otro lado del desnivel esperándolo para ponerle la multa. Entonces, ¿por qué no se ponen del otro lado antes que entren? No, tenemos que esperar que ellos cometan la infracción porque nos conviene poner la multa. Yo no sé si es que las autoridades tienen una cuota de multas por cumplir, pero siempre se ha visto que son reactivos, nunca preventivos.
0: Mira qué es lo que pasa, Yerlin. Wow, es que nosotros vivimos en un país donde uno siente que hay muchos chivos sin ley. ¿Por qué? Los que manejan motores, los que manejan ciertos camiones, saben que hay lugares que ellos no deben entrar. Y pongo un símil con el caso de la música. La gente en el barrio sabe que no debe escuchar música alta. Ellos lo saben, porque cuando ellos ven las centellas, o bajan la música, o apagan la música, o le bajan la puerta al negocio. Entonces, sí, suena muy bien lo que tú dices, güey, espérate, vamos a ponerte a mí aquí en la puerta, en la boca de este elevado para evitar que lo haga. Pero yo voy más de acuerdo en que le quiten el motor. Quédate abajo, déjalo que baje, y abajo quítaselo, porque ahí yo tengo la evidencia de que tú realmente lo hiciste. Tú estabas aquí arriba, yo pude desviarme, yo estaba evitando ese vehículo que venía ahí, y por eso era que estaba metiéndome por este lado.
1: ¿Sabes cuál es el problema? Que pone en riesgo la vida de todas las personas que están haciendo lo correcto, que van en su vehículo, porque ellos vienen en vía contraria a todo lo que da, donde no deben de pasar. Y entonces, encima de eso, en vía contraria. Ese es el problema, que están poniendo en riesgo la vida de los demás. No es simplemente, ven para que aprenda, te voy a quitar el motor. No es eso. Es que los demás ciudadanos tienen que ser protegidos.
0: Bueno, aquí hay que seguir tomando medidas y hay muchas cosas que hacen falta por hacer, pero mientras tanto nos vamos del Gran Santo Domingo hacia el interior del país, y es que los agricultores de Constanza denunciaron una gran crisis económica debido al aumento en los costos de productos. Las pérdidas ocasionadas por las lluvias y los bajos precios de la venta de los productos agrícolas. Estos productores hablan de que asuntos como la papa, la zanahoria, ajo, repollo, lechuga, entre otros, están dejando pérdidas constante. Los agricultores afirman que la saturación del mercado y la inestabilidad de los precios está generando esto. Mira, el caso climático, que lamentablemente vamos a tener que aprender a vivir con él y empezar a desarrollar mecanismos para frenar ciertas pérdidas, ya hay que empezar a buscarle la vuelta. En cuanto a los precios, yo creo que al producto del campo dominicano, que una vez se habló del campo a la mesa, creo que era que se llamaba el proyecto. Era o del campo a la ciudad, o era del campo a tu mesa, algo así, o del campo al colmado, o del campo al mercado, que ya puedo en un rato confirmar exactamente cómo era que se llamaba. Siento que eso se quedó en bambalinas por el hecho de que como que 3 días las cosas que funcionan bien y después las cosas se desaparecen, los proyectos se desaparecen, y yo siento que el dominicano ahora se está comportando mejor en cuanto a su alimentación.

0: Estación. Siento, sí, siento que hay gente. Cuando tú vas al mercado, tú te das cuenta que hay mucha gente que está consumiendo vegetales.
1: Cuidado si fuiste tú el que cambiaste.
0: No, pero para muestra un botón, yo no sé si tú has ido a los mercaditos.
1: No, no.
0: Ok, pero cuando tú vas al mercadito, que lo hacen normalmente en algunas calles de los sectores, tú ves la cantidad de vegetales que llevan y la gente lo consume. La gente lo consume. Entonces, sí, se necesita una regulación en los precios y se necesita un apoyo también para los agricultores.

0: Eso termina afectando. Entonces, Yerlin, continuando con, hay una noticia que suena chisme.
1: Noticia. Exacto.
0: No, no, no, no, espérate, no, no. Nosotros somos un programa de actualidad con un toque de variedad.
1: Okay.
0: Vamos a estar claro en eso. El día de ayer, tú no la quieres leer, porque tú no la quieres leer, el problema, yo la leo.
1: No, no, pero
0: no, yo la leo.
1: A ti te emociona y tú le das
0: No,
1: un sabor.
0: no, yo vi a Nova ayer en el pasillo y le dije adiós, pues,
1: Okay.
0: ajá. Uno humano y comete errores,
1: Sí,
0: o no.
1: claro.
0: Pues hubo un político que una vez dijo, entren todo concho, y abrió una puerta. Ajá. Ajá. ¿Qué
1: Ajá.
0: hay de malo en ello?
1: No, no.
0: Él pidió excusa después
1: ¿Pero
0: por eso.
1: cuál fue el chisme?
0: No, ninguno.
1: No, no, pero no
0: Yo te
1: entiendo.
0: dije que era
1: Usted
0: una
1: tiene que
0: noticia que
1: explicar.
0: sonaba chisme.
1: Pero entonces yo necesito saber cuál es el
0: Pues
1: chisme o la
0: entonces no, lee
1: noticia.
0: la
1: No, no, la
0: noticia.
1: noticia,
0: No,
1: dime
0: lee la
1: cuál.
0: noticia
1: No,
0: entonces.
1: no, yo no la tengo. ¿Cuál es la
0: Tú no
1: noticia?
0: entiendes. ¿Y qué miedo que tú tienes, Yerly? ¿Tienes miedo?
1: No,
0: Bueno,
1: no, no, es
0: señores.
1: que yo prefiero dejarlo en manos de una persona que lo hace así bien.
0: Circuló en redes sociales el día de antes de ayer un manoteo entre el señor Jesús Nova y también Joseph Cáceres. Cuando uno ve el video, uno se da cuenta de que realmente el que se puso violento de manera verbal fue este señor Joseph Cáceres, cada uno bueno en sus áreas. Pero lamentablemente existió una acusación de parte de Joseph Cáceres a Jesús Nova, y el día de ayer Jesús Nova, que dijo que ya no va a mencionar más este tema, pidió disculpas
1: ¿Pero por qué
0: por
1: fue?
0: lo que pasa es que Joseph Cáceres había dicho,
1: ¿Pero qué
0: había,
1: fue? ¿Dónde fue? Que no entiendo.
0: pero que
1: Dame
0: ¿qué es lo que tú
1: contexto.
0: quieres saber? Dime que yo te lo cuento.
1: Todo,
0: Desde el
1: porque
0: principio, mira,
1: me está rodeando.
0: en el canal 45, dígase Teleradio América, había una cena donde se estaba celebrando un cumpleaños dentro de un programa
1: Al
0: a
1: aire.
0: Chabeli. No, eso es lo raro, porque dicen que era una grabación, pero si era una grabación, cómo se filtró
1: Los
0: el
1: view,
0: video
1: los view.
0: donde, no, no, el dueño del programa salió y lo aclaró. ¿Por qué esto toma un matiz para convertirse en noticia? Porque hay una acusación donde el señor Joseph Cáceres acusa al señor Jesús Nova, que trabaja en una institución del gobierno, de recibir payola. Para el que no sabe, ¿en qué consiste la payola? Yo soy músico, yo quiero que mi canción me la suenen 5 veces al aire, la suenen 6 veces al aire, yo te dejo caer un menudeo. O sea, yo te doy, Yerlin, tú estás manejando Radio Funglode, por poner un ejemplo, y pones música. Yo te digo, Yerlin, hay tanto para ti, para que tú me pongas la canción 5 veces. O puede existir que tú tengas un tarifario y tú digas, si tú quieres sonar 6 veces aquí, tú tienes que pagar. Jesús Nova se sintió ofendido, se sintió agredido, y sobre todo por el hecho de que tú me estás acusando de un asunto donde yo pertenezco a una institución de un estado. Y lo de la payola siento que no es revisable, me explico, porque normalmente el dinero de la payola es un dinero que se entrega en físico, no es que yo te transfiera una cuenta. O sea, hay manejos cuando se trabaja en la payola, pero también hay otras maneras de hacer pagar payola que no es entregándote dinero físico.
1: ¿Pero ellos están hablando de música o están hablando de otro tipo de payola?
0: No, no, no, yo estaba hablando de payola. Es que la payola solamente se
1: ¿Solamente de
0: utiliza en el
1: música?
0: mundo de la música,
1: Ok.
0: para que yo suene tu canción o para que yo entre tu canción a la radio.
1: Pero eso no está mal, porque es un pago por publicidad prácticamente.
0: Sí, lo que pasa es que hay emisoras que sí tienen planes publicitarios para canciones que no se cobran por el mismo monto que te cobra una canción. O sea, que no te cobra un anuncio publicitario. Hay unos costos menores. De hecho, hay una emisora cristiana, que voy a reservar el nombre,
1: ¿Quién
0: que,
1: es?
0: no, no, no, no, no, y no lo digo a modo chisme, que cuando tú llevas una canción, ellos te dicen, mira, tu canción va a sonar 2 veces dentro de la rotación. En el momento que le toque, ya sale. Ahora, yo tengo este plan publicitario de canciones, que si tú pagas tanto, o pagas tanto, tu canción suena tantas.

0: veces, ya
1: Y
0: tú, como dueño de tu producto, de tu canción, tú decides cuál de esos planes tomar.
1: pero que cabe resaltar que todo tiene un costo, que tú tener una emisora no es de gratis.
0: No, para
1: Tienes que
0: nada.
1: pagar muchísimo dinero a todos los empleados, la estructura, todo se paga. Incluso en las redes sociales, los cantantes también ponen publicidad de su música.
0: Eso es
1: Incluso
0: cierto.
1: también le pagan a los TikTokers para que ellos hagan baile y promocionen prácticamente sus canciones en sus videos. Entonces, es algo que lo hacen en diferentes medios.
0: Eso es así. Pero eso pasó. Yo entiendo que la gente no debe llegar nunca a la violencia, pero también quien intenta agredir o hacer comentarios tiene que saber que usted no sabe cómo va a reaccionar la otra persona. Lo que el otro señor se enojó, Joseph Cáceres se enojó porque él entendía que estaban atacando a Acroarte, pero cuando uno hace un análisis de los premios entregados este año por Acroarte, deja mucho que decir cuando tú comparas a el programa de Luz García con el programa de Joel López, el podcast de Luz García con el podcast de Cuéntale al Podcast y los eventos que hicieron, Acroarte sí tiene que revisarse, sí, creo, sin desmeritar el trabajo que han hecho, es necesario que otra institución, así como el premio en México TV y Novelas, que el público va entrando y va votando, aquí debe existir una nueva asociación que genere un premio que se encargue de votar el público.
1: Bueno, eso es una opción, pero también creo que debe de haber otro premio donde expertos evalúen.
0: Ok, yo creo que con eso nosotros nos podemos ir a la pausa, pero yo quiero que usted sepa que nosotros ya tenemos por acá nuestra invitada del día de hoy y sorry por la gente de la línea que han entrado varias llamadas y no la hemos tomado, la vamos a tomar más adelante, pero ya está en cabina nuestra invitada, que es Yubelki Wonderpool, quien es miembro del Comité Central y es abogada especialista en Derecho Administrativo, Compras Públicas y Derecho Laboral. Ella va a estar compartiendo con nosotros, que pertenece al proyecto de Nosotras en los Medios. Así que vamos a estar socializando con ella más adelante. Usted no se despegue de Marcando el Rumbo, porque tenemos mucho contenido para usted.
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0: Estamos de regreso marcando el rumbo por acá en CDN Radio. Les recuerdo que comparten con ustedes la señorita Yerlin Guzmán y este servidor Rafael Dolores. Y recuerden seguirnos en nuestras redes sociales como Marcando el Rumbo RD. Eso es en Instagram, eso es en Twitter y también en YouTube, Marcando el Rumbo RD. Sí, buenos días. ¿Quién nos habla y de dónde?
1: Muy buenos días.
0: Kiko, ¿cómo estás?
1: Discúlpeme que estoy fañoso porque estoy acostado. Fíjate, yo oyéndolo a ustedes con el problema de los aviones, cosas que están permitidas, la gente que está en deportado. Yo no sabía que un presidente llegara a un país, a gobernar un país, para hacerse dueño y amo absoluto del país y hacer todo lo que le da la gana, contrario a nuestra ley. Yo creo que Luis Abinader no tenía que recibir a todos esos delincuentes que mandan de un país a otro, porque todo el que mandan de un país deportado es porque algo malo está haciendo por allí. Entonces yo considero, como ellos están tan impuestos, están bregando con gente de la droga y esta gente que hacen todas las cosas malas, a ellos nada les importa. Han cogido el país, se lo han vendido a los haitianos y a Estados Unidos, se lo han vendido a todos. Que sigan vendiéndolo así, que un día Dios se cansa y vendrá el pago. La cuota que recibe cada gobierno lo va a recibir Luis Abinader, porque ha negociado nuestro país y no ha negociado más, porque gracias a Dios que no pudieron hacer el lío que tenían con la loma de Baní, con el oro, para también repartírselo también a su grupo de gente en pensiones y darle botellas y todo lo que le da la gana de dar al país a nosotros, que nosotros pagando las consecuencias con esta pobreza y miseria que nos estamos atravesando el alto costo de la vida, y no construyendo a los pueblos, a la gente, ni haciendo carreteras. Y no está vendiendo tu país. También había cogido ese dinero de rojo y lo había negociado con los compañeros para dárselo cuestiones y cosas. Que siga así, que va bien. Que un día Dios baja del cielo y ellos van a recibir castigo.
0: Gracias, Kiko. Bueno, en estos momentos, cámaras y micrófonos a Yerlin Guzmán, que tiene su comentario del día.
2: Hay una noticia que se ha hecho muy viral, y es que Yuri Cabrera, de 35 años, madre soltera de 10 hijos,
0: sí,
2: acudió a una redacción para pedir ayuda porque vive una situación.
0: Al programa de Alofoque, al edificio de Alofoque.
2: ¿Qué?
0: Fue al edificio de Alofoque que ella fue.
2: Okay.
0: ¿El edificio rojo?
2: No. Bueno, seguimos con la noticia. A pedir ayuda porque vive una situación económica y social muy difícil. Según contó, nunca fue declarada por sus padres y por eso no tiene cédula, lo que le ha impedido acceder a empleos formales y realizar procesos legales básicos. Varios de sus hijos también tendrían problemas parecidos porque no están declarados oficialmente. Y uno de ellos tiene un problema de salud en el corazón, si bien recuerdo. Entonces se le está haciendo muy, pero muy difícil esta situación. Entonces, ahora tú dices, la pobreza no puede ser una fábrica de sufrimiento, porque hay que llegar a tener 10 hijos. Yo sé que va a recaer, siempre los comentarios recaen sobre la madre. ¿Cómo es posible 35 años y tener ya 10 hijos en condiciones de pobreza? Y encima de eso, que tampoco tiene documentos y sabe que le está generando una situación a esos niños. También hay otra pregunta, ¿dónde están los padres? Ella dice que ha tenido 3 parejas, pero que ninguno se ha hecho responsable. 3 y ninguno responsable. También, ¿qué se puede hacer con esos padres? ¿Por qué se llega a esta situación? ¿Qué nos hace falta? ¿Será educación sexual? ¿Orientación familiar? Entonces, muchas veces se han opuesto a la educación sexual, que hay que orientar a esa población, hay que ir a los barrios, hay que dar métodos anticonceptivos gratuitos, porque el Estado es el que va a cargar con esos niños. Y el Estado somos nosotros. Es con nuestro impuesto que se va a pagar. ¿Entienden? O sea, no podemos permitir que la pobreza siga siendo una excusa para tener niños sin ninguna responsabilidad.
0: Bueno. Sí, buenos días. ¿Quién nos habla y de dónde?
3: Entonces, bueno, se había manifestado, era...
0: ¡Aló! Sí, te escuchamos.
3: ¡Aló!
0: Sí, lo escuchamos. Bueno, vamos a una pausa y al regreso vamos a compartir con nuestra invitada que ya se encuentra acá en cabina.

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0: compartir con nosotros. Ella es Julie Bellis Wanderpool, que ahorita yo le cambié el nombre, pero cariñosamente ella me autorizó para poderle decir Julie. Julie, bienvenida. ¿Cómo estás?
1: Gracias, Rafael. Buenos días, Yerling. Y buenos días a toda la audiencia. Aquí vamos a marcar rumbo y vamos a hablar de temas legales, de actualidad. Estoy abierta a recibir sus preguntas.
0: Pero tú sabes que tú vas a venir de nuevo. De entrada te lo digo porque eres una mujer bastante interesante y que puede tocar varios temas. A mí me gusta cuando vienen las personas que tienen inclinaciones políticas, saber primero, tú eres una mujer bastante joven. ¿Qué te motivó a ti a entrar al mundo de la política?
1: Bueno, más que inclinación, yo tengo militancia y amor por la política, que es un poco más profundo. Y también milito en el Partido de la Liberación Dominicana desde el año 2008. Yo inicio en política desde el movimiento estudiantil, desde la vanguardia estudiantil.
0: ¿Dónde estudiaste?
1: Yo estudié en OIM, pero lo hacía desde la UAS. Okay. Y me vinculé al Partido de la Liberación Dominicana a través de Johnny Pujols, quien hoy es secretario general del partido. Entonces, yo desde el activismo del movimiento estudiantil fui conociendo, me fui interesando, pero ya yo como estudiante de derecho en ese momento uno siempre tiene despierto el gusanito de involucrarse en temas sociales o políticos, y yo me enamoré de la política en ese momento, del Partido de la Liberación Dominicana también, de su visión, del bochismo, y he permanecido ahí desde ese momento. Desde el año 2019 soy subsecretaria de Asuntos Jurídicos, y en este congreso que el año 2024 entro al Comité Central en su proceso electoral.
0: Tú sabes que cuando uno es adolescente o uno siempre cree, tuvo su momento en que a mí, yo era muy anarquista realmente, y yo quería que la cosa funcionara y era muy arbitrario muchas veces. En tu caso,
1: eso es revolucionario, la juventud es revolucionaria y es necesario que sea así.
0: En tu caso, cuando tú contrastas con Julie del 2008, ahora a Julie del 2026, ¿qué esa motivación de entrar a la política, de formar parte de la política, sigue viva y qué ha cambiado?
1: Mira, en la medida que me he ido formando, me he ido involucrando en más procesos, me ha interesado aún más, porque a través de los partidos políticos son un instrumento para contribuir a la transformación de la sociedad, ya sea desde la función pública cuando se está gobernando, pero también cuando usted está en oposición, haciendo una oposición constructiva, ¿verdad? Como lo hace el Partido de la Liberación Dominicana. Y a mí me toca participar, involucrarme en procesos como el Partido de la Liberación Dominicana todos los lunes tiene una rueda de prensa abordando un tema de interés nacional que preocupa a la población, pero no es solo un tema de criticar o de atacar que el gobierno lo que tenga que hacer, sino se presenta un catálogo de propuestas desde la mirada de la experiencia, desde ese grupo de ciudadanos técnicos que están militando en el Partido de la Liberación Dominicana y que tienen esa vocación a servir, porque como lo dice el lema del Partido de la Liberación Dominicana, servir al partido para servir al pueblo, y eso es lo que nos enseñó con su legado, con su quehacer de vida, el profesor Juan Bosch. Entonces, yo, una niña en el 2008, iniciándome en los estudios de mi carrera, que soy abogada, si me preguntas qué cosas han cambiado, he acumulado experiencia, he conocido mucha gente, pero sobre todo me he comprometido más con el desarrollo de mi país desde lo poquito que uno pueda hacer. Y cada día me despierto con el interés de ver en qué escenario yo puedo aportar para que nosotros tengamos una sociedad mejor y sobre todo que podamos construir desde políticas públicas que hagan una economía sostenible, que haya más apoyo a las MIPYMES, que la juventud cuente con más oportunidades y que nosotros podamos de verdad presentar una sociedad donde haya igualdad y equidad de género, en el que la mujer también supere barreras históricas que aún permanecen en la República Dominicana. Y yo creo que con eso, cuando hablamos de juventud, cuando hablamos de mujer, cuando hablamos de MIPYME, estamos viendo desarrollo sostenible, porque hay otros ejes que están contenidos en la Estrategia Nacional de Desarrollo.

0: Desarrollo, pero yo creo que cuando un país pone su mirada en la mujer, la juventud y en quienes a través de la producción que son el sector privado, a través de las empresas, está apuntando a que quiere que su país se desarrolle.
1: Vamos a la reforma laboral. ¿Existe el riesgo de que se use para reducir ya los derechos adquiridos?
0: Miren, no es el riesgo. Hay un grupo que tiene la intención de que se acoja la propuesta de reducir o modificar la cesantía. Pero yo como abogada entiendo que en la estructura institucional que hay en la República Dominicana, y cuando hablo de institución, me voy a centralizar en la Constitución. Lo primero es que el derecho laboral es un derecho fundamental, el derecho al trabajo es fundamental y los derechos fundamentales están protegidos por el principio de progresividad. Eso implica que cuando yo voy a hacer una modificación a una norma, cuando se toque un aspecto que tenga que ver con ese derecho, yo no puedo afectar la condición que tiene. O mantengo el statu quo o lo mejoro. Lo que quiere indicar es que, siendo la cesantía específicamente el tema neurálgico que tiene estancada la discusión de la modificación del Código de Trabajo, esta es una conquista del sector laboral en la República Dominicana, es un derecho que atiende a cuando termina el contrato de trabajo, condicionado, ¿verdad?, a la forma de terminación de contrato de trabajo, tenga acceso a esos recursos que ha acumulado por antigüedad. Por lo tanto, cualquier modificación que se haga al Código de Trabajo no puede afectar esto. De la única manera, y nosotros lo hemos planteado en varias ocasiones, es que creemos una figura que la sustituya. Y puede ser el seguro de desempleo. Sin embargo, no se cuenta ahora mismo con la estructura que permita hacer posible o que sea viable esa modificación en esa dirección. Varias son las razones. Primero, antes de eso hay que establecer cuál es la institución que va a administrar ese fondo para el seguro de desempleo, cuáles van a ser las fuentes de financiamiento y las partidas que van a corresponder a cada una de las partes. Y aquí, cuando hablo de cada una de las partes, no debe ser una realidad que atienda únicamente al empleador y al trabajador. Yo creo medianamente en que es cierto, indiscutible, que la competitividad, el desarrollo depende del sector empresarial. Por lo tanto, el Estado también tiene que tener una cuota de responsabilidad si se crea las condiciones para el seguro de desempleo. Entonces hay que distribuir cuál es la carga para financiar ese seguro. Y yo creo que esa discusión va primero que sustituir la cesantía. Y dije, Yerlin, ahorita que es condicionado, porque muchos líderes del sector empresarial, y he escuchado también a legisladores replicar, que la cesantía es un costo oculto. Y no es un costo oculto porque está condicionado. Y lo voy a explicar brevemente. El contrato de trabajo termina por tres modalidades: despido, desahucio y dimisión. Y yo he dicho, en las tres realidades depende del empleador.
1: Has mencionado varias veces a las mujeres. ¿Tú crees que hay algún tema en específico que involucre a las mujeres que deba de estar en la mesa? Porque hay muchas veces que he escuchado que si estás embarazada te pueden despedir. A mí, por ejemplo, cuando voy a una entrevista, lo primero que me pregunta es, ¿tú piensas tener hijos? Entonces, ¿que hay alguna especie de discriminación? ¿Cómo se puede trabajar esto?
0: Bien, antes de responder esa pregunta, quiero concluir la idea, porque dije algo que puede ser mal interpretado.
1: Okay.
0: Cuando dije que las tres formas de terminación del contrato de trabajo dependen del comportamiento y la ejecución, que mucho tiene que ver con el empleador. Primero, un despido es una decisión unilateral cuando el trabajador está incumpliendo las obligaciones, y lo dispone el artículo 88, y es una decisión que toma el empleador. El desahucio ejercido por el empleador es una terminación sin causa, y yo la he planificado, y ahí sí es absoluto el tema de que tú tienes que pagar la cesantía. Y la otra figura, que es la dimisión, es la terminación ejecutada por el trabajador, pero depende de una falta o incumplimiento a una obligación del empleador. Tiene que ser un empleador incumplidor para que genere que esa dimisión sea justificada y por ende el trabajador adquiere el derecho a la cesantía. Por lo tanto, en los tres escenarios de terminación del contrato de trabajo, hay una cuota de responsabilidad directamente con el empleador. No es absoluto, depende de que haya recogido esa responsabilidad. Yendo a la pregunta que Yerlin nos ha hecho sobre las mujeres. Mire, nosotros tenemos un código del 92 que ha permanecido durante y ha visto la sociedad desarrollarse, una constitución que reconoce mayores garantías y que sobre todo ratifica la igualdad y equidad entre hombres y mujeres. Y también en el ámbito laboral habla de que el trato debe ser igualitario en cuanto a compensación, a la calidad del empleo que se ofrece a hombres y mujeres. Sin embargo, nosotros vemos temas que afectan mucho a las mujeres como el acoso y la discriminación. Hablo de acoso y no solamente me refiero a la modalidad de acoso sexual. Hay un acoso que tiene que ver con el maltrato, acoso verbal que se produce y presiones que muchas veces pueden recibir las mujeres del sexo opuesto para recibir un ascenso, para tener una oportunidad. Y eso se da en el escenario. ¿Qué ocurre? Que la legislación actual, la que está vigente, la ley 1692, que es el código laboral, no aborda de manera amplia las modalidades de acoso y cuál va a ser el tratamiento. Y esa es una de las principales necesidades que presenta. Por eso he dicho que no hemos debido estancar el código, habiendo tantos requerimientos de actualización e innovación en el código, y puede pasar lo que ocurrió con el Código Penal, que se aprobó sin las tres causales.
2: Julie, hemos compartido con Julie Bellis Wanderpool, que va a volver, porque esta mujer tiene muchísimos temas para socializar, pero el día de hoy se nos ha terminado el tiempo. Gracias por estar con nosotros. Desde que salgamos de aquí, vamos a adorar el próximo día que tú vuelves, porque te necesitamos aquí en Marcando el Rumbo. Usted no se despegue de CDN, que tiene mucho contenido para ustedes el día de hoy.
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0: Muy buenos días, mañaneros, bienvenidos, bienvenidas una vez más a una nueva y presente edición de su espacio Mañana Deportiva por esta CDN Radio, lo mejor a través de tus oídos, en esta versión del día 14, con más fe, con más ánimo y con más energía, como de costumbre, aires renovados en esta versión de este espacio Mañana Deportiva. Señores, hay muchas cosas que comentar en el día de hoy. Recuerden que Dilcio Matos está en las cámaras televisivas del streaming. Usted nos puede escuchar y ver a través de YouTube Mañana Deportiva. Vaya ahora mismo, entra a YouTube, suscríbase, active las notificaciones, por supuesto, comente y comparta el contenido y no deje, claro está, de dar like. Juan Carlos en los controles radiofónicos a través de estas ondas hercianas de CDN Radio para todo el país, 92.5 FM, República Dominicana, 89.7 FM para la región norte y en los 89.9 FM para la región de Punta Cana, la región este específicamente. Los buenos días a Rauning Pérez.
1: Buen día, Satoshi, Juan Carlos
0: y Dicio. ¿Qué es esto? Dios mío.
1: No, eso viene al paso. Pero eso viene
0: él,
1: al paso.
0: Es verdad, como él enciende después. Cuando yo lo prendo, él enciende. Y ahorita ya tú sabes, no quiere callarse. No, ¿eh? Una locura eso. ¿Cómo es?
1: Míralo ahí. Esa audiencia que está ahí de lunes a viernes de 7 a 9 por CDN Radio y ya por el YouTube. Mañana Deportiva, buen día. ¿Qué tenemos para hoy desde temprano?
0: Bien, bien, bien. No hay muchas cosas que decir. Digo, siempre hay muchas cosas que decir, pero ayer estuvimos haciendo un comentario de Jean Montero, de lo bien que ha estado jugando y de lo maduro que se veía como profesional. Y resulta que ayer el Valencia Basket le ganó al Panathinaikos de Grecia, ¿verdad? Y ahí sencillamente pues logró su pase al Final Four de la EuroLeague. Es decir, por primera vez en mucho tiempo regresa el Valencia Basket a la EuroLeague. Ese equipo no compitió el otro año, hace historia y conquista su primera Final Four, señores. Es la primera vez que va Valencia Basket al Final Four de la EuroLeague después de vencer 81-64 al Panathinaikos. Así que crédito a Jean Montero, que hizo de todo un poco. De hecho, allá en el Roike Arena, una arena muy famosa allá en Grecia, pues sencillamente el tipo hizo de todo. El equipo, en sentido general, mostró carácter, mostró disciplina, mostró también ese punch de regresar en los partidos. Ellos estaban perdiendo la serie 0-2 y la remontaron y la ganaron. Así que pues interesante, muchas felicidades para Jean Montero, que va a su primera Final Four en la EuroLeague. Qué importante para el muchacho, porque la verdad que se está jugando un baloncesto de primera. Panathinaikos reaccionó desde el triple, metiendo varios triples, pero la ofensiva del Valencia se hizo un poco demasiado. Hubo un último cuarto que fue de película, un último cuarto que sencillamente no necesariamente dice lo que dice el resultado, pero el equipo de Valencia jugó un último cuarto de película y eso claro está gracias a Jean Montero, que estuvo teniendo pues una buena labor. El dirigente Pedro Martínez dice que eso es un gran éxito para el club, pero Elgin Ataman, que es el dirigente del Panathinaikos, le entró a los árbitros, señores, en ese partido. Dice que si los árbitros, o que si Valencia sigue recibiendo ese arbitraje, sencillamente va a ganar la Eurocopa. Señores, qué difícil es ser árbitro en todas las ligas del mundo, no solamente en la República Dominicana, no solamente en la NBA, no solamente en las grandes ligas, pero qué difícil es el árbitro, mi hermano. Oye, ¿y cómo este tipo le dan una pela? Le dan una pela, meten 64 puntos en la EuroLeague, 81-64, y ese tipo Elgin Achaman, que es el dirigente del Panathinaikos, pues sale diciendo eso, que fue el arbitraje, que ellos perdieron por el arbitraje. O sea, los 85 puntos del Valencia y la gran actuación de Jan Montero, que metió ¿cuánto? Como 12 o 13 puntos. Hizo de todo, Jan, poquito de todo.
2: Una excusa lebroniana hizo ahí.
0: Y él sale diciendo, dije que fue por el arbitraje. 81 por 64.
1: El árbitro, excusa lebroniana, el árbitro siempre va a llevar la de perder.
0: No.
1: Porque toda la culpa se la echan a ellos.
0: No, una locura. Una locura.
2: Me siento orgulloso de Jan Montero, de Villajuana.
0: Sí.
2: Un ejemplo, sí.
1: ¿Se crían juntos ellos ahí?
2: Sí. No, pero tuve la oportunidad de entrevistarlo con el entrenamiento de la selección, un muchacho muy decente. A uno jugado, es tan talentoso que no ha jugado ni TBS ni NNB por el salto que hay este muchacho. Pero me siento orgulloso de este joven Jan Montero, que nos sigue representando a los que vimos en Villajuana,
0: que se fajó ante casi 16 mil espectadores allá en el Royal Arena, la cancha del Panathinaikos allá en Atenas. Y la verdad es que ese muchacho brilló al final, cuando ya quedaban unos cuantos y él estaba congelando el balón, le dijo de todo a un jugador ahí del equipo contrario, y por poco se arma una trifulca.
2: Es la plan NBA.
0: Sí,
2: va para la NBA. Pero si Bruno está en la NBA, ¿por qué Jan Montero no puede estar?
0: Pero ya analizamos el caso.
2: No, claro, Bruno.
0: Ya analizamos el caso Bruno. Sí, y sabe. Yo recuerdo que yo dije aquí, ¿hace cuánto? 2 años, 1 año y medio, Juan Carlos, tú estabas allá, que yo dije que Jan Montero tenía más talento que Bruno James. Mucho más talento.
2: Hasta eso García.
0: Y que no estaba en la NBA, no. Y que Bronny James, ¿sí? Entonces todo el mundo sabe por qué. Claro. Y no hay que entrar en eso.
2: No hay que entrar en eso,
0: ¿verdad? Porque al final, yo siempre lo dije, cualquier padre haría lo que sea por su hijo. Y claro, si tengo la oportunidad y el poder y la plataforma del poder y la incidencia.
2: Dicen por ahí que puede expulsarlo.
0: Claro, tan sencillo como eso. Yo no culpo a nadie de eso, ni al papá, ni a la organización, ni al muchacho, a nadie.
2: Sí, pero así como mencionan lo positivo, también hay que mencionar que es la primera pareja de padre e hijo se le va a rir en playoff.
0: ¿Y qué es esto?
2: Tiene que mencionarlo, ¿ja? Tiene que mencionarlo. Así como hizo lo positivo, hay que mencionar lo negativo, Jatowski.
1: Ahora, Lara.
2: No.
1: Lara.
2: Muy bien, primera pareja padre e hijo. En completar una jugada,
1: en
2: primera pareja, padre e hijo, en meter puntos en playoff. ¿Y por qué no mencionan primera pareja, padre e hijo, en ser barrido en playoff? Bronny James y su papá LeBron James. ¿Por qué hay que resaltar lo negativo también?
1: Lara.
2: Hola, Juan Carlos.
1: Lara.
2: Hay que resaltarlo.
1: El tema que estábamos tocando aquí de que los Lakers deberían mirar hacia el futuro y dejar atrás a LeBron para enfocarse en Lucas.
2: Es que el futuro de ellos es LeBron James todavía. Sí.
1: No, pero ¿tú viste lo que salió ahora? ¿Qué pasó? Que ellos quieren a LeBron de vuelta.
2: No, Ropolín Khan dijo que...
1: Van a reconstruir alrededor de Luka, pero con LeBron en la plantilla.
2: Él dijo que es para retornar, por o parte de Pelican.
1: O sea, ¿qué pasa por la cabeza de la gerencia de los Lakers? Que no pueden dejar ir a LeBron.
2: ¿En qué se mete?
1: ¿Será? Digo que no pueden dejar ir a LeBron porque siguen insistiendo con LeBron.
0: Es un tema de negocios, probablemente.
2: Exacto. ¿En qué se metió Jerry, tan buen dirigente? ¿En qué se metió?
0: ¿Quién?
2: Jerry Hedy, qué buen dirigente.
0: Pero fue LeBron que lo puso ahí, ¿cómo que en qué se metió?
2: Fue LeBron.
0: Oye, ahora.
1: Pero él consiguió ese puesto porque estaba
0: en la gerente y todo. Y no comenzaron con un
1: podcast. Con el podcast.
0: Pero
1: después de ahí que salió ready.
0: Sí. Pero ven acá, y ahí decretaban y él le preguntaba, yo recuerdo, ponía una jugada de los Lakers, ¿y cómo tú lo harías? Y ahí comenzó, no, yo lo haría así, yo lo haría así, yo lo haría así.
2: Buen dirigente.
0: Oye, guió, movió, oye, movió. El tipo los hilos, movió el tipo los hilos.
1: Ready ha sido mejor dirigente que Frank Vogel. Y...
2: hay una expectativa para mí.
1: Y que el defensivo, ¿cómo se llama el anterior? El dirigente anterior de los Lakers.
2: David Hamm,
1: que es muy defensivo, pero cuando le dieron el equipo al frente ya para que lo dirija, se vio su déficit en la ofensiva, en armar una ofensiva en el equipo. Era muy buen defensivo el equipo de los Lakers. Sí, en un momento era con la punta saludable que tenían de Austin Reed, LeBron, y cuando Davis estaba en salud, sí se vio un equipo élite defensivo en algunos momentos, pero no podían ser muy consistentes en el juego completo, ya por la o las molestias de Davis o
0: yo,
1: la lesión
0: yo
1: de
0: lo que quiero saber, Dilcio, Juan Carlos y a los amables oyentes, que esta gente buscan hablando de los Lakers, un equipo que está barrido. Yo comienzo con el Valencia Vázquez, con la actuación de Jan Montero, y este tipo dice que LeBron,
2: señores, eso pasa el Lidón. aquí gana el Escogido, ahora del Licey.
0: ¿Y qué es esto?
2: ¿Así?
0: ¿Pero y qué es esto?
1: Los Lakers fueron barridos y todos los días están saliendo noticias de los Lakers.
2: Tú sabes que tú mencionaste a Anthony Davis y me llegó a la mente que Anthony Davis, sabemos que es un tipo en salud muy eficiente defensivamente y no ha ganado defensivo del año. Y yo digo que Anthony Davis es de los mejores jugadores o de los mejores defensivos de la historia sin ganar un defensivo del año. Porque hemos tenido jugadores muy buenos defensivamente que han ganado el premio. Muy bueno. Cuando tú llegas a la mente jugadores que tú dices, wow, pero no ganaron defensivo del año, como Tim Duncan, que es un referente histórico de defensa. Entonces, David, lástima que ya
1: 33 años.
2: No, y al equipo que él llega, cuando llega el equipo tiene el pin número uno. Cuando él estaba en Dallas adquirió el pin número uno por la lotería. El pick número uno este año le toca a Washington, el de Washington.
1: La suerte de David.
2: ¿Tú sabías que si la NBA fuera como la MLB, o en Miami hubiese sido de Detroit hoy en día, el peor récord, o como la NFL? Por eso no me gusta la lotería a mí. La lotería no me gusta. ¿Cómo va a ser que Oklahoma tiene el pick número 12 con ese super equipo, señores? Está bien que la NBA tiene un mecanismo para evitar el tanqueo, pero yo, en mi parte, a mí me gustaría que esté como la NBA, como la MLB y la NFL. El peor equipo, pin número uno.
1: Ay, ¿cómo te viste el tanqueo así entonces?
2: No, algún mecanismo busca, porque Adam Silver es el que más el torneo hace, el que más busca la forma de. Pero hemos visto muchas cosas. Que si la NBA fuera como la MLB, tuviéramos jugadores hoy en día, talentos generacionales en otro equipo. Huevan, llame uno, que estuviera en Detroit ahora mismo. ¿Te imaginas Detroit con

0: Llama. Pero ayer ganó Cleveland, Sato. 3-2.
1: Ganó Cleveland.
2: Sí.
1: James
2: Harden fue el James Harden de Houston.
0: La ciudad, oye, de José Ramírez y después LeBron James.
2: Oye, pero mira, fue el James Harden de Houston, por una cosa, no por los 30 puntos que encestó.
1: Por el tiro libre fallado.
2: No por los 30 puntos que encestó.
1: Fue en tiempo extra, 117 por
2: cierto. Se peleó, ahí se peleó. James Harden encestó 30 puntos tirando de 27 de campo, pésimo, y de 14-11 en tiros libres. O sea, que volvió el James Harden de dos tiros libres, que te metía 30, 35, 40.
1: Que le dijo Donovan Mitchell, mete ese fucking tiro libre. al final del juego, cuando lo estaba entrevistando Lisa Salter, y pasó por ahí, le dijo, mete el fucking tiro libre. Y después, cuando terminó la entrevista, Lisa Salt le dijo, trabaja en tus tiros libres.
0: El falló una frotadora.
1: O sea, que los tiros libres, ya tú sabes, fueron las me reír de anoche, aunque falló uno clave y lo rebotó, que es muy importante, y fue clave para el triunfo de Cleveland, 117 por 113 sobre Detroit. De esta forma, tiene la serie entonces 3-2 ya, ¿verdad?
2: Jaque.
1: Sí, ya. ¿Quién lo iba a decir eso?
0: Que ayer Harden él falló una flotadora, acabó el último cuarto, que ahí fue que yo comprobé que el hombre estaba apretado. Una flotadora que él suele meterla.
1: Sí.
0: Y yo dije, bueno, es verdad que ya comprobé que el hombre se está lebroneando en términos baloncestistas. Ah, bueno. Pero yo de Detroit tiene que venir de atrás, señores, ahora.
2: Yo confío en
1: Detroit tenía Detroit. 15 puntos de ventaja en la primera mitad, le sacó 15 a Cleveland y Cleveland remontó. Eso es un crédito. Son dos equipos parecidos. Yo siempre lo mencionaba cuando hablaba de Oklahoma y de ese tipo de equipos, que como que hay muchos tipos como que mojan pero no empapan. Al estilo de Oklahoma, Detroit y Cleveland son dos equipos muy similares, pero en ese sentido, junto a Oklahoma.
2: Viendo la deficiencia de esos dos equipos, que un día están muy bien, otro día están mal, y aunque está 3-2 la serie, yo creo que se va un séptimo juego, y cual sea que pase de ellos dos, Nueva York se lo pasa en cinco partidos.
1: No,
2: cinco
1: no.
2: Seis partidos como mucho.
1: No.
2: Es que Nueva York, aunque yo digo, soy de lo que decía, porque tengo que decir que soy de lo que decía, que Nueva York, no confío en Nueva York. Nueva York se ha notado muy diferente a los años anteriores. Han estado muy consistentes. Carl Towns ha estado muy consistente.
0: ¿Y por qué?
2: Bronson ha estado bien eficiente.
0: ¿Pero por qué tú mencionas el factor Carl Towns? El área de Carl Towns tiene dos finales de conferencia ya. Y en el 24, Minnesota fue la final de conferencia, en el último año de Carl Towns con ellos. El Manilo.
2: Pero este ha sido el primer play. Estos han sido sus mejores playoffs. Lo único playoff que él ha estado consistentemente de punto a final.
0: Qué coincidencia que en la era de Jalen Bronson, cuando han llegado a dos finales de conferencia, y con Carl Towns ahí. Qué coincidencia. Y el último año de Carl Towns en Minnesota fueron a la final de conferencia, 24.
1: Pero tú lo dijiste ahora.
0: Entonces.
2: Pero ajá. ¿Con quién estaba Jalen Bronson?
0: Factor Carl Towns.
2: Ajá, ¿y con quién estaba Carl Towns en Minnesota?
1: Pero, ¿cuál ha sido la mejor serie de estos playoffs, incluida la primera
0: ronda? Denver y Minnesota para mí.
1: ¿Y en cuánto pasó esa serie?
0: En seis juegos pasó.
1: Sí, fue buena serie. Pues la de Boston
0: fue buena también. Pero yo me quedo con Minnesota y Denver, que yo lo pronostiqué la mejor de la primera ronda. Y así
1: ¿y
0: fue.
1: ¿Quién ha estado mejor individualmente hablando en los playoffs? ¿En Miami?
0: ¿El mejor jugador de playoffs?
2: Yo creo que bueno.
0: Yo me quedo con AGA. Yo me quedo con Chachigo Alexander.
2: No, yo me quedo con Wemby.
1: Yo también con
2: Wemby. Porque Wemby elevó su nivel de juego en estos playoffs.
1: Claro.
2: Chachigo ha descendido su nivel de juego. ¿Cómo que aunque le haga
0: y no ha sudado todavía? No ha sudado. No ha sudado todavía.
2: Pero se acaba la...
0: ¿Y cómo tú vas a decir que un
2: hombre no ha sudado? Clara.
0: Sin William.
1: No, pero es una cuestión de preferencia. Claro, es como que ya sabemos que eso es lo que él hace.
2: Claro.
1: Entonces, viendo a Víctor haciendo todo lo que está haciendo... Caramba, es el paquete completo.
2: Si sin
1: es, William. Eso te sorprende.
2: Si esto fuera hipotéticamente una serie corta de regular en estos partidos que van y le dieran el MVP, se lo ganara Wemby, lejos.
1: Claro.
2: Ambos han barrido una serie.
1: Yo estoy de acuerdo.
2: Eso no vamos. Ambos barrieron una serie.
0: Mira, Chay en 8 partidos por temporada. Chay lleva 29 puntos por juego, 7 puntos de asistencia por juego, 3 rebotes por juego, para un 85% de tiros libres, que es su especialidad. Y lidera en los playoffs con tiros libres. Intentos. Tiros libres encestados 8.9 por juego. pero yo me quedo con SGA, que sin Williams barrió la segunda ronda, eso no menciona nadie, sin su segundo mejor jugador. Entonces el hombre no ha sudado todavía, el hombre ahora mismo está con el Allen 16 viendo documentales deportivos de Netflix tranquilo, esperando con quién van a jugar, que posiblemente Minnesota force un séptimo partido hoy y Oklahoma 8-0 sin sudar. Entonces
1: yo, pero, Lara, yo no pregunté en términos colectivos, yo no pregunté en términos colectivos, yo estoy pregunté en términos individuales. Oklahoma ha barrido sus dos series, ¿verdad?
0: Claro.
1: Sus dos series. Wembanyama se ha fajado Wemban, esa es la realidad. Y además de eso, como que todos le caen arriba a él. En el caso de Chey, tiene mucho respaldo. No estoy diciendo que San Antonio no tenga respaldo. Tiene mucho respaldo también, pero sí, no tanto como el de Chey, porque son también dos sistemas de juego completamente diferentes. Uno es un centro y evidentemente otro es un armador o un combo guard. Y eso tú tienes que analizarlo a la hora de comprobar. Yo creo que es un asunto de favoritismo, diría yo, ¿verdad? Porque tú tiras una moneda y puede caer parada. Ahora, la realidad es que lo de Víctor me sorprende notablemente. Me sorprende notablemente y siento que tiene un peso más específico que el trabajo que ha hecho Chey, que no es malo, es buenísimo dentro de Oklahoma.
2: Claro, y para mí. Y Víctor está promediando un minuto menos en su temporada, en su serie regular. Y hay que destacar que está promediando 20 puntos, porque hubo un juego que él salió con 4 minutos, que solamente se encestó 2 o 4 puntos también, que por eso le tumbó el promedio, como en una serie corta todavía, le tumbó el promedio. Pero está promediando 20,4 puntos por partidos. Un 35 de triple, 53 de campo, un 85 de tiros libres con 11 rebotes, 11,2 rebotes, 4,2 asistencia y 2,4 asistencia. O sea, Víctor, a mí me ha sorprendido más porque tienden a bajar un poco su nivel de juego. Y más jugadores que no están tan probados en la liga, que no tienen esa experiencia de playoff larga. Entonces, para mí, individualmente, Víctor ha tenido mejor playoff hasta ahora. Claro. Y le voy a decir Víctor, porque ahorita me confundo con el apellido.
0: 4.1 tapones. Líder en tapones con 4.1.
1: Va por ahí, ya lo pronuncia bien. Wembanyama. Mira, lo cierto es que sorprende notablemente esa actuación de Cleveland y de Harden. ¿Tú se imaginas a Harden en una final de conferencia?
0: Del 2018 no va una él.
1: Sí, el viernes.
0: No, pero 2019.
1: Es el otro partido, o el partido número 6 de esa serie. Recuerden que esa serie lo está dominando el equipo de Cleveland después de esa victoria en el día de ayer. Hoy no hay partidos. Uh-huh. El mismo viernes también juega el equipo de Minnesota y el equipo de los Spurs de San Antonio. San Antonio está liderando esa serie. En el caso de San Antonio, sale favorito por 4.5 en el viernes, o sea, mañana, con un total de 218.5 puntos en la línea. Así que el favorito para ganar y dejar esa serie así es el equipo de San Antonio, que se va a enfrentar a, si gana, cualquiera de estos dos que gane esa serie, ya sea Minnesota o San Antonio, se va a enfrentar a el poderoso equipo de Oklahoma. ¿Cuál tú crees que sea mejor rival para Oklahoma? ¿San Antonio o Minnesota?
2: Bueno, San Antonio. No es lo único que pueden ganar la serie, yo diría, por lo bien que están jugando.
0: Está difícil ahí.
2: Está
1: lúcido Rowney hoy, Juan Carlos. ¿Sí o no? ¿Sí o no? Está lúcido, yo estoy de acuerdo,
2: es que
1: con Rowney también.
2: Es que cuando tú tienes un Víctor Wemban, sí, llama. todo puede pasar, porque es que, como dije anteriormente, está elevando su nivel de juego cada vez más.
1: Claro.
2: No sé si es la motivación que tiene a enfrentarse con estos jugadores que son súper buenos, pero los jugadores como él tienden a bajar su nivel de juego hasta que tienen experiencia. Sí. Entonces el equipo los respalda. Tienen a Fox.
1: Y te voy a decir una cosa, y me la voy a jugar. En dado caso de que San Antonio con Víctor Wembanyama a la cabeza, gane un campeonato, automáticamente se convierte en la cara de la liga

0: en el que está. O sea, San Antonio aún no sea un mercado súper grande, a nivel de tradición y de seguimiento mediático lo tiene. Ya sea porque tuvo dos dinastías, primera con Robinson y Duncan, y después la de Duncan, Parker y Ginobili. Pero San Antonio siempre ha sido un equipo que la persona lo ve y le gusta. Y que los jugadores que están ahí...
1: No es un equipo educado.
0: En dado caso, en una parte de tiempo han sido muy seguidos. Porque lo fue Duncan, lo fue la dupla de Ginobili y Parker también. Entonces yo creo que Víctor, si él gana el campeón, y el año próximo se queda el MVP, sería la cara de la liga, por encima de Lucas, de Chay.
1: Ah, sí, porque muchachos. Ese otro también ya ganó un jugador defensivo. O va a ganar, ¿no?
0: No, lo ganó.
1: Lo ganó de manera unánime. Te lo digo porque tenía la confusión de que él no completó sus
0: 65 juegos
1: y la NBA tuvo que hacer una excepción, porque como dijo Lara aquí, ese era el candidato lejos. Idóneo, unánime, lejos. Entonces, él va a ganar un MVP.
0: Claro,
1: él va a ganar un MVP. Sea en la temporada próxima o en la del 2029 o la del 2028, pero él va a ganar un MVP porque él tiene todo el potencial para ganar un MVP. Y qué bien también ha estado el tema dirigencial en San Antonio, que eso ha pasado por debajo de la mesa.
0: Sí, porque la salida de...
1: Eso ha pasado por debajo de la mesa, porque muchos pensaron que cuando se va Popovich, pues ese equipo se iba a derrumbar. El problema es que Popovich se mantiene presente, ¿verdad? En términos operativos con la franquicia, y probablemente ha ayudado a esta nueva generación a hacer su trabajo, pero muchos pensaron en que después de su salida, como que ese equipo ya... estaba en reconstrucción, pero la realidad es que esa reconstrucción de ese equipo se estaba dando mucho antes.
0: Hay cosas que yo no he entendido muy bien. San Antonio puede estar un año o dos años bajo, pero encuentra la manera, igual que Miami. Miami se pierde los playoffs este año, y el año que viene Spoelstra y Pat Riley encuentran la manera de salir a flote. Entonces Popovich tuvo unas complicaciones de salud, tuvo la pérdida de su esposa, que también lo alejó del equipo, pero él ha estado presente. Ahí ves, ahora, después de la suspensión de Wemby, de la expulsión de Wemby, en el vuelo que tomaron ellos ayer para Minnesota, se vio a Popovich hablando con Wemby.
1: Sí, no se pierde, por eso que te digo, ha sido una gran ayuda para la parte dirigencial, específicamente para el head coach, que es Mick Johnson, que ha estado ahí trabajando y que merece todo el crédito posible. Todo el crédito posible, si bien él tiene una ayuda grandiosa en la persona de Popovich, no es menos cierto que mucha gente no pensó que como Popovich se fue, Mick Johnson o la parte técnica en sentido general no iba a continuar ese legado, ese trabajo. Y yo creo que eso tiene sus méritos y me parece que él se ha ganado, porque él está ahí de manera interina, me parece, sí. Él se ha ganado que lo nombren porque ha llevado... a ese equipo a la postemporada, ha ayudado a llevarlo a la postemporada y tiene todo el mérito posible el coach Mitch Johnson.
0: Y es muy difícil encontrar un reemplazo a un dirigente tan bueno y tan longevo como Popovich, porque, bueno, en este caso el de Boston, que es ahora el gerente o presidente de operaciones, no recuerdo, Brad Stevens, no tenía tanto tiempo en el equipo como dirigente, sí estaba en la organización, pero él encontró un buen reemplazo para sustituirlo. También pasó con el Miami, con Pat Riley encontrando a Spoelstra, que era el coordinador de video del equipo. Y no sé qué tan difícil es, o sea, me lo imagino, pero no sé, porque los equipos no lo hemos visto así.
1: Mitch Johnson es un coach defensivo, un coach que se aboca más a la defensa, y hay que recordar que él fue el dirigente del equipo del oeste en el juego de las estrellas.
0: Eso es tan difícil encontrar cuando tú eres un buen dirigente y encontrar un sustituto, que Phil Jackson nunca encontró un sustituto para dejar en el equipo donde estaba. Intentó como
1: gerente. A pesar de que tenía cerebro.
0: Sí, no, intentó como gerente en Nueva York en el último tramo de Carmelo, con el triángulo ofensivo, y no dio pie con bola.
1: Ted Winter, señores, trabajó, que es un genio del baloncesto, trabajó muchas veces con Phil Jackson y nunca dio el paso. Por ejemplo.
0: Esa transición de tú ser un buen dirigente y encontrar un buen reemplazo que se vaya para tú encargarte del operativo, porque mayormente eso es lo que pasa. Cuando tú eres un buen dirigente tan longevo, tú te conviertes en la parte o gerente o presidente o te mantienes como asesor en el equipo. Es muy difícil, porque solamente lo hemos visto en la era moderna de la NBA, lo hemos visto tres veces, que fue con Miami, con Riley, lo vimos.

0: Brad Stevens cuando se encargó de operaciones, y lo vimos ahora con Greg Popovich.
1: Dice César que San Antonio le ganó la serie particular con contundencia al equipo de 4-1, Oklahoma,
0: si mal no recuerdo.
1: Volviendo al tema de
2: eso, no es
1: una referencia completamente exacta, pero te da alguito, te da como una señal.
0: Ellos se conocen.
1: Te da una señal, esa es la realidad. Mucha gente en sintonía, saludamos a toda nuestra gente que está en sintonía, a Robert Jorge Cruz, como de costumbre, fuerte abrazo, a Ginette Taveras, también fuerte abrazo para ti, a Alexander Morel Peña, que dice buenos días para ustedes, Freddy A. Santana, desde Gurabo, Puerto Rico, Richard Alcántara, dile a Lara que esos pisos son de cambio de Chey para Oklahoma. Sí, claro. Por eso es no es por el rendimiento de Oklahoma, porque Oklahoma clasifica todos los años. El Oklahoma está ahí en esa posición por intercambios antes de. Por eso es, no es porque han quedado en un lugar fuera de los playoffs, porque recuerda que del 15 del 1 al 15 son de equipos que no clasifican a los playoffs. Ahora hay cambios, hay negociaciones, claro, en ese sentido.
2: De acuerdo.
1: Así que Daniel Estrella, fuerte abrazo. Robert Canelo también, gracias. Yuleisi Valera, Julie Valera, la reina de Mañana Deportiva, está con nosotros también. Gracias a César Zavala, que dice buenos días. Gracias por la sintonía. El juego FM01. Dice que sí. Que si uno trabaja mucho, dice, ¿por qué no puede beber mucho? Y esto, Dilcio, dime, Dilcio, y esta analogía. Ya saludé a Robert, ya saludé a WPR, se une a la conversación, así que fuerte abrazo para usted, hermano. Vamos a dar like, vamos a suscribirnos, vamos a recomendar el streaming, porque ya estamos de regreso en esta semana, apenas 4 transmisiones por YouTube en Mañana Deportiva, y necesitamos el apoyo de cada uno de ustedes para que compartan el contenido, y por supuesto para que den like y se suscriban, y además de eso comenten este contenido.
2: Usted sabe lo que más me gusta del retorno de YouTube. Y extrañaba los superchats.
1: Sí. Todavía no ha caído, no
2: ellos aparece.
1: Que les Rivera.
2: Ellos caen.
1: Sí,
2: la gente de Mía de Baní caen.
1: Sí, mira, Alberto Medina dice que buenos días. También Willy Pérez, ya lo saludé. Muchas gracias a todos por la sintonía y por el apoyo de siempre, por retornar, a pesar de que duramos, ¿cuánto? Seis meses casi sin YouTube, y la gente pues sigue en sintonía. Muchas gracias por el apoyo, repito, vamos a dar like y vamos a compartir y comentar este contenido. Aridio Mendoza con nosotros en Mañana Deportiva también se une a la conversación. Vamos a dar like. Mucha gente mirando el programa, pero pocos likes. Así que vamos a dar like todos y todas al unísono. Señores, fuerte abrazo. Oh, pero ya te saludé, Aridio. ¿Qué se nos queda en baloncesto? Hablamos de Jan Montero y su actuación en el Final Four de la Euroleague. O sea, en los playoffs de la Euroleague. Valencia Vázquez va por primera vez al Final Four, el Baskonia, el Real Madrid, que va otra vez, el Málaga, son de los pocos equipos españoles que han ido a un Final Four bajo este formato, que se inventó hace poco tiempo, no tiene mucho tiempo, pero la realidad es que son 5 equipos españoles solamente, y he mencionado 4, ¿verdad? El Valencia, el Baskonia, el Real Madrid, el Barcelona también ha ido ya al Final Four, y el Valencia va por primera vez a este Final Four.
0: ¿Qué se nos queda?
1: Oh.
0: Cuando tú eres disciplinado.
1: Sí.
0: Cuando tú tienes buena conducta.
1: Sí.
0: Porque tú puedes ser disciplinado con tu juego y ser mal compañero o tener mala conducta. Cuando tú eres disciplinado, tienes buena conducta, eres buen jugador, nadie sale hablando de ti.
1: Pero yo creo, si tú te refieres al caso Chris Duarte, yo creo que es pertinente que él definitivamente emita un comunicado serio sobre el particular, porque su opinión se conoce en redes sociales, pero lo hizo de manera informal, y aparte de eso hicieron que la borrara y posteriormente pidiera excusa. porque eso es como que la gente no comprende. A mí personalmente me causa ruido eso, ¿verdad? Porque él acusa en esa primera publicación de que está amarrado, de que le quieren hacer daño. Entonces, él, de una vez y por todas, mi recomendación es que, como ya es un caso fallido, perdido, porque público, está suspendido, sin empleo, y él tiene 10 días, ya le quedan cuántos, pocos, 6 días probablemente, para presentar su apelación, que él presente su caso de manera seria, públicamente, y que se defienda de las acusaciones, porque ya esa relación, está como rota, todos saben, está rota. Entonces, es el momento y la oportunidad para que él sencillamente se defienda. Me acusaron de esto, eso es mentira. Lo que pasó fue esto y aquello. Me quieren hacer daño. ¿Por qué me quieren hacer daño? ¿Por qué? Que le explique a la gente su versión. Porque al final, la gente acusa a aquellos que dan solamente una versión. Pero también la gente está opinando con una versión.
0: Claro.
1: Y... con una versión. O sea, todo el mundo está cometiendo errores en ese sentido. O sea, yo creo que es pertinente que Chris se expresa y dé a conocer sus puntos sin tapujos y que salga a relucir su verdad, porque cada quien en este mundo tiene su verdad. Entonces es pertinente, es necesario de que él lo haga por las vías que él entienda prudentes, por las vías que él entienda correspondientes. Pero la realidad es que el mundo del baloncesto, su fanaticada, su pueblo, República Dominicana, quiere escuchar su versión, tan sencillo como eso. Y él tiene el derecho, es un derecho que le asiste como ciudadano del mundo, no como jugador, ni como dominicano, ni como profesional, simplemente como ser humano, como ciudadano del mundo. Es un derecho que él le asiste. Entonces, el silencio a veces como que embroma más el asunto. Y él tiene que dar su opinión y no dejar que la gente se lo está comiendo, ¿verdad? La prensa se lo está comiendo. Entonces, es hora de que él salga ya de manera pública, responsable, meridiana, y diga su versión de los hechos, porque solamente se sabe, efectivamente, como mucha gente está diciendo, una sola campana, una sola versión de los hechos.
0: Puede ser que él esté esperando, a ver que si apeló ya y no lo sabemos, uh-huh, puede ser que...
1: No, él tenía 10 días, claro que apeló. Que
0: puede estar esperando el resultado de la apelación.
1: Sí, porque al final, la revuelta, entre comillas, de ese muchacho es por tiempo de juego, uh-huh, es por tiempo de juego. O sea, tampoco es que mató a nadie, nada por el estilo. Simplemente, él entendía que no le están dando el juego suficiente. Y, pues, sucedió lo que sucedió. El estilo del equipo es precisamente como ellos lo han explicado. Un estilo de manera colectiva donde todas las piezas tienen que brillar. Es otro estilo de baloncesto, porque eso también hay que decirlo. Jan Montero se ha adaptado bastante bien a eso. Andresito Félix se ha adaptado bastante bien a eso. ¿Me entiendes? Jan, que le gusta meter pelota, que le gusta tirar pelota, es un tipo que sabe que está jugando a un nivel alto y que sencillamente él no es la única estrella ahí. Él es una estrella. Andresito es una estrella, pero sabe que en el Real Madrid no es la estrella. Como él viene aquí al baloncesto del área, en Puerto Rico. En Puerto Rico, Chris causó furor. Yo no sé si ustedes lo recuerdan, seguimiento todos los días acá. Y causó furor. Y de hecho hubo una discusión, yo lo recuerdo, de que si Chris era el mejor refuerzo en la historia del BCN de Puerto Rico. Y aquí se le dio seguimiento y aquí se hizo esa discusión, porque causó furor. Ahora, es un estilo completamente diferente al estilo de juego de Europa. Pero, sí, en resumen, yo creo que tarde o temprano se tiene que escuchar la campana de Chris Duarte.
0: Sí, como usted dice, cada quien tiene su verdad, pero no todas las verdades que digan las personas que para ellos son verdad, es la correcta. Y yo, la de Chris Duarte, no me extraña, porque en la NBA pasó algo similar con él. Y en una entrevista que le dio a los colegas de Habiendo Sport, uh-huh, él se vio cuando él reaccionó.
1: ¿Ahora?
0: No, pasado.
1: Ah, ok.
0: Cuando él reaccionó hablando sobre las bromas que le hacían a los novatos, uh-huh, y que él se molestaba y peleaba. Tú no puedes estar molestando y peleando por una broma que le hagan a un novato, que no fue así, no fue a ti el único, y eso se le hace a todos. Entonces, también supuestamente, porque no sé si es verdad concreta, pero sí de una fuente muy oficial, que supuestamente él exigió una cosa al país para poder representarnos. Entonces sabemos tu conducta, Cris.
1: ¿Y qué sé?
0: Y mejora. Y tú tienes que, porque mucho talento que tú tienes.
2: Cuidado,
0: mucho talento que tú tienes.
2: Mira, tú dices algo.
1: ¿Y qué sé?
0: Mucho talento que tienes.
2: Déjalo ahí.
0: Pero no puede estar... No.
2: Déjalo ahí, que algunos fanáticos dominicanos, algunos, y lo hacen en varias disciplinas, cuando un atleta representa a la patria, el fanático como que lo respalda más, yo me he dado cuenta.
0: Muy, muy, muy bien, que tú jugaste para nosotros,
2: hay una afinidad, hay una afinidad.
1: No, yo me he dado cuenta de eso.
2: Hay un vínculo patriótico. Yo lo apuesto, que eso de Cris Duarte.
1: Entonces son villanos favoritos.
2: Entonces, yo lo apuesto que si hacemos un switch y hubiese sido al Holford que estuviera en la situación de Cris Duarte, estuvieran acabando al Holford. Estuvieran acabando al Holford. Porque así son algunos fanáticos dominicanos de este país. En pleno Clásico Mundial de Béisbol, mucha gente en los comentarios, en Instagram, en las redes, que Manny Machado es mejor que José Ramírez. Y Manny Machado al día de hoy no es ni top 20 en la liga. Sabiendo conscientemente que no es top 20, el pequeñito Manny es top 10, probablemente top 5, mejor tercera base de la grande liga. Fanático consciente de eso, por el simple hecho de que Manny Machado, claro, con todo...
1: El dolín, el dolor, eso es natural.
2: Hay que reconocer que ha representado nuestra bandera, pero por jugar en el Clásico, hay fanáticos sabiendo que el pequeño Baní es mucho mejor pelotero que él. Pero, dice que Machado es mejor, pero nada, porque se pone la chaqueta dominicana. Así el fanático, algunos fanáticos dominicanos. Están defendiendo a Cris Duarte, defiende más que Guayama. Algunos defendiendo como que...
0: Claro,
1: pero es que eso
2: el tema es, de la, y el si cariño por la selección.
1: Hay un vínculo, pero eso no es malo, eso está bien.
2: No que es malo.
1: Hay un vínculo patriótico.
2: Claro,
1: patriotismo no.
2: Eso se da.
1: Porque, por ejemplo, tú mencionaste, y lo mencioné ayer, a Al Holford. Señores, Al Holford es un ejemplo, y aquí lo tienen como el apátrida más grande de la historia. Lo comparan con Pedro Santana.
2: Así no.
1: Un ejemplo de profesional, de atleta, de esposo, de padre, de
0: patriota,
1: de
0: porque todo, aportó mucho en la pandemia.
1: De todo, o sea, un ejemplo por completo al Holford. Pero imagínate.
2: El switch. Si fuera Holford que tuviera una situación de Cris Duarte, lo estuvieran comiendo. Y si hubiese llamado a un periodista para hablar así de Holford, los comentarios apoyando lo que dijo
0: el periodista. Que ha traído el NBA, que lo ha traído aquí, claro, Holford, varias
2: claro,
0: veces.
2: Claro, yo no tiene, con el tema de Cris Duarte me cae mal escuchar eso de Cris Duarte, pero el periodista,
1: claro que le cae mal.
2: El periodista, claro. El periodista español dio su versión. Hay que esperar la versión de Cris
1: Duarte. De Cris.
2: Que vimos comentarios de Carlos Arroyo, vimos comentarios de Carlos Gómez.
0: El gerente de los Vaqueros.
2: Sí, y que mi respeto para esas dos celebridades, pero acá los comentarios de Carlos Arroyo, vimos comentarios de Carlos Gómez.
0: El gerente de los Vaqueros.
2: Sí, y que mi respeto para esas dos celebridades, pero acá Carlos Gómez yo le dije un comentario ayer, que él, al igual que muchos atletas dominicanos, veo que en los comentarios de las redes critican y quieren acabar algunos medios o algunos cronistas, sabiendo que ellos vienen de jugar béisbol en Estados Unidos, donde allá hay cronistas deportivos, periodistas más intensos, más necios, más insoportables. Pues aquí tenemos periodistas insoportables, ¿cierto? Pero en Estados Unidos son más insoportables que los de aquí.
1: Sí. Claro.
2: Y le aguantan de todo a los cronistas de Estados Unidos. Entonces aquí, después que está retirado, con el aire en 16 en su casa, quieren comentar ahora.
0: Es que se lo dicen
2: comentando,
0: en inglés.
2: No, claro. Mi querido Carlos Gómez, cariño y respeto, pero no bueno generalizar. No bueno generalizar ese tema. Claro, hay cronistas que exageran, pero ustedes aguantaron 6 meses allá, 7 meses. Periodistas gringos, necios, intensos, indeseables. Entonces aquí quieren acabar dominicanos. Así no.
0: Claro, tú no has escuchado un dicho que dicen que todo lo que viene de allá es mejor.
1: Claro. Así no, así 809-683-8790 y 8791. Nos vamos a la pausa. Y después de la pausa, las llamadas en El Soberano Opina. Anoten 809-683-8790 y 8791. Pero para ahorita, ya estaban líneas las llenas. Para ahorita, después de la pausa, venimos con las llamadas en Mañana Deportiva. 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

0: 809-683-8790 y 8791 son las vías de comunicación para comunicarse con nosotros acá en la versión de este día 14 de su espacio Mañana Deportiva. Agotamos un segmento por completo de baloncesto. Todavía resta mucho contenido porque hay que hablar de la pelota y de los grandes slam que ha habido. Ayer mencionamos un par como el de Juan Soto y el de Cal Riley, que dicen que a Rosarena le echó un guanguá. Buenos días, adelante con la primera llamada. Hello.
1: Hello.
0: Hello, buenas.
1: Se quedó enganchado.
0: Bueno, parece que se quedó enganchado. Ahí llámenos 809-683-8790 y 8791. Adelante, buenas.
2: Claro. Buenos días.
3: Yo sabía lo que es Wilson.
0: No, Aaron Chor, yo no he hablado de Aaron
3: Chor. No, pero
0: buenas. Ah, ok.
2: Aló, buenas.
0: Sí.
3: Adelante.
2: Exacto, ¿cómo va?
0: Bien, bien.
2: Yo le sabe más o menos la condición, la situación de la obra del techado del hoyo. Más o menos, tú estás empapado.
0: Aparentemente está paralizada. Aparentemente está paralizada. Me mandó un video mi buen amigo Bien Bocabella y se los remití de inmediato a los responsables en el ministerio para que le dieran un chequeado. Eso fue ayer o antes de ayer. Todavía no me han dado respuesta en ese sentido. Simplemente me preguntaron que cuál cancha era, pero está parada de acuerdo al video que me mandó Bienbo Cabeza.
2: Gracias, hermano.
0: A tus órdenes siempre, pero cumplí mi labor y se los remití a los responsables en el ministerio. Muy buenas, adelante.
4: Buenos días, ¿cómo están?
0: Bien, bien.
4: Exacto. Oye, yo me defino como, si no, el seguidor número uno de Chris Duarte. Yo desde que Chris Duarte llegó, lo seguí en Oregón, desde que llegó a la NBA, siempre siguiéndolo. Cuando llegó al BCN, que todo el mundo decía que no tenía que ir a esa liga, que eso es un atraso, pero hay una cosa. Yo estaba analizando, no sé en qué programa fue que yo dije, que tú eso que está haciendo este muchacho aquí, Anderson García, cuando la noticia le llega a los grandes, por ejemplo, de Anderson García, en una liguita que no es relevante, metió tantos puntos, pero ¿qué es lo que se ve? Está por encima de esa liga, metió mano. Ahora, cuando viene y juega, y queda de ver, ahí sí se habla mal. Pero oye, lo que pasa es que en España, la prensa ha sido mezquina. Hay que decir la verdad, ha sido mezquina también. No es que él es un santo, ha sido mezquina, pero si ha sido mezquina allá en España, aquí peor. Todos los programas, excepto este comentario que tú dices, la mayoría le están cayendo encima a Chris Duarte. Yo no te voy a decir que Chris Duarte, no, que no se maneja mal.
0: No, pero ¿cómo encima? Yo veo a mucha gente defendiéndolo, mucho.
4: Exacto, muy poco. Hay más que lo critican.
0: La mayoría.
4: Exacto, hay más que lo critican. Tú haces una encuesta, son más los que lo critican. Porque yo escucho, tal vez ustedes no se dan cuenta, yo escucho muchos programas. Yo, mi trabajo me permite por lo menos escuchar varios programas. Yo en esta emisora yo escucho todos los programas de deporte.
0: Te creo bueno, pues entonces están jugando a dos bases, porque veo muchos comentarios buenos en las redes sociales, y a lo mejor en los medios dicen otra cosa.
5: En las redes sociales lo han defendido, por lo menos en la plataforma de nosotros.
4: Claro. Sí, pero yo te lo aseguro de que lo que yo puedo escuchar son malos que lo critican. Entonces, oye lo que sucede. Ese dirigente, Ivón Navarro, no está bien con Chris Duarte. No sé qué fue lo que Chris Duarte le hizo. Ahí yo veo como que hay un asunto personal también. Es que yo estoy mirando los juegos desde un principio, sin ver o sin este país saber alguna condición ni nada. Yo lo veo que él lo dejaba relegado a la banca en algún momento que no se sabía nada, y de repente se destapa todo esto. Como quiera, él no le cae 100% bien. Lo que pasa es que hay algunos jugadores que, como vienen de NBA y de otro lado, a veces quieren como darle algunos consejitos, imponerse en algún momento, y hay dirigentes que responden de otra forma. También puede ser que exista esa posibilidad, pero no es 100% que Chris Duarte es el malo. En verdad, hay algo con ese dirigente personal.
0: Gracias, mi hermano. Gracias, muy amable. Seguimos, buenos. Saludos. Sí.
6: Bueno, o sea, dos comentarios, uno de la NBA y uno para el caballero Lara. Lara, realmente no es fácil vivir en mundos donde a uno le interesa. O sea, cada cabeza en este mundo es una cabeza del mundo completo. Tú piensas diferente, yo pienso diferente. Y lo que yo creo que como comentarista, quizás a Toki se lo ha dicho mucho a ustedes, no es fácil estar a favor y en contra a la misma vez de una persona. Ustedes son comunicadores, nos dan la información, nosotros la entendemos. Pero hay muchas personas que lo que tú dices no les gusta, a otros sí. Entonces, claro, hay que vivir con eso.
0: Hay que vivir con tú, eso, se lo dije ahorita.
6: Como dice Satoshi, él no es una matada de oro para que le den a todo el mundo.
0: Claro, claro, claro.
6: Hay muchos peloteros que yo le he visto en entrevista, hablando no de ustedes, no, de muchísima gente. Y como tú dices, allá en Estados Unidos no dicen nada, porque nada, tú me entiendes, dirán, tienen miedo. Pero si tienes miedo allá, porque aquí tú quieres ser guapo. O sea, sí, si tú eres guapo, ser guapo en todos lados. Pero con eso, oye, eso va a ser imposible.
0: De acuerdo contigo, manito, ahí, de acuerdo 100%. Buenas.
1: Buena.
0: Sí.
1: Sí, es para destacar la temporada que está teniendo Vikingo en Puerto Rico. Va rumbo a una temporada grande.
0: Yo no sé.
1: El número de MVP.
0: En realidad, mi amigo, mire, yo no sé para qué el Vikingo se retiró de la selección.
1: Sí, ese Vikingo, muchacho está como LeBron.
0: Vikingo, y eso pasó sin pena ni gloria, señores. Vikingo se retiró y fue como que se retiró un cualquiera.
1: Sí.
0: Un cualquiera. Señores, y después de ahí.

0: Eso hace poquito, es que ese tipo ha dado lata. Él tenía mucho tiempo, una carrera internacional buena, pero se retiró y en los 2 años que tiene, después de su retiro, 2 o casi 3, sencillamente él ha estado formidable. Y a veces yo pienso, pero ¿por qué este muchacho se retiró tan a destiempo de la Selección Nacional de Baloncesto? Un talento natural, un talento puro, pero además un ser humano inigualable y un profesional fuera de serie. O sea, ese es el prototipo completo de lo que debe ser un jugador de baloncesto en la República Dominicana. Ya, con eso
1: Y
0: sí.
1: no, sí. Gracias.
0: Gracias a ti, mi hermano, por poner el tema. Buenas, adelante.
1: Corroborando con eso, Sato, tremenda persona.
0: Sí,
1: Yo
0: sí,
1: siempre
0: sí,
1: lo
0: sí, sí.
1: decía, vikingo, óyeme. Y en este año que se ha visto por mucho que está en salud el tipo. El tipo está rompiéndola, la verdad que sí. Por otro lado, la participación de Jan se quedó a 6 puntos de los 100, de llegar a la cifra de 100 puntos. Primer jugador que anota 100 puntos en playoff. Entonces esperemos que en el próximo juego, que es contra Real Madrid, ya meta mano. Aunque ayer no metió muchos puntos, pero llenó la tablilla.
0: Sí,
1: Hubo pasajeros.
0: la regó. Buenas, adelante, mañana.
2: Aló, buena.
0: ¡Ey, adelante!
2: Sato.
0: Sí.
2: Sato.
0: ¡Wey!
2: Mira, dos cositas. Ese Muñoz de Detroit, hay que ponerle el seguro porque está bien que
0: Kate
2: juegue, coño.
0: Cunningham.
2: 27 tiros, mi hermano, el coño,
0: Sí.
2: los otros soñó con los
0: Sí,
2: otros.
0: pero persiguen a Jalen Brunson, pero en la NBA hay no
2: Ay,
0: tirines.
2: no tirines.
0: Sí.
2: Por otro lado, Sato.
3: No, pero él tiene que coger la batuta del equipo al final del día.
2: Sato.
0: Hey.
2: Por otro lado,
3: No tiene un calentado.
2: Sato.
0: Dímelo.
2: Que Duarte, un malcriado. Olvídese de eso. Un malcriado.
0: Sí, pero
3: Sí.
0: malcriado no. Él tiene que dar su opinión, porque
3: Se
0: eso es lo que la
3: cayó.
0: gente quiere. Su opinión. Él tiene que defenderse. Todo ser humano tiene derecho a una defensa. Es tan sencillo como eso. Buenas, adelante. Sí.
4: Para saber si ustedes me han hablado de Otani, de lo que hizo anoche ese señor.
0: ¿Cómo es?
5: Otani.
0: Sí, vamos a hablar de
3: Vamos
0: eso
3: para allá,
0: ahora.
3: vamos
0: Estamos
3: para allá.
0: preparando el segmento. Sabemos lo de Otani.
4: Ese
3: Ahora, ¿le sorprende a usted eso de Otani?
0: Todas las salidas de
4: no.
0: calidad.
4: Yo lo que quiero decir es que ese señor, para ganar el más valioso, con esa actuación de picheo no necesita más de 20 jonrones.
3: Ah,
0: No, no, no, no,
3: no,
0: no, de acuerdo. 25, 20, 25 jonrones.
4: Con 20 jonrones yo creo que ya es más valioso de
0: Sí.
4: nuevo, ¿eh? Sí, ok,
0: Tiene
4: pasen
0: siete
4: bien.
0: salidas de calidad de las 8 que tiene hasta el
3: Mira,
0: momento.
3: antes de entrar ya en béisbol.
0: Chohei Ohtani. No, pero eso no tiene más. Ah, ya entramos en béisbol.
3: No, no, antes de entrar ya
0: Ah, ok.
3: completamente.
0: No, porque el béisbol viene desde que
3: Sí.
0: hagamos la pausa. Bien.
3: Ni siquiera.
0: Clara tiene una piedra por ahí.
3: Oigan eso que publican. Ni siquiera debería sorprenderme verte en ese estadio, porque siempre has construido tu carrera a base de cambiar de equipo. Por favor, dejen de preguntarme qué pasa con el 23 y yo. Yo soy un tipo real, él no.
0: Ese es
3: Lo
0: Drake
3: llevo en su
0: a
3: ADN.
0: LeBron.
3: Drake a LeBron. Hace un tiempo se viene rumorando de un beef que tienen ellos, que hasta él se borró el tatuaje que tenía de LeBron. Esto viene a causa de cuando salió la tiradera con Kendrick Lamar, que en uno de los juegos estaba sonando la canción y LeBron estaba bailando su canción, pero LeBron también es muy amigo de Kendrick. Entonces, de ahí para allá viene un beef. Un
0: La
3: beef,
0: canción de Kendrick
3: sí.
0: Lamar, que se hizo famosa y fue la que cantó en el Super Bowl, que dijeron que no
3: Sí.
0: la cantara, que lo iban a demandar, es una tiradera a Drake.
3: Ellos no son como nosotros.
0: Sí.
3: They not like us, se llama la canción. Entonces, desde ahí para acá viene un beef. Drake dejó de seguir a LeBron. LeBron lo seguía todavía, pero LeBron no ha hecho un comentario al respecto. Pero Drake ya vean varios. Y ahora sí se
0: ¿Quién
3: confirma de
0: es
3: que
0: Drake? Pero
3: tienen un
0: acá,
3: problema. No, Drake,
0: ¿por
3: embajador.
0: qué LeBron se tiene que meter y que es un lío con Drake? Drake
3: No, porque
0: juega baloncesto.
3: eran muy amigos y es
0: No
3: embajador de Toronto
0: importa,
3: Raptors.
0: ya. Ya,
5: ¿Sabes qué
0: Drake, el Drake ese, lo que es un
3: Champaña, papi.
0: bucaview en los courtside de la NBA.
5: ¿Tú sabes
0: Es
5: qué?
0: más, mira, el Drake sin la NBA tú hubieras molido.
5: Tú sabes que...
3: No.
5: Ellos tienen...
3: O sea, a ti está más grande.
0: No lo consideran un rapero genuino. Por eso la canción de La Mar. Pero no lo consideran un rapero genuino porque no obedece a la cultura del hip hop, del gueto, de donde sale.
3: Porque salió tipo popicito en Nickelodeon. Salió de Nickelodeon.
0: Por eso a Eminem le costó tanto romper esquemas.
3: Porque era blanquito también.
0: Porque era blanquito y como quiera rompió esquemas y barrió.
5: Eminem tuvo un video que le tiró a Michael Jackson también y todo.
3: Sí, pero lo de Dre es más porque salió de Nickelodeon y le pasó el rolo a Torito.
5: ¿Sabes que hay una relación entre LeBron
3: y Dre? Moreno.
5: Porque la NBA 2K14, la portada fue LeBron James y el soundtrack fue producido por LeBron James.
0: La canción.
5: El soundtrack, el estado completo.
0: La canción, dígaselo a la gente, la canción.
5: Y hubo una canción de
3: Dre. O las canciones, el soundtrack.
5: Hubo una de las canciones de Dre, Started From The Bottom, que estuvo parte del soundtrack. Recuerden que el soundtrack
3: fue de los principales.
5: Sí, y ellos han tenido una relación ya.
3: Tuvieron.
0: Muy buenas, adelante.
5: Rica bien.
6: Buen día, Sato. Buen día, equipo. ¿Cómo están ustedes?
0: Adelante, bien.
6: Bueno, Sato, ¿qué sentirá el dueño de los tres? Un tipo tan exitoso en su vida completa.
0: ¿Quién?
6: Venía a este punto, el dueño de los Mets, venía a este punto de su vida a fracasar como una cosa que él nunca en su vida se imaginaba, porque ese equipo lo que es un profit, ese equipo da risa solamente.
3: Al gerente que hay que preguntarle eso.
0: El señor Martínez parece que ahorita en el comentario de Lara lo escuchó, ¿verdad? Y escribió: el periodismo aquí en República Dominicana es rosa comparado con México, Estados Unidos o Argentina. Más correcto no ha podido estar el señor Martínez.
5: Aquí una papita.
0: Una papita, porque aquí hay mucha... No, y aquí hay un fenómeno extraño, que yo lo voy a explicar después, pero que lo he compartido con muchos amigos ya en los últimos días, porque tengo unos cuántos días analizando el fenómeno que se está dando aquí en el ejercicio, en la crónica deportiva, que bueno, hay que tomar en cuenta eso. Eso que dice Martínez se presta muy bien a mi manera conceptual de pensar ese asunto que está pasando. Aquí está pasando algo que es producto también de las redes sociales, evidentemente, porque lamentablemente todo lo que está pasando ahora, se mueve o se da alrededor de las redes sociales. Yo no quisiera ni siquiera remotamente cometer un error, ni estoy comparando una cosa con la otra. Ojo, lo voy a decir antes de, porque sé que lo que voy a decir es muy duro y probablemente me busque un problema, especialmente con los religiosos, pero los religiosos, los que tenemos fe católica, los cristianos, siempre decimos: no se mueve una hoja sin
3: que Dios lo permita.
0: Dios lo permita. Bueno, ahora mismo en esta sociedad no se mueve nada sin que las redes lo permitan o sin que tenga una relación directa con las redes sociales,
3: con el internet.
0: Señores, hasta la forma de gobernar de los gobernantes
3: cambió.
0: Ha cambiado precisamente por las redes sociales. Entonces nosotros en el periodismo deportivo no somos la excepción.
3: Y en eso
0: el ejercicio ha cambiado notablemente. O sea, porque, y voy a adentrarme un poquito solamente en lo que pienso. Atención, señor Martínez, porque aparenta ser que el único género periodístico que la audiencia conoce es la entrevista. La audiencia no conoce o aparenta no conocer de otros géneros periodísticos, como un artículo de opinión,
3: una semblanza,
0: como una semblanza, como un reportaje, como un documental,
3: una crónica,
0: por ejemplo. Y lo que consume ahora es pura y simplemente entrevista y ya. No, nada de eso, de que editorial, nada, es un género, no. Ya, entonces la gente lo que consume es la entrevista. La gente ha olvidado, Martínez, tú que has puesto el tema, ese periodismo crítico, lo dije ayer. Y ya cuando tú haces un periodismo crítico, te acusan de envidioso, te acusan de buscar like, te acusan de todo, porque... Y tú sabes cuál es el argumento que la mayoría utiliza. Le negó una entrevista. Si lo está diciendo a favor, como en mi caso con Pujols, que no le, que es porque yo quiero una entrevista de Pujols. Bueno, el clásico se acabó en marzo 17 y Pujols por aquí ni ha pasado, ni yo he tenido contacto con Albert, y ni habla, le he pedido una entrevista.
3: Y ha hablado un sinnúmero.
0: A lo mejor puedo hablar mañana, pero hasta el día de hoy yo no he tenido contacto con Albert, ni tengo intención de entrevistarlo directamente, porque este one on one también ha dañado mucho el asunto. Entonces, la gente tiene que pensar y volver a sus raíces en cuanto al periodismo crítico. Eso que dice Martínez es una realidad. Cuando pierde esa selección de fútbol, mi hermano, en México, eso es día de duelo nacional. Y ahí no se respetan santos. Ahí le dan, hasta el aguatero le dan del equipo. Hasta el aguatero. Pero así mismo están los fanáticos también, porque hay un fanático más profundo, más exigente y más objetivo de las cosas. Buenas.
7: Buenos días, saludos a todos y sí, el equipo completo. Sí, Satoshi, realmente yo siempre he sido de opinión de que los periodistas deportivos de este país, muchas veces, y es como tú bien dices, no se la quieren jugar. O sea, a veces por temor a qué dirá el tal pelotero,
0: sí,
7: o
0: sí,
7: el deportista. Sí, sí. Entonces se ha perdido la esencia del sentido crítico, y uno como fanático le gusta el periodista que enfrente, obviamente cuando sea objetivo también, porque no es que
0: sí, tú claro, no es enfrentar por enfrentar. Si yo tengo que darte la que la tengo que dar y punto.
7: Claro, tú me entiendes. Y eso, porque mira, a uno le duele mucho cuando tú ves que un malo, de un ejemplo, comete un error y tú llamas un programa deportivo y dices, pero fulano debió hacer esto, o un pelotero es que oye, y tú ves el periodista como manejando como la situación. Al final del día tú sientes como que prueban acá, pero y es que no va a tomar una posición, como que siempre quieren estar del lado del pelotero o el deportista. Entonces es un periodismo muy muy suave que hoy en día se quiere estar viviendo. Entonces hay que ser crítico, y hay una camada de muchachos de ahora que son críticos, y así que me gusta. O sea, eso es lo que nos gusta a nosotros.
0: Sí, yo ¿entiendes? Creo que sí, yo creo que también que hay unos cuantos de la nueva generación que van bastante claro, bien claro, en ese sentido, pero yo siento que el público en algún momento se desvió. El público claro, en algún momento se desvió. Hay un pero, porque siempre hay excepciones. Hay una buena parte como tú, como Martínez, como gente que son objetivos y que quieren escuchar un periodismo crítico.
3: Pero eso pasa a la nueva ola de nuevos comunicadores que no estudiaron comunicación.
0: No.
3: Porque eso no lo dan en la carrera, en el
0: ejercicio. No, pero es que si a eso vamos,
3: enseñan todo
0: si eso. A eso vamos, el 80% de la crónica deportiva nacional no estudió comunicación. Yeah. Siendo benévolo, si a eso vamos. Lo que pasa es que hay muchas cosas en juego. Lamentablemente hay muchas cosas en juego. O sea, hay quienes, lamentablemente tú no puedes combinar los dos mundos, tú no puedes vivir en los dos mundos. O tú te dedicas a hacer un periodismo crítico a sabiendas de que no va a poder entrevistar a Carlos Gómez porque él está molesto contigo, ¿verdad? O te dedicas única y exclusivamente a hacer un periodismo rosa, like, para poder entrevistar o para poder tener el contenido de esos periodistas, porque al final al público lo que le interesa es escuchar a los héroes también, porque yo no culpo a nadie que haya hecho ese crossover. A nadie yo lo culpo, ni lo estoy diciendo tampoco por crítica a los colegas ni nada por el estilo. Yo no culpo a nadie. Yo entiendo el fenómeno que se está dando. Lo entiendo y lo respeto. Pues yo no voy a cambiar el mundo, como dijo el amigo. Yo no voy a cambiar el mundo. Yo puedo cambiar yo, pero yo no puedo cambiar el mundo. Esa es la realidad.
3: Y aún con eso que le mencioné, el periodismo rosa, que aquí estamos bien, porque aquí no existe la cultura de cancelación.
0: No.
3: Como existe en esos lugares, en México, por ejemplo, en el mismo Argentina, en Chile, que le dicen que lo funan ahora, se ha inventado esa palabra. Y es que cancelan, te desaparecen.
0: Eso es así. Señores, vámonos con una pausa, venimos con el segmento de béisbol y más llamadas a continuación.
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0: Estamos de regreso en su espacio Mañana Deportiva por esta CDN Radio, lo mejor a través de tus oídos. Muchas cosas todavía que comentar de béisbol. Los Piratas llamaron al receptor Andy Rodríguez a las Grandes Ligas. Este es un nativo de Santiago, en el municipio de Puñal, pero el dominicano número 967 de por vida y el séptimo esta temporada, pertenece a los Gigantes del Cibao en la pelota local, llegó a Grandes Ligas en el día de ayer. Me refiero al lanzador dominicano Domingo González, que debutó precisamente con los Marineros de Seattle en el día de ayer, convirtiéndose en el dominicano número 967 de por vida. Quiere decir que vamos rumbo, ojalá y sea así en esta temporada, a los dominicanos número, o al dominicano número 1000 en la historia de las Grandes Ligas. Ojalá y se dé. Si no se da ahora en esta temporada, no creo que de aquí para allá debuten 33, pero lo cierto es que en agosto, cuando los rosters se expandan, sencillamente debutan unos cuantos. Así que Domingo González debutó con los Marineros de Seattle, convirtiéndose en el jugador número 967 de por vida. Alguien llamó que habláramos de Shohei Ohtani. Le dije, 7 de sus 8 salidas han sido salidas de calidad. Tiene 2 carreras o menos permitidas, 2 carreras permitidas o menos en cada una de esas salidas. Tiene 6 entradas lanzadas o más en cada una de esas salidas. Tiene 4 aperturas sin permitir anotaciones y en 6 de esas 7 aperturas ha tenido 6 o más ponches. 5 hits o menos en 7 de esas aperturas. Quiere decir que el tipo está dominante. Y como bien dijo el amigo, para ser jugador más valioso, con esa clase de temporada que está llevando en el montículo, más 20, 22, 23 jonrones y casi 100 o 100 remolcadas, sencillamente no hay mucho que buscar para el premio al jugador más valioso, porque siempre lo hemos dicho, lo hemos cansado de decirlo, nos hemos cansado de decirlo, son 2-1, es un 2-1, tan sencillo como eso.
1: No, y de Ohtani ganar el Cy Young y el MVP de la temporada, ya yo creo que se va a convertir en el mejor jugador de todos los tiempos de Grandes Ligas.
0: ¿Qué es esto?
1: Y en uno de los jugadores más dominantes en la historia del deporte. Me explico. Uh-huh. 8 temporadas en Grandes Ligas, 4 MVP.
0: En la historia del deporte, no de las Grandes Ligas.
1: Por el, claro.
0: Ahí está Jordan. No,
1: LeBron.
0: Ahí está LeBron. Tom Brady. Ahí está Tom Brady.
1: Yo Chimacho, creo que ya.
0: Ahí están los Michael tenistas. Phil. Michael Phelps.
1: Yo creo que ya Ohtani. Primeras 8 temporadas, 4 MVP. LeBron, si no me equivoco, estuvo por ahí en su primera 8 temporada, acarició 4 MVP, creo que fue en su primeras 8-9. Pero lo de Ohtani ya, si él gana el MVP este año y el Cy Young, se va a convertir en el mejor pelotero de todos los tiempos de las Grandes Ligas y en uno de los mejores, o uno de los dominios más grandes del deporte en general. Y wow, Cy Young es palabras mayores, porque lo que está haciendo tan sorprendente.
0: Oh, pero mira la temporada de Ohtani.
1: El porcentaje de
0: 7 juegos, 44 entradas lanzadas, 25 hits, solamente 4 carreras en 7 juegos, 2 carreras limpias, o sea, de esas 4, 2 han sido limpias. Uh-huh. 11 boletos, 50 ponches. La oposición le batea 161, promedio de 0.82, WHIP de 0.82, relación de ponches por cada 9 entradas lanzadas 10.2, relación de ponches con los boletos 4.5, relación de imparables por cada 9 entradas 5.1. ¡Qué locura! No, ¡qué locura!
1: El porcentaje de ponches de Ohtani está en 29%. El porcentaje de él provoca un 32% de swing a

0: 2009, Fernando Valenzuela en el 81 y Dutch Leonard en 1914. Son los únicos lanzadores con efectividad por debajo de 0.85 en sus primeras 7 salidas de una temporada. Si no hubiese sido por los Medias Blancas de Chicago, José Soriano hubiese estado en ese grupito.
1: Sí, porque Gustavo Lovell entraron. Busca los números de Soriano después que
0: Gustavo Lovell en la entrada. Yo estoy hablando de Soriano desde la primera salida. Tú estás con eso de hace mucho, pero desde la primera salida.
1: Le cayó arriba a todo que a Soriano.
0: De Soriano siempre he estado hablando de Soriano. Y ahí además, él enderezó, porque tú no dices que él enderezó.
1: Sí, tiene que enderezar.
0: Y además, el único equipo que le ha dado a él es uno solo. Y tú sabes. Los Medias Blancas de Chicago.
1: Un equipo malo.
0: Soriano. ¿Tú me entiendes? Entonces, Soriano, ¿qué es lo que tú estás hablando de que yo hacía?
2: Después de esa
0: tomaría, salida, tomaría cualquier pelotero a zarar algo así.
2: De esa dos salidas que le entran, que subía cuatro, casi cuatro.
1: Mire, abajo, no, a desglosar el tema de Otani.
0: Hay una llamada, buenas, adelante.
3: Tato, ¿sí? Equipo. Para un jugador quitarle el MVP a Shohei Otani, va a tener que matarlo. Porque
0: ¿qué es eso? El año. Como LeBron con Oklahoma, que para ganarle había que matar a Shohei. Ahí está.
3: Yo pensaba que como él comenzó con el bate, este era el año de alguien más levantar ese galardón. Pero él tenía el as bajo la manga del picheo. Entonces, ahora que está duro, así como ustedes estaban comentando.
0: Bien, gracias mi hermano, gracias. Mira, seguimos. Dale Lara.
1: Ahí mismo, para desglosarlo de Otani, por picheo, este año ha utilizado 7 lanzamientos, Shohei Otani. Con su bola rápida, ya ha hecho 198 bolas rápidas. Y a Otani le batean, tiene un promedio de velocidad, no, 97.9. Y le batean, según la velocidad de salida del rival, 187. El promedio de bateo de los rivales contra la recta de Otani, 162. El promedio de bateo contra el sweeper de Otani, 108. A la Cuba de Otani aún no le han dado hit, porque solamente le han puesto en juego 6 veces. Hay que resaltar eso. El Spring Finger o el Splitter, que siempre están cambiando los nombres, le batean 304 en 16 bolas puestas en juego. Ahí le están dando. Al Sinker de Otani, que se le han puesto en juego en 7 ocasiones, le batean 143. El slider se le han puesto en juego en 3 ocasiones, no le han dado hit todavía. Y el Corel, que se le han puesto en juego en 2 ocasiones, que es el picheo que menos utiliza Otani, el Corel, le batean 500 porque se le han puesto en juego en 2 ocasiones. El picheo que más utiliza, obviamente, es la primera arma de todo lanzador, o de la mayoría, es la bola rápida, que se le han puesto en juego en 51 ocasiones. Y el sweeper, que es otro picheo que utiliza muy bien Otani, en 22 ocasiones le han puesto la bola en juego. Ha sido dominante lo de Otani, y pensar que ese tipo también se prepara para batear. Por eso digo que va a terminar como el más grande de este deporte, y uno de los dominios más grandes en el deporte en general, por encima de caballos, leyendas de todo el deporte en Estados Unidos.
0: Sí, y en el planeta.
1: Claro.
0: En el planeta, porque tú tienes que meter ahí a los Messi, a los Pelé, sí, a los Ronaldo, a los tenistas, como yo dije, Novak Djokovic, Rafa Nadal.
1: Yo hablo de Otani como en cuanto a los premios colectivos, no títulos, porque este deporte no depende de ti ganar.
0: No, tú estás hablando de dominio.
1: Claro.
0: No, porque la gente. Y los tenistas dominaron.
1: No,
0: Michael Phelps dominó. Jordan dominó.
1: LeBron dominó. Yo lo dominó más porque ganó 10 títulos de anotación, Jordan. Fue impresionante lo que hizo Jordan.
2: Sí, pero cuando tú en este tiempo ves los títulos de anotaciones de Jordan, en este tiempo no lo hubiese tenido porque.
0: No, hubiese tenido 50 más.
2: No, pues no estoy hablando sobre el promedio. Porque ahora.
1: Durán en su plan tuvo 4 títulos de anotación.
2: Por eso te digo. Cuando tú ves los títulos de anotaciones ahora y el promedio. Ahí un día viene este, te mete 35, sí. Otro te
0: mete. No, hay gente que ha metido 50 y 60. Sí. Y tú dices, ¿quién es este?
2: Oh, pero Eglie Baylor.
1: Lucas tiene
2: 45 en una temporada.
0: ¿Quién?
2: Eglie Baylor.
1: Baylor. Esa fue la temporada. La carrera por el MVP más salvaje de la historia en el 62. Chamberlain, Brosser. Una batalla de MVP de loco. Que ahí promediaron. Sí,
2: porque una locura. Rosell no te promediaba 40, pero te cogía 20 rebotes.
0: Señores, Ángel Martínez, calladito, atención, pajarito, atención, Engie Capellán Pajarito, que lo vimos entrenando contigo en la playa, en la base aérea, oh, en todos los lugares, en el botánico y todos los lugares. Ahí está ese muchacho calladito. Nadie le hacía caso. Ángel Martínez tiene 7 cuadrangulares.

0: ya
1: calladito
0: con el equipo de Cleveland. Calladito está opacando al chiquitico. Ahí, calladito. Y es una grata noticia porque nadie menciona ese nombre. Eso es un nombre que no se menciona aquí. Cuando viene a ver, va a pasar como Junior Caminero, que tiene que dar 40 para que la gente empiece a notarlo. Entonces, Ángel lleva tiene 11. Una temporada bastante buena en este primer mes y algo, rumbo al segundo mes de la temporada. Y eso es muy bueno porque se está dando a conocer como un jugador de cierto valor, de valía para esa organización de Cleveland, que cuenta ya con el dominicano José Ramírez, que es el caballete de ese
1: equipo. La leyenda.
0: Entonces, ojo con este muchacho porque, repito, está teniendo un buen año en ese sentido.
1: Elige ese pase. ¿Y ese comentario le sale en YouTube?
0: ¿Cuál?
1: Así, ¿no?
0: ¿Cuál? Eli de la Cruz, 6 partidos seguidos bateando de imparables, 5 de ellos con hit múltiples. Eso es bueno, eso es bueno, muy bueno, porque eso también ayuda a ese porcentaje de envasarse, pero más que todo también baja un poquito la frecuencia de los ponches, ese es el gran temor de que uno tiene con Eli de la Cruz, esos 200 ponches, y ojalá él pueda seguir así. A mí no me importa, nosotros hacemos con Eli de la Cruz como hicimos con Vladimir Guerrero, que se acerque a un promedio de 300 y pueda hitear, aunque no dé 40 cuadrangulares. La gente todavía sigue sorprendido con Vladimir Guerrero. Y nosotros hemos desglosado ya bastante ese tema.
1: Él tiene poder para 50. El poder lo tiene por el tema del swing de él. Sí, él tiene poder de 50.
2: Le chocan atrás.
1: No, pero Vladimir, los guatazos de Vladimir salen tipo ya Carlos Stanton y Aaron George. No, él tiene el poder de la 50 por el swing.
2: No la levanta tanto.
1: Eso no se trabaja de la noche a la mañana.
0: No, que es un liniero. Es que si tú se fijan, los jonrones son rasantes. Rasantes en el suelo prácticamente. Él ahora son misiles.
2: Él diera más doble, pero al ser tan fuerte los batazos.
0: Sí, son muy rápidos.
2: Ya cuando la están cortando, él está llegando primera todavía.
0: Son muy rápidos. Así que dicho sea de paso, bajó antes de ayer ya de 300, Vladimir. Lo mencionamos
1: ayer. Está difícil la Grande Liga.
0: Está difícil, porque todo el mundo está como tomando su nivel. Todo el mundo está tomando
1: y el juez arriba.
0: No, es una locura. Pero calladito.
1: Callado.
2: 88. Callado. Al día de
0: ahora esa es la superestrella que menos suena en la bolita del mundo. ¿Y qué es lo que le pasa a ese hombre?
1: No,
0: es que ya en la MLB, en las grandes ligas, hay demasiado atractivo.
1: Exacto, es que él suena, lo que pasa es que la gente ya entiende ya que él en la casa regular va a poner su número. Ya Aaron George
0: es lo que tiene que meter par de palos en la postemporada.
1: Claro, ya la gente sabe que Aaron George te va a dar 50, te va a batear sobre 300, o OPS en 1100 por encima de la liga. Ya, ¿quién le va a hacer caso a Aaron George ya? Si sabemos que Aaron George está por encima de la liga en el término ofensivo, ya no, déjalo ya.
0: Sí.
1: Ya los Yanquita lo dije,
0: ya. Ahora lo que queremos es que él no dé par de palos en la postemporada. Porque ese es el problema. El problema es ese. De Aaron George, increíble.
2: Que lo procesa.
0: Increíble. Y eso es injusto desde mi punto de vista. Y te voy a decir por qué. Porque hay 30 equipos.
1: Claro.
0: 30 equipos en las grandes ligas. ¿Cuántos que clasifican ahora?
1: 10
0: clasifican. O sea, 5 de cada liga. De su liga hay 15 y clasifican 5. O sea, caramba.
1: Eso es la NBA que quieren que pasen.
0: Claro, eso no es como la NBA.
1: A la Silver tiene la NBA que
2: pasa uno más de la mitad.
1: Que pasa casi la mitad de la liga.
0: Pero para mí es la estrella más desabrida de los deportes en los Estados Unidos de Norteamérica.
1: Aaron George.
0: Sí. Desabrida. Yo no estoy hablando de sus condiciones. Ya lo hemos dicho. Tremendo pelotero. Pasa el favorito de muchos. Mi favorito.
1: Pasa como Trout.
0: Todo lo que tú quieras. Pero no vende.
1: Pasa como
0: así como tú dices del chiquitico. Porque te gusta decir eso mucho del chiquitico. Así yo te digo de Mike Trout. Para mí es la superestrella más desabrida en los deportes en los Estados Unidos de Norteamérica. Hoy día. No estoy hablando de sus condiciones, es el mejor pelotero, eso no está en discusión.
1: Mejor bateador,
0: como usted quiera, el mejor lo que usted quiera. Yo le compro lo que usted quiera porque eso yo pienso lo que usted piensa de él.
1: Y
0: yo no estoy criticando eso ni hablando de eso.
1: Próximamente...
0: Yo estoy hablando de su aura, de su estrellato, de lo que vende, de lo que proyecta. Es de eso que yo estoy hablando, de imagen, de relaciones públicas, de cómo tú me haces que mis fibras se enciendan. por ti.
1: Eso pasó con Trout. Trout dominó la liga
0: del... Es de eso que yo estoy hablando. Trout, no es de nada.
1: Mike Trout dominó la liga del 2012 al 2019. Y yo no veía un niño que le dijo, papi, yo quiero ser como Mike Trout. Es verdad. Sin embargo, Manny Ramírez fue una locura.
0: Una locura. Pero Manny hay Ramírez, gente que nacen así. Ese es un tema recurrente.
1: Hizo la jugada en el espíritu. Le dio la mano al fanático. Tiró
0: hasta... Mira, las líneas llenas. Vamos a tomar un par de llamadas. Buenas, adelante.
3: Satoki, ¿cómo está muchacho? Wow, siempre mirándole, y ahora por YouTube más.
0: Gracias.
3: Ahora está mejor. Marcos A. García, desde el condado de Rockland. Un saludo para el tío Eliezer, siempre presente.
0: Sí.
3: Déjame decirle a ustedes que ustedes hablando de Aaron Jones y que está fuera de serie en ese aspecto. Ustedes saben que cuando estaba hablando de Fernando Tatis los otros días, yo iba a llamar para decirle, y llamé una vez para decirle, señores, la mecánica de ese muchacho cuando le tira, ya los lanzadores conocen ese estilo, y yo no creo que vaya a durar mucho tiempo siendo un bateador liniero. Un día, como al principio, te puede dar los jorrones que Dios, pero ya lo van conociendo. Ahora, si tú te pones a ver a Aaron Jones bateando, el estilo de él pararse, el estilo de tirar a la bola, oye, yo copiar, aunque yo tenga un entrenador de bateador, oye, yo copiar ese estilo, porque es un estilo diferente, y yo lo veo de esa forma. Yo creo que Fernando Tatis debe cambiar la mecánica de tirarle, la forma de tirarle, debe de ver los videos, porque y ya es tiempo.
0: A propósito
3: tiempo
0: de Fernando Tatis, vi que su madre le dio un mensajito lindo en redes sociales, muy cool ahí, apoyando a su hijo de manera pública.
2: Le tiraron un pelotazo ahí a la cabeza y se agachó y terminó riéndose.
0: La siguiente llamada, muy buenas, adelante.
4: Saludos, buen día.
0: Adelante.
1: Ay, ¿a quién llegó?
4: Clara.
1: Ey, ¿qué tenemos? Brahma.
4: No había ido este año porque tenía esa angustia de saber. Y fui ayer a ver los muertos. Y concho, yo esperaba un lleno, como tú lo pronunciaste aquí. 35 gente no habíamos ahí ayer.
0: Wow. Tato, dímelo.
4: Qué malos son sus refuerzos los galleros.
0: ¿Y qué es esto?
4: En su banda, pero si fue Don Bala aquí, categoriza a los jugadores dominicanos con A, B y C. Y al torneo.
0: ¿Tú sabes torneo que muchos jugadores dominicanos se quillan por eso, Brahma?
4: Claro, que una realidad, un ejemplo en Abasanta, mi torneo. Sí. El mejor torneo de este país.
1: Ey, cuidado.
4: No acepta jugadores C. No, usted C, usted no puede jugar aquí. Usted tiene que A o B. Entonces, estos gringos. O esto extranjero, porque ahí hay que no sufrir. No, usted no puede jugar aquí, usted tiene A o B. Entonces esto gringo, o esto extranjero, porque ahí hay que no sufrir. ¿Cómo no lo clasifican, Satoshi? O sea, yo vi un gordo jugar ahí ayer, más gordo que el amigo tuyo, no vaya el saco. ¿Qué fue allá solo bajo el aro? Solo abajo el aro estaba fallando ese tipo.
0: Sí.
4: Y uno moreno que tú, o sea, yo entiendo que la liga te dice, mira, tú tienes que tener tres refuerzos obligados y un sustituto, y para cumplir la cuota tú traes cuatro bonos de Estados Unidos, sí, y lo pone ahí.
0: Sí.
4: O sea, no, sí. Profesor,
0: gracias, no, mi hermano, no. Gracias. No, activa los brecheros, vamos a jugar un partidito.
4: Dame
0: próximamente.
4: Dame 15 segundos para que no se quede en que la gente crea que todos los refuerzos son malos, porque los cuatro de los metros están muy bien. Y los cuatro de los indios, o sea, fue de los galleros que el de ayer, vamos a ponerlo para los otros, ¿está bien?
0: Gracias, mi hermano. Miren, señores, la portada, la miniatura de la transmisión del streaming de YouTube en el día de hoy fue la salida de Juan Soto en el día de ayer, en el séptimo episodio, jugando con los Metros de Nueva York en casa. Sigue la crujía de Metros de Nueva York. Juan Soto en la tercera entrada tuvo un foul tip y siguió jugando, pero en la séptima lo sacaron, le hicieron rayos X y salió negativo. El dirigente Carlos Mendoza ha dicho que su condición es día a día, y yo me pregunto, ¿y qué sale que tienen los Metros de Nueva York, señores?
2: Hay un Fuku.
0: ¿Qué sale? ¿Quién es el Fuculara?
1: Yo soy los metros.
2: Lo que llegaron.
1: Yo soy los metros.
2: Lo que llegaron.
0: ¿Qué es esto?
1: Yo soy media roja.
0: ¿Tú?
1: Desde que usted me acorda, voy a la media roja yo.
0: Adelante.
5: Buen día, Sato.
0: Sí.
5: Sato,
4: Tú sabes que no hay preguntas tontas, ¿verdad que no? Hay tontos que hacen preguntas.
0: No hay preguntas tontas, hay malas respuestas.
4: No hay preguntas tontas, sino tontos que hacen preguntas.

0: Mira, Santo, a través del tiempo, ¿cuántos equipos hay en la liga? 30 son, ¿verdad? ¿Y por qué solo un equipo? Yo nunca he escuchado que su estrella suena como pieza de cambio en cierto tiempo de la temporada, como por ejemplo Aaron Johnson. Yo nunca he escuchado a los Yankees, una superestrella de los Yankees suena para cambio. ¿Tú has escuchado eso alguna vez?
1: No,
0: yo no he escuchado eso. Que no, pero no, pero no, yo digo, no es un
2: portero,
0: yo digo un equipo.
2: Él necesita salir de ahí porque ha sonado para cambio.
0: Escúchame, perdón, yo no digo un pelotero, yo digo un equipo, los demás 29 equipos que hay en Grande Liga, todos cambian su estrella, porque por ejemplo ahí está, de lo mismo Anaheim cambió a Otani, lo dejó ir. ¿Por qué en los dos en los Yankees nunca pasa eso? Pasen buen día.
2: Eso es así.
3: Es que los Yankees sueltan la funda.
2: Fundilla.
3: No mamonean tanto con el jugador en caballo, por ejemplo, Aaron George, ellos llegan a un acuerdo. Le dan su dinero.
4: Hay un dominicano que estuvo en la palestra ayer. Se convirtió en el prospecto número uno de todas las grandes ligas. Jesús Madé se convirtió en el segundo jugador más joven en la historia en ser el prospecto número uno. Se unió a Vladimir Guerrero, 19. Y Wander Franco, 21. Ser los dominicanos elegidos como...
2: Retornamos a tener un número uno.
4: Número uno, Jesús Madé.
2: Bueno, porque desde Juan Soto, desde Wander no habíamos podido tener otro número uno.
4: Y este muchacho, según el Scouting Report,
2: ¿de San Diego?
4: De Milwaukee. Jesús Madé.
2: Bueno, pero el de San Diego, ¿en qué lugar
4: segundo,
2: quedó?
4: Segundo, míralo ahí. Entonces, Jesús Madé, 60 de bateo, 60 de poder, 60 de velocidad, 60 de brazo.
2: Eso en la escala 20-80.
4: Sí. 55 el fildeo y overall 60. Tiene todo para ser un jugador estelar, para jugar todos los días. Es bateador ambidextro, tiene el bate rápido en ambas manos, me acuerdo a Wander Franco, y tiene la capacidad de dar 25 y 30 jonrones según la proyección. Pertenece a Milwaukee y bien lo anunciamos, en el top 10 hay 5 campos cortos, lo que dijimos hace semanas atrás. Campo corto, shortstop, es la posición que la posición de la ambición en el béisbol. 5 campos cortos en el top 10 de los mejores prospectos. Y este muchacho, yo creo que él y Debris se van a convertir en los próximos jugadores dominicanos en recibir la moña. Ya Milwaukee le dio a Jason Churio, uh-huh, sin tirar una bola hace años atrás, un par de años atrás. Jesús Madé, pues el prospecto número uno, Debris número dos. La última vez que tuvimos dos o más en el top 5 fue en el 2019, que estuvo Vladimir, estuvo Eloy, estuvo Tatis y estuvo Víctor Robles.
2: Chasi.
4: Y pero nada, deseando de lo mejor a esos jóvenes. Campo corto que Debris jugó en Baní, Liga Campesina, en el 2023. Wow. Y un primo mío que era dirigente en ese entonces, me dijo: primo, yo le di la base a un pelotero, le llené la base para tirar a Debris, y Debris me la vació.
2: Adelante, buenas.
5: Sí, buenos días, Santo, muchachos, sí. ¿Cómo están?
2: Adelante.
5: Santo, ¿tú sabes por qué, cuál es la razón por la cual los Yankees es muy difícil tener una superestrella en rumor de cambio? Porque los Yankees siempre están compitiendo. Claro. Entonces, tú compitiendo, tú no vas a poner tu jugador de estrella en cambio. Aunque fíjate que ahí lo dice el fanático, Anaheim salió de Otani. Pero cuando competían Anaheim con Otani, entonces normalmente los equipos cambian su superestrella cuando no están compitiendo, pero los Yankees casi siempre están compitiendo todos los años. Es muy difícil que todos los Yankees fuera de playoff, y esa es la razón por la cual ellos no van a salir de su jugador estrella. Lo contrario, ellos ahora están buscando poca superestrella de los demás equipos.
2: Claro, eso es así. Gracias, seguimos, buenas, adelante. Gracias,
6: seguimos, buenas.
2: Sí,
6: fíjate algo. Eso es sencillo. ¿Cuánto gana Kyle Tucker? 20 pick. ¿Cuánto gana Bobby Shea? 40 pick. ¿Cuánto gana Aaron Judge? Comparándolo. Y la producción de Judge.
4: 40
6: pick. Otra cosa. Uno, dos o tres, mejor del negocio. Es una figura que es un poco desabrido. Sí, es un americano. Típico, los americanos son así. Pero como los Yankees van a poner en el mercado a su mejor pelotero, no solamente del equipo, sino de la Grande Liga, el más ofensivo de los últimos años, gana por debajo, cuando viene a ver de muchos peloteros que ni dan por los tobillos. Y como él, esa pregunta que él dice. hay preguntas tontas, pero no hay preguntas tontas, sino tontos que hacen preguntas. Él mismo se metió el cuchillo. Que me disculpe, pero yo le respondí ya.
2: Gracias, seguimos, buenas, adelante.
1: Recuerden, Carón, yo. Buenos días, muchachos, ¿cómo están ustedes?
2: Sí.
1: Otín, Aracena, de este lado. Saludo a América, donde quiera que esté. Mira, sí. Tato, eso es complicado de caer en gracia, mi hermano, a todo el mundo, porque hay peloteros que tienen todo y no son graciosos, no caen bien. Ese muchacho, él se ríe y todo, Aaron, yo, pero se ve como forzada la sonrisa. Y yo nunca he visto atrás riéndose. Yo me recuerdo cuando yo veo alguna figura, por ejemplo, Clint Eastwood cuando se ríe, parece una posesión demoníaca. Es difícil.
2: Bien,
1: pasen buena.
4: ¿Cuáles son los que venden de verdad?
2: Del top 10, Juan Soto vende.
4: Bobby Witt, sí,
2: pero no lo ayuda mucho el equipo.
4: Sí, pero la posición que juega, sí, y cómo sí. Él juega. Gusta.
2: Él vende.
4: No,
2: Shohei Ohtani, no te voy a decir.
4: No, porque Ohtani es un caso especial.
2: ¿Tú me entiendes?
4: El exceso de talento no necesita.
2: ¿Cuáles son los otros que están en el top 10?
4: José Ramírez.
2: José Ramírez no vende.
4: Ni en Baní.
2: Tatis vende.
4: No, Tatis no es top 10.
2: Pero Tatis no es
4: top 10. No.
2: No está bien.
4: Corbin Carroll. Caballo. Es un tipo. Es un buen pelotero.
3: Pauskin, vende.
4: Ey, bajo la efectividad por debajo de 2 ya.
2: Dilcio, cuarto amigo, pausa.
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7: Retornamos al mejor programa de todas las mañanas, el tren que no se detiene, Mañana Deportiva. Brownie me preguntó detrás de cámara que si no hay NFL, hasta ahora hay pocas novedades. Sí, ya anunciaron el calendario, fechas claves importantes de algunos juegos, pero estamos esperando que se acerque la NFL, atención a mi comunidad, que está ahí en sintonía, para que sepan que no lo hemos abandonado. Los partidos de hoy de Grandes Ligas, arranca la cartelera desde las 2:35, Rockies de Colorado y Piratas, a las 2:40 Nacionales y Rojos, Tigre de Detroit contra los Metros a las 1:10, 1:40 Marlins contra Mellizos, Padres contra Cerveceros 1:40, 2:10 Astros contra Seattle, ahí estará Luis Castillo en el montículo que está yendo muy mal, a las 3:05 Cardenales contra Atléticos, a las 6:45 Phillies contra Medias Rojas, Luzardo contra Suárez, duelo de venezolanos, Suárez contra su ex equipo, 7:15 Bravos contra los Cubs, el flaco Chris

0: Él estará ahí, 7 y 40 Reales contra Medias Blancas, y a las 10 y 10 La Costa, los Gigantes de San Francisco se estarán enfrentando a los Dodgers de Los Ángeles, la rivalidad del viejo oeste, o de la división este. Ahí mismo los líderes, Shea Legenhurst de Oakland, señores, de los Atléticos, 331 por medio bateo. Hasta ahora la sorpresa de Grandes Ligas en cuanto a los jonrones. El americano Aaron Judge lidera los jonrones. Kyle Schwarber en toda la Grandes Ligas con 17, callado. Ya Kyle Schwarber lleva 17 cuadrangulares. Hay unos cuantos con 15. Byron Buxton, que dijimos aquí que en salud no tiene que envidiarle nada a ningún pelotero. En salud es una máquina. En cuanto a remolcada, Hicks de los Marlins, 38, Matt Olson, 37, una gran temporada. Si no me equivoco, Matt Olson está líder en WAR en la Liga Nacional. Recuerden que Olson llegó a los Bravos el mismo año que se fue a los Dodgers Freddie Freeman, y hay al lado de expectativas. 2.5 es el WAR de Matt Olson, es decir, que ya en mayo, 14 de mayo, Matt Olson tiene un aporte o ha aportado, ha hecho el aporte de un jugador que tiene la capacidad de jugar regular todos los días. Un WAR por encima de 2 es un jugador que puede jugar todos los días, y ya este tipo tiene el WAR en 2.5 y no está líder, pero sí está entre los jugadores con el WAR más alto. Quiero hablar algo brevemente que está pasando con el béisbol allá en Baní, en mi comunidad, brevemente. Atención a mi comunidad de Galeón, allá en Baní, que desde 2023 no se juega pelota. Es triste ver que nuestros jugadores estén reforzando otras comunidades, que lo veo bien para que estén jugando, pero ya desde 2023 no jugamos pelota, y tenemos que hacer algo para que nuestros muchachos, que al día de hoy hay jugadores que no se han puesto la chaqueta en nuestra comunidad, porque en nuestra comunidad no se está jugando pelota. Atención, mi gente de Galeón, vamos a poner las pilas a los jóvenes allá para trabajar, para que nuestra comunidad tenga pelota, para que nuestra comunidad vuelva a tradición, año por año se juegue béisbol. Atención a Omar, a Iro, a Anthony, que están por allá. Vamos a trabajar para que nuestro campo se juegue pelota, porque estamos hablando de una comunidad que en años atrás ha contado con la participación, que hoy en día jugadores son estelares en Grandes Ligas. Se está hablando que José Ramírez jugó en esa comunidad más de 15 años atrás, y debemos de traer otra vez la tradición beisbolera a nuestra comunidad de Galeón. No debemos dejarla perder. Tenemos 3 años sin jugar y los fanáticos quieren ver nuestro campo jugando. Rauni, ¿qué tenemos?
1: Bueno, Lara, hay que despedir ya, hay que irse. Solamente nos queda agradecerle a esa audiencia que se mantiene con nosotros día tras día, de lunes a viernes, aquí en CDN Radio y en YouTube. Un tema interesante, que aunque nos queda poco tiempo, sobre los B3 más caros para la próxima temporada, con el tope salarial de
0: Oklahoma,
1: de 165 millones, que es el tope salarial. Sí. No, Oklahoma está, increíblemente, está Filadelfia, 153 millones, solamente le quedan 7 para estar y tener el mid-level, que serían 5 millones. Golden State, 147, Boston, 145, Denver con 142 y Cleveland con 142.5.
0: Bueno, hasta aquí esta edición de Mañana Deportiva. Bendiciones, mi gente.
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3: En CDN Radio, la hora, 9 de la mañana. 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

0: Amigos, estamos iniciando este programa el día de hoy. Bienvenidos. Qué bueno que están conectados con nosotros a través de la televisión. Hoy es 14 de mayo, son las 9 y 10 de la mañana. Y vamos a iniciar junto a nuestro querido cirujano plástico, el doctor Franklin Peña. Hoy tenemos un checklist de todas las cosas que necesitas saber para que tengas éxito en tu cirugía. Doctor Franklin, ¿cómo está? Bienvenido.
1: Muy bien, encantado de estar aquí con ustedes y con los amigos y amigas que no se pierden consultando.
0: Excelente. Doctor, vamos a empezar por, yo creo que una de las cosas más importantes, hablar de su preparación, de cómo saber que un cirujano, por ejemplo, está acreditado para realizar una cirugía plástica, todo lo que tiene que ver con la ética, con la preparación del cirujano plástico.
1: Claro que sí. Fíjate que en nuestro país está la Sociedad Dominicana de Cirugía Plástica, okay, que agrupa a los profesionales que están acreditados y tienen todas las condiciones de su formación para ofrecer servicios de cirugía plástica. Eso, okay, es lo fundamental. Pero también hay otra parte que es el centro médico en el que el cirujano opera. ¿Qué centro médico es? Si está también acreditado o habilitado por el Ministerio de Salud. Y el equipo de anestesiólogos. Es, okay, fundamental. Porque el cirujano plástico, aunque es la cara quizás ante el paciente, dispone de un equipo, sobre todo de anestesia, pero también cardiólogo, neumólogo, y es muy importante que los pacientes sepan qué cosas necesitan antes de una cirugía para tener la mayor seguridad.
0: Okay. Doctor, pero no es solo usted que está en el quirófano. Detrás de usted hay todo un equipo. De hecho, el mismo día de la cirugía. Claro. Hábleme de la gente que está, por ejemplo, en el quirófano y también de quien te recibe en su consultorio. Todo ese proceso que es un engranaje para que tenga éxito la cirugía.
1: Claro, claro que sí. La logística debe ser muy precisa por, okay, el objetivo de que los pacientes en cirugía plástica están sanos, Rocío. Y quieren estar mejor. Es una paciente que está sana, no está enferma, o un varón, y el objetivo es que salgan de la cirugía sanos y en mejor estado, con el objetivo de mejorar su calidad de vida. Okay. Ya cuando el paciente llega a quirófano, ha pasado más de la mitad del proceso, Rocío, fíjate, porque en el preoperatorio es donde hay puntos claves. Okay. Si califica a la paciente, si se evalúa adecuadamente, okay, si el cirujano elige el procedimiento adecuado, si el paciente tiene las expectativas realistas, si le hicimos los análisis correspondientes, si salieron bien, todo eso. Ya cuando el paciente llega al quirófano,
0: tiene que haber agotado
1: mucho, claro que sí. Okay. Ya después, durante la cirugía, todo fluye fácilmente cuando se ha hecho un buen preoperatorio, porque ahí ya sabemos todo el estado del paciente. Pueden haber imprevistos porque el cirujano no es Dios, los anestesiólogos no son dioses que pueden, pero ya tenemos una gran parte de las cosas ajustadas, de modo que haya los mínimos imprevistos y si surgiera algo, tener la capacidad de corresponder con la asistencia necesaria. Okay. Y luego viene el posquirúrgico, donde dependemos mucho del paciente.
0: Okay.
1: Y tal como el paciente debe de confiar en el cirujano que no confía en que el paciente va a poner de su parte y se va a cuidar, no debe de operarlo.
0: Okay.
1: Entonces no hay una sola persona. En una cirugía, Rocío, participamos al menos 10 personas en el momento del procedimiento. Normalmente hay dos anestesiólogos, dos ayudantes, dos enfermeras, una circulante, el cirujano plástico. Es un equipo.
0: Wow.
1: El día de la cirugía.
0: Okay.
1: Pero antes también hay otro grupo, la asistente que recibe al paciente, la asistente administrativa, el cardiólogo, el anestesiólogo, ven al paciente la semana previa a la operación, no el mismo día.
0: Okay.
1: De modo que el cirujano es como el capitán, pero hay una gran tripulación que está atentos al buen funcionamiento y al trabajo que hay que hacer para que todo marche bien.
0: Doctor, entonces, ser parte de SODOCIPRE garantiza que es un cirujano habilitado, o sea, que ya se preparó, que terminó su carrera, sus prácticas, pero también hay algo que he visto en prensa y no lo entiendo muy bien, es el lugar donde opera el cirujano. No puede ser

0: cualquier clínica, no puede ser una estética. ¿Qué tiene que tener en cuenta la paciente cuando va a visitarlo y ve el espacio donde van a hacerle su cirugía?
1: Fíjate que hay mucho del sentido común. Okay. Porque el paciente que va en busca de un servicio no sabe. Algunos detalles técnicos, algunas uh-huh. cosas, pero todos los centros médicos tienen un certificado que dice certificado de habilitación y se supone que está en un lugar visible en cualquier clínica. Okay. No cualquier clínica está habilitada para hacer cirugía plástica. Okay. Y hay clínicas de cirugía plástica en las que no se pueden hacer otro tipo de procedimientos. En nuestra clínica, en Plastimedic, por ejemplo, no se puede hacer cirugía de neuro, no se puede hacer cirugía de ortopedia, al igual que en nuestra clínica de San Pedro de Macorís, sí, está habilitada para cirugía de neuro, para cirugía de diferentes tipos, porque es un centro médico general. Pero lo mismo pasa. El paciente, cuando llega al lugar, puede intuir, puede ver, puede preguntar, mira, y aquí tiene la habilitación, me puede enseñar el certificado de habilitación, uh-huh. y se va sintiendo, dependiendo cómo lo recibe uh-huh. la secretaria, cómo lo recibe el asistente del doctor, eso influye mucho. Uh-huh. ¿Cómo es el trato con las enfermeras? Antes de que un paciente se opere, tiene que ir 2 o 3 veces
0: y conocerla
1: al centro médico, a ver al cirujano, luego a ver al anestesiólogo, luego a ver al cardiólogo, luego si va con el tema de los consentimientos médicos, con el tema del pago. El fin es que visita el consultorio y el centro donde varias se veces. Va a operar varias veces antes. Mm. Y entonces ahí puede tener una idea de lo que le espera. Okay. Y es muy importante que los pacientes tengan por lo menos dos, Rocío, y yo recomendaría 3 opiniones antes de operarse.
0: Okay.
1: Tú vas a venir donde mí, hará una consulta, te voy a decir lo que te vamos a hacer, me dice como paciente lo que quiere y lo que espera. Y luego ve donde otro cirujano, donde uno o dos más, así puede tener un punto de comparación. Y nunca dejar y pasar por alto el hecho de buscar información. Es muy fácil, en Google tú puedes uh-huh. poner doctor fulano de tal, o en YouTube también doctor fulano de tal, o en ChatGPT o en alguna inteligencia artificial doctor fulano de tal. Y esas 3 cosas, en YouTube, en Google y en alguna inteligencia artificial de tu preferencia, pon el nombre del doctor con el que te planeas operar y eso te puede arrojar un contexto mayor y luego tomar una decisión de esas 2 o 3 opiniones con quien te sientes más conectado.
0: Doctor, aparte de la preparación que tiene, ¿hay algún protocolo de emergencia que esté establecido en las clínicas que manejen ustedes cuando se va a operar un paciente? Que eso me imagino también que es algo que, a través de salud pública se establece. Hábleme un poco de ese protocolo de emergencia, porque claro, también uno quiere sentirse seguro. Uno va para una cirugía, a través de salud pública se establece. Hábleme un poco de ese protocolo de emergencia, porque claro, también uno quiere sentirse seguro. Uno va para una cirugía plástica.
1: Claro, fíjate que hay protocolos y hay manuales de procedimiento para todo.
0: Okay.
1: Estamos tratando de pacientes con vidas, son personas sanas y los protocolos en cirugía plástica son muy estrictos. Hay protocolos preoperatorios, hay protocolos transquirúrgicos, si surge algún inconveniente, si surge alguna complicación, y hay protocolos postoperatorios. Pero también del manejo y de la logística y del flujo de cómo se transporta el paciente. Hasta eso, Rocío, ¿cómo okay. se lleva el paciente de la habitación al quirófano?
0: Hay un protocolo.
1: ¿Cómo se sube en la camilla? ¿Cómo se le pone la faja al final? ¿Cómo se traslada el paciente del quirófano a la habitación? Son muchos procesos y eso es muy importante. Y eso garantiza que los riesgos sean mínimos.
0: Aquí la experiencia del médico es necesaria y de su equipo también, doctor. Usted tiene claro. que tener una enfermera ya que sepa poner esa faja, que también claro. calme a la paciente.
1: Es un sistema, no hay una sola cosa, o sea, el cirujano plástico no trabaja solo. Si yo hago una cirugía excelente, si hago una lipoescultura bien, pero luego viene uno de mis asistentes o la licenciada en enfermería uh-huh. y le pone una faja de una talla que no es la adecuada, se quema la piel, se le hace una herida que no iba, se le lastima, se le abren las heridas. Hay dificultades que se producen por mínimos detalles cuando no está completamente ajustado la logística y los protocolos para okay. el manejo de estos pacientes.
0: Hoy estamos haciendo

0: checklist de las cosas que tienes que saber para que tu cirugía plástica sea un éxito, junto a nuestro doctor Franklin Peña. Pueden encontrarlo en las redes sociales, en su Instagram, doctor Franklin Peña. Incluso en su página web tiene toda esta información, doctorfranklinpeña.com. Antes de irnos a la pausa, doctor, entonces es cierto que el doctor puede decidir no operar una paciente. ¿Y en qué se basa usted? ¿En las expectativas? ¿En qué?
1: Claro, Rocío. Fíjate que en cirugía plástica los cirujanos no están obligados a operar a los pacientes. Okay. Si soy ginecólogo y llega una paciente con una emergencia, la tengo que atender.
0: Okay.
1: No puedo elegirla. Ah, no la quiero operar por tal o cual cosa. Pero en cirugía plástica no es una emergencia y es selectivo. Y es muy prudente que cuando uno no confía en el paciente no lo opere, porque luego puede tener consecuencias.
0: Okay.
1: Entonces, por eso es muy importante conocer al paciente, dedicarle tiempo en las consultas para saber si califica o no para operarse conmigo o para operarse con X cirujano.
0: Ok, eso es bueno. Doctor, vamos a hacer una pausa. Al regreso continuamos hablando de este tema. También abrimos las líneas para escucharles el día de hoy. Volvemos en breve a Consultando con Ana Simón.
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4: Hola, mi nombre es Solimar Jiménez, soy especialista en el grupo infanto-juvenil del Centro Vida y Familia Ana Simó. ¿Sabes qué es y por qué es importante el pensamiento crítico en los niños? Tener pensamiento crítico es poder analizar información, comparar opciones, argumentar y tomar decisiones bien fundamentadas. Mejora la comprensión de conceptos y la resolución de problemas. Un niño con pensamiento crítico eleva su autoestima al respaldar sus ideas y tiene menor susceptibilidad al equivocarse. Modela el razonamiento al pensar dos opciones y elegir la más acertada, explicando por qué se escogió dicha solución. ¿Deseas desarrollar el pensamiento crítico en tu niño? Hazle preguntas abiertas, como por ejemplo, ¿qué te hace pensar eso? ¿Qué otra explicación podría haber? Anímalo a justificar respuestas con evidencia simple. Presenta un reto y propón dos o tres estrategias posibles y pide que elija y explique su elección. Muestra varias soluciones posibles a un mismo problema. Utiliza juegos de imaginación que mezclen objetos para distintos usos. Después de una tarea, puedes preguntar qué estrategia le funcionó y qué haría diferente la próxima vez.
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6: ¿Qué hacer si un familiar te dice que tienes deseos de morirse? 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

0: Amigos, estamos de regreso en Consultando con Ana Simó. Hoy la doctora y yo estamos compartiendo con nuestro cirujano plástico, el doctor Franklin Peña. Recuerden que pueden entrar a la página del doctor, doctor Franklin Peña, ver los trabajos del doctor, toda la información a través de su Instagram o su página web, doctorfranklinpeña.com. Estamos haciendo un checklist de todo lo necesario, de todo lo que se necesita para que su cirugía plástica sea un éxito. Doctor, ya hablamos de la clínica, de Sodocipre, hablamos de su equipo de trabajo, pero hay algo muy importante que son sus manos, o sea, como usted deja el cuerpo de las mujeres, la armonía, las cicatrices, que a nosotras nos interesa mucho esos temas. ¿Cómo trabaja el doctor? ¿Cómo usted llega a un acuerdo con la paciente? ¿Hay alguna técnica que usted utilice, por ejemplo, para la cicatrización? Háblenos un poco de ese proceso también.
1: Claro, no hay una técnica que se le aplique a todos los pacientes, okay, sino que cada paciente tiene necesidades distintas. Hay gente que ya sabemos que hace queloide, tiene una cicatriz de cesárea y ya previamente sabemos qué hilos no utilizar porque pueden tener más consecuencias con respecto a la cicatrización. Después de la cirugía, qué cremas utilizar, si necesita una banda de silicón, si necesita esteroides en la herida, qué tipo de faja usar o no, que puede lastimarle si se utiliza antes de tiempo, y ahí ya vamos teniendo en cuenta el proceso de la cicatrización.
0: Okay.
1: Hay protocolos también con respecto al cierre de heridas que se usan, material de sutura, aplicar o no cinta sobre la piel, okay, qué tipo de cremas no usar o sí usar para que la cicatriz sea mejor. Eso es muy importante. Pero hay técnicas muy específicas dependiendo de la necesidad de cada quien.
2: Yo tengo una pregunta personal, una curiosidad cuando yo hablo de las manos. ¿Ustedes los cirujanos de cualquier área, ustedes aseguran sus manos?
1: Sí, claro. Oh. En nuestro país hay aseguradoras que tienen pólizas para eso, para incapacidad.
2: ¿En serio? Claro, pero es que él trabaja con la mano. Si el doctor, sí, le pasa algo a esa manito, el doctor no puede así trabajar es con más nada.
1: Uno trata de no hacer cosas arriesgadas que se...
2: Okay. Velan, en su vida, usted no se pone a inventar.
1: Sí, porque imagínese que cuidas.
2: El doctor quiere cortar leña ahora. No, usted no se pone ese tipo de cosas. Ah, ok.
0: Bueno, amigos, continuamos. Cualquier pregunta que quieran hacerle al doctor Franklin Peña, este es el momento.
1: Gracias.
0: Pueden llamar al 809-683-8790. También 809-683-8791. Yo voy a leer las preguntas. También que me escriban a través del WhatsApp 829-551-2525. 829-551-2525. Doctor, alguien pregunta sobre el uso de las fajas. ¿Realmente tiene que usarse a través de 3 meses? ¿Es obligatorio? Y si no se usa, ¿qué consecuencias puede haber?
1: La faja ayuda muchísimo. Son prendas de compresión que ayuda a que la hinchazón no se desarrolle más allá de lo normal. Si una persona no usa faja, en vez de que esté hinchado 1 mes o 2 meses, se tarda hasta 4 meses.
0: Okay.
1: De ahí que ayuda muchísimo, igual a que no se hagan hematomas, que le den más baje más pronto, que pueda integrarse a la vida más rápidamente. Cuando no se usa la faja, hay más hinchazón. Se inflaman las piernas, el proceso es más largo.
2: Largo, uno y se también, siente más pesado, me imagino.
1: Claro, y cuando se suelta la faja, hay pacientes que se sienten incómodas porque la faja sostiene, sí, en el caso de una lipo, por
2: doctor,
1: ejemplo, o de los senos.
2: Con este calor y esa
0: faja. Ay, ya,
1: eso
0: ya,
1: sí,
0: ya,
1: se
0: ya,
1: recomienda ya un lugar fresco. Que la paciente no va a estar abajo de una mata, no va a estar en
2: ni cocinando.
1: No, ni cocinando, nada de eso. Se recomienda 2 o 3 semanas, dependiendo del procedimiento, tranquilo y sin hacer esfuerzos o exponerse al calor. Y también influye la talla de la faja, mucho, porque si te ponen una talla más ajustada de la que va, entonces se pueden lastimar las heridas. Y si es más floja de la que lleva, entonces no le hace nada. Y ahí hay que llevarse de lo que le diga el cirujano, porque hay paciente que, ay, yo tengo 3 fajas en mi casa. No, pero no se la ponga.
2: Claro.
1: Tráigamela, la vemos o le indico una nueva.
2: Eso le iba a decir, y también no es la faja que ellas quieren, no son las comerciales, son las fajas que...

0: Usted manda que son de post cirugía, ¿verdad?
1: Sí, porque tienen diferentes tipos de telas y hay telas que transpiran, hay otras que no. Y a veces se les sancocha la herida, la piel, se queman por usar un tipo de tejido, de tela, en la faja que puede ser dañino en ese momento.
0: Okay. Ya saben. Doctor, también tengo una pregunta por aquí que me hacen a través de las redes sociales. Recuerden que pueden llamar al 809-683-8790, 683-8791. Es bueno aclarar, doctora, que por ejemplo, la liposucción no es para adelgazar. Y después que a ti te operan, hay gente que coge libras. Eso no es responsabilidad del doctor. ¿Usted también le hace conciencia de los hábitos que tienen que cambiar después de la cirugía?
1: Claro. La cirugía plástica no es para bajar de peso, sino para conseguir forma. La forma que no se ha tenido nunca de naturaleza, la forma que se pierde por la edad o por sobrepesos o por embarazos, pero no para bajar de peso. Entonces eso es muy importante. Hay gente, la mayoría de las personas se animan después de una cirugía. Quizás el
0: A cuidarse. Ah, pero doctor,
1: una de cada 10 puede que aumente, Rocío, pero no te creas
2: pero
1: que
2: cuando
1: todas
2: uno se
1: se
2: ve sin esos chichos, doctor.
1: Sí, se motivan.
2: ¿O se motivan? ¿Qué
1: Se
2: mejor
1: motivan.
2: motivación que verse en un espejo?
1: Se motivan mucho.
2: Claro.
1: Pero hay quizás una de cada 10 pacientes que no toma en cuenta eso y que comen, que no hace ejercicios, que no tiene control de su alimentación y sí, aumenta de peso.
0: Ok, excelente. Amigos, continuamos aquí conversando con nuestro cirujano plástico, el doctor Franklin Peña, y tenemos algunas imágenes de los trabajos que ya ha realizado el doctor.
2: Sí, señor.
0: Gente que se ha preparado, que ha pasado por las manos del cirujano y ha cumplido con todos estos tips que el doctor ha dado. Ya saben que pueden hacer su pregunta, envíenmela al 829-551-2525 o pueden llamar en lo que Dilcio prepara las fotos. Yo voy a tomar algunas llamadas, doctor. Epa, marque otra vez, se cayó su llamadita. 809-683-8790, 683-8791. Buen día. Hola.
3: Sí, buenos días.
0: Buen día.
3: ¿Cómo está?
0: Adelante, baje el volumen de su televisor, por favor.
3: Sí, ya.
0: Cuéntenos.
3: ¿Dónde está ese doctor ubicado?
0: Ok, doctor.
1: Estamos Franklin. En NACO, en la Sócrates Nolasco, número 4.
0: Ok, ahí está.
1: Plastimedic, se llama
0: Plastimedic.
1: La clínica. Plastimedic.
0: En su Instagram pueden encontrar toda la información. Doctor, una chica pregunta, ella dice que hace 8 años se puso implantes en sus senos y que ahora desea hacerse una liposucción. Pero leyendo, investigando con una primera cita con un médico, al ella ser portadora de falcemia, no le hacen la liposucción. ¿Qué hay de cierto en eso? Pregunta ella.
1: Ser portador de falcemia no contraindica la cirugía.
0: Okay.
1: Simplemente necesita una evaluación con un hematólogo antes de la operación.
0: Okay.
1: Vemos ahí su porcentaje de, bueno, unos estudios especiales que hay que hacerle sobre la hemoglobina y ahí nos damos cuenta si califica o no. Lo que sí se puede es que hay veces que no se puede hacer todo en una cirugía, los senos, la lipo, también depende de su peso y la cantidad de grasa que haya que extraerle, pero no contraindica. Y si es falcémico, ahí también.
0: Oh.
1: He operado pacientes falcémicos.
0: Sí.
1: Previamente tienen su control con el hematólogo.
0: ¿En serio?
1: Procedimientos controlados y que no tengan gran pérdida sanguínea y no hay ningún inconveniente. Pero previamente con el hematólogo.
0: Doctor, por eso que en esa primera entrevista con usted y después el paso de los análisis es tan delicado. La gente tiene siempre que decir la verdad, informarse bien, hacerse sus análisis, porque... y si ella no sabe que ella es falcémica, como mucha gente.
1: En los análisis se descubre si es falcémica o no. Entonces, es muy importante, claro, estamos confiando en que lo que los pacientes nos dicen es la verdad. No que van a salir con
2: eso es lo importante, lo que el paciente dice.
0: Es así.
1: Porque para su propio bien, el hecho de que se omita alguna información repercute en la seguridad del procedimiento.
2: Totalmente.
0: Doctor, ¿es cierto que hay... cirugías cubiertas por las ARS? Cuéntenos de eso, soy muy interesante.
1: Sí, claro, fíjate que en cirugía plástica hay dos grupos, cirugía plástica estética y okay. reconstructiva. La reconstructiva normalmente la cubren las ARS. Si tiene un trauma, un tendón, un accidente, tiene un trauma en la cara porque chocó en un vehículo, se lastimó la nariz, ese tipo de procedimientos los seguros lo cubren. Pero hay uno más que se puede considerar reconstructivo, pero también ayuda mucho desde el punto de vista emocional y estético, que es la gigantomastia o la hipertrofia mamaria.
2: Sí, yo he visto videos que usted ha,
1: que son los senos muy grandes. Sí. Y desde principios de este año ya las ARS cubren a todas las pacientes. Todas las ARS cubren, por mandato del Ministerio de Salud y de la CISALRIN, la gigantomastia o senos hipertróficos.
2: Qué bueno.
1: Esa es una gran cosa porque muchas pacientes antes se consideraban, ah, no, eso es algo estético. Pero la limitación física que tiene una mujer con los senos grandes, la limitación que tiene para hacer deporte, para llevar una vida saludable, para desviación de columna, dolor crónico, todas esas son consecuencias de unos senos grandes. Pero también la incapacidad de poder ejercitarse. Eso influye mucho.
2: Mucho.
1: Y ese cansancio, ese dolor crónico.
2: Ese dolor en la espalda, doctor.
1: Importante. Uh-huh. Y ya eso se puede aliviar, no es algo estético. Hay mujeres que no, es que yo no tengo nada de deseo estético, es que me pesan mucho los senos, estoy muy cansada y dolor de cuello, deformidad en los hombros, y si las ARS cubren ya este tipo de procedimientos. Y en nuestro website tenemos un formulario muy breve, se llena en menos de 2 minutos. Para las pacientes que están interesadas en reducción de mamas con el seguro, nada más lo llenan, nos mandan unas fotos y en menos de 24 horas le pasamos toda la información.
0: Doctor, esa es la forma, porque si yo simplemente tengo los senos muy grandes, tal vez no aplico, ¿verdad? Entonces, ¿cómo saber si aplico?
1: Con la foto, nos mandas una foto, en la foto ya sabemos.
2: Ya él sabe.
1: Nuestro equipo sabe si es candidata o no. Uh-huh. Si hay alguna duda, vamos a una consulta y en la consulta ya sí hacemos con precisión unas medidas. La medida de aquí, de la horquilla esternal al pezón, ahí nos dice si es candidato o no. Desde la base del cuello, la horquilla esternal, hasta el pezón, cuando pasa de 30 centímetros, ya es muy posible de que tenga hipertrofia mamaria, o de ahí en adelante, gigantomastia.
0: No, qué buena noticia, doctor.
1: Ahí se toman las medidas, ya en una consulta, también cubierta por el seguro, el seguro cubre la consulta, todas las ARS lo cubren.
2: Qué excelente, qué bueno.
0: Me alegro.
2: Muy buena
0: mucho.
2: Noticia.
0: Muy buena noticia. Ya tengo las imágenes, doctor, ¿listo?
2: Yes.
0: Vamos conversando en lo que... Ahí está. Vamos a ver, ¿qué tenemos aquí, doctor? Wow.
1: Fíjate que hay algunos procedimientos que he traído las fotos para que vea más o menos de qué se trata. Y así rápidamente podemos ver lo que hemos conversado. Alguien se prepara. El periodo de preparación de una cirugía no pasa de una semana, 2 o 3 días, se hace un día análisis, otro día lo ve el cardiólogo, el anestesiólogo, el neumólogo, y uno de esos días se hace pruebas de imágenes, radiografía, una sonomamografía en caso de los senos, una sonografía pélvica en caso de abdomen, y en 2 o 3 días se prepara. O sea que no es que se va a echar muchos días preparándose, y lógicamente un mes antes planificar que usted se va a tomar un tiempo de descanso, 15 días o 3 semanas, dependiendo de la cirugía que sea. Okay. Aquí estamos viendo una cirugía de aumento mamario. Es una cirugía muy simple, dura 45 minutos y la paciente dura una noche ingresada, de un día para otro. 15 días de reposo y el cambio de talla, ella quería aumentarse 2 tallas y ahí está. Fíjate que queda una cicatriz muy imperceptible alrededor de la areola en este caso.
0: Okay.
1: Al colocar implantes tenemos 3 vías principales. En el surco mamario donde descansa el seno, cuando la areola es muy pequeña, alrededor de la areola, cuando el círculo alrededor del pezón tiene 4 centímetros o más, y también a través de la axila, Rocío. Ahí queda invisible porque no hay, en la mama no se ve ningún rastro cuando ponemos los implantes por la axila.
2: Excelente.
1: Queda una línea en un pliegue de la axila y queda prácticamente imperceptible.
0: Doctor, ¿los senos hechos no se caen o se caen?
1: Sí, claro, cuando pase el tiempo.
0: Okay.
1: En esta paciente tú dices, eso no tiene para dónde caerse.
0: Uh-huh.
1: Puede que dure 15 años o 20, okay. Pero si ella aumenta de peso, 20, 30 libras, o tiene 2 o 3 niños, un embarazo, 2,
0: claro,
1: depende de cuánto peso aumente en el periodo gestacional, eso hace que la lactancia, los cambios de peso, los cambios hormonales, cambie el seno y su configuración y por tanto se caigan.
0: Okay,
1: si se opera o no, como quiera se va a caer, Rocío, la gravedad, ni el envejecimiento lo vamos a detener.
0: Oh, mire este, wow.
1: Aquí
0: wow.
1: Un levantamiento sin implantes.
0: Ok. Oh, sin implantes, doctor.
1: Sin implantes. Consumimos tejido.
0: Parece que tiene implantes.
1: Consumimos tejido, se reconstruye por dentro. Uh-huh. Y queda la mama bien levantada. Las cicatrices para esta van a depender de qué tanta piel tiene la paciente. Uh-huh. Si es solamente alrededor de la areola, si es vertical, si lleva una T invertida. De eso dependerá.
0: Okay, doctor, entonces la cicatriz los doctores, no sé si es correcto decirlo así, tienen una técnica específica para la cicatriz, todos hacen el mismo tipo de bisturí, la misma T, o sea, eso no... También tiene que ver la cicatrización con la paciente.
1: Claro, sobre todo la cicatrización de la paciente. Okay. Y en segundo lugar, la técnica.
0: Okay.
1: Hay pacientes que no importa lo que yo haga, van a cicatrizar bien, Rocío. Fíjate, yo use el hilo que use, el bisturí que use, lo que sea, cicatrizan bien. Y hay otra que por muy, muy bien que lo haga, la cicatriz hace que lo oides o algo. Pero eso es el menos del 5%.
0: Okay.
1: Entonces, la cicatriz uno busca que queden escondidas, que queden en los pliegues, que no se noten, que no salgan del brasier, que sean lo más pequeñas posibles. Uh-huh. Pero la T puede ser mini T, puede ser solamente una vertical, puede ser solo alrededor de la areola. Todo depende de la paciente. Como te digo, no es que haya una técnica para todo el mundo, sino que cada paciente tiene necesidades particulares.
0: Ok, ¿qué más, Dilcio? Vamos a seguir viendo.
1: Esta es una, fíjate, igual, un aumento de seno.
0: Casi no tenía seno.
1: Esa es una cirugía igual, 45 minutos, una copa A llevada a una copa C.
0: Sí.
1: 2 semanas de reposo y luego la paciente ya vuelve a su trabajo.
0: Caen un poquito, ¿verdad? Los senos, doctor, porque ahí están paraditos.
1: Ahí, en el periodo posquirúrgico inmediato se ve un poco, wow, mira, se ve muy marcado, pero luego de que pasan 2 meses ya tiene su caída natural, no se queda plano el escote, eso no, porque lo que precisamente las pacientes buscan es que no se vea el escote plano, sino que se vea definido. Pero lógicamente no tanto como ahí, porque está recién operada.
0: Ok, perfecto.
2: Así que ahí está como un chaita.
1: Sí, claro, ahí hay algo de inflamación.
0: Oh, wow.
1: Los varones, fíjate que hablando de ARS, los seguros también cubren ginecomastia. Oh. Cuando un varón tiene los senos grandes, el pecho abultado, los seguros cubren este tipo de procedimiento. ¿Por qué? Porque psicológicamente tiene
2: sí, doctor, muchísimo. Le afecta hasta en su desempeño sexual, crea mucha inseguridad, se acomplejan, tú ves que va a los sitios y no se quita ese polocher, doctor.
1: Eso es muy
2: recibe mucho bullying, y debo de decirlo, no tan solo siendo niño, también hasta siendo adulto, los amigos son terribles.
1: Sí.
2: Le hace muchísimo bullying.
1: Para ir a la playa, incluso la pareja, hay parejas que como que no entienden el impacto que puede tener, le hacen un comentario, doctora, y hay
2: no
1: un bloqueo.
2: No se desnudan, doctor.
1: Muy grande. Hemos tenido ya muchos pacientes con las ARS, con este tipo de procedimiento, y parece increíble, doctora. El otro día cuando le voy a dar de alta, me da una satisfacción, porque cuando se ven ya sin seno, porque son senos literalmente, una copa C, un hombre que tiene unos senos grandes,
0: me alegra.
1: Se siente...
2: Pero tiene que sentirse bien. ¿Tú sabes lo que ponete por fin un polochercito apretado?
0: Y para los niños, doctor, ¿esta cirugía también cubre el seguro?
1: Cubre a partir de los 16 años.
0: Ok.
1: Y en el caso de los varones, bueno, en hombres y mujeres, las ARS cubren desde los 16 años en adelante. En las mujeres no tiene una edad, pero en los hombres es hasta los 30.
0: Ok. Ahí está. Muy bien. Me encanta. Vamos a seguir, Dilce. Huepa.
1: En este caso es una abdominoplastia. Fíjate, ahí tiene nada más un mes después de la cirugía. Todavía hay inflamación hasta los 3 meses.
0: Feliz.
1: Y fíjate el gran cambio, el abdomen, la cintura.
2: Ese abdomen está así por un parto, ¿verdad?
1: Sí, 3 embarazos.
0: ¿Tres embarazos?
1: Sí. Y fíjate la espalda, los chichitos que se muestran.
0: Se fueron.
2: Doctor, pero te le hizo cinturita.
0: Tiene una cinturita así. esa está feliz. Hasta entrada de baño.
1: Y wow. Esta paciente tuvo una diástasis muy marcada. Después de 2 embarazos, fíjese cómo queda, como si tuviera una hernia, pero es que sus músculos están debilitados.
0: Pero doctor, si ella tuvo 2 y la anterior tuvo 3, ¿por qué la de 2 tiene el vientre más abultado?
1: Cada paciente es diferente.
2: Te voy a decir, cada cuerpo es diferente.
1: Sí, en el embarazo suben 30 libras y la otra quizás subió menos. Y los niños a veces tienen 5 libras, 6, 7, 8, otros 9 libras cuando nacen. Eso expande mucho la pared abdominal. Y en el caso de esta paciente le preguntaban, ¿y cuántos meses de embarazo tienes?
0: Ay, que sí, claro.
1: Y eso sí es traumático.
2: Ah, pero cuando dicen,
1: mire, ¿de cuándo paro? No, pero yo no estoy embarazada.
2: Sí, doctor.
1: Mire,
2: ¿Y relaciones sexuales? Dígame usted, ¿cómo ya se de patilla?
1: Esa paciente, la operé hace un año y varios meses, y me manda fotos todavía.
2: Todavía, doctor,
1: cada
2: 2 semanas,
1: cada 3.
2: Mire su diseño.
1: Así es.
0: Me alegro mucho.
2: Ay, padre, mira esto.
1: En este caso, esa sí parecía de 9 meses, doctora. Y no sé por qué, porque la mayoría de pacientes, aunque tienen el abdomen un poco flácido, andan sin respirar mucho,
0: no con faja,
1: su medida. Pero ella como que A pesar de que se sentía mal, pero
2: doctor, se resignó,
1: sí, no se sumía, no se sumía para nada. Y

0: Y hay una gran diferencia.
1: Wow, doctor, pero usted no la mandó a adelgazar antes de...
0: No, porque ella no estaba gorda, esta paciente.
2: No, mírala, mírala en los brazos.
0: Esta paciente quizá tenía 10 libras de sobrepeso. Una paciente de 150 libras, 5 pies y 5 pulgadas. Nada de que tenga obesidad, solamente que por sus embarazos el abdomen, los músculos estaban muy blanditos, muy flácidos. Y ella no disimulaba, no se sumía ni nada, y simplemente andaba ahí libre. ¿Verdad?
1: Igual tiene una cicatriz muy bonita, doctor, pero no se le nota.
0: La cicatriz queda oculta en el panty, fíjate. Sí. Y wow, lo que se ve es una línea muy, muy poco visible. Esa paciente, ahí tiene solamente 2 meses.
2: Pero yo te voy a decir una cosa, ¿y qué importa que se note esa cicatriz después de que
1: claro,
2: tú la
1: pongas?
2: Sí.
1: Ella se puede poner un pantalón
2: de
1: small.
2: De cadera a cadera puede llegar. No
1: un importa. Pantalón small y un vestidito sin panty y sin brasier.
0: Así mismo, así mismo. Si ve la diferencia de cómo iba. ¿Cómo iba el consultorio?
2: La Rocío está recomendando.
0: ¿Cómo va después?
1: Claro, no, ¿verdad que hay una diferencia en su closet, doctor?
0: Sí, claro.
2: Ah, pero
0: claro.
2: Sí, eso es verdad.
1: Hay ropa que se usa sin panty también, doctor.
0: Y en la pareja también.
2: Aníbal, sí. Venga hoy.
1: En la pareja hay.
0: Claro, hay una renovación. Imagínate.
2: Pero yo baby, no, le voy a hacer una pregunta. Después que se pone, si no la preña, el marido.
0: Bueno, ella por suerte está preparada ya.
2: Porque todos mis pacientes que se hacen cirugía después marido me la preña.
0: Sí, he tenido muchos casos, doctora, muchos casos. He tenido a los 2 meses, a los 3 meses, a los 4
1: preña.
0: Meses. Sí, así es, de una cirugía.
1: Y es que no están planificados.
0: Sale todo bien, sí, porque el bebé va creciendo poco a poco, pero parece que o falla la planificación o se desentienden de...
2: Doctor, no contaron bien.
1: Y ese no debería ser parte de un protocolo. ¿Tú estás planificada?
0: Sí. Insistimos mucho en eso porque el objetivo es que la paciente no tenga embarazo después de una cirugía por lo menos por 2 años.
1: Claro.
0: Para que el resultado pueda
2: pero tú sabes a veces que uno sale embarazada sin uno buscarlo, que uh-huh. Uno lamentablemente no contó bien.
1: Uh-huh.
2: O no se bebió la patilla
1: o
2: y juntó
1: que
2: tres.
1: El dio en la mano, sale caradito.
2: Que no es que la mujer, ay, ay, ay. Créeme que después que una mujer se hizo una cirugía, wow, una cirugía si no quiere ser embarazada por lo menos el primer año.
1: No.
2: Así wow, es. Doctor.
0: Esta es la misma paciente en la espalda.
1: ¿Esa es la del vientre?
0: Sí, así es. Fíjate que aumentamos seca. Los glúteos, las caderas, definirlas un poco, la espalda planchada, bien planita, sin esos rollitos que tenía anteriormente. Y es un aumento moderado, ahí no es un aumento leve, ni es un gran aumento, moderado de las nalgas y las caderas.
1: Bien, muy buen
2: qué
1: trabajo, lindo, doctor.
2: Qué bonita.
1: 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Continuamos, doctor.
0: Aquí lo mismo, una cirugía de implante mamarios. Siguiente.
2: O la próxima.
1: Vamos a ver, Dilcia.
0: Aquí es un lifting facial.
2: Wow, doctor.
0: Aquí le quito normalmente par de se años. Va entre 10 y 15 años el aspecto físico que tiene la cara.
1: No, doctor, le quito un par de años.
0: Es un estiramiento.
2: ¿Tú no
0: en
2: estás
0: el
2: viendo?
0: Cuello.
2: Esa señora parece 35.
1: Sí.
0: En el cuello, la línea de la mandíbula. Fíjate cómo se ve el mentón en la segunda foto.
1: Definido.
0: Los labios que se ven apagados en la foto izquierda.
2: Miré,
0: y a la derecha se ven un poco elevados. Los surcos. Fíjate en la
2: no,
0: foto
2: no, doctor,
0: de lado.
2: Pero espérese.
0: Los
2: no,
0: pliegues
2: esa debe
0: cuello.
2: Ser su musa, oye. Esa señora debe ser la musa suya.
0: Sí.
2: ¡Wow! ¡Qué cambio dio esa señora! Rejuveneció ahí por lo menos 20 años.
1: Ojalá que nos esté sí, viendo, está sí. Muy bonita. Este es, doctor, un lifting facial.
0: Lifting facial, así okay. Es. Ahí es el cuello, la zona de la papada, la línea de la mandíbula, los surcos, los labios, las mejillas, los párpados, la frente, todo. Toda la cara.
1: Haga su cita, doctor.
2: Yo sí.
1: Claro, pero mire qué bella quedó.
2: En un año.
1: Hasta los labios, doctor.
2: Pero 55.
0: Mira las líneas que tiene en el cuello, si sí. Las puedes contar. Tiene 4 pliegues
1: un,
0: en
1: dos,
0: el cuello.
1: 3, 4.
2: No, pero... No,
0: y en
2: no,
0: la
2: no.
0: Parte de abajo ya está.
2: Que tengo que también decirlo, eso nos compleja muchísimo a nosotros las mujeres, porque le da se no nota en el cuello.
0: Sí.
2: En el cuello y las manos.
0: Yo lo sé desde que tenía 10 años. ¿Sabes por qué?
2: ¿Su mamá?
0: Por, mi abuela.
2: Ah, su abuela.
0: Mira, me decía, espérate.
1: Esterízcate.
0: Sí.
2: Claro. Así mismo me decía mi abuela. Y en esa época que nada más existían 2 cremas, te decía,
0: sí.
2: Siempre las cremitas, tú tienes que acostarte con tu cremita y ahí en la mano, porque
0: sí.
2: A las mujeres se nos nota la edad en el cuello y las manos.
0: Todavía hay personas, pacientes, que cuando me acerco me huelen a la crema o a una crema que
2: ajá,
0: se parece
2: para eso,
0: a la
2: claro.
0: Que usaba mi abuela. O sea, porque me acostumbraba tanto al olor
2: claro.
0: De esas 2 cremas que usted dice.
2: Hay curiosidad, quieren saber. Y es Pon sin idea.
0: Así mismo.
1: Doctor, dice esta chica: hola, doctor, ¿cuál es la edad máxima para realizarme una reducción de mamas?
0: No hay una edad determinada, okay. Sino más bien el estado de salud. Hay pacientes que con 50 años, si son fumadoras, presión alta, diabetes, algún otro trastorno o alguna enfermedad, no se pueden operar. Ahí he tenido pacientes de 70 años. Bueno, de 75, la mayor que he operado, una señora de 75. Bueno, sus fotos no estoy seguro si ando con ellas ahora, pero la mayor reducción de mama en cuanto a edad fue de 75 años. Y la señora tenía los senos grandes, imagínese, con 75 ya pasó toda su vida
2: aguantando ahí.
0: Y se siente tan feliz y tan... que a cada rato ya está sana y de alta, pero pasa, no, mira, doctor, ¿cómo
2: claro. Sí. Doctor, hablando también de implantes, aquí en el live una chica dice, mi cuerpo está rechazando los implantes. ¿Es posible esto?
0: Sí, puede ser. Hay diferentes causas. Hay pacientes que pueden hacer una contractura capsular. Hay pacientes, depende cuánto tiempo tenga de operada.
2: Okay.
0: Hay pacientes que tienen menos de un mes y no es que el implante tiene un rechazo, sino ven que puede tener una infección. Y por proceso infeccioso, los implantes, el cuerpo trata de sacarlos. O tiene secreción, o se abre la herida, y el implante sale, o hay que sacarlo. Y eso no fue que los rechazó, sino que tuvo un proceso infeccioso.
2: Okay.
0: Si ya tiene más de un año, ya no es un proceso infeccioso, sino más bien una reacción del cuerpo, que puede ser una contractura capsular, o un síndrome de Asia, como se ha comentado mucho, que es una reacción a cuerpo extraño, que un proceso inmunológico saca o trata de eliminar los implantes, no puede, y hace muchas reacciones, un síndrome, como se dice, porque afecta varias partes del cuerpo. Okay. Eso se puede terminar con estudios, visitando al cirujano plástico que lo operó, visitando un médico internista, y ahí se determina. Así que hay diferentes causas.
2: Excelente.
1: Ok. Doctor, ¿existe una cirugía para corregir una cicatriz?
0: Sí, claro, tenemos cirugía, se llama cirugía secundaria.
1: Secundaria.
0: O se llama también revisión de cicatriz. Y ahí, si usted no está conforme con alguna cirugía que se haya hecho antes, con la cicatriz, nos puede visitar, nos puede escribir. Y en el 99% de los casos tiene solución.
1: Ay, qué bueno.
0: Hay veces que no. No hay
1: que
0: nada
1: mejor
0: que
1: no
0: hacer.
1: Hacerlo.
0: O se puede hacer un tratamiento con esteroides, pero sí, la mayoría de veces sí se puede.
2: Otra pregunta interesante que le hacen a través del live es si teniendo hipertensión yo me puedo hacer una reducción de mamas.
0: Sí, claro. La hipertensión, cuando está controlada, es como un paciente normal. Si usted sufre de la presión, pero su presión está controlada con su medicamento o al cardiólogo, no hay problemas.
1: Okay. Perfecto. Doctor, tengo un hijo de 16 años que tiene los senos abultados como si fuese una mujer. No los tiene muy grandes, pero dice que se me avergüenza. Nosotros vivimos en Miami. Quisiera saber qué debo hacer para hacer una cita con usted y evaluar al niño. Ahora en vacaciones sería lo ideal.
0: Es muy fácil. Fíjate que tenemos la opción de consulta virtual. Es una videollamada, se agenda con mis asistentes y ahí en cualquier momento disponible de la paciente y nuestro, evaluamos al paciente en una videollamada, todo, ¿no? Su edad, su peso, de qué sufre, vemos el pecho y ahí sabemos si califica o no, ya que cuando venga no pierda tiempo y así se puede saber el presupuesto, si califica o no, y le explicamos todos los detalles. En nuestro Instagram está el contacto para hacer la consulta virtual.
1: Doctor, entonces, por ejemplo, ese muchacho que tiene 16 años, usted sabe que los muchachos generalmente tienen una vida activa, no se van a acostar tanto tiempo, tiene que tener igual los cuidados de una paciente regular.
0: Sí, claro, normalmente son 15 días, en ginecomastia 15 días, pero esos 15 días, Rocío, no te pienses que son acostados en cama, inmóvil, es un chaleco que se pone. Ese chaleco luce el varón por 15 días, se para, camina, se sienta, va a estar activo. Lo que no va a hacer es ejercicios, deportes, playa o piscina. Pero puede jugar videojuegos, ver televisión, hacer alguna tarea, trabajo de oficina, lo básico.
1: Ok, excelente. Amigos, ya escucharon a nuestro cirujano plástico, el doctor Franklin Peña. Llegamos a la parte final de este programa. Quedaron muchas imágenes pendientes, mucha información, preguntas, pero el doctor volverá y seguiremos hablando de cirugía plástica. Este programa pueden encontrarlo enterito en YouTube para que lo repitan. 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Doctor, muchas gracias.
0: Siempre un gusto estar aquí con ustedes.
1: Qué bueno. Amigos, ahora hacemos una pausa, despedimos al doctor Franklin y regresamos con más en Patreon con la doctora Ana Simón.

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2: Hola, mi nombre es Solimar Jiménez, soy especialista en el grupo Infanto Juvenil del Centro Vida y Familia Ana Simón. ¿Tú sabes por qué es importante que un niño aprenda a acatar normas y a seguir instrucciones? Porque acatar normas facilita la convivencia con otros, siendo esto parte esencial del desarrollo de la capacidad relacional de todo individuo en el entorno donde se desenvuelve. Seguir instrucciones facilita tareas y actividades a realizar con orden, con planificación predecible, maximizando la eficiencia en lo que se quiere realizar. ¿Y dónde aprende a acatar normas y a seguir instrucciones un niño? En el hogar y la familia, que es la primera fuente para crear esquemas mentales estructurados a través de la dinámica social entre los miembros de la misma. Y también en la escuela, donde existen normas y rutinas establecidas en el aula que favorecen la participación organizada, fomentan el respeto hacia las diferencias, desarrollan el autocontrol en la espera de turnos y mejora la capacidad de planificar con anterioridad lo que se quiere realizar. Por lo tanto, enseñar a un niño desde pequeño a acatar normas y seguir instrucciones favorece a que el aprendizaje sea más rápido al entender las expectativas y a tener menos conflicto al clarificar el qué, cómo y cuándo realizar las cosas. Ayuda a tu peque a una mejor y mayor educación social a través del cumplimiento de normas y seguimiento de instrucciones.
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4: Hola, soy Heidi Camilo Hilario del Centro Vida y Familia Ana Simó y en esta ocasión te quiero hablar de la relación de la pornografía y el vínculo sexual. Ciertamente muchas parejas utilizan el elemento entretenimiento para adultos, es decir, la pornografía como un elemento erótico. Esto dependiendo de la interacción de la relación, es beneficioso, les gusta, les atrae, siempre y cuando ambas partes estén de acuerdo. Sin embargo, algunas personas se vuelven adictas a la pornografía y lamentablemente solo pueden sostener un encuentro sexual con un cónyuge si ven porno. Esto definitivamente es un problema que va a causar graves conflictos y un deterioro en la relación, porque estamos hablando de adicción. Esto sin hablar de que muchas veces el mirar este tipo de contenido hace que se asuma de manera idealizada que todos los encuentros sexuales van a tener la respuesta que la pantalla nos está dando y va a crear entonces una discusión, va a crear un conflicto y va a crear una distorsión en lo que es un verdadero encuentro sexual, donde en este sentido solo ambas partes del vínculo pueden generar placer. Así es que si tu relación de pareja se está viendo afectada por el consumo de este tipo de información, es momento de considerar abandonar esta práctica y enfocarse en lo realmente importante, que son la pareja.
0: 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En CDN Radio, la hora 10 de la mañana.
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6: ¿Qué hacer si un familiar te dice que tienes deseos de morirse? Si un familiar te confía que tiene deseos de morirse, es crucial tomarlo en serio y brindarle apoyo inmediato. Algunas pautas para ayudarlos son: escucha atentamente. Ofrece un espacio seguro para que exprese sus sentimientos sin juzgarlo. Sé compasivo y empático. Demuestra que te preocupas por ella y que estás ahí para apoyarla. No minimices sus sentimientos. Evita frases como "ya se te pasará", "no te sientas así". Esto invalida sus emociones. Brinda acompañamiento. Ofrece sostén en el proceso, desde buscar ayuda hasta asistir a terapias. Comunícate con otros seres queridos. Informa a otros miembros de la familia o amigos cercanos para que también puedan brindar apoyo. Pregunta sobre su seguridad. ¿Qué tan frecuente tienes pensamientos de muerte? ¿Si ha planificado cómo hacerlo? ¿Si se autolesiona? ¿Si crees que está en peligro inmediato? Busca ayuda profesional. Recuerda que actuar con prontitud puede marcar la diferencia en la vida de esa persona. Soy Rosa Hernández, psicóloga clínica del Centro Vida y Familia Ana Simón.
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2: Hola, mi nombre es Solimar Jiménez, soy especialista en el grupo Infanto Juvenil del Centro Vida y Familia Ana Simón. ¿Sabías que el juego es una herramienta poderosa que favorece el aprendizaje en los niños? Que este puede tener objetivos educativos y recreativos, que puede ser dirigido o libre, eso sí, siempre supervisado. El juego mejora el desarrollo cognitivo, la atención, la memoria, la resolución de problemas, el lenguaje y la comunicación, enriqueciendo el vocabulario. Fomenta las habilidades socioemocionales al interactuar, la autorregulación, empatía, cooperación y espera de su turno. También la motricidad fina y gruesa según el juego, creatividad e imaginación a través de juegos simbólicos y de los juegos narrativos, juegos de roles, juegos de mesa, juegos de memoria, juegos de concentración, secuencias, repetir historia, en fin, hay una gran variedad para fomentar el juego en casa, adaptándolo al contexto y al interés del niño, con reglas simples y de duración adecuada, con instrucciones claras y una a la vez cuando sea posible. No dejes pasar un día sin tener la maravillosa experiencia de jugar con tu hijo. Te sorprenderás.
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7: Hola, Clara Céspedes, psicóloga clínica del Centro Vida y Familia. Las emociones no son el problema. ¿Alguna vez te han dicho no llores o no te enojes? Las emociones no son el problema. Son señales, como un semáforo. Nos avisan que algo importante está pasando. El miedo nos protege, la tristeza nos conecta, la rabia nos defiende. El problema no es sentir, sino saber qué hacer con lo que sentimos. Escucha tus emociones, no las calles. Son tu brújula interna.
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8: La desconsideración en una relación de pareja surge cuando uno o ambos miembros deja de valorar las necesidades del otro y prioriza solo las propias necesidades. No tiene que darse con grandes faltas, surge de pequeños gestos como ignorar los sentimientos, desestimar los esfuerzos o no escuchar. Una relación saludable se construye en el respeto mutuo y la empatía. Así que pregúntate hoy, ¿estoy siendo tan considerado como me gustaría que fueran conmigo? Soy Yermi Valdés del Centro Vida y Familia, Ana Simó.
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0: Amigos, estamos de regreso en Consultando con Ana Simón. La segunda parte del programa ya inicia a través de Patreon. Vamos a hablar de qué hacer para aumentar la libido. A propósito de que hace unos días incluso una persona llamó a la doctora y le dijo que no tenía ningún deseo sexual, que necesitaba alguna técnica, algún consejo, qué hacer para aumentar el deseo, ¿verdad? Por su pareja, el deseo sexual, la libido, esas ganas de estar en intimidad. Doctora, vamos a iniciar esta segunda parte.
1: Tú sabes, Rocío, que cuando se habla de libido, cuando se habla de deseo sexual, realmente estamos hablando de un tema de muchísima preocupación para nosotros los sexólogos. Es de muchísima preocupación, pues en los últimos años, te pudiera decir, los últimos 15, 18 años, hemos visto cómo ha decaído la libido en las personas. Antes, unos 5 años, 7 años atrás, esto era una problemática totalmente femenina. Es decir, la mujer era que presentaba más la queja de que no tenía ganas. Okay. Es el término común que se usa. Y el que te dicen en la consulta, el término libido es un término, claro, es el término correcto, pero la gente se aplatana. Pero en los últimos años, esto comenzó también a ser una gran preocupación en el mundo masculino. Oye esto, que antes solamente lo veíamos en mujeres. Primero, que cuando hablamos de ganas, ¿de qué estamos hablando? Estamos hablando de ese deseo, de ese querer intimidad, de querer sexo.
0: Ok. Tengo que decir. Algo natural.
1: Es algo natural. Tu cuerpo realmente te lo pide. Tu cuerpo que se conecta con la mente y la gente dice, no, porque yo pienso en eso, es el término, yo pienso en eso. Claro, a mí me gusta eso. Son dos cosas que ya a mí me están marcando el ritmo que yo voy a llevar con el paciente. Ahora bien, ¿por qué a la mujer? Y claro, yo no estoy diciendo que antes no había esta problemática, pero ¿por qué ha ido tanto en aumento? Hay que decirlo que con el tema de este feminismo, este empoderamiento, con esto, déjenme terminar antes que arranquen ustedes a criticar, con este buscar la equidad, buscar posicionarnos a nivel laboral más que todo, a nivel económico, realmente nosotras estamos disminuyendo ese pensamiento y ese un querer el placer. Una de las razones es que la mujer antes estaba diseñada más que todo en dar placer. A la mujer lo que se le decía hasta el día de su boda era, nunca se lo niegue a tu marido, tú tienes que estar pendiente de eso, uh-huh. Tú siempre tienes que estar disponible. Y las mujeres estaban como que programadas para esto. Okay. Con la creación de la pastilla anticonceptiva, donde la mujer dice, Dios mío, puedo hacerlo sin el miedo de quedar embarazada, la mujer se comienza a adueñar de nuevo de su cuerpo y de lo que quiere y de sus sensaciones. Pero todavía hoy en día, la mujer desconoce mucho de lo que ella quiere, de lo que ella le gusta y de su cuerpo. Es tanto así que yo hice una encuesta, Rocío, que la voy a buscar hace un par de días atrás, con relación a si la mujer sabía dónde estaba, si la mujer sabía dónde estaba su clítoris y cómo funcionaba su clítoris.
0: ¿Y qué pasó?
1: Te voy a decir, ¿en cuánto está? Ay, espérate que ahora no tengo internet. Lo que llega al internet tan maravilloso de aquí.
0: Sí, nos suele pasar.
1: Pero te cuento que estaba como en 500 personas, ajá, mujeres, decían que no sabía muy bien para qué servía el clítoris y cómo estimular el clítoris.
0: No, pero eso está mal.
1: No, porque muchas mujeres lo que dicen, en mi clítoris está donde yo hago pipí. Pero ponerse un espejo y mirárselo todavía crea una cierta compulsión. ¿Por qué? Porque siempre hemos escuchado que eso es una parte fea, que eso es una parte grotesca, una parte maloliente. Entonces, todo eso, quieras o no, eso tiene mucho que ver con tu desempeño sexual, además, okay, de tu seguridad y el tema de educacional en tu casa. En una casa donde el sexo fue malo, es una persona que le va a tomar más tiempo entender que la sexualidad es parte vital de todos nosotros y que tenemos el derecho al disfrute, no al aguante. Porque cuando usted lo hace por llevar fiesta en paz, cuando usted lo hace por no tener problema con el otro, y eso es en el mundo femenino, porque el hombre no puede. Y te explico. La mujer, al tener un aparato sexual interno, si a la mujer tú la pones de frente y en su vulva no hay ningún cambio notable, como en el hombre, que una erección, el hombre, tú lo ves automáticamente, la mujer puede fingir que está disfrutando. Puede fingir. Hay miles de formas, pero ese no es el tema de hoy. El hombre no. Entonces la mujer por mucho tiempo deja pasar. Y bueno, hoy lo voy a hacer por él, hoy lo voy a hacer porque él quiere, porque si yo lo veo satisfecho, eso significa que me va a querer más, porque si él es un hombre que está satisfecho, no va a buscar otra en la calle, porque son de las cosas que no han metido en la cabeza. Y la mujer diríamos que ha movido esa prioridad, que debería ser una prioridad, tu tema sexual, la mujer lo ha movido a lo último de la fila dentro de sus necesidades. También hay que decirlo que con esta búsqueda de equilibrio, con esta búsqueda de equidad, las mujeres tenemos muchas cosas en la cabeza. Porque, fíjate, Rocío, tú y yo salimos a trabajar, pero tú y yo somos mamá. Tú y yo salimos, como digo yo, al joseo, ¿verdad? Es decir, hay muchas cosas que hacen que la mujer realmente no tiene tiempo en el día. Y como le han metido en la cabeza que eso es más para satisfacer, porque eso es histórico, al hombre, la mujer tampoco lo piensa tanto. Pero ¿qué ocurre? Cuando yo le pregunto a la mujer, yo no le pregunto solamente por frecuencia sexual, porque la frecuencia sexual, que es algo que pregunta mucho, no es lo único que me va a determinar a mí que tú tienes un problema en la libido. Porque hay gente que hacen el amor muy pocas veces al mes, pero cuando tú escuchas los horarios de trabajo, bebé recién nacido, es decir, un sinnúmero de cosas que hacen que sea imposible tener una frecuencia tan alta como quizás cuando comenzaron la relación. Lo que me determina a mí es: tú tienes ganas, tú piensas en eso, tú tienes sensación en tu cuerpo, tú tienes sensaciones agradables, tú quisieras, tú piensas en cosas que te gustaría que te hiciera la pareja. Es impresionante. Y esta pregunta háganse a ustedes en este momento. Impresionante la cantidad de gente que dice: yo no pienso en eso. Te estoy hablando a nivel personal, ¿verdad? Individual. Ahora vámonos a los temas de pareja.
0: Sí, o sea, sin pareja, ¿qué tanto tú como que tienes ese... es bajito?
1: Sí, es muy bajito, es sumamente bajito. Okay. Pero ahora vámonos con los problemas de pareja. Por eso, soy tan enfática, ¿verdad? A veces puedo pasar por necia. Es muy importante que cuando se va a visitar un sexólogo por un tema de deseo sexual, a mí y en mi equipo completo, nos gusta siempre descartar una situación también orgánica. ¿Por qué nos gusta descartar una situación orgánica? Porque nos hemos encontrado con situaciones donde la mujer puede ser joven, pero pueda tener temas hormonales, pueda tener temas de ejemplo de presión arterial. Es decir, lo orgánico puede verse reflejado en el deseo sexual. Por eso es muy importante siempre, igual los medicamentos, uno siempre tiene que preguntar: ¿qué tú estás tomando? ¿Cómo tú estás durmiendo? ¿Cómo es tu alimentación? ¿Cuántas horas tú trabajas? Hay que ver los niveles de estrés, porque un cortisol muy alto también provoca situaciones que pueden llevar a que la persona disminuya su deseo. Ya hablé lo orgánico rápidamente.
0: Okay.
1: Ahora vamos a hablar la pareja. Los problemas de pareja se reflejan mucho en la cama, se reflejan mucho en el deseo sexual. Cuando yo no me siento escuchado, cuando yo tengo problemas de comunicación contigo, cuando no hay transparencia, cuando yo no siento que soy prioridad, cuando tú no tomas en cuenta las cosas que a mí me gustan dentro de la excitación para poderme satisfacer. Es decir, hay un sinnúmero de cosas, y por eso siempre le digo, tienen que ir donde un especialista, un real especialista, para que me pueda ayudar, no a buscar a quién culpar, sino a buscar soluciones para yo poder tener una mejor respuesta sexual y poder salvar esa dinámica tan importante, porque la intimidad, que no es tan solo coital, pero es muy importante, siempre esté siendo una prioridad.
0: Ok, muy bien. Doctora, la pareja es fundamental, pero ¿qué pasos tú tienes que hacer? ¿Qué tienes que seguir para, por ejemplo, aumentar tu libido si estás sola? No estás con una pareja, si estás solo.
1: Si estás solo, realmente, cuando algo no se ejercita, puede haber muchísimo bloqueo. Entonces, realmente, cuando se está solo, no, la gente no viene a buscar cómo mantener el deseo.
0: No les importa.
1: No les importa porque no tienen pareja. Entonces, al contrario, eso te puede traer mucha presión a buscar pareja.
0: Pero si, bueno.
1: No, lo que uno le puede decir, si la persona te dice, no, es que yo tengo mucho deseo sexual, pero no quiero estar rututeando en la calle, entonces uno le dice, para eso está la autoestimulación. Okay. Y hay gente que realmente dice, sí, es verdad, yo prefiero esto a estar metido en relaciones tóxicas o en gente que no me está aportando nada.
0: Ok, vamos a hacer una pausa, doctora. Al regreso abrimos las líneas e iniciamos el segmento de preguntas para nuestros oyentes el día de hoy.

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1: Hola, soy Heidi Camilo Hilario del Centro Vida y Familia Ana Simó. Y en esta ocasión quiero hablarte sobre esta exigencia por el buen desempeño. Lamentablemente en nuestra cultura patriarcal, machista y además hipersexualizada, donde se nos exige altos niveles de rendimiento sexual, sobre todo si nos comparamos con el tema de las revistas pornográficas, de las películas pornográficas, donde se nos enseña de manera muy errada que una función sexual es así como lo vemos a través de una pantalla, cuando esto es totalmente falso. Lamentablemente muchas personas se ven en esta situación tan lamentable y evidentemente como no llegan a cumplir, entre comillas, este estándar sexual, se ven confrontados y entienden que tal vez tienen algún tipo de trastorno sexual. Al momento de asistir donde un terapeuta, que se evalúan todas las fases de la respuesta sexual humana, es decir, deseo, excitación y orgasmo, así como los tiempos reales promedios en que dura un encuentro sexual, se dan cuenta que lo que ven en la pantalla no es cierto. Por lo tanto, es importante reducir los niveles de ansiedad y sobre todo conectar con la realidad, abandonando la idealización fantasiosa de un sexo maratónico que para nada es cierto. Así es que a vivir en la realidad para aprender a disfrutar más.
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2: Molinos del Sol presenta: los límites no son un castigo ni un signo de autoritarismo. Son una demostración de amor, de que el niño te importa, de que te preocupa su seguridad y su bienestar. Sería mucho más fácil para nosotros dejar que nuestros hijos hagan lo que quiera, pero como nos importan, estamos dispuestos a que se enfade, a que nos dejen de hablar o hasta que lloren desconsoladamente cuando no está de acuerdo con los límites que le proponemos. Molinos del Sol presentó.
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3: Hola, mi nombre es Solimar Jiménez, soy especialista en el grupo Infanto Juvenil del Centro Vida y Familia Ana Simó. ¿Sabes qué es y por qué es importante el pensamiento crítico en los niños? Tener pensamiento crítico es poder analizar información, comparar opciones, argumentar y tomar decisiones bien fundamentadas. Mejora la comprensión de conceptos y la resolución de problemas. Un niño con pensamiento crítico eleva su autoestima al respaldar sus ideas y tiene menor susceptibilidad al equivocarse. Modela el razonamiento al pensar dos opciones y elegir la más acertada, explicando por qué se escogió dicha solución. ¿Deseas desarrollar el pensamiento crítico en tu niño? Hazle preguntas abiertas, como por ejemplo: ¿qué te hace pensar eso? ¿Qué otra explicación podría haber? Anímalo a justificar respuestas con evidencia simple,

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1: Caminar descalzo en pasto o arena no es solo contacto con la tierra, es una terapia neurológica. Cada paso activa miles de receptores en tus pies que mejoran el equilibrio y envían señales de calma al cerebro. Ese estímulo regula la frecuencia cardíaca y el estado de ánimo. La calma no siempre empieza en la mente, puede empezar desde el suelo.
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0: Amigos, vamos a abrir el segmento de preguntas, ya que la doctora Nacimo está aquí en cabina. En nuestra cuenta de Patreon puede encontrar este programa completito. Dice Ana, este tema es para mí. Yo tengo 49 años y no tengo nada de deseo sexual. Mi esposo es muy activo en la cama. Yo nunca quiero. Me pongo incluso grosera con él. Luego, él me hace sentir mal. A veces, aunque no tenga deseo, doctora, lo hago con tal de no rechazarlo.
1: Sí, y la mujer tiende mucho a hacer eso y buscar un pretexto y dolores y se quedan durmiendo a un hijo en otra habitación. Y realmente eso desgasta la relación de pareja. Va a llegar un momento en que tu esposo te va a dejar de buscar, porque lamentablemente en la dinámica sexual ocurre eso, cuando uno comienza a ser rechazado. No, espérate que estoy cansada, no, ahorita, espérate que me duele la cabeza, me duele la barriga. Cuando uno comienza a decir eso, llega un momento en que al otro también se le quita el deseo sexual. Pero contigo, porque vamos a estar claros, y yo solo digo a los pacientes, se le va a quitar el deseo, pero de estar contigo. El deseo per se se le puede subir con otra gente. Entonces, por eso no podemos postergar que, carajo, y lo digo de verdad desde el enojo, no posterguen buscar la ayuda. Porque entonces después vienen, cuando el otro tiene una relación de pareja, cuando ya el otro no quiere resolver la situación, cuando el otro ya no tiene ningún tipo de química contigo, ay, ahora yo quiero que el terapeuta haga magia, y no, nosotros no somos Harry Potter. Entonces, usted mismo está diciendo, cónchale, como ella, tengo esta situación, tiene que ir a terapia. Tiene que ir a terapia. ¿Por qué? Porque eso tiene solución, siempre y cuando todavía exista el match en la relación. Porque a veces llegan, Rocío, que el otro viene y te dice, no, está bien, yo quiero una cita sola con usted. Y te dicen, estamos aquí porque ella me presionó para venir, pero a mí no me interesa. Entonces ya tú sabes que desde una falta de interés sexual ya comienza a desboronarse todo en la relación. Y lo que quedamos siendo buenos padres, si acaso. Entonces después yo no entiendo por qué se enamoró de otra gente, yo no entiendo por qué ella no quiere salir conmigo, yo no entiendo por qué todo conmigo es un aburrimiento, yo no entiendo. Es que las cosas se van acumulando a nivel emocional. Entonces, hay que buscar ayuda. ¿Qué es lo primero? Mi ginecólogo me vio. Todo está bien. No tengo un problema hormonal, no tengo una irregularidad en nada. Entonces, ahora voy donde el sexólogo, a trabajarme. Y vuelvo y repito, un buen sexólogo no va a buscar a quién culpar, ni a quién justificar. Va a buscar soluciones para que de nuevo la pareja pueda encontrar. Ahora bien, Rocío, a veces llegan así, mira, todos convencido de que el tema es sexual.

0: Que el tema es que yo no tengo ganas. Pero resulta que debajo de todo eso puede haber una depresión, debajo de todo eso puede haber conflicto de intereses en la relación de pareja. Hubo una traición hace 5 años y no la hemos trabajado. Y este es el resultado. Por eso es que el sexólogo tiene que tener buena formación, porque si no la pareja la va a llevar al divorcio. Entonces, muchas veces tú ves que te dicen, no, pero mi problema es de la erección. Pero resulta que tú tienes una mujer controladora, una mujer que no te deja respirar, una mujer que te mete 20 llamadas, ¿entiendes? Entonces, claro, yo tengo que resolver un problema que es vertical, que se refleja en lo horizontal. Entonces, tú no te imaginas las problemáticas emocionales que salen por una falta de libido. Autoestima baja, ansiedad generalizada, depresión como la distimia que dura mucho tiempo en tu cuerpo, un abuso sexual no tratado en mi infancia. ¿Me doy a entender? Entonces, todo eso tiene que tratarse para que encontremos la solución.
1: Muy bien, amigos, ustedes están escuchando a la doctora Ana Simó a través de Patreon. Cualquier llamada pueden hacerla ahora en el 809-683-8791, 683-8790, y me escriben a través del 829-551-2525. Doctora, escucha esta pregunta, pero aprovechando esta pregunta, me gustaría las dos versiones. Ella dice, Ana, ¿cómo afecta la libido y el deseo sexual a un hombre por su esposa cuando él tiene un amante? Y yo quiero que usted me responda cómo afecta a la mujer, que es realmente la víctima en todo esto.
0: Mira, increíblemente hay hombres que sostienen que el amante es el equilibrio en la relación de pareja. Okay. Oíste lo que... Yo tengo hombres que me dicen eso. O sea, mi amante es la que hace que yo siempre tenga libido con mi mujer.
1: Ay, padre.
0: Y en la realidad yo lo he visto en consulta. Y hay otros hombres, y ese ocurre más cuando se vincula. Es decir, cuando se enamora del amante, que el libido con la pareja se le va. Se le va. Automáticamente se le va. Ahora, vieron que es bien complejo, que no siempre pasa de una forma. Ahora, aquella mujer que se está acostando con un hombre que sabe que no le está dando exclusividad, no, mira, esa vulva se murió hace tiempo. Desde que supo lo de la traición, comienza la resequedad vaginal, comienza el dolor coital, comienza la poca excitación, el orgasmo se va y entonces de último pap, ya la mujer no quiere. Claro, la mujer socialmente, ¿qué te dicen las amigas? Tú tienes que mandar a ese hombre arreglado para la calle. No, tú tienes que hacer lo que termine en tu casa para que no tenga deseo allá afuera. Eso no para el deseo. Él puede atenderte a ti y atender a la otra. ¿Entiende? Entonces, yo siempre le digo, no lo podemos hacer por esa presión social, porque al final vas a terminar sintiéndote violada. Y no es lo que yo quiero. Entonces, mucha gente lo malinterpreta. Esa psicóloga lo que quiere divorciar, no, yo quiero que las cosas se arreglen. Pero no tampoco. Él llegó, pegó los cuernos y esa mujer se le está poniendo como la yuca en moca. No.
1: No, eso no funciona así.
0: No, eso no funciona así. Y hay hombres que vienen a consulta, espérate, guapitos, ya tienen 3 citas con uno y te dicen, ella, yo estoy poniendo de mi parte, tengo 3 semanas que no salgo y entonces ella no quiere. Mi amor, le desbarataste la vida, espérate, abusadorazo, le desbarataste la vida. Entonces tú quieres que esa cuca te contenta, no, eso no puede estar contento de la noche a la mañana, porque tú le quitaste la seguridad, tú le implantaste el miedo, la angustia, la agonía. Esa mujer tiene una tristeza encima que no puede ni con su vida. Y tú quieres que la vulva esté contenta. No puede estar contenta. Entonces yo lo ubico. Porque para que esa vulva esté contenta, tiene que durar mucho tiempo. De por sí la mujer, y al hombre también le ocurre, cuando hay infidelidad donde hubo sexo, en el acto sexual uno piensa en el otro. La puso de tal posición, ay, hizo tal cosa. Hay mujeres que dicen, no me vuelva a besar. O sea, pues tú pusiste esa boca en otro sitio. Entonces, yo crear de nuevo esa seguridad me toma tiempo.
1: Ay, Dios mío, doctora.
0: Pero dime tú, Rocío, una gente que tiene 3 semanas, 4 semanas portándose bien, pero recibió una llamada random, que tú sabes que fue de esa mujer, no es verdad que va a estar lubricada, pero por favor. No, pero hay hombres que exigen.
1: ¿Aún?
0: Aún. ¿Tú sabes otra cosa que quita el deseo sexual?
1: Pobre mujer.
0: Un hombre jodiendo, que quiere que se lo dé todos los días. Y 2 y 3 veces al día, sí. Ay. Sí.
1: Todos los días.
0: Entonces, esa mujer que lo hace al principio feliz, porque mi marido quiere estar conmigo, porque yo le gusto, llega un momento en que dice, no, pero esto no lo aguanta nadie. Esto no lo aguanta nadie. Pero aquí el problema no es acostarse, el problema es yo no tener la capacidad de expresar lo que yo siento y sostenerlo. Porque expresar las cosas es un punto importante, pero después yo tengo que sostenerlo con mis acciones para que el otro entienda que se puede hacer el amor de otras formas. Lo que pasa es que, y eso lo veo más en hombres, se ponen brutos. Ah, no. A mí no me hable de que beso y caricia sin el final feliz. Entonces, podemos durar un par de semanas haciéndolo mucho, para el momento donde realmente, por miles de razones, hasta por cambios hormonales, por una, por ejemplo, una pérdida, lo veo mucho cuando hay duelo. Tú ves que dicen, mira, Ana, a mí me ha bajado la libido, y entonces cuando tú ves, no, se murió mi mamá, se murió mi papá, yo tengo un hijo enfermo. Yo se lo digo, pero es que lógico que te baje la libido. Tú no puedes estar trepando paredes porque tú en este momento tienes algo que te preocupa mucho, porque sea otra. Van donde el sexólogo y piensan que uno lo va a poner más chivirica que nunca. Hay situaciones que uno vive donde realmente no puede ser prioridad el deseo sexual. ¿Y de dónde está el problema? Cuando tu pareja no es capaz de respetar eso. Cuando tu pareja no es capaz de visualizar lo que realmente a ti te preocupa. No, porque a mí hay que atenderme. Bueno, es verdad, hay que atenderte, pero mi mamá murió. Yo lo que estoy es que me dejen sufrir, me dejen llorar. O una mamá que te dice, está bien, él está molesto porque tengo varios días, pero él no te ha dicho que yo he amanecido en clínica, él no te ha dicho que el hijo de nosotros acaba de ser diagnosticado. Entonces, ahí el tema no es deseo sexual, ahí el problema es falta de empatía. Y si yo no tengo la capacidad de ponerme los zapatos de mi pareja. Y Rocío, lo digo con esta propiedad, porque tú no te imaginas la cantidad de gente que uno ve en consulta, que te dice, pero ella se murió, entonces me va a dejar de atender porque se murió. Pero no fue un vecino que murió.
1: Eso es duro.
0: Pero dime tú, Rocío. Entonces, de por sí yo no puedo tener una vulva contenta con una gente egoísta. No es cierto que mi vulva va a estar contenta cuando tú no eres capaz de nunca pensar en mí. Cuando tú no eres capaz de simplemente analizar qué cosas a mí me pueden gustar y qué me pueden dar coquilla. Porque otra cosa que baja la libido es cuando tú tienes un hombre precoz. Ay, los hombres van a entender que yo lo estoy atacando mucho. Pero usted sabe que yo los amo. Un hombre precoz. ¡Fua! Se subió y la mujer se quedó. Es más, el hombre termina y la mujer ahí es que comenzó a sentir coquilla. Tú lo aguantas un día, tú lo aguantas dos. Y es más, tú lo aguantas hasta 10. Con un hombre que te dice, coño, mami, déjame buscar la forma de atenderte. Pero hay hombres que se ofenden y ponen truño. Para que la mujer no tenga derecho ni siquiera a opinar ni exigir un besito. O que por lo menos termina haciéndome otra cosa. No, hay hombres que se ofenden y le dan la vuelta a la mujer y se le dan la espalda. Entonces, esa mujer me llega a mi consulta para decirme a mí, no, yo no tengo libido, no, mi amor, tu problema no es el deseo sexual, tu pareja, tu problema es de pareja, tu problema es que estás con una persona egoísta, una persona que no es capaz de pensar en ti, una persona que te insulta y que después a las 2 horas entiende que tú tienes que estar lubricailita. Sí. O viceversa, una mujer que insulta a ese hombre, le dice de todo, buen mamita,
1: poquito,
0: usted no sirve, y no, ven a atenderme. No, pero mi amor, espérate. No, es que eso. Entonces, fíjate, son tantas las aristas que tiene el tema del deseo sexual que yo no me puedo quedar solamente. Eso es por el aburrimiento. Entonces, lo que pasa es que ya está en la misma posición. Ustedes deberían de cambiar de posición. Ojalá fuera tan fácil. Uh-huh. A veces lo menos importante para mí es la posición. Para mí lo más importante es cómo te sientes tú en ese momento. Tú primero tú y después en tu relación de pareja.
1: Ya. Bueno, tengo llamadas, pero también preguntas en WhatsApp. Me pueden llamar al 809-683-8790 y hablar con la doctora en este momento. Cualquier pregunta pueden hacerla a través de los teléfonos 809-683-8790, 683-8791. Doctora, esta chica dice que algo le bajó la nota estando con su pareja. Bueno, es extensa y ella mezcla dos temas, pero básicamente ella dice que algo le bajó la nota cuando tenía intimidad con su pareja, porque ella lo tocó de una forma y él le juzgó la forma en que lo tocó.
0: Sí, eso pasa.
1: Desde ese momento, doctora, ella ya se desconectó de él.
0: Pero yo te puedo asegurar a ti que esa forma tan estructurada de ser no tan solo se ve reflejada en eso que ella hizo, se ve reflejada en todo. Él se nota que es un tipo quiquilloso, un tipo jodón, un tipo controlador. ¿entiendes? Porque no es verdad que totalmente por eso me desconecté, no. Esa fue la gotica que rebosó el vaso de muchas cosas que tú venías viviendo con él, donde quizás nunca le diste el frente, no lo confrontaste, porque lamentablemente el ser humano no le gusta la confrontación, porque entiende que en la confrontación va a encontrar mayor conflicto. El mayor conflicto se encuentra cuando usted evita. Porque cuando usted evita, usted se está llenando de sensaciones desagradables y usted está también sintiendo un abuso de su pareja, aunque este no sea el fin del otro.
1: Ok. Eso sí es duro. Sigo leyendo sus preguntas. 809-683-8790, 683-8791. Doctora, en mi casa, el sexo fue un tema que nunca se habló. Cuando fui creciendo, ahora tengo 25, no le presté importancia. Cuando inicié en mi relación sexual, por mí misma no tenía deseos y no sobrepensaba, y sobrepensaba en el acto. ¿Cómo hago para mejorar? Doctor, ¿y es necesario hablar de sexo para que una desarrolle, por ejemplo, una sana sexualidad en la casa? ¿O cómo se maneja eso?
0: Lo que pasa es que la gente piensa que sexo es solamente hablar de posiciones y de hablar por dónde yo arranco. Todo lo que conlleva la intimidad, y el sexo es parte de la intimidad, es una danza donde yo me tengo que sentir en un espacio seguro. Eso es una de las primeras cosas que uno como terapeuta busca, que el paciente se sienta en un espacio seguro. Tu pareja tiene que ser tu dupla, tu pareja tiene que ser tu amigo, pero también tiene que ser tu amante. Entonces, lograr esa danza muchas veces es, y tú ves que los pacientes a veces dicen, wow, Ana, yo tengo tanto tiempo contigo y tú no me has dado ni siquiera el truquito, porque uno pensaba que iba a llegar aquí, que tú ibas a enseñarle a uno posiciones, que tú ibas a enseñarle imágenes. Y muchas veces lo que uno busca es que se sienta la armonía, la danza armoniosa y funcional. Por eso la transparencia, ejemplo, es muy importante. El tema de la confianza, Rocío, el tema de la seguridad, el tema de sentir que yo con el otro puedo contar y puedo confiar, es algo vital y que ayuda mucho al aumento de la libido.
1: Muy bien, una breve pausa y al regreso continuamos con más.
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3: Hola, mi nombre es Solimar Jiménez, soy especialista en el grupo Infanto Juvenil del Centro Vida y Familia Ana Simón. ¿Sabes qué es y por qué es importante el pensamiento crítico en los niños? Tener pensamiento crítico es poder analizar información, comparar opciones, argumentar y tomar decisiones bien fundamentadas. Mejora la comprensión de conceptos y la resolución de problemas. Un niño con pensamiento crítico eleva su autoestima al respaldar sus ideas y tiene menor susceptibilidad al equivocarse. Modela el razonamiento al pensar dos opciones y elegir la más acertada, explicando por qué se escogió dicha solución. ¿Deseas desarrollar el pensamiento crítico en tu niño? Hazle preguntas abiertas, como por ejemplo, ¿qué te hace pensar eso? ¿Qué otra explicación podría haber? Anímalo a justificar respuestas con evidencia simple. Presenta un reto y propón dos o tres estrategias posibles y pide que elija y explique su elección. Muestra varias soluciones posibles a un mismo problema. Utiliza juegos de imaginación que mezclen objetos para distintos usos. Después de una tarea, puedes preguntar qué estrategia le funcionó y qué haría diferente la próxima vez.
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5: ¿Qué hacer si un familiar

0: te dice que tienes deseos de morirse? 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No minimices sus sentimientos. 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Soy Rosa Hernández, psicóloga clínica del Centro Vida y Familia Ana Simón.
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0: Muy bien, vamos a continuar con este tema el día de hoy sobre la libido, cómo aumentar mi libido, y tengo preguntas, doctora, para usted. Vamos a ver si da chance de las llamaditas que están entrando, que al parecer pues se caen, inténtelo otra vez. Dice Ana, a mí me bajó el deseo sexual porque él dejó de tener responsabilidades en la casa con todos. Y aún en la intimidad creo que no había nadie como nosotros dos. Pero él se fue desligando y dejando todo a mí, aún yo trabajando. Y me dijo que si yo no doy en la casa, si no aporto, yo no prendo. Y este tema, doctora, terminó separándonos. Uh-huh. Terminé un matrimonio de 14 años por el abuso en las responsabilidades de la casa.
1: Así
0: no
1: es.
0: Todo era sexo, doctora.
1: Exacto.
0: El amor es un acompañante.
1: Ejemplo, si ellos hubieran llegado a mi consulta para buscar de nuevo una conexión sexual, yo le hubiera dicho que aquí el problema no es sexo. El sexo, lamentablemente, es el resultado del mal manejo que han tenido ustedes, no tan solo con el tema de las responsabilidades. Es el tema de sentir la desconsideración, y hay que decirlo, buscar qué pasó, por qué se desconectó, buscar soluciones, a ayudar a la pareja a aprender a negociar. Vuelvo y te repito, la mayoría de problemas que presentan las parejas en mi centro, es decir, no conmigo, con todos mis terapeutas especialistas en pareja y sexualidad, muchos vienen con la queja, la demanda: no, que tengo disfunción eréctil, no, que me duele el coito, no, que ya yo no pienso en eso. Y detrás de todo eso hay un monstruo que se ha alimentado muchas veces por años de situaciones que nosotros no hemos enfrentado. Entonces el terapeuta te ayuda a que tú puedas solucionar eso, y después entonces conectamos sexualmente.
0: Dice, ¿puede vivir un matrimonio, doctora, sin relaciones sexuales?
1: No son una relación de pareja. Pueden ser muchas cosas, pero no son. Lo que nos diferencia de los amigos, de las demás personas, es ese tipo de intimidad. Entonces no son pareja. No, realmente no son pareja. Pueden llevarse muy bien, tienen un buen compañerismo, son buenos padres, pero no son pareja. Y no tan solo en la cama, son personas que dejan de compartir, dejan de por sí de sus hijos. Yo les pregunto, ¿cuándo fue la última vez que sonrieron juntos? ¿Qué le dio risa? Y tuve que se miran y sí, señora, hay gente que lo normaliza. Pero, o sea, aquí hay gente que duermen en camas separadas. Y cuando tú le preguntas, dice, bueno, lo que pasa es que tenemos dos niños, entonces él se acuesta con uno para dormirlo, yo me acuesto con el otro. ¿Y cuánto tiempo ustedes tienen así? 6 años. No sé. ¿Por qué es tan importante? Y yo lo digo, claro, hay veces que tú te quieres a dormir a cama de otro para dormir quizás más cómodo, pero ese contacto piel con piel es muy necesario para los terapeutas. Hay gente que para no encarar la situación mente a los hijos. Hay gente que tuve que se embatunan de mentol, le hacen muchísimas cosas para que el otro ni siquiera me mire.
0: Ya. Yeah. Uh-huh, uh-huh. Bueno, doctora, llegamos a la parte final programa de hoy. 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Bye, bye.

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3: En CDN Radio, la hora, 11 de la mañana. 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

0: Muy buen día, tengan todos y todas. Hoy iniciamos todes, de una manera distinta.
1: Y todes. Somos más.
0: Somos más.
1: Somos más en el mundo.
0: Porque tú estás del otro.
1: Somos más en el mundo, eso me refiero. Pero no es que estoy dentro de ese grupo. No, yo tengo pruebas. Tengo pruebas de que no.
0: Señores.
1: No.
0: Señores, este programa. Este programa no es para eso.
1: Ahora, cualquier duda.
2: Es que se llama la boricua.
1: Tani Ball.
2: La boricua que estaban hablando anoche, Rakiti.
1: Tani Ball.
2: Era un hombre que se casó, tuvo hijos y de repente ahora se dedica.
1: Rakiti.
0: Y la pregunta mía es, ¿cómo llegó ese tema anoche?
1: Tú lo pusiste.
0: Yo no estaba hablando de ese tema.
2: Eso fue en Planeta. Que comentaron de eso. Y entonces, te digo, pues yo no la conocía. Es una boricua que era un boricua,
1: padre,
2: que se casó, tuvo hijos, y después que viejo príncipe, ya así como los hijos tuyos grandes, se convirtió igualito en príncipe.
3: Igualito el príncipe, lo que pasa es que va a morir, es verdad, igualito.
2: Se convirtió y ahora es una boricua.
3: La Rakiti se llama.
2: Rakiti.
0: Señores, de esta manera inicia el programa porque el jefe no ha llegado. Estamos. No,
1: esa silla vacía,
0: ¿verdad? Estamos, como es que decimos en televisión,
1: rellenando. A ver si llega, rellenando y no llega.
0: Uy, qué relleno, señores. Buenos días. Siempre iniciando de una manera jocosa porque es la manera como nosotros informamos en materia deportiva. Este día sí esperamos a nuestro jefe, ya viene en camino, ya está en el parqueo, así que está todo bien, tranquilo. Esperemos que tengamos un programa ameno e informativo. Manuel Acevedo y el Gus
1: Collado,
0: que lo están acusando de lo que
1: el
0: él
1: teórico.
0: No es.
1: El teórico es.
0: No,
1: Gus,
0: el teórico es
1: un chiste.
0: ¿Cómo está usted, mister? Dígame.
4: Todo bien. Ayer una jornada, yo diría que floja para los dominicanos. No hubo muchos dominicanos que
0: mordieron a Juan Soto, lo mordió un perro.
4: Lo mordió un perro y lo puso a dar vuelta.
2: Tenemos dos corridos.
0: Mira, el que ha jugado pelota. Óyeme, el que ha jugado pelota sabe lo que es, lo que duele.
4: Sí, eso duele.
0: Esa mordida de perro.
4: Esa mordida del perro realmente
0: me... Mira, pero explícale a la gente que es una mordida de perro.
4: Una mordida de perro es un
2: foul. Iba manejando y está pensando que fue un Doberman que le cayó otra vez a Juan Carlos.
4: Una mordida de perro es esos foul que usted ve que le da en las rodillas, en los tobillos, en la pierna. Y usted ve que da como uno brinquito sabroso. Eso fue lo que le pasó ayer a Juan Soto.
3: Más o menos, ¿a qué velocidad le dio la bola?
4: La velocidad de salida de esa pelota, te la voy a responder fuera del área para responderte como yo quiero responderte.
0: Era una pregunta, Gus.
4: Dog bite.
0: Entonces la mordida de perro es de la rodilla hacia abajo. De la rodilla hacia arriba no muerde el perro.
4: No, es un golpe. Un mal golpe.
0: Bien, entonces, el estudio de radiografía, sí. Todo bien.
4: Sería lo último.
0: Rayo
4: Francisco
0: X.
4: Álvarez se va a perder mucho tiempo.
0: Ay, Francisco Álvarez.
4: Lindor entra el 1 de junio y que Soto se vaya. Ay. Luis Robert lesionado.
0: Y el material de los Mets, que ayer se dijo que los Mets tienen material, ahí se iba a pique.
1: Ya suelte eso.
4: Los rayos X salieron negativos.
0: ¿Cuál es el material que tienen los Mets?
1: Adelante, Gustavo.
4: Los rayos X de Juan Soto salen negativos, lo que significa que solamente se va a perder el partido de hoy. Va a jugar el partido de hoy automáticamente. Solamente salió en el partido de ayer por motivo de precaución. Uno que sí levanta las alarmas es Max Fried para los Yankees. Ayer salió por molestias en su codo. Todavía no se han juntado en la rotación por mucho tiempo Max Fried y Gerrit Cole. Es algo que los fanáticos de los Yankees estaban esperando esa temporada, pero lamentablemente la mente hay que despejarla y hay que esperar un poquito más de tiempo para ver esa dupla de Max Fried y Gerrit Cole, que para mí, sin duda alguna, una vez estén juntos, sin importar o antes de ver el resultado por nombre, es un top 4, top 5 de las mejores duplas de la liga.
0: Tú sabes que, hablando de ausencias, en Houston hay 4 que no han jugado 4 juegos consecutivos. Jordan Álvarez, Jeremy Peña, Altuve, y ahora este señor va a estar fuera indefinidamente. ¡Llegó el hombre! ¡Pizza Hut! Hoy habrá Pizza Hut.
2: Yo no he llamado, me he llamado.
0: No, pues llama. El hombre llegó. Estábamos asustados porque la tarjeta mía está hasta su límite, pero llegó el hombre que tiene la tarjeta que merece.
5: Esos son sus problemas.
0: Buenas noches, señor.
5: Oye, buen día. Oye, pero ese esquina está insoportable. Todos los días uno dura ahí 10 minutos para entrar.
2: Sí.
0: Oye, la excusa del que llega tarde.
5: Mira que de camisita se dio.
0: Oye, la excusa del que llega tarde. No, pero es que yo llego temprano. No importa lo que llegue.
5: Si él llega un motor.
0: Óyeme, yo llego aquí media hora antes del programa.
5: Es verdad.
0: Me maquillo, tomo café, tomo agua y me maquillo también.
5: No se nota. Digo que no vale ya, no vale nada. ¿Tú crees que valga algo, dice?
0: Mira. La excusa de que llega tarde.
5: Mire, recuerde que hay mucho carro en la mordida de perro, eso depende del tamaño del perro. Lo que usted le estaba preguntando.
0: Está viendo ahí, depende del tamaño del perro. Y siempre tiene una teoría abstracta. Claro,
1: nadie tiene más teoría que usted en este programa. Olvídese de eso.
0: No, pero olvídese de eso. Señor dice que depende.
5: Por ejemplo, él es el
0: teórico. Si es un chihuahua,
5: es el que todo lo sabe, lo que no sabe se lo inventa.
0: Oye,
5: lo
0: es.
3: Entonces, en cada programa de deporte hay uno así.
1: ¿Cómo así? ¿Quién
5: es? ¿De qué tú te refieres?
0: De eso ahí. Acuérdate que a ti te dijeron que tú estás aquí para lo que vamos.
5: ¿Tú quieres decir que cada programa hay un loco?
3: No.
2: No fue eso.
3: Fue el medio hablador.
5: El príncipe
2: azul. Ah, bueno.
0: De eso ahí, ¿eh?
1: Ayer, para bajar un poquito la revolución.
2: Gracias.
1: Framber Valdez tiró un buen partido contra los Mets, 6 entradas pero y 2/3.
0: No perdiendo.
1: Ah, bueno.
0: Perdieron Detroit,
5: perdió. Perdió Detroit, pero no él.
1: 6 entradas y 2/3, 5 hits, 2 carreras limpias, 7 ponches y 2 bases por bola. Su efectividad en la temporada está en 4.32. No es lo que se ve normalmente de Framber, pero sabemos que tiene la capacidad de puede seguir mejorando con el tiempo.
5: Para que ha tenido 2 juegos de 8 carreras.
0: No, es que le han dado en la madre.
5: Boston
0: le dio en la
2: casi,
0: madre.
2: Casi nada.
5: Pero sabía, son 2 juegos malos que le ha tenido.
0: Casi nada.
5: Bueno. El que sí está a propósito, en modo Sayón es Shohei Ohtani, señores. Parece que el hombre dijo, yo me voy a poner este año
0: para eso.
5: Para el Sayón.
2: Pero tú sabes lo dije y no me hicieron coro. Ahora que el jefe lo dice, ya lo van a poner en titular. Ahorita sacan el corte de eso.
5: Claro, 0.82.
0: Era 90, bajó a 82.
5: De Ohtani, qué bárbaro. Ayer tiró 7 innings en blanco.
2: Y entonces yo te voy a decir algo.
1: Puso a Devers ayer a bailar 2 veces.
2: Ayer, escuché en otro programa, no recuerdo si qué día fue, que dijeron el candidato al MVP de la Liga Nacional y todos se fueron con Matt Olson, ¿verdad? Y nadie mencionó Ohtani. Ah, no, es que pasa que Ohtani está en baja. Pero si Ohtani, no vamos a decir que termina como está, pero termina candidato al Cy Young. Y entonces da, qué sé yo, 20 y pico de jonrones.
5: No, pues va a dar más de 20.
2: No, te estoy diciendo, estoy siendo conservador. Estoy llevando una mala temporada ofensiva de Ohtani para los niveles de Ohtani. Ya le gana el mejor jugador de la liga.
0: No sé si fue él, pero su equipo decidió que no va a ir a hacer ofensiva los días que vaya a lanzar y eso
5: ya ha funcionado.
0: Se va a enfocar más en lo que es el picheo.
2: Con Daniel Araújo en la transmisión de la Super 7 hablando sobre eso, a propósito, hoy me toca transmisión, sintonice. Le dije a Daniel, cuidado si el equipo, o le dije no, el equipo debió pensar, porque es un tema histórico, o sea, un tipo que ha ganado varias veces el MVP y que ahora gana el premio Cy Young. Eso en el legado que está dejando Ohtani son niveles, ¿verdad? Y cuidado si el equipo está concentrado en que él pueda conseguir eso. Y después de venir una operación de
5: 1 millón. En un momento, cuando él firma con los Dodgers, que le dan los 700 millones, que él no pudo lanzar en esa temporada porque venía de la 2 millón, mucha gente entendía, no, que deje eso ya de lanzar.
2: Claro.
5: Que se enfoque solamente en batear y se olvide de lanzar. Y miren ahí entonces.
0: Lo que pasa es que
5: el tipo tiene un talento impresionante.
0: Lo que pasa es que el tipo.
1: Pero que interrumpo al principio. ¿Sabes qué es lo más chulo de Ohtani? Ohtani es de los pocos lanzadores que tienen una cantidad de diferentes picheos contra el Arsenal, que son 9 picheos.
2: No, pero te
1: digo. O sea, él tira 9 picheos, los 9 picheos son élites.
2: Sí, pero lo que te iba a decir es que no es exclusivo de Ohtani, es exclusivo de los lanzadores élites de Japón. Porque Yu Darvish también.
5: Sí, pero Sasaki puede tener 10 y no le está funcionando.
0: El tema es que la baja 100 y es difícil hacer el ajuste cuando tú metes un picheo a 100 millas por hora.
2: Y después entonces tú.
0: Porque es el tema de Sasaki. No es lo mismo.
5: Ey, me gustó otra vez bailecito.
0: Sí, me gustó.

0: ya lo puso, eso es de él, ya lo patentizó.
1: Mira, entonces, lo que te quería decir es, no vaya gente a llamar creyendo que yo soy del grupo aquel. Date quieto.
0: ¿Cuál es el grupo aquel?
1: Tú sabes que yo soy del grupo Los Machitos. Tú sabes que ese bailecito no es lo que tú quieres resaltar.
2: Ese baile te sale.
1: No es lo que tú quieres resaltar.
3: No, sabemos que usted es el alma de las fiestas. Sabemos que es un tipo que baila todo. Todo, usted lo baila todo. Okay. Por eso es que Roxy Bonilla le encanta bailar con usted, así. A pechurraíto.
1: Ahí. ¿De dónde tú lo sacaste, este
2: muchacho? Así que dice Pochi Familia, pechurraíto.
1: El mejor Pochi. Oye, ahora.
2: Diga. ¿Qué te iba a decir? Ya hasta se lo olvidó.
1: Sí, se me olvidó y te supiera.
0: Mira, este año el mejor pitcher de Otani hasta ahora en lo que va de la temporada ha sido el sinker, que tiene un valor de carrera o un run value, que básicamente la carrera que él le aporta a su equipo con ese lanzamiento es de 4. Y realmente es algo raro, porque es el picheo que más le aporta carrera, sin embargo uno de los picheos que más le batean. Por el simple hecho de que como es un picheo que... relativamente él no lo utiliza tanto.
1: ¿Con qué frecuencia? Eso te iba a preguntar.
0: La frecuencia de este lanzamiento es un 12%. El que más utiliza es la recta. La recta tiene un run value de menos 4.
1: Pero o sea, cuidado, que él lo
0: telegrafía. Ahí voy. ¿Sí? El tema es cómo él lo combina. Luego del sinker, el lanzamiento que tiene el mejor valor es el cambio, que él lo utiliza un 15%, el segundo pitcher que más utiliza. Y él lo combina luego con el slider, que es el lanzamiento que hasta ahora tiene la mayor cantidad de ponches, el mayor porcentaje, perdón, la curva. Un 50% de los ponches de Otani son con la curva.
1: La mitad.
0: Entonces ahí es donde viene y entra el factor del arsenal de Otani. Por eso es tan impresionante lo que estamos viendo.
1: Entonces, ¿ese pitcher es predecible o básicamente... la emoción del picheo es que hace que la reacción del bateador, porque tú también tienes que identificar cuál es la razón?
2: Porque tiene un movimiento muy brusco.
1: Sí, pero que si el picheo no es tan frecuente, ¿cuál es la razón de que a ese que le dan más? O sea, ahí hay que ver si es que hay telegrafía el picheo o es que es una secuencia que el picheo viene precedido de un lanzamiento X.
0: Yo creo que es una combinación de todo, y realmente cuando usted va con las estadísticas esperadas de Otani, que básicamente lo que mide la calidad de los contactos que le están haciendo, este año tiene su mejor año en expected batting average o bateo.
2: Atención ahí, Juan Carlos,
0: apunta ahí, va una, apunta ahí. El promedio esperado de bateo, que lo tiene 191, el mejor slugging esperado, el mejor woba esperado. Y el tema es que sí tiene el hard hit más alto. O sea, este es el año que más
3: metió duro siete. Le están dando la pelota. Ey, metió 7, mano.
2: Los hard hit son batazos que salen a más de 95
0: millas. Más de 95 millas. Este es el año que más tiene.
3: Metió 7 ya.
0: Sacando la pandemia, que solamente tuvo 3 salidas. Que la pandemia tuvo
2: en ese 60%. Juego ganaron los Dodgers, Santiago Espinal la sacó. Conectó su primer cuadrangular de la temporada. Así que ayudó. Los Dodgers no batean mucho, sobre todo cuando tira Otani, porque yo he estado... apagado, y Mookie Betts también la sacó, que había regresado el lunes, después de perderse unos 32 partidos. El otro que la sacó ayer fue Ángel Martínez, su número 7.
3: El de las estrellas, ¿verdad?
2: Sí, en la victoria del equipo de Cleveland. Fueron los únicos dominicanos que la sacaron, Santiago Espinal y Ángel Martínez.
0: Ojo con algo.
2: Han estado apagados en estos días.
0: Los dominicanos han estado un poquito apagados. Incluso yo tengo algo que va a salir mañana, que es básicamente un análisis de las superestrellas que peor han empezado y su razón de por qué. Y si nos vamos a la parte de superestrella y grande contrato, de los 10 que yo saqué, hay 7 dominicanos.
3: Wow. ¿Y quién lo encabeza?
0: Lo encabeza ahora mismo, bueno, entre todo en general, el peor ha sido Devers.
2: Yeah. Vamos a hacer el cambio, señores, y regresamos para seguir con béisbol y hablar también del juegazo ayer.
3: Del falso 1.
2: Detroit y el equipo de Cleveland.
3: Ya no digo más nada.
2: Ganó en la ruta. Se atreve ahora a Detroit el viernes a ganar allá.
3: Yo no digo más nada ya.
2: Dale.
4: Le dieron vice esa pelota.
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1: Mira, quiero aclarar algo.
2: Pero porque... hay que quitar gente de esa promo. Ya hay gente que
1: sí, no, yo sé que sí.
2: El que no está,
3: pero dale la potestad a Dilcio, no. Búscale esa picota a Dilcio para que haga eso de nuevo. Exacto. Y haga eso de nuevo.
2: Exacto. ¿Eh? Porque ahí hay que.
3: Sí, porque yo me voy a ir esa picota, qué mal agradecido. No haga nada, déjalo así. Porque.
1: Bueno, papá, mira, quiero aclarar. Porque ayer estuve en una actividad, en una invitación. Ay, mi madre. De Jacinto Peinado y Alex Yaryura.
3: Ah, no fue que te compraste un Porsche.
1: Y la gente me está felicitando y que el Porsche que yo compré.
3: Ah, pero yo te iba a felicitar.
1: Felicidades, ¿verdad?
3: ¿Te
1: compraste un Porsche? Es el nuevo Porsche 911 Turbo S.
3: Muy duro.
1: ¿Usted ¿Tú sabes cuántos caballos de fuerza tiene?
3: A ver,
1: señor. Más de 700 caballos de fuerza. Ya tú sabes.
2: ¿Y cuánto que vale?
1: Oye, de 0 a 100 en 2.4 segundos.
3: No, brutal. No, y el sonido, no, brutal.
1: Pero ustedes saben lo que cuesta, ¿verdad? Entonces me están diciendo.
2: ¿Cuánto cuesta?
1: $250,000.
2: Eso también. Eso no es.
1: Hasta Rafaelito Díaz se puso en ese coro y dije, no, pero con... Rafaelito, y con 2 meses del programa de que tú
2: lo cobras por el claro. Tú,
3: no, el vehículo...
1: Como casi 15 millones de pesos.
2: Casi, no, 15.
3: El vehículo que tiene José Antonio Mena, tú lo pones de inicial, ajá, te cubre como el 60%.
2: ¿Cuánto?
3: Sí. El 60%. ¿Cuánto? Y ya.
2: ¿El 60?
3: El 60, ya. Tú pides a los otros.
1: Está loco, está loco.
3: ¿Tú te imaginas lo bien que tú te ves en el tapón de la de Fillón en un Porsche, man?
1: No, es que me veo bien,
4: es que
1: bien.
4: El problema es que tú tienes que tener su jipeta como quiera, porque el Porsche pasa los fines de semana. ¿Tú
1: entiendes? Sí, eso es para...
4: No solamente para una salir. Finca en el Porsche.
1: Ah, no, y tú sabes lo chulo Porsche. También. Si tú vas, hay un badén. Ajá. Hay un botón donde el carro
3: se sube. Espérate. O sea que no hay problema con policía acotado.
1: Y él te dice, cada vez que haya un policía acotado me subo. Y tú le dices, sí, y ya lo tiene automático.
3: Espérate, no. Príncipe. ¿Cómo se llama? El amigo de nosotros, la pinta en...
1: ¿Cuál, Melo?
3: No, cuando el señor Melo te invite, ajá, no puedes ir para ahí en el Porsche, tienes que ir en la guagua, ¿verdad?
1: Exacto.
3: Pero como dice Dilcio, un viajecito.
1: Está bien. Miren, así que gracias, ¿verdad?
3: Por el cumpleaños de
2: suerte que otro piloto soy yo.
3: Tú llegas el domingo, oye, tú llegas el domingo el cumpleaños de Michel Tueni en, ajá, ese vehículo, el final, no, mi hermano.
1: Mire, ya
2: la gente que le iban a celebrar el cumpleaños.
1: Ayer fue la
3: vine ayer, estos son bultos, estos son bultos.
1: Mira, ayer fue que ya se dio a conocer el vehículo y ya hay 30 comprados ya.
3: ¿Aquí en el país?
1: Sí, yo aquí en el país, ¿dónde va a ser? Aquí mismo.
2: Uno suyo, ¿quién es
1: más? 30 hay comprados. Es que aquí hay dinero, compadre.
3: Él y Michel compraron uno, sí.
1: Y nos lo repartimos. Este fin de semana le toca a Michelle, otro a mí.
3: No. Ah, ¿verdad? No, no, pero tú sabes que yo me acuerdo una anécdota de los 90, príncipe, ah, cuando usted tenía como 45 años. Ay, hubo una persona, es una anécdota que hizo alguien, hubo una persona que empezó a traer, no sé si ustedes se acuerdan, que en los 90 se pusieron de moda esos carros que tienen el lobo adelante, el Puma. Jaguar. Y vino un jaguar, vino otro jaguar, vino otro jaguar, vino otro jaguar. Y de repente, la gente de jaguar dijeron, ¿cómo es posible que un país tan pequeño, la gente esté comprando jaguar? Y cuando ellos vieron que era verdad que tuve un jaguar, pusieron una tienda de jaguar.
2: Sí,
3: aquí en la Tiradentes.
2: Tiradentes con...
1: No, pero Jacinto hizo la historia de que al principio, él vendía solamente... Aquí solamente había un carro, él traía un carro. Un carro se vendía. Y después duraba hasta 4 meses para tener que traer 2 y así, hasta que ya después se abrió. Sí. Claro que sí. Igual que la EBM, yo recuerdo en BM, había un vecino mío que lo compró como en los 80. Uh-huh. Y ese fue el primer BM que yo vi. Y en la calle tú veías si acaso 1 o 2.
3: Y ahora tú ves.
1: Porque eran cepillos por un tubo. Sí. En esa época. Recuerden que uno hacía la el juego de cepillo. Contando cepillos.
2: Ahora juegan sonata.
1: Yo jugué mira, ¿verdad? Entonces sonata. Ah, pero mira. Voy a jugar sonata. Un día estuve con mis hijos, ¿verdad?
2: En la pandemia yo me ponía en la
1: sonata.
2: Yo vivía en un cuarto piso, yo tenía de frente el elevado que queda de frente al
3: vehículo.
1: Bueno, miren, ayer qué juego ganaron los Padres de San Diego, ¿eh?
3: Ya hablamos de Grandes
1: Ligas. Ane Uribe, sí, pero espérate. Ane Uribe.
2: Todo el tiempo
1: está bien este año.
2: Buen pitcher Misiorowski, que ese en ese juego.
1: Juegazo Misiorowski,
2: Misiorowski y Poskins van a ser la competencia uno contra uno.

0: Suma de y Leo de Bryce. Luego le sigue José de Paula con el número 9. Luis Peña de los Milwaukee Brewers en el 19. Número 25, Rainiel Rodríguez, catcher de San Luis. Josuar González, shortstop de San Francisco. Edward Florentino, primera base y outfield de Pittsburgh. Ángel Genao, conocido por los Aguiluchos, shortstop número 47. Emmanuel Rodríguez, outfield, también es de las Águilas, número 54. Emil Morales.
1: El Baby Eagle.
0: Los Baby Eagles, correcto. En el número 57, Emil Morales, shortstop de los Dodgers. Harlín Susana, en el 62, lanzador derecho. Joshua Báez, nacido en Estados Unidos pero de ascendencia dominicana, en el número 68. Carlos Lagrange, lanzador de los Yankees, lanzador derecho. Roldy Brito, segunda base y outfield, en el número 82. Y en el 92, Ronnie Cruz, infielder de los Nacionales, sí, de Washington.
2: La gran fue el que ponchó a George.
0: Correcto.
2: A 103.
0: Ahí están los principales prospectos, sí, en el top 100 de MLB Pipeline de los dominicanos.
2: Muchos nombres.
0: En
2: muchos
0: el 1 y 2, Jesús Madé, perteneciente a los Tigres del Licey. Sí. Y Leo de Bryce, número 2, dominicano. Eso, también, se estuvo perteneciente a los Atléticos y aquí a las Águilas Cibaeñas.
2: Esos muchachos son los que sonaron ahí en el draft de Lidón.
0: Correcto. Incluso hubo un momento que se pensaba que De Bryce iba a jugar, pero en ese momento que De Bryce parecía que iba a jugar o estaba sonando, pues ahí es que los Padres y los Atléticos hacen el cambio por, exacto, Mason Miller. Uh-huh. Y ahí pues ya el permiso que le habían dado los Padres a Leo De Bryce, pues tuvo que otra vez, como echarse, que dice, echar para atrás, empezar el principio, y nunca dio tiempo para atrás.
1: Atención, una buena noticia, que Soto está en la alineación de hoy, así, sí, que regresa Juan Soto después del...
2: La mordida. Favor,
1: ayer en el tobillo. Entonces ayer...
2: Qué lento fue el manager a verlo. O sea, porque...
1: Y él
2: sí, pero tu mejor pelotero, la superestrella del
1: corriendo
2: equipo...
1: Se cayera y
2: pero
1: todo.
2: Danny Ball, espérate. La superestrella del equipo sufre un golpe y él va como que... Ahorita, príncipe, yo llego.
0: Si él duraba 2 horas para llegar, duraba 5 segundos, la lesión, si era una lesión, era la misma.
2: Pero Danny Ball, espérate.
0: El golpe estaba
2: ahí. Los dirigentes activos de Grandes Ligas, los que son activos, los que son chispa, ¿verdad? Tu superestrella sufre un golpe y tú vas, y tú desde que por cámara te vemos, te ves preocupado por tu superestrella, pero él va como que, déjame ver.
0: Ah, bien, pero déjame ver. Pero bueno, vuelvo y le digo, si príncipe, el golpe, si él hubiese durado 2 segundos, pero o una hora,
2: es la reacción, es la reacción.
1: Tu superestrella. Ojalá hubiera sido él.
2: Mendoza tenía que llorar.
1: Y se va de boca y se cae ahí. Que por lo menos una buena noticia para los Mets, porque Francisco Álvarez, que había salido el día anterior lastimado del tobillo, sí, de 6 a 8 semanas, se va a perder Álvarez. Y los Yankees ya tienen preocupación, porque mucho había durado Max Fried en lastimarse, y la lesión en el codo. Así que están ahí asustados, porque los Yankees no salen de una, con Rodón, con Gerrit Cole. Entonces imagínense ahora que cuando existe la posibilidad que se junten los tres, y más Slater... Entonces ahora que más
0: salga. Los estudios preliminares dicen que no es nada de gravedad, pero que sí posiblemente se pierda un par de salidas.
1: Bueno, príncipe, ayer que fue lo que le pasó a Detroit, a los Pistons estaban ahí ganando y
3: el falso,
1: dejaron llevar ese juego de Cleveland.
2: La segunda mitad fue vital.
1: Ahora metió 30.
3: No, pero fue mal juego de Detroit. Fue mal juego de Detroit.
2: ¿Y por qué tú no ves?
1: El tercer cuarto fue malísimo para Detroit.
3: Fue mal
1: juego. Cleveland tomó la ventaja, pero el último cuarto Detroit iba muy bien.
3: Ellos estaban ganando 103-92. Y el juego se empató a 103. Y Detroit botando pelota. Olvídate de que la defensa
2: botando pelota. O sea, botar pelota y buena defensiva.
1: No, y el aro cerrado.
3: Mal juego de
2: Detroit. Lo defendieron. Cerrado. Lo que pasa es que Cleveland le jugó como debe jugar Cleveland.
3: ¿Cómo es? El falso uno.
1: Detroit el falso uno.
2: Espérate.
3: Ya Cleveland, yo me callo con eso ya.
2: Cleveland, que no había jugado bien en la ruta, ayer pues...
3: El primero que gana de la ruta.
2: Demostró por qué eres championable, porque ese equipo es championable.
3: Estoy de acuerdo.
2: Entonces, ahora vamos...
3: Cleveland Cavalier.
2: Ahora la serie se traslada a Cleveland, en donde...
3: Donde se atreve Detroit a ganar.
2: Entendemos que debe acabarse mañana, y ya Nueva York esperando ahí. Mira que, por cierto, hablando del Mundial, algo que me acordé ahora, si Nueva York va a la final... Uh-huh. Tendrá problemas con los Juegos del Mundial el día 6 y el 5 y el 6 de junio.
1: Porque
2: o sea, hay juego en el MetLife Stadium y tú sabes que la...
1: Para el Mundial arranca el día 11.
2: Espérate.
3: ¿Coincide con la final de la NBA?
2: Espérate. Coincide, el juego el 5 y el 6 coincide, pudiera jugarse en Nueva York.
1: Ajá.
2: Y debajo.
1: Y en el Madison Square Garden que se va a jugar el Mundial.
2: Pero Danny Ball, por el amor de Dios,
1: termina.
2: Que me deje terminar.
1: Está bien, termina,
2: dale, disparate. Voy a explicar a ti, que quizás tú me
1: escuches. Está bien, dale, disparate.
2: Debajo del Madison, debajo del Madison, hay una estación de tren.
3: Claro.

0: se llama Penn Station.
1: Sí.
0: Desde ahí.
1: Donde está la estación del autobús también.
0: Desde ahí se van al estadio MetLife Stadium, sí, donde se va a jugar.
2: ¿Y qué tiene que ver?
0: Uno de los juegos del mundial.
2: Claro. ¿Qué tiene que ver?
0: Cuando coincida, los que viven en New Jersey no podrán hacer ese viaje porque 4 horas antes de cada juego del mundial, el tren está alocado solamente para el que va para el estadio.
2: Okay. Entonces, Manuel, búscale ahí cuál es el primer juego, porque yo sé que el 16 es el juego de Francia y Senegal en Nueva York. 16, ya la NBA
0: te lo busco ahora, te lo busco ahora para matarte el gallo en la funda, que te gusta así.
2: Búscalo.
0: Tranquilito, te lo busco ahora mismo.
3: El primer juego es el 11 de junio de 2026, este año.
2: No, no, pero ese es en México.
1: Ok, el segundo no, en Nueva York.
2: En Nueva York. Está bien, vamos a hacer la pausa cuando regresemos.
3: El 12 de junio, Estados Unidos contra Paraguay. Ese allá es el primer estadio. Ese es el primer juego. No, ese juego es en Inglewood, en el SoFi.
2: No, te vas a poner igual que el príncipe entonces. En el Midland de New Jersey. Dale la pausa, dale.
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0: 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Buen día.
1: Buen día, defensor, ¿sabes?
0: Ay, defensor, ahora, más Fritz, qué cosa.
1: No es una sal, y ayer tenían 6 outs en la alineación, 6 outs seguro.
0: ¿Cómo 6 outs? ¿Y cuáles eran esos?
1: Que no sirven, que no batean. Oh,
2: estaba el príncipe, está ahí. Estaba Volpi.
0: El Ryan McMahon, sí, el príncipe te está escuchando.
1: Príncipe.
2: Diga.
1: Dile a Acevedo que el mejor en su estilo es Pochi Familia, el creador del merengue de calle.
2: Pero claro que sí.
1: Muy duro. Copió de él.
0: Sin
1: embargo, Diego, Mega, y todo el Casario, Quinito, Peñasuazo, todo el mundazo.
2: Que Quinito ha sido mejor, ¿a dónde?
3: Ha tenido mejor carrera que Pochi.
0: Buen día.
1: Buen día,
0: adelante, mi querido Bazooka. Ayer el Sonny Gray tiró un juegazo y ganó Boston.
1: Primeramente, permíteme saludar a mi narrador bicampeón.
0: Gracias, Bazooka.
1: Y felicitarlo por su nueva adquisición, esperando que algún día tenga un jet privado.
0: Ay, Dios mío, usted también va a creer eso.
1: Ojalá un jet privado.
0: Y
1: un jet privado.
0: Óyeme,
1: José Antonio.
0: Dígamelo.
1: Es que Boston no batea. Boston tiene buen picheo, pero que no batea.
0: No batea nada.
1: Es a la mala que hacen una carrerita.
0: Ya Coche comenzó su rehabilitación, así que esperando que regrese.
1: Y el pichón no está malo, es los bateadores.
0: Sí.
1: Pues

0: Estoy esperando que el equipo reaccione, que todavía hay tiempo.
1: Eso es verdad.
0: A pesar que tú tienes saco de sal ahí, que... Pase buenos días.
1: Gracias.
2: Con ahora su meta ahí cogiendo ahora lucha. Boston es la cuarta peor ofensiva de la liga, solamente superada peormente que San Diego, increíblemente, San Francisco y los Mets.
1: Increíble. Buen día.
3: Buenos días, muchachos, ¿cómo estamos?
1: Mr. Pavo.
3: ¿Qué era que decía el príncipe sobre el mundial y el juego de la NBA?
1: Que iba a coincidir la final.
3: Coincide el sexto juego, pero el juego del mundial era a las 3 de la tarde y el otro de la noche.
1: Eso yo le dije.
3: Esto no coincide, ahí no pasa nada, príncipe. Dijo un disparate nuevo. Buena, muchacha.
4: Bueno, pero déjame llenarlo de luz.
1: El juego de estrellas va a coincidir también con el mundial.
4: Déjeme llenarlo de luz a usted.
5: Buen día, buen día.
1: Espérese que está hablando doña Altagracia, que hay su rato.
4: No, pero adelante, yo tengo que expresar. Pero que usted abrió la llamada cuando debió ser la otra.
1: Se lo dejo a usted al príncipe.
4: Hay un tema. Adelante,
5: príncipe, pero déjame hablar, príncipe, por favor.
4: Adelante,
5: es difícil no comunicarse con ustedes. Exacto. Es difícil.
4: Contrale. Adelante.
5: José.
1: Dígame, mi doña.
5: Te ve muy bien al lado de esa máquina.
1: Ay, ¿usted vio?
5: Sí.
1: Adentro que me tengo que ver mejor.
5: Claro, pero yo digo afuera porque eso fue lo que yo vi.
1: Sí, no, oye, afuera que me toca.
5: Mucha salud, mucha salud.
1: Gracias, gracias. Igual para
5: y
1: usted.
5: Yo espero que mañana en mi cumpleaños esa pizza esté arriba de la mesa, de pero, mi mesa.
1: Pero claro que sí. Pero usted viene para acá.
5: No, ¿cómo que yo voy a ir para allá? No.
1: Ah, bueno, pues vamos a ver cómo que se hace. Mañana.
5: Ustedes investigan cómo hacerlo.
1: Está bien.
6: No.
5: Cuídense.
1: Gracias, mi doña.
6: Yo paso por allá, pero yo paso temprano.
5: Cuídense.
1: Buen día.
7: Gracias, mis hermanos. Buen día.
1: Adelante, Mr. Yari. Yari me gusta el Yari. Solamente cuando está el príncipe aquí.
7: Saludos al estación. Yo me motivo cuando veo a la vieja por ahí, porque en el fondo uno. ¿Qué uno va a hacer con él? Dime, mi hermano Acevedo, ¿qué es lo que hay?
1: Bien,
7: mira, mena.
1: Dímelo.
7: Hermano Acevedo, un gusto siempre verte. Mira, hermano, me gustaría ver a José Pérez haciéndome un análisis, mena, de la probabilidad que tiene Oklahoma de quedarse con el título, porque de su análisis de la que uno coja el 2%, pero es bueno verlo a él esmerándose, mira, sobándose el cuello, eso es falta cuarto que está, ¿me escucho?
1: Mira, por cierto, ahí, ¿qué fue lo que mandó Enerio Rodríguez? Dice que yo tengo el Porsche y el príncipe, ¿qué?
2: El Lamporche.
8: No, es un ignorante, ignora.
1: Qué duro es Enerio. Y bien, está ahí, no soy yo, me estoy inventando. Saludos para mi amigo Julio Santos, que dice que no lo saludamos en Massachusetts, pero...
8: ¿Pero cuál Julio Santos? ¿El golfista dominicano?
1: No, Julio Santos, mi amigo codista, que vive allá...
8: Abrazo para él.
1: En Massachusetts, tú sabes que no escucha mucha gente de fuera.
8: Es así.
1: Otro amigo Nin también, siempre está ahí en sintonía, Wilmer.
8: ¿Quién es ese Wilmer? No lo conozco.
1: Ah, ¿tú ahora no conoces a Wilmer? No, después Wilmer, que hiciste tanto cuero con
8: me
1: Wilmer.
8: Me suena.
1: Cuando tú pertenecías a Rincón Rojo.
8: No, y que ay, lo, y borracho, que lo he visto celebrando.
4: Ya se lo olvidó.
8: Muchacho.
4: Ya se lo olvidó.
8: Borracho.
1: Ahora se lo olvidó.
4: Mire, ¿puedo llenar de luz a la
1: dígame,
4: gente?
1: Dígame ya, que no vamos a la pausa.
4: ¿Hay alguna llamada? ¿Puedo hablar?
1: Dígame.
4: Mira, para los que están confundidos, señores, los Knicks de Nueva York, de ir a la final, los posibles juegos 5 y 6, sí, pero si me puedes dejar expresar, porque ya me pisaste.
8: Dale información.
4: Déjame hablar. Los posibles juegos 5 y 6 de la final pudieran jugarse el 13 y el 16 de junio. Esos juegos serían en el Madison. Entonces, de acuerdo al calendario de la FIFA, los primeros dos juegos del Mundial serían en MetLife Stadium, que está ubicado en Nueva York, en New Jersey, perdón. Entonces, los fanáticos de New Jersey que quieran ir a ver a los Knicks ese día, la van a pasar bien fea, porque Penn Station, que está debajo de Madison,
1: como que le gusta
4: los boletos van a costar entre $100 y $150 si usted no tiene
1: una boleta electrónica. Mire. El que va a ver un mundial de fútbol y el que va a ver una final de la NBA tiene dinero para estar pensando en eso, mi hermano.
4: Entonces,
1: así que deje de complicarse.
4: Lo que pasa es que a usted no le gusta reconocer que se equivoca, ¿verdad?
1: Es que no, que se equivoca, eso no hay problema, viejo.
4: Se equivocó.
1: No, el jefe no se equivoca. El que va, el que va a una final de la NBA.
8: No.
1: El que va a una final de la NBA. Es rico, viejo. La boleta más barata cuesta más de $1,000. Mira, vete la pausa.
9: El batazo de fly profundo para Roy Field, la bola atrás. 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

0: Entonces hoy solamente Luis Castillo, único dominicano.
1: La
0: piedra,
1: la gravilla, porque lo tiene desbaratado.
0: 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Yo creo que usted está hace rato. Ah, la jugadita de hoy. Ah, pero bien. Bien.
2: Bueno, sale, está ahí que entre dinero.
0: A veces. Manny. Liga Nacional de Baloncesto.
3: Ayer los Metros le ganaron a los Soles, partidazo el, para los Metros, porque fue una victoria contundente. Y entonces el conjunto de los Metros, que tiene solo dos derrotas en la temporada, volvió a ganar y jugando en la casa. Ese partido que fue transmitido en la pantalla de CDN Deportes, quiero decir, los Metros, los Cañeros, los Soles perdieron fuera de los Gigantes, así que ganaron los dos. Los Metros ganaron 94-79, victoria contundente, ya son 10 victorias y 3 derrotas. Y en el caso de los Gigantes, llegaron también a 10 victorias, ganándole 131-102 a los Soles del Este, ese partido en San Francisco de Macorís.
2: Esta noche los Reales reciben a los Marineros, 8 de la noche, y los Titanes reciben a los Leones, 8:30 de la noche, son los dos juegos.
0: Ah, pero mira, es verdad que dice Wilmer que el Príncipe está dando como un hecho que Nueva York va para la final también, y eso no es un hecho.
3: Pero espérate.
0: Saludos para Carlos Valenzuela también.
2: Wilmer, igual que usted, no escuchó que yo dije. Porque dijo, en caso de ustedes no escuchan nada, para
1: que
2: después.
1: Es que seguro borracho.
0: Mira, Manny, ayer ya entregaron el estadio de softball.
3: Así es, otra instalación más que entrega a MIBED, y el comité organizador de los Juegos Centroamericanos y del Caribe, Santo Domingo 2026, que ya, como había dicho el presidente de Centro Caribe Sport, Luis Mejía Oviedo, con el respaldo del presidente Luis Abinader, las instalaciones estarán a punto y al 100 antes de iniciar los Juegos Centroamericanos y del Caribe. Que a propósito, CDN Deportes también anunció que se une a la transmisión de los Juegos Centroamericanos y del Caribe. En el caso de CDN Deportes, lo hace por segundo juego seguidos. Fuimos el canal oficial de los Juegos de San Salvador 2023, y ahora junto a Grupo de Medios Panorama y el canal oficial Radio Televisión Dominicana estaremos
0: siendo parte. Y Coral 39 también.
3: Coral 39.
0: Son cuatro canales.
3: Ayer estuvo con nosotros José Monegro, presidente del comité organizador, y explicó por qué de tantas plataformas, porque al ser sede, y tú sabes que la gente quiere ver la Reina del Caribe, que a Marilady Paulino, entonces el calendario está organizado para que no coincidan en la mayoría de los eventos, pero puede pasar y la gente puede ir buscando
0: diferentes. Bueno, y canales. Si usted quiere ver a los inmortales del deporte, yo voy para allá ahora, el almuerzo,
3: sí,
0: que van a ofrecer junto a los miembros del comité organizador de los Juegos Centroamericanos del Caribe.
3: Como parte del aniversario de la CD.
0: Sí.
2: Nos fuimos.
0: Así que nos vamos, señores, en breve, el plato del día. Bye bye.
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0: En CDN Radio, la hora, 12 del mediodía.

0: Aquí estamos con ustedes y con toda la familia dominicana, donde quiera que se encuentren, desde el plato del día, preparados para disfrutar del menú informativo que hemos preparado en el día de hoy, la sobremesa, el cafecito, todo lo que vamos a estar discutiendo, argumentando, informando con mis queridísimos compañeros Samuel Guzmán y Juan Carlos Albelo, bajo un trabajo bastante interesante. Ay, sí. De producción, coordinación, de la barra del mal, que ahora está un poco mejor porque está Rafael, pero también está Dilcio y también está Stacy. Buenas sí, tardes, señora. Queridos. Román ay, también, Dios, mi Dios, querido Dios, Román. Román Jaques, digo Jerez.
1: Eso es así.
2: Bueno, Román.
1: Salimos de él por Caja Chica.
0: No, señor.
1: Tenemos aquí al titular, ¿cómo se llama? El cargo de él, yo el nombre me lo sé, el cargo de él.
0: Ingeniero de sonido.
1: Acuérdate que Román era un simple puya botón. Me dijo Rafa, ¿verdad? Cuando entró.
0: Director técnico.
1: Rafa me dijo, Román es un puya botón, yo soy director técnico. Dilcio es un puya botón, yo soy director técnico. Y entonces usted menciona a Rafael y los demás, que así es, así fue que él dijo.
3: Hay una canción que se llama Rafael. Hay una obra que se llama como Fausto.
1: Pero mira, demás. Rafael parece hoy como testigo de Jehová.
0: Del filósofo alemán Goethe.
1: Parece como testigo.
3: Aquí se montó
1: de
3: muy bien
1: por la detective de la policía del Departamento de Estados Unidos.
0: ¿Y usted cómo está? Que anda con camisa de
3: jeans.
0: Yo
3: estoy bien, sí, con camisa de mezclilla.
1: Por favor. Uh-huh. ¿De qué?
3: Mezclilla.
0: Okay. Es así uno de los nombres.
3: De los nombres.
0: Denim también.
1: Es el dueño de esa
3: porque
1: camisa.
3: Porque el denim es en inglés.
0: Ajá. Mm. Pero era por un apellido que se llamaba denim.
3: Ah, ok. Ajá.
1: Que es como un jean suavecito,
3: no, pero
1: de tela suave.
3: No tiene que ver con algodón, el término denim.
0: Te digo
1: yo
0: ahora.
1: No sé. Es como un jean suave.
3: Este sí. Pero la mezclilla, de no. La mezclilla de todas
1: suena
3: maneras.
1: España,
3: es sí, en España sí. Es mezclilla. Pero de todas maneras es cualquier tipo de jean.
1: Ah.
3: No solo este, que es un poco más ligero.
1: Sí. Que casi siempre los españolitos suelen usar un jean de ese jean que es como de esa tela vieja jean que se utilizaba antes, que era el jean gordo, grueso. No sé
0: también,
1: a qué va.
0: Pero también tenía un nombre también, se llamaba, Dios mío, esa tela gruesa que usaban los obreros de ferrocarril.
1: Pero pesaba ¿dónde? Bastante.
0: España. Pesaba, y aquí también, porque aquí
3: le decían fuerte azul.
0: Fuerte azul.
3: Fuerte azul.
0: Claro.
3: Aquí ustedes le llamaban fuerte azul.
1: Que pesa más que la ropa.
0: Mira,
1: de pícoro.
0: El término,
3: y si se moja, vaya usted a ver.
0: El término denim proviene de la contracción de la expresión francesa serge de Nîmes o sarga de Nîmes. Esta tela resistente, elaborada tradicionalmente con hilos de algodón en sarga diagonal, se originó en la ciudad francesa de Nîmes, durante el siglo XVII, buscando recrear un tejido genovés. Siempre lo italiano y lo francés estaban de
3: imitando.
0: Dime, te diré, que si el, espérate, ¿cuál fue el famoso? Que si, ay Dios mío, el crème brûlée me lo inventé yo, pero que fue un cocinero francés, pero que, un cocinero italiano, pero que trabajaba para un rey francés. Entonces ahí se están ellos peleando desde hace tiempo por un reguero de platos.
3: No, pero además los espaguetis con los chinos,
0: sí,
3: la cava y el champán. Todos esos líos culinarios y de...
0: Y ya se arregló el lío del cava y el champán. Se llegó a la denominación de origen.
3: Ajá,
0: es la misma
3: español.
0: Uva, exacto, pero si es de Francia, champán.
3: Pero yo pienso que no tiene...
0: Si es español.
3: Pero no tiene como la misma, el mismo
0: puede
3: fin.
0: Puede ser que no, puede ser que no.
3: O
0: pero
3: sea,
0: es champaña.
3: Pero es más light la cava.
0: ¿Tú estás seguro? Mi hermano. Yo
3: tenemos
0: bebido,
3: que traer, vamos
0: bebido
3: a traer
0: bebido cava que con es su permiso,
3: no es referencia.
4: Con su permiso, los argentinos, los chilenos dicen que el vino argentino y que es bueno, pero porque lo hacen con uva chilena.
0: Siguió el pleito.
1: Ay, Jehová, que si lo oye un.
3: Bueno, la bichuela con dulce haitiana.
0: No, eso sí. No es cierto.
3: Lo dijo la misma.
0: Ay,
3: ¿qué lo dijo? Dice que
0: dije que era una persona que tenía tierra en los dos lados.
3: Y francés.
0: Y le echó mucho de azúcar a la bichuelita.
3: Yo había oído lo de que había venido. Y ¿cómo se llama? De que lo había inventado por ahí por el sur. Pero quien me dio el dato de que era un francés fue
0: sí,
3: la señora aquí presente.
0: Un hacendado.
3: Y entonces francés, frontera de haitiano.
0: Ajá, bueno, pues puede ser. Gracias,
1: oye,
0: llegamos.
1: Qué
0: maravilloso. Tú no comes habichuela con dulce, apotado.
3: Me da lo mismo que exista como que no exista.
0: Pero
3: de hecho,
0: no
3: tengo
0: comes.
3: Años que no como.
0: Ay, Dios mío.
3: Me da lo mismísimo.
0: Para mí, ya. Las habichuelas con dulce, sé que estamos totalmente fuera de tiempo para eso, pero para mí significan tanto más que comerlas, el recibirlas. Yo tengo que verlas, saber qué se hicieron, ver que me las trajeron, porque de hecho yo nada más he hecho en mi vida, en mi tierna edad, una, en el 2020, porque no había forma de yo ir a comerme la de mi mamá ni la de mi suegra. Entonces yo aprendí, hice esas y más nunca, y las hice de lata, y me quedaron muy bien.
3: Bueno, pues yo te
0: con
3: felicito.
0: Un tutorial de YouTube.
1: Ay, Dios mío, con YouTube.
0: Una chica de Nueva York. Dominicana que vive en Nueva York, que la sabía hacer de lata. Yo, esta es la mía.
1: Señores, cuídense de la gente de YouTube. Esa formación está acabando con la humanidad. Sí, eso es lo que va a acabar con la humanidad. Ahora ya está doctor de YouTube. Ajá. Y de Google. Uh-huh. La gente ya no va al médico, le quiere decir que, ¿para qué sirve esta?
0: Yo le pregunté a mi sobrino.
3: Que le entran a ChatGPT lo análisis.
0: Ah. Sí, ay, sí.
3: Yo estoy mal. Sí, sí. ¿Cómo es posible?
0: Sí, sí.
3: Lo
0: sí.
3: Primero que, yo no sé si era una indiscreción, pero lo voy a contar. Mi sobrino se cayó y se partió la cabeza, mi sobrino de 31 años. Ajá. Porque la gente cuando dice uno dice sobrino, es como cuando dice que está dentro del síndrome. Ajá. Usted se piensa en un niño, ¿no? Hay gente dentro del síndrome de autista, que son gente grande, dentro del espectro, síndrome. Cuando uno dice sobrino, la gente piensa en niño. Ajá. No, este sobrino tiene 31.
0: Pero 31 son los nuevos 25.
3: Pero como que no es un adulto, es lo que quiero decir.
0: Claro,
3: joven,
0: claro,
3: pero un adulto.
0: Claro.
3: Él se sentó en una silla, se echó un poco para atrás, la silla se atascó, se rompió de las... Y se cayó, ¡pa! Y cuando voy donde él, que veo que no reacciona, tenía hasta los ojos volteados, como decimos en Cibao.
1: Preparado. Ajá. Ya.
3: Miró los ojos.
1: Ay,
3: y cuando, bueno, un escándalo, vemos un 911, el 911 no aparece, que soy que yo cuánto. Entonces fue en Cabrera. Uh-huh. Dice mi cuñado, vamos a llevárnoslo. Arrancamos por ahí. Cuando terminó todo el afán, y gracias a Dios no pasó nada, güey, 7 de la noche, ya estamos sentados comiendo todo, dice mi hermana. Bueno, todo lo que ustedes han dicho, que le dijo el médico, me lo dijo ChatGPT.
0: Ay, Dios. ¿Oye? Mío.
1: Lo mismo.
3: Ella le introdujo la información, ajá, de...
1: Ajá. Ah, pues entonces sí es válido.
0: El prompt.
3: Lo que pasa es que...
1: Pues sí vale, yo estaba equivocado.
3: Lo que pasa es que yo espero que me lo diga un médico.
0: Claro. Claro.
3: Pero además me contó alguien...
0: ChatGPT se equivoca mucho, señores.
1: No, pero sí. Pero además, si ya cuando el profesional de la salud te valida lo que te había dicho Chati, ya en la próxima tú puedes obviar al profesional
3: de la salud. Yo sí, vamos para allá. Vamos para allá. Vamos para allá.
0: Los padres de niños chiquitos que nos están escuchando en estos momentos, que tal vez están yendo al preescolar a buscar a sus hijos, etcétera, sabemos muy bien que te da una gripe a tu hijo, tú guardas esas recetas.
3: Claro.
0: Y la próxima gripe que tenga los mismos elementos,
3: tú la compras
0: esa misma receta y te va a ahorrar el viaje al... Pero los médicos les gusta, de hecho.
3: A uno debe gustarle también.
0: El pediatra que atendió a mis hijos es mi primo hermano, desde que los recibió hasta los 18 años para que se fueran a la universidad. Él me decía, yo decía, miren, el colegio me están preguntando aquí que si les pueden dar Winasorp o aspirina antes de llevarlo al médico, si les pasa algo. Me dijo, no le den nada que me lo traigan.
1: Ahí está.
0: Nada que me los traigan. Y yo ponía, no darle nada. Porque él me lo decía, porque si fuera por mí, que le den lo que sea.
3: Claro.
0: Pero la verdad es que hay... caramba, esas personas se pasan de 10 a 15 años estudiando.
1: Sí, ¿cómo aprovechar la inteligencia artificial sin dejar de lado el profesional en esta nueva ola y tendencia tecnológica? Bueno,
3: eso es para un simposio mundial. Sí. Eso, ese tema, esa pregunta es un tema para un simposio mundial que reúna a líderes del G8. Porque esa es la gran pregunta.
1: Está fuerte.
3: Y además, ¿tú sabes lo peor? La respuesta más cotidiana que se puede dar a eso es, la gente va a seguir usándola.
1: Yo conozco editores que tienen periódicos digitales, ellos lo tienen y tienen a tu anuncio y todo eso. Y me enseñan a veces, me acuerdo reciente un caso, donde mire esta nota de prensa que acabo de redactar, digo yo, ¿qué acabo de redactar quién? Yo, eso es una actividad que se dio hoy en tal sitio, yo vi el tema y le pedí a ChatGPT que me haga una nota. Mírala ahí lo que me hizo. Digo, oh, qué bien, pero mira, entonces mira, pues, cámbiale este formato aquí en este párrafo que tiene una línea.
3: Sí,
1: es así. Se ve como muy robótico, ponle esto aquí, esto, aquello allí.
3: Sí, es así,
1: pero el tipo es periodista.
3: Pero no solo
1: de ChatGPT.
3: Claro, todo. Además, tú le pides cosas, y lo grande del caso es que es un hablador también. Parece que estudió autoayuda.
1: Ajá.
3: Porque lo primero que tú le dices, ¿qué tú opinas de tal idea? Y dice, ¡genial! Todas las ideas son geniales.
1: Es un amigo malo.
3: Todas las ideas son geniales. No es un mal amigo.
1: Te motiva.
3: Pero claro, te ¿qué motiva? Son los coaches.
1: Es verdad.
3: Los coaches siempre tú puedes.
1: Es verdad.
3: ¿Por qué tú no lo has logrado? porque el otro lo ha logrado. Fíjate cómo Samuel tiene todo. Entonces, el ChatGPT estudió.
1: Ya lo, ahora que lo pienso, tiene
3: ChatGPT está entrenado, hizo su,
1: y no cobra.
3: Su certificación de, ¿cómo se llama? De coaching, de coach. Life coach.
1: Vivió en Jarabacoa un tiempo.
3: Y se fue para Jarabacoa. No, pero él ha viajado también, hizo varios online. Porque eso es como el coach. Al coach, tú le todo se puede y sí, y este es el mejor día de tu vida.
1: ¿Tú sabes quién pataleó ayer? Yo estaba escuchando uno de diseño de casas. Uh-huh. y una vendedora de bienes raíces estaba enseñando un apartamento vacío y dando ideas de cómo amueblarlo para alquilarlo, para renta corta, Airbnb y demás. Y dice, miren, voy a diseñar todo con
3: ChatGPT. Saludos para Soy la Luna.
1: Ah, un abrazo para ella.
2: Un abrazo.
1: Voy a diseñar todo con ChatGPT. ChatGPT, diseñame este espacio y este apartamento. Prum, y pone ventana, puerta, tubería de baño, qué sé yo cuánto. Y mi esposa que está oyendo, o sea, que es arquitecta.
2: Sí, claro.
1: Dice, ajá, ahora dile que te dé los planos estructurales de la edificación. Ajá. Y dile que para dónde se orientan la puerta, ventana y demás con relación al sol, a esto, a lo otro. Digo yo, ah, mire, esa parte no sé, claro, si la maneja. Pero a lo mejor en un futuro podrá manejarla.
3: Claro, desde que le metan dos vainas que alguien hizo eso. No, porque el problema es que ya es una ladrona la ChatGPT
2: esa. No sabemos, no solo eso, ahora hay una...

0: Se llama Claude, que es una cosa espectacular.
1: Como la iCloud.
0: Es diferente, porque iCloud es como la nube. Pero esto es Claude como nombre, como Claudio.
2: Okay.
0: Claude. Y la verdad es que todo el mundo dice que eso es una cosa fuera de liga. Tengo mucha gente que usa Copilot, etcétera. Pero siempre hay que recordar, señores, miren, recientemente Pete Hegseth, el jefe, el secretario de guerra de los Estados Unidos, se estaba en una actividad con veteranos de guerra en un gran auditorio en los Estados Unidos y dio un discurso muy bonito. Y cuando le tocó también en parte de ese en medio de ese discurso dar una oración, él dio una oración muy linda. Y ahí se notó que era bajado. No, espérate. Fue hecho con inteligencia artificial y agarró la inteligencia artificial una oración de una película de Quentin Tarantino que había hecho uno de los personajes.
2: Sí.
0: Justo antes de matar a un grupo de gente.
2: Arde de Mississippi, a lo mejor.
0: No fue esa, fue de Pulp Fiction.
2: Okay.
0: Y él lo dijo tal cual, y eso salió en todos los. ¿Por qué? Porque la inteligencia artificial no solo se equivoca, se la busca como una tora, inventa de donde haya
1: que matar. Ella tiene la forma de diferenciar qué es verdad y qué es ficción o qué es.
0: Pero también
2: se alimenta de lo que más se haya escrito.
0: Marcos Rubio también citó algo en medio de un discurso que dijeron: ay, mira, lo sacó de tal cosa. Lo único que lo salvó es que él es un apasionado de ese tema, o sea que podía ser, porque
1: que
0: sabemos
1: que lo hiciera adrede sin la referencia.
0: Pudiera ser.
1: Que modernamente, te voy a dar un dato. Ajá. Modernamente, discursear con referencia está contraindicado.
0: Para que tú veas. Ahí, y fíjate otra cosa, mira qué interesante. Nosotros sabemos, y porque lo he aprendido con mi querida Soraya Pina, que es un cerebro, que hay ideas que son pensables por la mayoría. Y aunque a ti te parezca que es una super idea, resulta que la conversación global está haciendo que la gente piense en lo mismo, de la misma manera, porque está recibiendo la narrativa de la misma forma. Pero hay cosas que son geniales, que tal vez se le ocurren a dos o tres personas.
2: Ay, sí.
0: Pero eso genial siempre va a ser una manera de virar lo que ya está, porque es muy difícil que inventemos algo nuevo.
1: Pero no, yo pienso que no es tan difícil, sobre todo si nos referimos precisamente a lo nuevo que es la inteligencia artificial. O sea, siempre hay una oportunidad. Resulta que puede esa, de alguna manera, adhiriéndome a lo que dices, Nereida, esas ideas que son pensables por todo el mundo es porque la mayoría de la gente suele mirar hacia el mismo lado.
0: Sí.
1: Entonces,
0: tenemos las mismas referencias.
1: Pero mirar hacia el mismo lado en la intención, por ejemplo, ¿cuál será? ¿Por qué yo no me inventé los covers para celulares? Que lo oía mucho en los 90 cuando se contaba la historia de quien inventó la sombrillita que se le ponían a la piña colada.
0: Y los botoncitos que se le ponen a los crocs. Fue una señora que se lo encontró muy aburrido y dijo: no me metele esto. Y ella ahora es.
2: Y ya se ven caros.
0: Súper duper millonaria.
1: No, pero la misma. Esa idea de los de la sombrillita de papel y que comenzaron siendo de hilo. Ajá. De hilo y fósforo y palito, que sé yo, cuánto que se le ponían a la piña colada. Eso era creo que fue a finales de los 80. Aquello era, cada vez que hacía referencia a esta persona, la gente ponía mala porque la persona lo patentizó, y tú, el que quería poner una piña colada y quería una piña colada decorada, tenía que comprarle a esa persona. O sea, murió con todo lo cuarto del mundo. Entonces, la gente piensa siempre en cuál será mi próxima sombrillita. Y el problema y la diferencia es no pensar ni en la sombrillita, ni en los pines de los crocs, porque ya eso se inventó.
2: Sí.
0: De hecho,
1: donde hay una oportunidad, mirando hacia donde la gente no está mirando.
2: Salir de la burbuja.
0: En Netflix hay una serie que se llama Abstracto. Y ahí yo vi varios capítulos, pero ustedes tienen que verlo, pero mira, una cosa espectacular. Pero hay un capítulo donde hay una doctora, ella es doctora, médico, pero también es ingeniera y también tiene otra profesión y
1: abstracta, porque
0: totalmente, y ella es de Israel, ella es israelita, y ella dice: si yo y el equipo con el que trabajo pensamos en lo que está pasando ahora, estamos atrasados.
2: Sí.
0: Estamos pensando en cómo vamos a resolver los próximos 30 a 50 años. Ella está dentro de un tanque de pensamiento y de innovación, por ejemplo, en el cual ellos están haciendo paredes de hojas, buscando la manera en que las abejas sigan viviendo a pase lo que pase, aunque haya un desastre nuclear,
2: sí.
0: Buscando la manera de refrescar las casas, que ya nuestros antepasados sabían cómo se hacía, pero la modernidad nos ha llevado al aire acondicionado, porque el adobe y el ladrillo y todas esas cosas eran para refrescar, mantenían el calor el momento que había que mantenerlo y refrescaban en el momento, y así. Pero las ideas están ahí, las ideas están ahí.
1: Pero es eso, es mirar hacia donde la gente no está mirando, como dice esa ingeniera, o sea, mirar 30 años para adelante. Pero suele
0: ser... Para eso tú tienes que conocer al hombre. Tiene que tener mucha antropología para más o menos pensar en cómo el hombre y la mujer.
2: Pero yo pienso que también eso distingue la idea común de la idea brillante, el que ve más allá, no cualquiera se atreve a eso.
1: Pero también un asunto de y eso pasa con la cotidianidad en sentido general, y pasa con la cosa que parece que es natural en el entorno. Es alguien que mira hacia un espacio donde no está, pero ven acá, esta pobreza no tiene que ser normal, ¿por qué? Y alguien es que va diciendo y creando los espacios y las formas y los ritmos para que entonces en las familias, por ejemplo, se rompa con la cadena de pobreza que tanto hemos hablado, en que tanto se habla en estos países, y el, los círculos y la cadena de pobreza que hay, alguien se le ocurre la idea de, mira, pues yo tengo, yo puedo mirar para otro lado. Me contaba Charlie Mosquea en un círculo, en una un ciclo de entrevistas que estoy haciendo sobre a compositores dominicanos, y él me contaba que él era de un pueblecito, de un campito de Miches, y que su papá salieron su papá y él salieron a Sabana de la Mar. En Sabana de la Mar, cuando él se da cuenta que podía cantar y componer, se fue a Nagua, donde unas tías. Y por suerte había una tía de visita. Todo esto pasó en dos o tres días. Y había una tía de visita de la capital y vino para acá, y resultó que era en el hoyo Chulín que vivía, donde duró 2 días más.
2: Sí.
1: Porque
0: no le pareció.
1: No solo no le pareció, sino que tampoco la tía lo acompañó. Entonces fue moviéndose hasta que se convirtió en el gran compositor y cantante.
0: Tremendo
1: que es.
0: Tremendo compositor.
1: ¿Entiendes? O sea, con una cantidad de... Me cuenta él que, por ejemplo, en la canción de Cualquiera se engaña, de Olga Lara, que fue la primera canción que le grabaron, cuando le escribió en la noche, cuando le dijeron que tenía una cita con Olga Lara el otro día. Oye, y que para que no se le olvidara lo que había aprendido, porque no tenía dónde grabarla ni escribirla, no durmió. Entonces, es esa mirada a donde el espacio que se... donde parece que se acabó todo.
0: Ciertamente. Miren, no podemos dejar de mencionar, queridos míos, no sé si tuvieron la oportunidad, porque estuvo ocurriendo ahorita, bueno, hace ya un rato, por la diferencia que hay, es medianoche en China ahora mismo, yo no sabría ni qué decir.
2: Ay, mi madre.
0: Pero no sé si vieron el recibimiento que le hizo Xi Jinping
2: a Trump.
0: A Trump y al equipo, a las personas, todito ellos, uno que otros amigos y enemigos, porque ver ahí a Elon Musk y al creador de Nvidia y a Tim Cook y a toda esta gente, tú dices, pero oh, miren acá, esa gente se estaban tirando la caja en los cajones hace unos días, pero mira, ahí están. Aquello fue algo, señores, si hay un mensaje que se quiso mandar, primero había un ambiente y un tono muy de humildad y de mansa palabra entre ambos, entre todos los equipos, pero si por recibimiento fue el mandado, ven a ver cómo nos organizamos aquí. Dios mío,
1: todo es bello para allá, para eso,
0: grande. Pero es que todo el mundo volteaba la cabeza a la misma, los soldados, es una cosa. Los
1: porque
0: niños
1: si no te matan.
0: Que pusieron. No, pero qué cosa tan grande,
1: Dios mío, pero señores, a mí me dice con todo ese cariño que habla Xi Jinping. Lo último que prohibió Xi Jinping fue que se pusieran la ropa de la hija.
0: Tú estás hablando del otro, del de Corea del Norte, este de China, estos son un chisme libre. Kim Jong-un.
1: No, sí, aquello. Pero como quieras, te lame.
0: Aquellos sacan una vez.
1: Te lame.
0: Una vez al año sacan una guía de cortes de pelo.
1: Sí, pero como quieras, los chinos te lamen por cualquier cosa.
0: Bueno, sí, es cierto. Son un poco más abiertos.
1: Son un poco más abiertos.
0: Son más capitalistas.
1: No. Te matan por dos o tres menos cosas. Hay dos o tres cosas que por la que en Corea te lamben,
0: no.
1: China no.
0: Hay que hablar que hay mucha disidencia en China y sí te meten preso, pero no te desaparecen tan fácil. En Corea
1: no te matan porque no has desaparecido. Tú estás, sabes dónde tú estás, en la cárcel donde tú estás y cómo es que te van a matar. ¿Eh? ¿Qué? No, no, no, no. Entonces, el asunto es que
0: ese se murió fue en una película, Brandon Lee.
1: Sí, bueno, pero lo cierto es que como quiera en China te lamen por cualquier cosa.
0: No,
1: por
0: pero miren, señores, qué recibimiento, qué recibimiento.
2: Fue tan apoteósico y tan impresionante que de alguna manera la gente, los medios se han centrado más en el recibimiento y en el lugar que en el contenido del encuentro.
0: No sé pues si déjame decirte, ciertamente, Xi Jinping le recordó a Trump que han de ser socios y no rivales, se la tiró y el estadounidense le contestó que cuando ha habido dificultades las hemos resuelto, aún yo las haya empezado, pero las hemos resuelto, pero ahí se dijeron lo que se tenían que decir y fue recibido con honores. La verdad que es una cosa que, bueno, no me extraña del país que en el 2008 montó unas olimpiadas, que esa ceremonia de apertura era tan difícil de superar que lo logró Inglaterra en el 2012, como lo hizo, porque precisamente se salió de todos los cánones. Pero aquello que hizo China fue algo fuera de liga. Yo recuerdo tres olimpiadas en 1992 en Barcelona, 2008 en China y 2012 en
2: Londres.
0: En Londres, que fue algo, bueno, Beijing y Londres, porque tienes toda la razón, Samuel, los que celebran las olimpiadas no son los países, sino las ciudades.
1: Ajá. Sí, ciudades. Xi Jinping parece un dueño de supermercado en una inauguración.
0: Ajá, sí.
1: Como que están lanzando un producto nuevo y él entonces
0: él estaba bien contento, él dijo: mire, mis hijos lo hicieron bien
2: con su gama, su variedad nueva ahí enviada. Pero lo cierto es que me imagino que ahorita desglosaremos un poco de ese encuentro y de las exigencias de un lado y otro. El gringuito de aquí de este lado, el de la peluca, quiere que...
0: ¿Cuál es ese, niño?
1: No, Trump.
0: No, esas no son formas de hablar. Estas emisoras la están escuchando.
2: Ah, no, retiro eso.
0: Sí, totalmente. El presidente de los
1: Estados Unidos. Si quiere Televisa, si no te importa Televisa.
0: No, el presidente de los Estados Unidos.
2: Honestamente, me da igual. Pero bien, vamos por el bienestar del programa.
0: Que la embajadora Lía Campos escucha toda la radio local.
2: Sí, vamos.
0: Que, perdón.
1: No, ella no escucha radio local, ella escucha redes.
0: Y radio.
1: Esto no lo pongan como corte, atención Jennifer. Vamos. Este corte no lo pongan, que no podemos permitir que
0: ella escuche esta radio y ella me cae muy bien, muy bien.
2: Ha puesto como requisito o ha planteado la posibilidad o pedido que de alguna manera China intervenga o influya en Irán para que este baje la guardia con relación a las tensiones en el estrecho de Hormuz, de alguna manera presionándolo por el lado de las actividades comerciales y los beneficios que recibe de China, mientras que China ha puesto la mira en Taiwán, en que nadie se meta en ese forcejeo que hay para que finalmente Taiwán sea totalmente reconocido e integrado como territorio chino y no como un territorio independiente.
1: ¿Y va a crecer el lío?
2: Sí, ese lío sigue.
0: No, todo lo contrario.
2: Se van a mantener
0: aparte de eso para poder... para poder llevar a cabo las soluciones mercantiles, comerciales que se necesitan, industriales también, porque están claros que China necesita a Estados Unidos y Estados Unidos necesita a China.
2: Los chinos quieren que los gringos salgan de la vista gorda.
0: Los chinos Taiwán. Le están diciendo, mira, si tú no te metes
1: los chinos, esto, chinos de Xi Jinping, no los chinos de, porque no, tienen Taiwán más diferencias. Los taiwaneses son chinos también.
0: Sí, para nosotros, como a mí me criaron, que yo me crié viendo a los taiwaneses embonados.
2: Sí.
0: Mejorando y
1: es como lo dicen aquí
0: taiwaneses,
1: los chinos de Bonao.
0: Ah, bueno, pero yo me aquí
1: los taiwaneses de Bonao. Eso era usted de allá arriba.
0: Y los taiwaneses
2: hasta los chivos lo dicen chino de Bonao.
0: El hospital de Taiwán y todo, y sabemos porque
2: el 911.
0: Exacto, fueron unos grandes colaboradores.
2: El 911 de Danilo Medina o el 911 del país. ¿De
0: 911, recuerden?
2: Sí, 911 de Danilo Medina o del país.
0: Ajá.
2: Lo mismo que la estructura técnico-formativa del Infotep.
0: También.
2: Y vaya usted a decir que más el ITLA incluso te.
1: ¿Tú oyes tengo... un hospital en Asua?
0: Sí, yo lo mencioné ahora, el hospital de taiwanés.
2: Sí, entonces hay mucho, creo que Murillo King, ¿cómo se llama ese?
0: No, ese de La Vega.
2: A La Vega.
0: Se llama el hospital de Taiwán.
1: Así mismo. Dicen, sí.
0: Sí, así
2: mismo. El de Asua.
1: En el hospital
2: que estamos cerca de la policía central de ahí.
1: De la carretera que va para Cosa, ¿no? La carretera que va para
2: Barahona. Tú tienes un desvío a mano izquierda y como a una o dos cuadras de la carretera está el.
1: Ah, no, yo pensé. ¿Pero hay un hospital en la carretera?
2: Sí, hay uno, creo.
1: Saliendo de aquí para allá.
2: Sí, y bueno, hay uno que están construyendo.
1: En Baní.
2: Entre Baní y entre San Cristóbal y Baní están construyendo uno.
1: A la salida del pueblo frente a un supermercado grande.
2: Cerca del cruce de Pizarrete están construyendo uno por ahí. Quien va hacia la Chivería. Chivería de Yaguate. Por ahí, por esa zona, se está construyendo uno.
0: Yo quiero ir a ese sitio, tú.
2: Muy bueno.
0: Wow. Me sale en redes y me da.

0: carísimas que yo las usé porque.
1: Ah, pero son esas digitales. Esa...
0: Nuestro viratanque.
1: Digital, esa cosa.
0: Nuestro viratanque.
2: La tecnología llegaba al diablo.
0: Nuestro viratanque sufría.
1: Todo lo digital es barato.
0: Nuestro viratanque sufría de alergias y tenía que comer una comida especial.
2: Un perro fino.
0: Pero una cosa que yo no te puedo explicar.
2: ¿Pero y qué cambió en el perro dominicano? Que antes el perro dominicano comía longaniza, tripita, entrecijo.
0: Me lo explicó una veterinaria. Me lo explicó una veterinaria. El perro callejero tiene generacionalmente muchas debilidades y sufrimientos.
2: ¿Por comer de eso?
0: No, por no comer.
1: ¿Por el maltrato?
0: Por el maltrato, por los parvovirus, por todas las cosas que están en la calle.
2: O sea, ellos eso desperdicio que entendíamos que le hacía feliz al perro de la calle,
0: ese no le hace feliz. Estaba más cuidado que tú y que yo, pero la mayoría de las jaurías andan buscando lo que aparezca en los zafacones. Ah. El que comía tripita está bien.
2: Que vivía cerca del pollero.
1: Ese claro, ese está bien. Pero realmente, cuando yo adquirí a Polo, yo estaba buscando adoptar, y quería adoptar, porque lo que quería la compañía finalmente, quería adoptar un viralata.
2: Exacto.
1: Y una chica que le pedí la asesoría me dijo, no lo hagas, porque te sale más caro.
0: Pero
1: ¿Cuál es la diferencia? El perro viralata en la calle se muere, se enferma y se sana
0: y
1: solo.
0: Y nadie se dio cuenta.
1: Tú no lo vas a hacer. Si se enfermó, pero además... con el tiempo va perdiendo capacidades en la osamenta, sus intestinos y su...
2: Ay, sí, verdad, siempre da como una enfermedad, una tos y una cosa.
1: Se deteriora más fácil, me dijo. Te va a salir más caro adoptar un viralata porque genéticamente es muy débil.
2: Sí.
1: Que comprarte una raza que finalmente va a tener unos gastos de principio y que luego y efectivamente.
0: Y el perro de apartamento
1: tenemos 200,000 pesos en 10 meses.
0: Sí, casi ya, no se enferma.
2: 200,000 pesos en un mes medicamento.
0: Y este,
2: en
0: 10 meses. Nosotros tuvimos un chihuahua de librito que se murió de viejo. Un chihuahua de librito, 16 años. Y este Moti, este perro rescatado que fue amor a primera vista entre mi esposo y él, duró 11. Se enfermó de los riñones y la medicina había que mandarla a comprar por Amazon.
2: Mira, o sea, con lo que se paga eso de un perro, se paga el alquiler de una casa y mata hambre.
1: Sí, eso es verdad, Sí. Pero además, la comida que comía mi perro, comida que comía mi perro, indicada por el veterinario, era 2.800 pesos cada 20 días.
0: 5,000 pagaba por la alergia.
1: Oye,
2: no, pero yo me como
1: cada 20 días. Yo tenía que
2: me como el perro.
1: Oye, 2,000, no, pues son los de menos. Yo fui, voy y le compro una cama.
2: Sí.
1: Bonita, con su colchón. No amaneció el colchón. ¿Me vas a dormir ahí en el pelado?
2: Lo roto.
1: Digamos, lo otro, que era como una ponchera, pero con una entradita. Mira. Ahí se la comió él, se la comió entera, se la comió, la volvió pedacito. Digo yo, pues va, no vas a dormir en ninguna cama. Y se la
0: pues miren, hace 20 años atrás, en el medio de que estamos cambiando de forma los dominicanos, sobre todo el capitaleño, que estamos llegando al neoliberalismo, comiendo paella los fines de semana, bebiendo vino, todo eso fue cambiando en la clase media. Mi generación fue la que empezó a tener el perrito, y un beso a Kiko Rizé que me escucha, que fue el primero que nos trajo un perro rescatado. Pero él, así mismo como llegó, se fue. Él decidió un día, volvió otro día y llegó con aretico, en algún lugar lo agarraron y le pusieron lacito, le pintaron las uñas, llegó bello, pero él mordía a todo el mundo, se llamaba, ay Dios mío, se me fue el nombre, se me fue. El caso es que tengo una amiga muy querida que su perro veía pasando personas y perros, él era un chihuahua y él juraba que él era un Doberman.
1: Ah, sí, eso,
0: y
1: eso,
0: desde
1: eso,
0: su cuarto piso, él empezó a ladrar, se resbaló. Cayó en el toldo del tercer piso, cayó al piso desde un cuarto piso y cuando ya entendían, bueno, se murió el perro, vamos a recogerlo. El perro cuando lo están recogiendo con dos placas y dos cartones, él hace estaba vivo.
2: Wow, qué suerte, qué bueno.
0: Estaba vivo. Pero es el estar vivo costó. Y cuando ella decía siempre, no le cuenten a papi lo que esto está costando.
2: Ay, mi madre.
0: Después él vivió muchísimos años. Sí. Porque si él se enteró que castrarlo, ya tú sabes, le trayó.
2: Lo llevaron al Darío, me imagino.
0: Mira, no le cuenten a papi porque mi papá se va a poner malo cuando sepa lo que
2: por
0: se está
2: dinero.
0: Invirtiendo en un
2: mata
0: perro.
2: Mata al perro y a todo el mundo.
0: Y había gente que le decía, pero si es por esa cantidad yo vengo y te ladro diario aquí a tu casa.
2: Claro.
1: ¿Y cuánto era que
0: costó? Pero te costó un dinero. Lo que
1: repararlo.
0: Reparar ese perro.
1: Oye. Pero nosotros teníamos una chihuahua que se llamaba Lola.

0: Y Yolanda vivía en un cuarto piso y ella se resbaló también.
1: Y se cayó.
0: Ajá, pero no le pasó nada.
1: Ay, Dios. No, pues ya cayó en algo primero.
0: No, nada.
1: Pues ya era perro gato.
0: No, nada. La fuimos a recoger para muerta. Ajá. Y ella no, ya vino con, subió con nosotros. Normal. Qué
1: fuerte. Aparte de que eso, esa
0: raza. Yo tuve que volar una pared, porque estaba cerrada la puerta de la casa donde ella cayó. Y yo recogí mi perro, yo pensaba que iba a recoger un cadáver, ¿verdad? Para no dejar eso, sí. Ese muerto ahí. Ajá. Mi amor, mentira, ya vendió cojeando, pero normal, sí.
1: ¿Saben, señores? Ya que estamos hablando de los chihuahuas, esa raza sufre de los nervios. Ustedes han visto que algunos
2: son rabiosos, ¿verdad?
1: Ustedes han visto que algunos tiemblan.
2: Sí,
1: algunos...
2: sí, verdad.
1: Pues Franceara tiene un cuento buenísimo de en casa de una presentadora famosa. Uh-huh. El chihuahuita estaba ahí y estaban haciendo algo en el techo y cayó una funda de cemento.
2: Ay, Dios.
1: Al lado de él.
2: Ese golpe seco.
1: Él no se murió, pero se pasó la vida entera. Yo no me estoy riendo.
2: Como que andaba, señora, con una pistola de la casa.
1: Se pasó la vida entera.
2: A esa pistola perforadora.
0: ¿Se le dio Parkinson?
1: No, ay, se Dios, asustan. No. Ellos se...
0: A los perros le dan cosas. Le dan cosas, muchísimas cosas de las que le dan a los
1: llegando
0: humanos.
1: Llegando Nacho a mi casa, chiquitico, yo digo al tercer o cuarto día, señores, veo que se hace pipí un charquito y digo yo, no, ya esto se acabó aquí, sí. Él tiene que aprender a ir al periódico, agarro un periódico, lo envuelvo y al lado de él, lo agarro en la mano y al lado de él en el piso doy 3 veces.
0: Esa es la forma de golpear al perro.
1: Sí, pero ¿dónde estoy dando a él?
0: No,
1: ¿dónde estoy
0: dando a él? No, a él no, es al piso.
1: Al piso. Y le doy al piso y le doy 3 veces. ¡Pam! ¡Pam! ¡Pam! Y ahí mismo veo como el perro, lo pongo y ahí veo como él se desmaya. ¡Plan! Los nervios.
0: Ay.
1: Corriendo para el médico con el perro.
0: Oye,
1: y él nos drama. Explicaron el problema del sistema nervioso de esos perros. Aparte, estaba falto de vitamina, porque aquí hay muchos vende perros que son gente que lo que quieren es la camada de la perrita para salir a vender perros, pero no estaba destetado a tiempo. Oye, una serie eso. De cosas.
2: Sí. Entonces, no lo cuidan bien,
1: pero de las cosas que uno aprende.
2: Bueno, ¿ya no venden en los semáforos perros?
0: Hace mucho que no veo.
1: No, yo creo que está prohibido. Está prohibido. Porque eso es maltrato.
0: Llámenos, opine, claro, 809-200-7777.
1: Eso es maltrato, ese perro está bajo del solazo.
0: Cuéntenos su historia con perros. A ver si usted ha tenido perro, por ejemplo.
1: Y de la política es un arte. Eso implicaba meter el dedito por algún lugar para que las orejas se pararan y pareciera de raza.
2: Ajá. Qué chiste, mamá.
0: Pero lo cierto es que el tener un perro es bastante caro en la clase, sí, para la clase media. Sí. Yo lo que no entiendo es cómo yo veo a gente, ajá, que en una escena casi idílica,
2: sí,
0: y cómo que no pasan los trabajos que yo pasé.
2: Diablos.
0: Sí. Porque yo sí pasé trabajo esos 10 meses.
2: Con tu perro.
0: Ah, ¿tú sabes lo que tú tienes que levantarte una hora antes para limpiar la casa? Una hora antes de salir. Y llegar una hora antes de acostarte. Por ejemplo, yo tenía que estar a las 8 de la noche en la casa obligado, porque él comía a esa hora.
2: Ahora, yo lo que no.
0: Porque además, si le dejaba 2 comidas, se la comía a la 2.
2: Yo lo que no puedo concebir algo más denigrante, humillante. Creo que el que incurre en esa práctica aceptaría incluso volver al tiempo de la esclavitud misma de la humanidad. Salir a pasear un jodido perro con una funda en los bolsillos para recoger sus excrementos.
1: Eso es lo correcto.
2: No, está muy bien que usted no lo deje ahí, pero es que yo mejor no lo pase. No lo tengo.
1: Eso mismo decía mi esposo.
2: Es que para
1: decía,
2: echarme eso en los bolsillos.
1: El hombre que anda cargando un perrito en la mano, yo quisiera ver hasta que el día hasta que a él le tocó cargar el perrito.
2: Tú recoges los excrementos de tu perro, dice.
1: Y andaba con el perrito.
2: Que está muy bien, hay que recogerlo, el que tiene su perro. Yo lo que no lo tendría con tal de no dedicarme a ese proceso de agacharme a recoger las heces fecales, porque tú paseas conmigo y tú no vas a recoger a mí, o si yo me ofrece algo.
1: Responsabilidad, la tenencia de perro implica eso, y la verdad es
2: que hay mucha gente que no lo hace.
0: Y entonces, por ejemplo, los hombres que son unos perros, ¿quién le coge el excremento?
2: Ahí es que voy.
0: ¿Quién se lo recoge el excremento?
2: Un mejor trato al perro que al humano.
1: No, la vida.
0: No, eso es un problema.
2: Sí.
0: No, en serio. Porque este tema pasa a lo otro, sí, a lo más serio.
1: Hay canción de los guaraguao que dice que triste vive la vida en las casas de cartón.
2: Sí.
1: Y mencionan que bien viven los perros en las casas del... No, mencionan...
0: Pero le dan educación para que no muerda los diarios. Pero el patrón hace años, muchos años, que está mordiendo al obrero.
2: El tratamiento ya de ese tiempo al perro era mejor que al ser humano.
0: Todavía la fecha. Cuando, por ejemplo, a mí me pasa que en el mirador tengo un tema muy serio, porque a mí el perro puede ponerse nervioso al verme correr. Y puede puede provocarme a mí una lesión. Cuando tú vienes con 10, 15, 12, 13, 14, 20 kilómetros y un perro te ladra, tú vienes concentrado en ti, tú vienes debilitado en tu musculatura que está estirada, que está llena de ácido láctico. Cualquier movimiento repentino te lesiona gravemente. Los dueños de perros en el mirador no lo entienden eso y van con los perros sueltos, aunque las disposiciones del parque, así mismo en el Iberoamérica, dicta que usted tiene que llevar su perro amarrado, incluso con bozal. Uh-huh. ¿Qué pasa? A los policías que hay en el mirador no les importa eso y por ende no hacen cumplir las reglas. Yo vivo diciéndole a la gente que amarren esos perros, amarren esos perros. Igual sigo corriendo, pero me han insultado de todas las maneras. Uh-huh. Hubo una señora que me dijo que cualquiera que me veía en la televisión pensaba que yo era gente, yo era más gente, menos gente que esos perros. Mira, yo le dije, yo lamento mucho que su experiencia con los humanos haya sido esa.
1: Sí, así claro, mismo. Claro. Tenemos una llamada, vamos a ver si tienen, si han tenido perros ñoños o débiles o no, la palabra delicados. Buenas tardes.
3: Buenas tardes.
1: ¿Con hola. ¿Quién hablamos y desde dónde
3: nos llamamos? Sánchez, de los Jardines del Norte.
1: Hola, ¿cómo está usted, nuestra vecina?
2: La pegué por fin.
3: Sí, yo hubiese dicho, por fin me comuniqué con esta cacarita de programa, como diría Samuel.
1: Sí, pero no, ya Samuel se lo prohibieron.
3: Sí, no, yo lo quiero mucho. Ay, y gracias. Son demasiado inteligentes los tres.
2: Ay, gracias.
3: Con su ego. Oye, una vez nos regalaron un chihuahua aquí.
2: Sí.
3: Y fue un diciembre, el chihuahua dije que le salió una cosa en la piel, que era la defensa baja y todo, y fue un diciembre. Uh-huh. La hija mía me dijo, te voy a comprar la ropa de Navidad y te voy a dar lo de la Navidad. Y cuando lo llevó al veterinario, que le cantaron como 8,000 y pico de pesos, me llama, mira, no tiene Navidad ni tiene pantalón. el chihuahua acabó con todo en esa Navidad.
0: Se lo creo porque a mí mi experiencia fue que las primeras tres visitas me costaron todas 8,000 pesos.
2: ¿Y el chihuahua entra dentro de los perros de clase?
0: Claro. Ya no. Yo vaticino aquí
2: sí.
0: Que el próximo perro callejero de aquí, de este país,
2: sí,
0: está compartido el caqui con el chihuahua.
2: ¿Para qué sirve un chihuahua, honestamente?
0: Para hacerle compañía.
1: Son buenos, miren, les voy a decir.
0: Además, a la gente le gusta mucho. A la gente le gusta mucho lo que... esas cosas que parecen circenses. Ah, porque la idea de que...
2: ¿cómo así,
0: circenses? Un perrito que parece ratón.
2: Ya entiendo.
0: Mientras más chiquito, mira, yo tengo unos amigos en Orlando que viven de vender perros de raza.
2: Ajá.
0: Y viven muy bien, muy bien. Y uno de los perros que más se le vende, te lo voy a enseñar, de que más se le vende, ellos lo promocionan dentro de una taza.
2: ¿De qué? Es chiquitico.
0: Que es una cosa chiquitica.
1: Para decir que
0: entonces... cabe en casa, en una casa.
2: Ese que sería un chihuahua número 0.0.
0: No, eso es, no, porque este es peludo. Entonces, ¿cómo usted tiene esa cosa en su casa? Sí. A su casa ha ido Jennifer López, mi amor, a comprarle perro.
1: Ay, Dios.
2: Ya tú mío. Sabes.
0: Déjame buscarlo.
1: Miren, señores, y hablando de México, buenas tardes.
4: Buenas tardes, ¿cómo están ustedes?
2: Hey, Enriquito. Qué duro.
4: Enriquito, dime el tema.
2: ¿Qué tenemos? ¿Tú tenías perro, Enriquito?
4: Yo tenía perro en el 77, no pegaba a mí.
2: ¿En el 77?
4: Pero ese perro me pegaba a mí, porque yo trabajaba en el
2: 77. Casi no se oye hoy, Enriquito.
1: Se oye mal, Enriquito.
4: Es mi época, trabajando en el...
2: No, se oye mal, Enriquito, se oye mal.
1: Llama de nuevo cuando puedas. Miren, señores, así como el chihuahua es una raza muy mexicana, hay otra raza mexicana rarísima.
2: Sí, porque Chihuahua es una ciudad.
1: Sí, que se llama la solo, la raza es con X.
2: Ahí van de ley.
1: Solo inscuincle o oye. Solo, también conocido como el perro pelón, no tiene cabellos, mexicano. Y es una raza antigua con más de 3,000 años de historia veneradas por los aztecas y los
2: mayas. Escuincle a algunas personas.
1: Sí, pero este es solo escuincle o solo. Ajá. Busquen esos perros para que ustedes vean.
2: Ajá. Y es una... ¿cómo son, grandes, pequeños?
1: Son medianos. Son medianos. Mira, los
2: perros. Ah, pero ya cuando un mexicano me diga escuincle, entonces le voy a responder con una ofensa. ¿En un zapato? ¿En un taco de...
0: Sí, wow. Sigue para arriba para que tú veas. Que lo están midiendo con la mano, es más chiquito que la mano, pero ya no crece mucho más
2: de ahí. Pero se parecen a unos ositos que venían como en una mascota, en unos cuadernos diseñados. Mis hermanas solían tener.
0: Mira el de la taza que te estoy diciendo.
2: Sí, pero muy bonito, qué profesor. Cosa
1: bella.
2: Muy bonito.
1: Miren, en México, aparte del Chihuahua y el Solo, está el Calupo, está el perro Caramelo, que nosotros lo tenemos, que es el perro popular, el perro amarillo, que aquí le decimos Dominican Khaki Guachimán, y el Dominican Black Guachimán.
2: ¿Es correcto que el hombre pasee perros pequeños?
1: Que te digo que mi esposo lo criticaba muchísimo hasta cuando
2: pero
1: lo
2: tocó. Una pregunta, ¿usted cree desde su interior favor, sincero, asincerándonos, o sea, salimos usted, su esposo y yo a la calle, no encontramos, yo voy con un pastor alemán así, o con un pitbull, con un rottweiler, y su esposo viene de que con un salchicha?
1: Sí, él puede, porque ya de hecho ya lo tuvo, ya lo hizo y ya le pasó.
2: Y aceptó.
1: Sí, claro que
2: pero
1: sí.
2: Pero será correcto.
1: Sí, sí, sí. Buenas tardes, gracias por llamar al plato del día. ¿Desde dónde nos llaman?
5: De Punta Cana, chiquitico.
1: Hey, chiquitico. ¿Cómo está usted?
0: ¿Qué pasó, profesor? Chiquitico como primo de cosa.
2: ¿De qué?
0: Del otro que llama
5: aquí. Yo comí. Y me quedé acotado. Porque ese programa dice después del plato, algo así.
2: El plato del día.
5: Ah, entonces yo salgo a las 12 a comer de trabajo.
2: Sí. Baja el radio, chiquitín.
5: Y me quedo yendo aquí a ustedes.
0: Un honor, pues muchas gracias,
1: chiquitín.
0: Sigue ahí disfrutando de la vida, no como otros.
2: Ya lo que envidia, mira, acostado a las 12.
0: Sabe, después se hartó. Se
2: hartó.
0: Aquí no ha comido nadie.
2: Ya su día concluyó prácticamente. Ya terminó.
0: Ya está hecho.
2: Él se levanta para cenar ahorita en la tarde.
0: Así mismo.
2: Pues, y por ahí se va
0: derecho. Chipero, que parece, como tío del chipero.
1: Sí. ¿Qué traerá el plato del día?
0: Vamos entonces a los titulations.

0: Arrancamos esta ronda informativa con el conocimiento de medidas de coerción a hombre acusado de matar una hijastra de 8 meses en San Cristóbal.
1: Además, un tribunal definirá la situación judicial de Masha por posesión ilegal de armas de fuego sin documentos.
2: Hablaremos del lamentable feminicidio o suicidio ocurrido recientemente en Alma Rosa.
0: Este dominicano, ay Dios mío, Estado Dominicano recauda, oiga cuánto chelito, oiga, 562.8 millones en subasta de bienes de narcos. Y además les contaremos a dónde van esos chelitos.
1: Indomed pronostica lluvias aisladas, tronadas y temperaturas calurosas para este jueves.
2: En las internacionales, Irán permite el tránsito por Hormuz de buques chinos, según medios iraníes.
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0: nuevamente con ustedes desde el plato del día. Iniciamos con las informaciones. Los recursos económicos obtenidos a través de la subasta de bienes incautados al narcotráfico, lavado de activo y otros delitos graves por el Instituto Nacional de Custodia y Administración de Bienes Incautados, decomisados y en extinción de dominio, qué nombre tan largo, el INCAVIDE, tendrán como destino programas de prevención y resarcimiento social, según lo establecido por la normativa vigente. De acuerdo con lo establecido, el 90% de los fondos recaudados por el Estado Dominicano para ser destinado a programas sociales, salud, educación y obras de infraestructura, incluyendo la construcción de escuelas, carreteras y hospitales. En tanto, el 10% restante será utilizado para el funcionamiento operativo del INCAVIDE. La entidad explicó que el objetivo es transformar bienes vinculados a actividades ilícitas en recursos que beneficien directamente a la sociedad dominicana, devolviendo estos activos al Estado mediante proyectos con impacto social.
1: ¿Quién fiscaliza el uso de esos recursos?
0: Buena pregunta. ¿La Cámara de Cuentas?
1: La Cámara de Cuentas.
0: ¿Tiene que ser? ¿Eso es dinero público?
1: Okay.
0: No.
2: ¿Y qué fue que hizo el INCAVIDE?
0: Oye, el nombre.

0: El público eso, yo creo, ¿verdad?
1: Sí, creo que sí.
2: Mira, pidieron otra vez que digamos de qué va lo de Incavide, el nombre, cuál es el las siglas de qué significan. Instituto Nacional de Custodia y Administración de Bienes Incautados, Decomisados y en Extinción de Dominio.
0: Qué nombre más largo.
1: Pero Incavide está bien.
2: Incavide está bien, Incavide. El problema es que como tú te acuerdas.
1: Bueno, pero la verdad es que una buena cantidad de dinero, pero ¿por qué no nos fue a eso?
2: Porque nos enteramos tal vez igual ayer, que el encaje legal.
1: Nos enteramos ayer.
2: Sí, igual que el encaje legal también del Banco Central. Ya,
1: fue ayer que lo leímos tarde. De que, sí. Se iban a, de que la nota era ayer mismo.
2: Era ayer, sí. Ayer
1: pero mismo. ¿Y por qué lo anuncian tan rápido?
0: Y mira, estaba cerca porque fue en la UAS que hicieron eso.
2: ¿Queda cerca de la UAS?
0: No, que era en la UAS que lo estaban haciendo.
2: Ah, ok.
1: La subasta.
0: Ajá.
2: Sí. Ay, señores.
1: Sí. Hay gente que son expertos en eso.
0: En
1: negociar en su
0: casa,
1: sí. Bueno. Se la persigue.
0: Bueno, hay gente que consigue
1: aquí se hace más
0: Jeepeta Mercedes y todo a 1,200,000, 1,400,000 pesos, que son baratillos,
2: claro.
0: En buenas condiciones. Lástima que yo no fui ni tenía el dinero. Más una que la otra. Pero sería interesante saber. La número dos, usted creyó leer esta y sí.
2: Ah, okay, mientras tanto, tomamos esta llamada. Buenas tardes, gracias por llamar al plato del día.
3: Sí, buenas tardes.
0: Hola.
2: ¿Desde dónde nos llama?
3: De Punta Cana.
0: Adelante, Punta Cana Activa.
3: Samuel.
0: Dime, ahí estoy preocupado.
3: Le tengo una propuesta al gobierno con ese dinero que recogen de incautado del narcotráfico y dinero a mí.
0: Sí, probable.
2: Y esa propuesta es mejor que la de dársela a bienes de a lugares de. Vamos a ver. Espérate. A salud, programas sociales de salud, de educación y obras de infraestructura. Vamos a ver, vamos a escuchar la suya.
3: Sí. No, yo lo que quiero es que.
0: Sí.
3: Que si van a hacer una escuela con ese dinero.
0: Una escuela.
3: Que le pongan el nombre y le digan así: esta escuela fue construida con el dinero que se robó Montilla.
2: Ay, Dios mío.
0: No, porque eso ahí no
2: fue ese.
1: Ahí no hay dinero. No, pero él lo devolvió y lo va a devolver por otra vía y se dijo.
3: Pero Alexis Montilla.
0: Pero escúchame.
3: Y así cuando esta generación de dinero ya van a decir, será la ladrón.
0: Está bien, dale, Nereida. La propuesta parece buena, sana incluso, pero en esta ocasión tendría que ser, esta escuela se construyó con bienes del narco que dejó las operaciones de César el Abusador, por ejemplo, las operaciones de Figueroa Agosto, por ejemplo, porque los bienes subastados, algunos de ellos, pertenecían a estas personas.
1: Pero lo que pasa es que precisamente se dijo que se iban a hacer unas canchas deportivas con los 3 mil millones de pesos que iba a devolver Max Montilla. De hecho, no creo, no recuerdo. Recuerden que es un periodo de 3 años que lo iba a devolver, que no es de una vez.
0: No,
1: tampoco uno va a deshacerse de ese dinero así.
0: El que devolvió de una vez con una funda fue Pagán.
1: ¿Cómo se llama? Y Mimilo.
0: Sí, Mimilo.
1: Y Mimilo.
0: Y creo que ya subastaron el apartamento que tenía Pagán en la Esperilla.
1: Y Ángel Lockhart.
0: Sí.
1: Devolvió de una vez también.
0: Sí.
1: Sí, son gente seria.
0: No, y Ángel incluso dijo que una parte.
2: Salgamos de esto.
0: Una parte él lo invirtió en la campaña. Sí, lo invirtió.
1: Fue ¿quién?
0: En la campaña de.
1: No, él devolvió después de eso.
0: Ah, después de eso también.
1: Sí, él dijo que sí entregó dinero, pero después se devolvió.
0: No entregó, no es que entregó.
1: Sí, sí entregó.
0: En caso hipotético.
1: De que claro, entregado. De que sí él estaba involucrado y fue para eso.
0: Para
1: pero él después se quedó claro y devolvió unos cuantos.
0: Oh.
1: Entonces lo queremos es también la gente quiere exige muchas cosas. Este hombre está llamando para fuñir la paciencia.
0: Sí.
1: Porque quieren que la gente devuelva ese dinero.
0: Claro.
1: Porque
0: ¿y qué tiene que ver Maxi con el narco también?
1: Claro, no. Y además si él prometió que de lo que él se robó iba a devolver esos 3 mil millones, ¿quiere que lo devuelva de una vez?
0: Sí, pero no.
1: De una vez, 3 mil millones así
0: no
1: por
0: de,
1: así.
0: Pero no de,
1: o sea, uno se gasta su energía y su tiempo robándose 3 mil millones de pesos.
0: Producción. Él no puede dar por sentado a este señor aquí que Maxi robó. Porque
1: sí,
0: no
1: claro que sí. Él le dijo que sí, se lo
0: producción,
1: está devolviendo porque se lo robó.
0: Eso,
1: perdón.
0: ¿Eh?
1: Si lo está devolviendo porque se lo robó.
0: No, el que devuelve no roba.
1: No, al revés.
0: El que devuelve no
1: al roba. Al revés.
0: Sí.
1: Si usted está devolviendo y dice, mira, Samuel, dame su audífono que tú te lo robaste.
0: Abajo entre el pobre pasa vergüenza.
1: Sí, pero
0: devolver entre los pobres es más vergonzoso que robar.
1: Que robar.
0: Pues sí, porque si tú te lo robaste, quiere decir que nadie te descubrió.
1: Claro.
0: Pero cuando tú eres pobre y robaste y te dicen Nereida, mira, dale para atrás.
1: Pero recuerden
0: dale para atrás con el pisapelo. No es tuyo. ¿Para dónde vas con eso?
1: Ay, recuerden que en el caso de Maxi Montilla, solo uno de los casos involucraba unos 12 mil millones de pesos.
2: No, yo
0: sí.
2: No.
0: ni pisa, ni te pone pisa pelo.
1: Unos 12 mil millones de pesos.
0: 12 mil, sí.
1: Más, en uno de los casos.
0: Sí, sí, sí.
1: Uno de la, situación. Y él está devolviendo 3 mil millones. O sea, también.
0: Porque incluso hubo un momento en que se hablaba de un supuesto caso de los pulpos eléctricos. No sé si usted se llegó a escuchar ese nombre. Uh-huh. Que se suponía que los iba a involucrar a ellos.
1: A él y a un hermano.
0: Ajá. Aunque al final se dijo que esto era más de una campaña política y persecución que otra cosa.
1: Que me parece raro porque eso lo sacó Alicia Ortega.
0: No, aquí esa, también, Yulisa tuvo un trabajo especial sobre eso, sí. Pulpos eléctricos. Ve, déjeme salir de esta información, porque yo de eso de droga y robar no sé, no he aprendido, pero eso ando en una
2: bolita vieja. Pero la que viene no te va a gustar para nada.
0: ¿Mataron a alguien?
2: No, tú verás.
0: El Ministerio Público solicitó a un tribunal de San Cristóbal que imponga prisión preventiva como medidas de coerción o como parte de las medidas de coerción contra un hombre que, ay Jehová, Dios mío, un hombre que mató a su hijastra de 8 meses de nacida el pasado mes. Se trata de Joel Carmona Pinales, de 25 años de edad. Ese señor es señalado como autor de homicidio voluntario y actos de tortura y barbarie cometidos contra la infante mientras se encontraba este señor en la residencia donde recién convivía con la madre de la niña. Esta residencia está ubicada en el sector populoso de Jeringa. Cuando se dice populoso, antes de mencionar el sector,
1: son sinónimos de rastrero, muy pobre. Que da pena, miserable y peligroso.
0: Exactamente, eso es en San Cristóbal, Jeringa, detrás del estadio Temístocles Mex, así que Temístocles Mex. Así es que se llama. La autopsia practicada al cadáver por el Instituto Nacional de Ciencias Forenses estableció que se trató de una muerte violenta y rápida de etiología médico-legal homicida. Qué bella esa frase, aunque el contenido sea tan nefasto. Etiología médico-legal homicida. Quiere decir que el forense determinó que el carácter de este crimen, de este delito, o de esta condición de esta niña, de este abuso, es un homicidio, teniendo como causa el síndrome del niño maltratado, que ya lo tendrá que explicar.
2: Me duele mucho Nereida, lo que está pasando en San Cristóbal, la verdad. Recordemos el caso de este niño de 10 años que fue asesinado hace poco por un menor de edad de unos 14 años. Sí. Recordemos también
0: la niña de 6 años.
2: La niña de 6 años cuya madre dice que la encontró inconsciente en el baño, pero realmente
0: está ventilándose en los tribunales, ese otro caso también.
2: El experticio médico determinó que la niña había muerto por asfixia, sí. Pero además algo que el padre también comentó a los medios es que la niña había sido abusada sexualmente.
0: No solamente que el padre comentó que encontraron evidencias, según las informaciones que manejamos, el cuerpo médico que examinó el cuerpo de la niña encontró evidencias de esos abusos sexuales a los que se refiere el padre, aunque no eran recientes los abusos.
2: Yo les diría desde mi posición, busquen la computadora de esa mamá, que uno no sabe que ella estaba vendiendo en redes.
0: No, y también, para no crucificarla, es posible que tal y como ella dice, haya encontrado a la niña sin vida y que otra persona haya sido quien, ese posible abusador, haya sido el que haya entrado previamente a la casa cuando ella estaba en el colmado y que ella pudiera estar.
2: Eso por una parte, pero por otra, ¿qué madre deja a una niña de 6 años sola para irse por más de media hora
0: en el barrio? Puede ser más común de lo que tú te piensas. En el barrio, Es probable que ya en clase media, media alta, no sea tan normal.
2: Póngale la ropa a ese muchacho y lléveselo.
0: En el barrio puede ser. Recuerda que hace poco, hace como un año y pico, se volvió noticia principal de casi todos los medios y de la comunidad de Santo Domingo Norte el tema de la niña que se fue por la cañada jugando con unos amiguitos por allá cerca de la Jacobo, por ahí para arriba, llegando a la última parada del metro Mamatingó, y justamente la niña en ese momento no estaba en compañía de su madre, que estaba trabajando.
2: Ah, bueno, sí, eso es algo que
1: es una realidad.
2: Sí. Es una realidad.
1: Esmeralda Moronta de los Santos, según la denuncia número SC-4163, habría acudido ante las autoridades para denunciar presuntos actos de acoso y amenaza por parte de su expareja, identificado como Omar Tejada Guzmán. En la querella, la mujer explicó que la relación entre ambos había terminado hacía aproximadamente 2 meses, pero aseguró que el hombre continuaba contactándola y acusándola de mantener otra relación sentimental. De acuerdo con el documento, Moronta de los Santos también manifestó que durante la relación era vigilada mediante un sistema de rastreo GPS y... que no me voy a hacer con esta aplicación, y expresó temor por su integridad física. Lamentablemente fue asesinada la tarde de este miércoles en el sector Alma Rosa de Santo Domingo.
2: El agresor también se quitó la vida, imagínate que fue cerca del lugar donde se ponen las querellas. Uh-huh. Saliendo de allí, trató de buscar refugio en un colmado, y ahí en ese colmado él le propinó creo que 4 balazos, acabó con su vida. Una mujer que, además de uno ver las fotografías, se veía tan bonita, tan contenta, deja en la orfandad un hijo, tenía creo que un negocio propio, un emprendimiento, y él se suicidó en el acto. La verdad es que ha sido otra perla en esa sarta de feminicidios tristes que desgarran y rompen la sociedad dominicana.
1: No se está haciendo nada por pararlos, desgraciadamente. Aquí no hay una campaña de concienciación, no ha habido ningún cambio en el sistema educativo. Nosotros, el próximo feminicida está cursando cualquier curso de primaria. Desgraciadamente tampoco tenemos una población usuaria de los medios de comunicación que esté concientizada, como usted lo quiera decir, con respecto a este tema. Desgraciadamente se trata de algo que tiene que ver con la forma de pensar, de ver y de tratar al prójimo. El feminicida no solamente es violento con las mujeres, no solo considera poca cosa a la mujer, suele ser una persona usualmente violenta desde cualquier que hacer, en cualquiera de los grupos en los que acciona. Uh-huh. Es del tipo, comúnmente extraña mucho porque no identificamos la violencia, no somos conscientes ni sensibles a la violencia, no podemos entender esos microgestos que nos van demostrando y mostrando a un violento. Esa idea de yo estoy en mi sitio para que nadie me joda es una acción de violencia. Eso declara una violencia de una persona que tiene problemas para socializar. A menudo el feminicida, el homicida, el agresor tiene una actitud que aparenta ser tranquila, pero es una persona que detona con cualquier cosa y que pudiera incluso estar agrediendo a alguien con formas muy normalizadas en nuestra sociedad. La verdad es que van desde las más elevadas, como el maltrato económico, por ejemplo, de la mujer que no hace tal cosa, yo no le doy mi dinero. Uh-huh. O van de otras formas tan cimentadas en la psiquis del dominicano y de la dominicana, para desgracia, en frases y posturas como tú no te vas a poner esa ropa. Y lo normalizamos. Él no quiere que yo me ponga eso. Uh-huh. Y entonces yo no voy a comprar ese vestido que me gusta, ese vestido que no atenta contra mi dignidad, porque yo entiendo cómo lo puedo poner.
2: Tú sabes que yo le daba una segunda lectura siempre a lo que mi esposo le gustaba y no le gustaba. La primera era, bueno, déjame escucharlo, porque a lo mejor
0: claro,
2: tiene la razón.
1: No hay imposición ahí.
2: Y exactamente, no, déjame ver, espérate. No, que no me gusta eso, que no me gusta, que eso, que déjame ver. Uh-huh. Pero al final es mi decisión.
0: Sí.
2: Es mi decisión.
1: Lo que pasa es que también pudiera verse así. Pues esa, la víctima y el victimario, uh-huh, disfrazan sus actitudes, ajá, y aptitudes de muchas cosas.
0: Que no tendría que ser el caso de Nereida.
1: No, claro, no. Claro. Pero de alguna manera, uh-huh, ¿qué pasa debajo de esa decisión? que es donde siempre debemos ir cuando estamos hablando de cosas personales, cuando estamos hablando de lo que tiene que ver con el individuo. ¿Cuál es mi resultado? Hay mucha gente, y usted lo puede probar, cuando usted discute, le dije dos cosas.

0: a fulano. Sí, pero ¿cómo quedaste tú? Yo le dije, yo no me lo puse porque, pero finalmente dije, yo no me lo voy a poner, pero porque yo no quiero. Sí, es posible que esa sea la consciente, la respuesta consciente. Pero ¿cuál fue la respuesta del inconsciente? ¿Cómo te sentiste realmente al tú decir en ese momento no me la voy a poner? Y ahí encontrarás una respuesta de si se te está violentando o no.
1: Eso es así. Pausamos y regresamos.

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8: De regreso con ustedes, queridos amigos, querida familia que nos escuchas en todas partes del mundo a través de cdnradio.com.do. Aquí estamos con más informaciones. Representantes de la comunidad cristiana evangélica de la ciudad de la República Dominicana deploraron la ola de violencia que vive el país y llamaron a las autoridades a dejar los escritorios y a salir a las calles a trabajar desde la raíz de los problemas. Nuestra compañera Raiza Álvarez está aquí con nosotros in situ para ofrecernos más detalles, ya que tuvo la oportunidad de cubrir esta información.
9: Pregunte usted la primera pregunta.
10: Buenas tardes, muchísimas gracias. Bueno, estuvimos en el décimo desayuno de Nacional de Oración, así se llama.
9: O sea, esa es la competencia de la carta pastoral y de la batalla de la fe.
10: Ay, mi madre. No, los representantes de la batalla de la fe
9: estaban ahí también.
10: Claro, estuvieron los pastores, claro que sí.
9: Pero ellos son la competencia entonces de la carta pastoral de la, de Semana Santa.
10: Pudiera decirse, ahí estaba, estuvo presente el Godwe, los pastores Ezequiel
11: Molina, padre Feliciano e hijo.
10: Y sí, también el presidente de la mesa del diálogo de los evangélicos.
9: ¿Y hablan los evangélicos? Hablan.
10: Tú sí. Puedes dejar, no, tú puedes dejar, por ejemplo, la hacen siempre, la hacen siempre. Sí. Cada vez que se necesita una opinión, incluso de corte social, él siempre es un colaborador.
8: Yo he colaborado, de hecho, con mi
10: De hecho, él fue el de las declaraciones. De hecho, él fue el de las declaraciones que invitó a los funcionarios a dejar los escritorios y a dejar de estar solamente pues anunciando proyectos de pues para enfrentar los temas de la violencia y demás, porque a todas luces no están funcionando. Porque nosotros le hicimos la pregunta a propósito de que el lunes pasado las autoridades dieron cifras oficiales. En este caso, 8 policías han muerto en los presuntos intercambios de disparos con presuntos delincuentes. Que han sido 93 en este caso, por lo menos hasta el
11: vamos
10: lunes,
11: bien ahí en esa lista.
10: Y los feminicidios continúan.
9: Entonces, asumimos que usted me dijo que el pastor Ezequiel Molina, padre e hijo, estuvieron presentes en este desayuno, ¿verdad, señorita Raiza?
10: Así es.
9: Entonces, asumimos que esto que usted está diciendo, de que dijo el pastor Larsen, no lo rubricaron estos pastores, porque el pastor Ezequiel Molina, padre, dijo que para que haya paz tenemos que lambernos unos cuantos. Entonces, sabemos si el rubricó.
11: Hay la disyuntiva.
10: Nosotros hicimos todos los intentos para hablar con él específicamente, se rehusó a dar declaraciones, sin embargo el hijo sí pudimos aprovecharlo y él llamó a que

0: se deje la politiquería y se empiece a actuar, porque aparentemente las cosas se están saliendo de las manos.
1: Pero está pasando lo que quiere el pastor Molina, están matando unos cuantos para que haya paz.
2: Eso es tu opinión.
0: Pero
1: esa no es una opinión.
0: El jefe de la policía aclaró.
1: Esa no es mi opinión.
0: El jefe de la policía aclaró que no es uno por otro, que no es porque se ejecute un policía en hechos violentos.
1: No, no, nada más van 8 policías y 93 ladrones.
0: Si se llevan al policía que se lleven, pues hay un delincuente que también se va. No es eso. Él dice que no se ha llamado a la violencia ni provoca los intercambios.
1: Eso es verdad, y tienes razón.
0: Simplemente hay situaciones que se dan en las calles, los policías enfrentando el crimen y, ¿verdad? Claro. No se le pueden ir hacia atrás, pues le están dando el frente.
1: Pero tiene razón el general Cruz.
0: Ellos no propician ni provocan ningún tipo.
1: Tiene razón el general Cruz al decir esto, porque 93 frente a 8 no da. O sea, van 93 delincuentes y 8 policías, no da. Entonces, evidentemente, en todo caso, no sería uno a uno, sería de la manera así. Vamos a multiplicar.
3: Lo que está planteando este señor, él quisiera, según palabras que yo puedo interpretar, él quisiera que vayan 93 policías muertos para equilibrar la cifra de delincuentes muertos.
0: Eso
3: es lo que
0: él
3: está planteando. Eso es lo que está planteando.
0: Pero no. Incluso dijo.
3: Explíqueme, por favor.
1: Espérese. Explique. Es que ella va a hablar del general Cruz y usted está hablando de mí.
3: Sí.
0: Tú eres el que está. Él va a hacer la división para.
1: La división está hecha. Si dividimos 93 entre 8, entonces quiere decir que por cada policía muerto nos hemos lambido 11. En el periodo que va de año, nos hemos lambido 11.6 delincuentes.
2: Uh-huh. Pero recuerden la proporción.
1: O sea, la policía vale 6
3: delincuentes.
1: De
3: no, vale más de ahí.
0: Él ha dicho que la policía no ha propiciado eso porque en estos días murió un oficial y se atraparon a 4 delincuentes. O sea, no se mató ninguno, se atrapó a 4. Y en este último, que murió en Santo Domingo Oeste, me parece.
3: Sí, el sargento.
0: El sargento, de ese se atrapó uno.
3: Un tiro por la espalda recibió.
0: De ese
1: se atrapó. ¿Y leso lo atraparon?
0: Sí, a los otros que andan por ahí.
1: Mataron dos. Tuve que más o menos la proporción va por ahí. 12 delincuentes por cada policía muerto.
0: Pero ahí fueron dos, faltan diez. Oíste, Juan Carlos. El objetivo es arrestar a los ciudadanos que actúen.
3: Si se dejan. Aclárelo.
1: Que si no se dejan.
3: Si se dejan.
0: No, porque si los policías son enfrentados a tiros en su labor de cuidar.
1: Le vamos a llevar hasta la vida.
0: Y de enfrentar el crimen, ellos dicen, bueno, es. Acuérdate del uso proporcional de la fuerza.
3: Sí, eso es bello.
0: Si yo soy recibida a tiros,
3: no existe. Eso es bello. No aplica para la policía, no Raiza, pero es bello.
2: Raiza y yo, en nuestro afán de ser hermanas gemelas
3: idénticas,
2: mira los colores de nuestras blusas.
1: Tan idénticos como ustedes.
2: Sí, idéntica. ¿Tú tienes alguna duda o...?
1: No, pero estoy rubricando lo que tú acabas de decir.
3: Raiza, usted que tiene una expertise cubriendo ya estos escenarios de la policía, al igual que nuestro amigo D'Angelo Ríos, ¿usted entiende que de alguna manera esta cifra que usted nos ha provisto de manera brillante en el programa y al público del Plato del Día evidencian de que ha fracasado este esquema de, por ejemplo, reunioncitas de los lunes para controlar los índices de violencia y criminalidad que se registran en el país?
0: Mira, yo siempre ha habido una confusión con nosotros los periodistas que vamos a cubrir por lo menos los lunes esas reuniones. Y es que nosotros, por ejemplo, venimos de un fin de semana donde hubo algunos conflictos sociales y se murieron uno, dos, tres, cuatro, uno por aquí, uno por allá, porque uno va antes de incluso la rueda de prensa de la ministra, y va a la oficina del coronel Diego Pesqueira y háblanos de tal caso y de tal caso y de tal caso. Sin embargo, cuando vamos a ser parte de la rueda de prensa, entonces nos muestran unos números de que tantas provincias hay provincia con un solo dígito, tanto aquí, tanto allá, que el número es este, que el número es aquello. Entonces nosotros a veces nos confundimos para saber cuál es el corte, buen dominicano, para saber de dónde a dónde es que te están dando los números de cada lunes.
1: Sí, lo que pasa es que esos números de cada lunes, posiblemente que no se le ha asesorado o adiestrado o entrenado a los periodistas que cubren esa fuente. Porque una de las cosas que
3: ahora,
1: se está
3: la culpa haciendo, de ustedes ahora, oiga, ¿por dónde él va? Que no se ha entrenado los proyectos de cubrir la fuente.
1: No, orientado la policía.
3: Ah, okay.
1: Porque una de las cosas que se está haciendo a nivel de Latinoamérica es jugar con los términos. Por eso, desde el principio, que comenzaron estas reuniones de los lunes,
3: lo dijimos,
1: nos aclararon que había una serie de divisiones de formas de
3: calificaciones
1: y de califica para y de califica o de acciones, uh-huh, de términos a acciones
3: calificativos
1: que cambiaban los las calificaciones. Uh-huh. Por ejemplo, cuando ellos se refieren a seguridad ciudadana, uh-huh, se refieren, no se refieren, por ejemplo, lo que tiene que ver con la muerte del coronel general, uh-huh, de Santo Domingo,
3: el retirado,
1: eso no es eso,
3: la
1: no,
3: Ciénaga.
1: Eso no es problema de seguridad ciudadana.
3: No,
1: porque no fue en una situación que tuviera que ver para robarlo o ese tipo
3: de cosas.
0: Pero no podemos tampoco mencionarlo entonces, en los conflictos sociales. Porque no fue entre conflictos entre ciudadanos, exacto, fue la misma policía en un conflicto accidente que ni siquiera se ha aclarado.
1: Pero qué bueno que tú lo aclaras, porque para allá iba, precisamente, acuérdate que ellos diferenciaron.
0: Sí.
1: Seguridad ciudadana, que uh-huh, eso, hay como 7 u 8 términos,
3: sí,
1: que por eso es que estos números bajan, aunque nosotros como información grosera, grande, dura, uh-huh, veamos que la violencia no disminuye.
0: Okay,
1: porque perfecto, ese es el índice que ellos no miden.
0: Ese es el detalle, entonces, pero pues, cuando a la rueda de prensa no te dice, mira, tantos murieron por conflictos sociales, uh-huh, tantos murieron en situaciones que aún no se han aclarado, esto no fue un conflicto social por esto, o sea, al final no te clasifican quién sí, quién no, cuántos de estos, cuántos de aquellos, todos se engloban al final en el mismo número.
1: Entonces, pero para nosotros, como información, como informadores y como percepción, lo que pasa es que ellos por eso dan otros números. O sea, finalmente lo que ellos no quieren reconocer es que la violencia sigue creciendo.
3: Con la tendencia que iba mostrando estas reuniones de los lunes de la Policía Nacional, al término de hoy, lo decíamos en broma, pero es una realidad, hace más de un año, que para hoy ya deberíamos estar en cifras negativas.
1: Debiendo.
3: Con relación, uh-huh, si los delincuentes nos deben a nosotros, al país. Uh-huh. O sea, la delincuencia y la criminalidad debería estar en -5 ya
0: no,
3: ahora
0: mismo. No, a veces
1: bajaba toda la semana.
0: Lo que se resalta que es que en comparación con el año 2025, 24 y 23, murieron 2 personas menos. Mm. O sea, eso es.
1: Está manejando las cifras.
0: Claro, porque ellos siempre hacen la comparación con este periodo, uh-huh, que va de año más el mismo periodo en comparación con los 2 o 3 años anteriores. Pero entonces, a veces la diferencia es 1.
1: Sí, 2 personas. No importa. Se supone que uno.
3: Pero eso es grande, eso es bueno.
1: Exacto. Fíjate, uh-huh, cómo es tan manejado, uh-huh, que para fines de matar, uh-huh, uno es importante.
3: Claro.
1: Pero para fines de nuestro trabajo, uno es importante. Uh-huh. Pero para fines de matarlo, uno no es nada.
3: Ay, sí.
0: Eso te refieres al mismo tema que en cuál iniciamos.
1: Exacto.
0: Caramba. Uh-huh.
3: Por ejemplo, ¿cuántos murieron, wow, según el reporte de la policía el año pasado? Fueron como 70 y pico, ¿verdad? 70 y pico.
1: ¿Para el periodo?
3: Ajá.
1: No, porque nosotros, acuérdate, que íbamos por 70 y pico más entrado al año, porque tú tenías unas expectativas, uh-huh, dentro de tu discurso de broma, evidentemente, o de ironía y sarcasmo. Uh-huh. Tú tenías unas expectativas de que pasáramos de los 100 a diciembre. Uh-huh. O sea que para esta fecha teníamos menos de 93.
3: Ah, es verdad. Mira, no, y fueron más. Aunque estas son unas contabilizaciones, un conteo que parece que no es fuentes, son de cada periódico. 187 muertos en intercambios de disparos hubo el año pasado, según el reporte del periódico El Día. Diario Libre tiene 189, o sea que según quien el periodista que haga el conteo, uh-huh, anda rondando, acercándose a los 200 muertos en el año 2025.
0: Creo que justamente la pregunta de ese mismo periodista del Día, uh-huh, fue la que surgió el lunes, que dijo, entonces, ministra, ¿cuántos presuntos delincuentes han muerto a manos de la policía? Y él dijo, porque yo llevo en mi lista más de 80. Algunos de los muchachos dijo, no, muchacho, como quien dice, no van tantos. Y se pasó por alto mostrar la diapositiva y el, sí, dato, hasta que se insistió y dijo, sí, muéstralo, que no hay nada que ocultar. 93. O sea, él estaba tratando de
1: que va más alto que el periodo pasado.
3: Sí, porque 2 por 9 son 18. Está proyectado para cerca de 190 muertos para el año completo.
1: Y el año pasado
3: terminamos. en 187, 189, según los reportes,
1: la contabilización del año pasado.
3: La contabilización no oficial
1: del año pasado.
3: Ajá, cerca de 190.
2: Miren, un lugar que ha dado muestras.
1: Y según

0: un audio que se viralizó en el fin de semana de un coronel que amenazaba a otros, un supuesto coronel, déjame aclarar, que amenazaba a otros supuestos narcotraficantes diciendo que él tenía puntos y que lo administraba él y que lo suplía él. Este, según me llamó alguien de la zona del Ingenio Quisqueya, me dice, ese señor yo lo conozco y tuve una situación el año pasado, porque a raíz de eso aquí se provocó en un intercambio de disparos de repentino dos muertes, y una de ellas herido, lo encontramos como un cadáver, un grupo de muchachos lo encontró como cadáver en un cañaveral del Ingenio Quisqueya. O sea, y eso no se supo públicamente.
1: No.
0: Y él mismo me lo dijo, eso no se supo públicamente.
2: No recuerdo haberlo tocado en ninguna de esas reuniones.
3: Vamos con otra información junto con usted y su bella presencia. Vamos a agradecerle a Raiza al mismo
2: tiempo. Muchísimas gracias, pero quédate ahí para que
3: porque nutritivo yo sé que su contenido, cómo enriquece este programa.
0: Una persona que domina su fuente, no como otras.
2: Y por supuesto que lo internacional nos interesa a todos.
3: Por eso no se equivoca Nereida cuando la cataloga como la mejor de las reporteras del turno matutino.
2: Yo
3: de
2: digo CDN. Que todas son buenas, todas, excelentes, todas.
3: Ah, ok, bueno.
0: Siempre he oído de Samuel decir que ella es la mejor.
3: Eso es así. Entonces nos toca Trump, ¿verdad? Trump, sí, claro, señor. Que sí, Trump y mi amigo Xi han iniciado en Pekín. Díganlo conversaciones.
2: Donald Trump y Xi Jinping.
3: Pero la gente sabe, Nereida, no. Dios mío, Padre Santo, esto es terrible. Los amigos de Nereida han iniciado en Pekín conversaciones bilaterales de alto nivel. Los dos líderes, uno estadounidense, otro chino, buscan estabilizar su relación durante su reunión en Pekín, que se celebra hasta el 15 de mayo. Vamos a escuchar a nuestra agencia aliada, con el permiso y la anuencia de doña, ¿verdad? ¿Puedo decir?
2: Raiza.
3: Doña Raiza Álvarez nos permite presentar esta historia.
2: Doña es Alcurnia.
4: Sí. El presidente de Estados Unidos, Donald Trump, y el líder chino, Xi Jinping, iniciaron este jueves en Pekín unas conversaciones bilaterales de alto nivel. Trump fue recibido con una alfombra roja en el Gran Salón del Pueblo. Tras la ceremonia de bienvenida, Trump y Xi entraron en la sala para celebrar su reunión, donde debatieron temas como el comercio, la guerra de Irán y Taiwán. Los medios estatales chinos informaron de que Xi destacó Taiwán como el tema más importante en las relaciones entre China y Estados Unidos. Advirtió de que no gestionarlo adecuadamente podría conducir a un conflicto entre los dos países.
5: We have the greatest businessmen, the biggest and I guess the best in the world. We have amazing people and they're all with me. They every single one of them and they're here today to pay respects to you and to China and they look forward to trade and doing business and it's going to be totally reciprocal on our behalf.
6: 中美之间的共同利益大于分歧，中美各自成功是彼此的机遇，中美关系稳定是世界的利好。
4: La visita de Estado de Trump a China se produce en un momento en el que Washington y Pekín buscan estabilizar su relación.
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2: Estamos de regreso en el plato del día con más informaciones. La empresa GoldQuest Dominicana informó que concluyó de manera ordenada y responsable el retiro de equipos y el cierre de actividades operativas. Estas actividades estaban relacionadas con los trabajos técnicos y ambientales del estudio de impacto ambiental del proyecto Romero en San Juan de la Maguana. En la línea telefónica nos acompaña nuestro compañero Miguel Ángel Geraldo, quien nos cuenta cómo se encuentra la zona. Buenas tardes, Miguel Ángel, qué gusto tenerte en el plato del día.
3: Muchísimas gracias, buenas tardes ya para todos, Samuel, Pereira, sí, Juan Carlos, Raiza, saludos para todos.
2: Gracias.
3: República querida. Dominicana, el país que conecta a esta hora de la tarde por el plato del día, estamos para servirle, escuchando desde San Juan de la Maguana, Granero del Sur, ciudad cinco veces centenaria. Adelante.
2: Sí, te estamos escuchando y queremos saber, ya después de del reporte y de la intensidad de lo que estuvimos manejando hace un par de semanas con respecto a este caso, ¿cómo ha sido el proceso de retirada? ¿Han tenido que usar custodia? ¿La gente ha estado muy observante, el ciudadano? ¿Cómo ha sido esta parte de la historia que ya pues culmina con primero un comunicado de la empresa, que primero parecía que quería dialogar, luego sencillamente dijo, bueno, pues nos vamos, y cómo ha sido hasta el momento?
3: En principio la efervescencia era bastante alta, los ánimos estaban muy caldeados, lo que no dejaba visualizar de forma clara la intención del gobierno, que en principio el interés que mostraba era el de poner un pañito tibio para luego quizás actuar de otro modo. Sin embargo, el Comité Suroeste Unido por el Agua y la Vida, conjuntamente con la Comisión de Evangélicos Unificados por el Agua y la Vida de San Juan, se mantuvieron en pie de lucha, aún a pesar del llamado que hizo el gobierno. Nunca bajaron la guardia, esperando que se materialice lo que esperaban hasta hoy. La salida de los equipos de la empresa canadiense GoldQuest, que también tiene sus ramificaciones en la República Dominicana, de acuerdo a las informaciones que han sido suministradas hasta este corresponsal. Hemos visto la efervescencia de la gente en las calles, la gente se siente muy a gusto, aunque no en su totalidad, porque dicen que la sola salida de los equipos deja abierta la posibilidad de que algún día esto pueda revertirse, y es entonces en ese sentido que una delegación de la Cámara de Diputados de la República Dominicana, encabezada por el diputado Mélido Mercedes Castillo, tiene previsto hacer un descenso hacia la Loma de los Romeros, aunque le decimos que es un lugar, una zona inhóspita, muy muy difícil de accesar. Hay que ir en vehículos de alto cilindraje y de esos que tienen doble tracción, ya que eso es la cordillera central, partes muy inclinadas, y tiene que ser muy buen chofer para llegar hasta allá, ya que la zona es bastante difícil de accesar. Hay una posibilidad de que a los fines de buscar allá hay un proyecto de ley que ha preparado el diputado por la provincia de San Juan, doctor Mélido Mercedes Castillo, para solicitar ante el Congreso, primero en la Cámara de Diputados y luego pasarlo al Senado, encabezado por el senador de la provincia, ingeniero Félix Bautista, para que a su vez pueda motivarlo entre sus compañeros y que este se convierta en ley y que solo quede a la venia del presidente de la República, quien finalmente tiene la oportunidad de convertirlo en ley o engavetarle para siempre, hasta que venga alguien que tenga el interés de evitar la incertidumbre que se vive en San Juan de la Maguana todos los días con esta situación. La empresa Golquet ha enviado un comunicado a nosotros hace aproximadamente media hora, en donde incluso con imágenes se ve cómo están saliendo ya los últimos vehículos pesados que son utilizados para el dragado de la tierra, tales como palas mecánicas, gredas, bulldozer y otras que eran utilizados para los estudios que se realizaban en la parte alta de la cordillera central, justo en la sección Hondo Valle, donde está ubicada en la loma de Los Romeros. Esta es la información de este día lluvioso aquí en San Juan.
2: Ah, qué buena
3: noticia.
2: En gran parte
3: nublado, aquí cae una pertinaz llovizna. En estos momentos me encuentro en el casco urbano, en las proximidades del ayuntamiento y el Palacio de Justicia, frente casi al Arco del Triunfo, símbolo histórico que representa la sanjuanería para nosotros, lo que llevamos a carta cabal, el sentido de querer una ciudad como esta, de grandes héroes patriotas y sobre todo de hombres y mujeres laboriosos.
2: Muchísimas gracias, Miguel Ángel, un sanjuanero de pura cepa. Muchas gracias por este reporte y nos seguiremos comunicando contigo en la medida que sigan ocurriendo ya no más problemas de esta índole, pero sí viendo cómo se van desenvolviendo los ciudadanos, los sanjuaneros.
1: Sí, va a haber problema porque la mina no se ha parado.
2: Bueno, es lo que le hablaba, que ojalá que sí se llegue a convertirlo en una ley. Gracias a Miguel Ángel Geraldo desde San Juan de la Maguana. Continuamos con otras informaciones que son de mucha importancia.
1: Ahora recordemos que una información a la que tú le has dado mucho seguimiento es la entrada en vigencia de una nueva disposición con respecto al casco, al uso del casco, a partir del próximo 18 de mayo, en donde se obliga a los motoristas de cualquier índole, no solo los motoconchistas, a usar un casco con unas características particulares, puntuales, sí, que están estructurados.
2: Una certificación.
1: Entonces, esta mañana hubo un encuentro entre el presidente de FENAMOTO, el señor Almanza.
2: Fue ayer en la tarde. Sí, acuérdate que el joven que estuvo con nosotros, Jeffrey, iba para esa reunión.
1: Pero él iba para el Intran, ¿era?
2: Esa misma reunión, yo creo que
4: para... Lo que pasa es que ha trascendido entre ayer y hoy.
5: La reunión parece que fue el martes y trascendió el día de ayer.
2: Ah, ok, perfecto.
1: Porque esta publicación la tengo hace 58 minutos. Muy y bien. Bueno, hace 23 horas en otro lado, es cierto. Sí. Entonces, lo cierto es que se dio este encuentro, y en este encuentro, entre FENAMOTO y el Intrant, se habló de precisamente la obligatoriedad de que el pasajero también llevara un casco. Entonces, nuestra compañera Raiza Álvarez nos tiene más detalles.
5: Eso no es así, Juan Carlos.
1: ¿Cómo que no es así?
5: Al entrar lo malinterpretaron.
1: Ay, Dios mío, fue
5: todo una malinterpretación.
1: Al entrar malo, entonces le pega. Sí. Fue al dedo malo.
5: Yo creo, no sé, me puedo equivocar, pero me parece que las últimas intervenciones del señor Morrison han sido para desmentir cosas que supuestamente el entrar dice, que según él no dice.
1: No es desde ahora, eso no es desde Morrison, desde antes. Acuérdense
5: pues,
1: de
5: lo que apareció. No le entró tapado. No, porque es que al entrar no se le puede estar.
4: El giro a la izquierda ya era con él.
1: Lo de Hugo fue nada más los semáforos.
5: Ajá. Sí, mira, okay. Me parece que la reunión con FENAMOTO fue hoy entonces el martes fue con otra asociación de motoconchistas.
1: Por eso que te digo que lo que
5: porque
1: tengo es
5: el de FENAMOTO, sí habían anunciado creo que una rueda de prensa para hablar de este tema.
4: Sí.
5: Y la nota de desmentido fue con Coordinamoto, con el señor José Ureña, junto al secretario general de esa misma organización. Y pues el señor Morrison aclara durante un encuentro que sostuvo con ellos que tuvieron una conversación muy sincera y fructífera, donde descubrimos que existe una desinformación. En ningún momento el Intran ha dicho que el motoconchista tenga que comprar cascos, dos cascos. Y, o sea, es que esto es una mentira y que tampoco se ha establecido ninguna fecha fatal para la fiscalización.
1: ¿Qué? Yo creo que ¿era el 18?
4: Sí, bueno, era hasta hoy, creo que era.
1: ¿Hasta el 18?
4: ¿No era hasta el 18?
1: ¿Hasta el 18? ¿Hasta el lunes?
2: Pero además eso de proponer el motoconchista tuviera los dos.
1: El pasajero.
2: El pasajero, sí, pero el motoconchista lo iba a
5: tener. Tiene que comprar los dos.
1: Pero lógico, está dando el servicio.
2: Sí, pero no. Es que no, yo no me voy a poner el casco que se quitó otra persona. No, entonces sabrá, yo debo como ciudadana que voy a usar el servicio, tener mi casco.
1: Quédese en la imposición.
2: Así como yo lo veo.
1: No habla nada de eso.
5: No, sería lo lógico, lo correcto.
1: El licenciado está revisando la disposición.
4: Vamos a citar dos cosas. Coincidencialmente, no, cuando vi este escándalo, yo me remití a revisar esta resolución, por eso tenía el número en la memoria, 00125 de octubre de 2025, la resolución del Intran que refiere a este tema de la homologación del casco del motorista o del motorizado, que lo que busca es que se cambie estos diferentes cascos que usaba todo el mundo, a veces hasta casco de bicicleta, andaba gente por ahí de patineta, o casco de construcción, de albañilería, montando, desplazándose en una motocicleta. Generó confusión entre los motoristas porque esta resolución descansa dentro de sus considerandos de múltiples que tiene, en uno de ellos el artículo 157 de la ley 6317 de movilidad y tránsito en República Dominicana. ¿Qué dice este artículo 157 de la ley de tránsito? Que tanto el motorizado como su acompañante están en la obligación de portar un casco protector para desplazarse a bordo de la motocicleta. Y entonces dentro de ese artículo hay uno siguiente que dice que, ojo, un apartado, es responsabilidad del conductor de la motocicleta velar porque el pasajero o quien la acompaña porte el casco protector, dice la ley. Entonces a mí me generó sorpresa cuando veo que el titular de la entidad que está encargada de establecer las reglas del juego en el tránsito, de manera alegre, sorpresiva incluso si usted quiere, le diga al país que el motorista no tiene nada que ver con el casco del pasajero, que nada más tiene que comprar uno solo, que es correcto, la ley no obliga al motorizado a comprar dos cascos, pero sí lo hace responsable de que el otro lo lleve. Entonces debió aclarar dentro de esa observación que él hizo.
1: Lo que sí aclaró Morrison fue que la DGC, el Intran, uh-huh, no ha emitido ninguna disposición que establezca esa medida, ni tampoco ha fijado fechas para iniciar multas o fiscalizaciones.
4: Sí, qué difícil. Ay, que no conviene, dice la idea que no conviene.
1: Es antipopulista. Pero es que ese es el problema. De hecho, una asociación, una federación de motoconchistas de la parte sur de Santiago anunció para mañana un paro de labores. Y la verdad
4: es que no le puedes decir a un motorista que no hay fecha para comenzar a fiscalizar al que no ande con el casco homologado, porque si tú le dices eso
1: ya tú le estás diciendo,
4: te van a poner,
1: no compre nada,
4: lo vas a ver hasta con un pedazo de higüero,
1: no compre nada
4: en la cabeza,
1: no compre nada.
4: El motorista creativo, un higüero le hace dos hoyos y se amarra ahí,
5: y una poncherita de plata,
1: de hecho, esta mañana me enteré que al que le ponen a los imputados, uh-huh, se le llaman vacinilla.
5: Ay, sí, parecen. Tienen la forma de los que usaban los
1: soldados. Por lo que lleva.
5: Los soldados, sí, de la Segunda Guerra Mundial. Parecen mucho. Sí. Sí.
1: Por lo que está cargando. ¿O por qué?
5: Por lo que se le volvió la vida a esa persona.
4: Se le volvió una ñica. Entonces, pero te digo, mira, los funcionarios que cometen este tipo de pifias o errores, que para mí, doña Raiza, no sé si usted está de acuerdo, es un error muy grave este de hablar a la ligera de que un motorista puede andar con un solo casco y que el pasajero lo lleve el diablo.
1: Ajá.
4: Creo que tiene que darle gracias a Dios, si cree en Dios todos los días, por haber nacido en un país tan permisivo como este,
5: en
4: que
5: le da
4: la oportunidad al funcionario, claro, de meter la pata a tan alto nivel y que nadie lo tome en cuenta.
5: Sí, ahora, yo quiero saber cuál es el nivel de consecuencia, porque si el motorista es que debe velar porque su pasajero porte un casco protector, ok, Yo como motorista no me voy a, ¿verdad?, a rehusar a que, porque ¿cuál? Dime tú, ¿cuándo tú has visto un pasajero que ande con su
1: con cuando tú ves eso es porque son pareja.
5: Sí. Porque, usualmente porque son personas familia, que ese es su vehículo
1: de regular, la familia,
5: del día a día. Sí, sí, del día a día. Entonces, no es una, o sea, no, eso no es establecido, no es una cultura. No. ¿Qué motorista me va a decir a mí que porque tú vengas a requerir mi servicio, yo no te voy a montar y que porque tú no tienes un carro?
4: Pero la ley establece multas.
5: ¿Y cuál es la consecuencia?
4: La ley establece multas.
5: Hay un precedente de uno, que se haya.
4: No lo hay, no lo conozco si lo hay, pero la ley establece multas de 1 a 3 salarios mínimos del sector público
5: para el pasajero
4: y para el motorista que ande sin casco. Es decir, la ley contempla que tanto el motorista como su acompañante pueden ser fiscalizados, aunque al final siempre es el conductor el que esté fiscalizado.
5: Si yo soy el motoconchista y tú te subes y yo te dejo subir sin casco.
4: A usted como pasajero, la gente del DGC lo puede fiscalizar con su cédula.
5: Y al
4: motorista con su licencia.
5: Porque claro, tú como pasajero no llevas el
1: claro,
5: casco.
1: Ajá, claro. La ley lo exige.
4: 1 a 3 salarios mínimos.
1: Otra situación que también habla, de la que se habla también con respecto al Intrant, es la situación que está pasando con respecto a la denuncia que hizo el juez de la Suprema Corte de Justicia, el señor
5: Vargas,
1: José Alejandro Vargas.
4: Ay, la edad.
1: Sobre la edad o el hecho de que a las personas de más de 65 años solamente le renuevan la licencia por 2 años. Uh-huh. Dice, yo decía el otro día en una conversación parecida a esta, que lo lamentable es que lo que se dijo en su momento cuando se quiso implementar, que el presidente en una semanal y que muchos medios recordaron, dijo que ellos, que se iba a tomar cartas en el asunto, y que en ese momento la carta que se tomó fue decir que se cobraría exactamente lo mismo, que se cobraría solo por 2 años, no los 4, y que la actualización o la renovación fuera por 2. Entonces ayer Milton Morrison dijo que oigan esto, qué chulo. Uh-huh. Porque evidentemente al parecer se está cobrando los 4 años como lo establecía lo anterior. Porque dice Milton Morrison ayer que el presidente trabaja en un nuevo decreto para responder a las inquietudes designadas o surgidas en torno a la renovación de la licencia de conducir para mayores de 65 años. Esto fue durante el almuerzo del grupo de comunicaciones Corripio. Morrison explicó que tras el debate generado a finales del 2024, el Intrant redujo en un 50% el costo de renovación de la licencia de conducir para estos conductores de los que estamos hablando, sí, debido a que estas tienen una vigencia menor. Se hizo justicia, dice, si una persona recibía una licencia, está hablando de menos tiempo, bueno, pues debe pagar menos tiempo o menos dinero. Sin embargo, evidentemente, esto no lo avaló como tal, o no fue una solución, porque si se prepara un decreto, es porque lo que se dijo fue solo palabra.
4: Yo creo
5: si bien es cierto que los temas de la edad son reales, uh-huh, ¿verdad? Por lo menos en mi caso particular, yo no entiendo yo no estoy de acuerdo con la medida de los de renovarla cada 2 años.
1: Yo sí.
5: Por los 65. Es que yo entiendo
4: el tema del
5: cualquier
4: pobre.
5: El tema es el cobre. Yo entiendo que cualquier persona ahora llega a los 65 años.
1: Sí, pero mucha, no,
5: porque hay casos, es que hay casos y hay casos, Juan Carlos. Si te dieron una licencia una primera vez.
2: Pero y el oído.
5: Pero que hay gente joven también que sirve menos y que ve menos que una persona de 65 años que también aplicarían para que venga 2 años después y vamos a revisarle si su vista se deterioró más de la cuenta o no.
1: Es que al final. Es que se supone que de todas maneras, 4 años o 2, usted tiene que ser revisado para que le den.
5: Sí, perfecto. Tiene que serlo, 4 años es así. Pero por ejemplo, hay gente joven que aplicaría para que cada 2 años se le revise la licencia y viceversa.
2: Esa información surge en la primera vez que saca la licencia.
5: Claro.
2: Tiene la vista comprometida, tú tienes que
5: venir cada 2 años. ¿Me entiendes? Que sea de manera particular. Usted tiene sus limitaciones visuales o auditivas o lo que sea comprometida, va muy avanzada. Por más 30, 35 que usted tenga, venga los 2 años.
4: Porque pareciera por una parte que pareciera, como lo explica Raiza, que el problema solamente es la edad y no su condición visual.
1: Eso fue lo que denunció.
4: Sí, tiene razón.
1: Eso fue lo que denunció José Alejandro Vargas, que era un edadismo, que sí, era discriminación,
5: claro, por edad. Y 65, aunque... cualquier persona ahora tiene 65 años, te sorprende con 60 y 70.
4: Sí.
5: O sea, en
4: muy buena edad.
5: Debería
1: le faltan 5, está loca por ser vieja.
4: Sí, ella quiere. Para que le den el paso, no hace fila en el banco.
1: Ah, por eso mismo no se pueden quejar si no hacen fila en el banco. Y no se quejan por eso, que no se quejen por lo otro.
4: Ah, espérate.
5: Señores, llegó el momento de
1: tú no has visto que soy viejo y mira cómo me ponen en otra fila. Eso es una discriminación, eso es edadismo.
4: Pero mira a ver qué día. Oh, qué lindo. Pero ahí agarramos.
1: Qué lindo.
5: Agarramos. Mi mamá cuando tenía
4: su... Además, gente que usan la bola para eso.
1: Además, una gente de más de 65 está bueno que se la ponga por 2 años para que tenga más oficio.
5: Claro.
4: Que no tiene nada que hacer.
1: Que no tiene nada que hacer. Claro. Sabe, que tiene una razón más para elegir.
5: Señores.
1: La vida se trata
4: ahora, de un oficio. Ahora, ¿qué es más difícil, profesor? ¿O qué es más peligroso? Que una persona, si el tema es la edad, con 65 o más, maneje, conduzca o dirija el país, por ejemplo, o dirija un ministerio, o dirija, mejor nos vamos, nos
5: yo sigo preguntando, yo creo que es mejor irse, ¿verdad? Ya y mañana volvernos a reunir agradeciendo a Raiza Álvarez, su compañía, y que mañana estamos aquí a las 12 del mediodía, porque yo ni sé qué decirte.
1: Pregúntale eso a Leonel.
4: Ay, adiós.
5: Ay, ay, ay.
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0: Muy buenas tardes, comienza el programa de la familia Reyes con mucho más variedad, cuando la temperatura en este momento, Dios mío, esto está que quema, 33 grados, llegando casi a 33 grados. Ay, mi Dios, y esos rayos del sol, mire que queman. Bueno, hay que ponerse protector solar para evitar problemas y cáncer de la piel. 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El contenido lo completan las noticias online, sugerencias financieras en ruedas y naturalmente Roberto Mateo con la actualidad y Paulino Duarte como el abogado responde. Una buena producción para la familia. Bueno, me voy entonces con esta información. Ay, Dios mío. Un agente de la Dirección General de Seguridad de Tránsito y Transporte, hablamos de la DGC, hirió de bala a un motoconchista en Santiago luego de que el conductor de la le propinara una bofetada a la gente. Oiga cómo que están los motoristas. El otro día le quitan la vida al pobre chofer del camión y ahora le da a un motorista de Santiago, le da una bofetada a un agente. ¿Por qué? Simplemente porque le está diciendo, ven acá viejo, dame tu licencia, porque tú no tienes el casco protector. Y el tipo comenzó a discutir, porque hay muchos motoristas que son violentos. ¿Qué es lo que está pasando? Parece que le están dando, están comiendo en la mañana un panal de avispa, en la tarde un panal de abeja, en la noche 100 pies. Tiene que ser algo así que le están dando los motoristas, porque qué agresividad que tienen, Dios mío. Amigos, si usted le para a una gente, a mí que yo vi mi vehículo, párese a la derecha, dígame, ¿en qué le puedo servir? Deme su licencia. Bueno, le doy mi licencia, porque es el trabajo de ellos. Pero este motorista comenzó a discutir y a discutir, y al final le da una galleta. Y entonces el hombre se defiende, entonces le da un tiro. Que el policía que tiene que defenderse. Yo siempre estoy en contra de la violencia, sea quien sea, en contra de la violencia. Pero si a mí alguien me da una galleta, yo me voy a defender. Naturalmente que es así. Pero estos motoristas, ay Dios mío, la familia que lo lleva a la iglesia, aunque sea amarrado ahí los domingos, la misa de las 10, a ver si cambian un poquito esta agresividad. Mi madre, Dios mío. Bueno, señores, por los constantes feminicidios, creo que República Dominicana está en los primeros lugares. Ayer perdió la vida Esmeralda Moronta de los Santos, asesinada a tiros por su expareja sentimental en la cercanía de la Fiscalía de la Violencia de Género del sector Alma Rosa, municipio Santo Domingo Este. Omar Tejeda, de 48 años, le persiguió cuando ella trataba de protegerse y entró a un colmado. El hombre le cayó atrás, corriendo, ya la pobre mujer corriendo, y él atrás. Lástima, parece que la gente no se dio cuenta o qué, o le cogieron miedo al hombre, pero caramba, esa mujer había que protegerla. Pero nada, muy lamentable esto. Él en el colmado, la pobre mujer buscando protección, ahí mismo la disparó. Luego de dispararle, que le quitó la vida, antes de ella caer al suelo, le dijo asesino. Él disparándole, le pudo a esa mujer decir asesino. Y luego de esto, bueno, al final él sabía lo que venía, ¿verdad? Se quitó la vida. Dos personas, simplemente por la violencia de un hombre. No. Eso de a veces, no sé este caso, pero hay hombres que dicen mío de nadie. Es que una mujer no es un contrato, amigo. Una mujer es amor. Terminó el amor de parte suya, terminó el amor de parte de ella, terminó y ya más nada. Terminó y más nada. Pero hay hombres que no aceptan nada. Hay hombres que no aceptan. Si usted está separado, esté tranquilo. Y él le había prometido a la familia precisamente de Esmeralda, decirle, no, mira, todo normal, voy a aceptar la realidad, me voy a dedicar a cuidar a mi hijo. No cuidó nada, simplemente le quitó la vida a esta pobre mujer. Ay, mi país, cuánta violencia, Dios mío. Mi campaña, déle valor a la vida, aprenda a amar, no a matar. ¡Bueh! Ayer 345 personas participaron en la subasta de 143 bienes decomisados a personas ligadas al narcotráfico aquí en la linda República Dominicana. Se subastaron 46 apartamentos, 6 viviendas. Además de esto, 6 viviendas, hablamos de 13 locales comerciales, 11 solares, 2 aeronaves, parece que son avionetas, un yate, una motocicleta, 49 relojes de lujo, 34 prendas, un barco tanquero. Y además de esto, 4 lotes de residuos metálicos correspondientes a vehículos y motores para chatarra. Los bienes eran vinculados a José David Figueroa Agosto y también César Emilio Peralta, el abusador. El Estado recaudó, óigame qué cantidad, 562.8 millones de pesos. ¡Wow! Bueno, con esos apartamentos, esas torres donde vivía César, el abusador, donde vivía también la otra personita, ya usted sabe. Nada fácil, pero que sigan haciendo subasta. Hablando de subastas, señores, ahí en la Charles Sommer, ya esto como Villafaro por ahí, hay una estación de combustible que está abandonada hace mucho tiempo. Ah, no, que tuvo un problema el dueño, que no, que eso fue de esto, no, que el dueño estaba en esto. Y eso está ahí abandonado. Hagan algo con eso. Véndanlo, alquílenlo, ya está ahí en lo que son ya las propiedades del Estado. Que lo subasten también, pero eso está ahí abandonado totalmente en esa esquina. Pero vamos a ver qué sucede. Lamentablemente, hay muchos casos que se están dando en nuestro lindo país. 2-6, tomen agua. Conductor, levántame el pie del acelerador. Lo importante es llegar, no chocar. No cierra la intersección. Evitemos el tapón y la contaminación. Llévate de mí, por favor. No contamine tanto el medio ambiente y no molestes a los otros conductores. Cuando le cierra la intersección, ya tú sabes lo que está pasando, ¿verdad? La otra persona, los otros conductores pueden también tener una reacción contra ti y eso es lo que no queremos. Me voy con online. Bueno, TikTok ha anunciado el lanzamiento de TikTok Good. Es un nuevo servicio disponible para los usuarios de Estados Unidos con el que pueden también reservar hoteles, atracciones, hacer tours, servicios locales de la mano de distintas importantes agencias de viaje online. La red social china ha explicado que el servicio muestra alojamiento y también actividades a través del mismo, de los mismos canales que los usuarios ya utilizan para descubrir contenido. Hablan ellos de ese contenido de video, búsquedas y páginas de ubicaciones. Así los clientes encuentren algo que les gusta, pueden también ver los detalles, consultar la disponibilidad y reservar en tan solo, simplemente, oiga, solo unos sencillos pasos y muy rápido. Sin embargo, solo pueden también reservar los mayores de 18 años. Qué bueno que sea así. Con ello, la compañía ha subrayado el impacto en negocios locales y socios turísticos, ya que ayuda a las empresas a llegar a nuevas audiencias, impulsar las reservas y fortalecer vínculos con los todo lo que son las comunidades que están dando servicio. Cada día TikTok, en este caso millones de personas descubren dónde comer, dónde alojarse y también qué hacer. Esta aplicación ahora con el Goop conecta también ese momento de inspiración directamente con las empresas que lo generan y eso es bueno para los creadores, también para los negocios locales y para las comunidades. Bueno, no solamente poner el videíto y esas cosas, sino también que están aportando un poquito más. WhatsApp es una de las principales vías por las que se extienden estafas y también por lo que debes tener máximo cuidado al enviar 5 o tipos de mensajes que tú puedas quizás, déjame mandarle un mensaje a Reyes y me manda otro y otro y otro y quizás con esto algunas personas pueden captar algo de estos mensajes y también desviar lo que es la legalidad de estos mensajes. Nunca debes enviar fotos de documentos oficiales. Esto también se debe a que los delincuentes pueden también suplantar y también cometer varios delitos bajo nuestro nombre. Si tenemos que hacerlo, los expertos recomiendan también pasar lo que es la foto en blanco o negro y con un texto que indique para lo las compartes, para la persona que tú la estás compartiendo, pero si puedes cortar la foto, hacerle un círculo, mejor, para que no pueda ser ampliada en un documento. Esto es interesantísimo y tómalo en cuenta, por favor, para evitar serios problemas. Aquí las noticias que di online y que naturalmente me voy a la pausa porque le voy a dar la bienvenida a Roberto Mateo, que viene con un resumen en la línea deportiva.
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0: Bueno, un saludo a mi gente que trabajaba en una estación amiga. Mientras tanto, gracias por estar en sintonía. Recibo a Roberto Mateo. Mateo tiene la actualidad deportiva. Mateo, buenas tardes.
1: Saludos, Reyes. Saludos a los amigos oyentes en este jueves, antesala del fin de semana. Contentísimo de poder compartir con ustedes las informaciones en el ámbito deportivo. Ayer, un solo dominicano estuvo en el montículo iniciando partido en el béisbol de las Grandes Ligas. Y hablo de Framber Valdez con el conjunto de los Tigres de Detroit, quien salió sin decisión lanzando buena pelota, 6 entradas y 2 tercios de 2 carreras, ponchó a 7 bateadores y entonces mantiene su récord en 2-2 cuando ya ha ponchado a 42 bateadores en 50 entradas y su promedio de carreras limpias en lo que va de temporada es de 4.32 en 9 partidos que ha iniciado en esta temporada del 2026 en MLB. Para el día de hoy, entonces, estará subiendo al montículo Luis Castillo con el conjunto de los Marineros de Seattle enfrentándose a los Astros de Houston. Es el único criollo entonces que va a subir al montículo iniciando partido en el béisbol de las Grandes Ligas. Entonces, debo decir que en cuanto al baloncesto de la NBA se refiere, ayer un partido y de qué manera el conjunto de Cleveland venció a Detroit en Detroit, un partido que se fue a tiempo extra, Cleveland 117-113, y de esta manera están al frente ahora en esta serie 3-2. Ahora el sexto partido se jugará en casa de Cleveland en el día de mañana. El hombre más destacado en ese partido fue James Harden por el conjunto de Cleveland con 30 puntos, 8 rebotes y 6 asistencias. Hoy no hay actividad, se reanuda la serie en la conferencia del oeste entre San Antonio y Minnesota ya en el día de mañana a las 9:30 de la noche. Ese partido será en Minnesota, donde San Antonio tiene la serie 3-2 a su favor. Y también mañana, más temprano a las 7, Detroit visitando al conjunto de Cleveland, la serie 3-2.

0: como ya mencioné, a favor del conjunto de Cleveland. En el baloncesto local, bueno, pues en el día de ayer se jugaron dos partidos y debo decir que el conjunto de los Metros sigue jugando buen baloncesto. Entonces vencieron 94-79 al equipo de los Cañeros, y en el otro compromiso donde los Gigantes de San Francisco, bueno, pues una pela al equipo de los Soles 131-102, y con esa victoria entonces tanto de los Metros como los Gigantes se mantienen empate con récord de 10-2 en la primera posición, los Cañeros con 5-7, 6-4 los Héroes de Moca, Marineros 5-6, 4-8 los Leones, 4-6 los Reales, 4-6 los Titanes y 2-9 el conjunto de los Soles, que por cierto para el día de hoy entonces continúa la actividad con dos partidos, los Reales recibiendo a los Marineros a las 8 de la noche y a las 8:30 los Titanes estarán recibiendo a los Leones. Serán los dos compromisos a celebrarse en el día de hoy en la Liga Nacional de Baloncesto LNB. Sigue el recorrido de la antorcha de los Juegos Centroamericanos y del Caribe. Ayer estuvo por San Juan, ¿verdad?, que sigue su recorrido en lo que es la región sur. Recuerden que los Juegos Centroamericanos y del Caribe Santo Domingo 2026 tendrá lugar del 24 de julio al 8 de agosto. Y todos como dominicanos tenemos entonces que estar respaldando estos juegos que por tercera ocasión se estarán celebrando en la República Dominicana, por tercera ocasión en la historia. Entonces que estos juegos se celebran aquí en el país. La última vez que se celebró fue en el 1986, Santiago 86, y la primera a principios del 70, en 1974. Entonces fue la primera ocasión que Dominicana pudo albergar esta cita multideportiva regional, y reitero, en esta ocasión la tercera vez en su historia. Esto por el momento, yo regreso contigo, Reyes.
1: Mateo, muchas gracias con este resumen. Entonces me voy con sugerencia financiera. Muchas personas tienen el hábito de comprar pasando la tarjeta de crédito, la que muchas veces creen que no hay que pagar, y se molestan bastante cuando son llamados de los bancos. Hey, caballero, pase, o doñita, pase por aquí, para no ponerle un sobrecargo. No se molesten, simplemente compre lo necesario, y también, si no hay que pasar la tarjeta de crédito, busque el efectivo y se evita problemas. Voy a la pausa, vengo con las ruedas, y recuerden que tengo en la parte final a Paulino Duarte como el abogado responde.
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4: La Cámara de Diputados refrendó una resolución aprobatoria de un acuerdo de servicios aéreos entre la República Dominicana y Honduras para favorecer el desarrollo y propiciar la expansión económica y comercial entre ambos países. 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

Hay que estar vivo para ver cosas y escuchar cosas. ¡Ay, mi Dios! 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Me voy entonces con Ruedas, y si me voy con Ruedas, siempre pido de favor, oiga, es de favor que lo pido, ¿eh? De favor, que no cierren la intersección, que evitemos el tapón y la contaminación, y por favor, conductor, que levante el pie del acelerador, que lo importante es eso, llegar, no chocar. Tú no haces nada con acelerar hasta el fondo, cuando tienes que frenar ahí en una esquina o hay un taponcito delante de ti, ¿para qué? Va a chocar esos vehículos por la parte trasera y te va a encontrar con serio problema. Por eso levanta el pie del acelerador. Bueno, tengo la información de Kia, comenta su gama de vehículos comerciales eléctricos y exhibe también versiones de las furgonetas PV5 para ofrecer soluciones de carga en distintos tipos de negocios. Presentó una versión de techo elevado, vi este video, para transportar suficiente carga. Por eso dispone de una zona de 2.25 metros de largo y 1.85 de alto y 1.56 metros de ancho. Muy actualizada esta furgoneta, muy, muy alta, lo que es la carrocería, para ampliar todo lo que es el espacio de carga. Y Kia, señores, Kia no es una marca que no se está quedando atrás. Kia está muy adelante con vehículos eléctricos, ya tiene una camioneta, vi una camioneta que precisamente la están vendiendo ya en la República Dominicana. Vi la camioneta muy cuadradona, muy cuadrada y muy cosa, pero nada, una camioneta bastante grande, una cama grandísima, una cabina de doble cabina y bastante grande la camioneta, pero ya tiene la furgoneta, tiene los autos, tiene las jipetas, tiene ahora todo, bueno, está ahora mismo adelante, y hay que reconocer, señores, que estas compañías como Hyundai y Kia le están quitando público, le están quitando compradores a muchas personas del mundo, porque estos vehículos son buenos, tienen la calidad, tienen diseños muy bonitos, en la parte del interior, grandes pantallas, mucha tecnología, y esto es lo que a la gente le gusta. Entonces le está haciendo mucha competencia a muchas marcas de vehículos. Hablo no solamente de Kia, de Hyundai también, para que la cosa esté bastante clara. Bueno, me llegó la información de Mazda para que esté exhibiendo lo que es el CX-70 híbrido enchufable. Y la versión de gasolina también, ahí tienen esta versión también. El modelo con acabado Premium Plus es una jipeta, tope de gama con diseño ahí. Tiene un diseño bastante bonito, un motor turboalimentado de 6 cilindros en línea y muy potente también con diversas características en la tecnología. Es espacioso y cuenta con acabado de primera calidad, con bastante avance en lo que es la pantalla, la conectividad. De verdad que está bastante muy actualizado este vehículo. Hablamos del Mazda CX-70, que tiene versiones también con capacidad para 5 pasajeros. En lo que es la cabina, el habitáculo, como lo llaman, emplea materiales de primera calidad con inserciones de madera en las puertas y la consola central. Ese detallito ahí de la madera como que le da un detalle bien bonito. Es verdad, hay otras marcas también que usan esto. Tiene detalle en acabado metálico, tapicería de cuero y otros elegantes elementos de diseño. En términos de seguridad, el Mazda CX-70 Turbo Premium, hablamos del Plus, cuenta con un conjunto de funciones de asistencia al conductor que combinan la prevención de los choques, sistema de soporte de frenado inteligente que incluye detención de tráfico cruzado frontal y también de giros a través del tránsito. Además, viene con el sistema de soporte de frenado inteligente trasero con detención de peatones. También incluye el monitoreo de punto ciego, la alerta de salida de carril y también el asistente de mantenimiento de carril, junto con alerta de tráfico cruzado trasero y también frontal para mitigar riesgo de cambio en el caso de cambiar de carril y también dar la marcha atrás. Está bien, bien actualizado. Se hizo un estudio para determinar si el mal tiempo del clima afecta o no los sistemas avanzados de asistencia de conducción. A nivel mundial le llaman ADAS, pero esto es todo lo que son los sistemas avanzados de asistencia de la conducción. Hicieron prueba en 6 vehículos en Alemania, probaron el Mercedes CLA, el Tesla Model E, el Subaru Impreza, el Volkswagen, hablamos del T-Roc y también el BID. También se incluyó el NIO. La prueba consistió en analizar los sistemas de frenado autónoma de emergencia cuando los vehículos iban a 30 kilómetros por hora y debieron frenar ante un

0: obstáculo o también en un espacio muy, muy mojado. Se fijó ahí en primer lugar, en una segunda prueba, con un obstáculo de movimiento. Según los responsables del estudio, ninguno de los vehículos fue capaz de funcionar a la perfección en todas las situaciones. Óigame esto, y esto es bueno, es interesante que ustedes lo sepan, y para nosotros también una buena información, porque estos vehículos que, que son muy modernos, no, que si tú vas a una velocidad y se te atraviesa otro vehículo, va a frenar en el momento antes de chocar, o está dando hacia atrás, también va a frenar antes de pegarse con otro vehículo. El mejor de todos fue el Mercedes-Benz CLA, logrando 92 puntos de eficiencia, hasta en los peores, en las peores condiciones de neblina densa y también el peor escenario para todos los modelos. A pesar de ello, en una de las ocasiones también detectó un insistente peatón y empezó a frenar, pero luego se detuvo de golpe sin motivo alguno. Hablamos del Mercedes, como que el sensor o el radar pensó que era una persona y frenó de golpe, y al final no era nada. Pero recuerden que estamos hablando que se hicieron pruebas lloviendo o con mucha neblina. Parece que ahí con la neblina, ahí como que el radar no capta bien, y los sensores también. En el caso del NIO, hablamos del EL6, a pesar de ser el más equipado, obtuvo un rendimiento muy bueno de un 88% de eficacia, pero no fue el mejor. El Tesla Model E tuvo ahí un 78% de eficiencia, a pesar de utilizar solo cámaras, tiene también un desempeño muy bueno con lluvia y también con la neblina. Neblina ligera, pero cuando las cosas se complican un poco, el sistema también determina obstáculos que no existen o emite advertencias sin necesidad, porque no hay algo que está al frente o está al lado. Parece que con estos climas así, esas pruebas son interesantes para determinar y que la gente que tiene estos vehículos lo tomen en cuenta. Bueno, hay un sol, no está lloviendo, no hay neblina, entonces está todo normal. Cuando hay una neblina, está lloviendo, como que estos sistemas también de seguridad fallan un poquito. En el caso del vehículo mío, con relación cuando hay un aguacero bastante fuerte, los sensores de los bumper dejan de funcionar y me manda la señal en la pantalla, en el tablero, ahí diciéndome como que hay que, cuidado, precaución por peligro. Pero lo que yo no sé, voy a averiguar por qué el vehículo hace eso. Un aguacero fuerte, me dejaron de funcionar los sensores del parachoque. No sé a qué se debe, de verdad, y voy a averiguar. Con relación a estas pruebas, hablan ellos que son pruebas muy interesantes, pero que con esta investigación, con estas situaciones del cambio de clima, con la lluvia, con la neblina, se determinó que muchos sistemas de asistencia al conductor fallan, y esto es bueno tomarlo en cuenta para que no solamente diga, bueno, mi vehículo está totalmente moderno, va a funcionar, se va a parar si hay un obstáculo. Tenga mucho cuidado con la lluvia y con la neblina, porque esto se hizo bastante seriedad. Voy a la pausa, se quedan, viene el abogado responde, Paulino Duarte. Aquí damos más para llegar a más.
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0: 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Entonces, sigo contigo, Paulino. Vamos a desarrollar los temas.
1: Bien, Reyes, que quiero tocar varios temas diferentes, sobre todo darle una información a alguien que me escribió que explicara si actualmente los procesos de desalojo con la nueva ley 85-25 tuvo algunos cambios, que lo explique, y sobre todo en el proceso de lo que es el desalojo y los depósitos de garantía. Lo primero es que ciertamente sí, la ley entró en vigencia y esta nueva ley tiene algunas modificaciones importantes desde la óptica jurídica y sobre todo de lo que hacíamos los abogados, y es que en principio el proceso de un desalojo por falta de pago o un procedimiento de petición de casa, de resolución de contrato o cualquier tipo de violación que no fuera pago de alquileres, pues por la envergadura de los montos involucrados en el proceso, pues era competencia de las cámaras civiles y comerciales de primera instancia. ¿Por qué? Porque conforme a la nueva ley 845 de 1978 estableció que los juzgados de paz solo eran competentes para conocer sobre las demandas en desalojo, cualquier demanda en cobro de peso o daños y perjuicios que no pasara los 20,000 pesos. Por tanto, cuando usted habla de un alquiler de una persona que le debe 5 o 6 meses, es evidente que va a deberle más de esa cantidad. Ahora, con esta nueva ley, esa competencia que tenían las primeras instancias se la bajaron a los juzgados de paz, y sin importar el monto, puede ser un desalojo por falta de pago millonario, quien va a conocer el proceso lo será pues el juez de paz de la jurisdicción donde se encuentre el inmueble dado en alquiler. Esa es una. Ya no es cuestión de primera instancia. Número dos, ese proceso está contemplado para conocerse en no más de 3 audiencias sobre las cuales las partes van a concluir el proceso, no como antes, que se eternizaba. Y entonces el juez va a dictar una sentencia, la cual tú la puedes recurrir en apelación dentro de los 15 días de que se te notificó, no de que el tribunal la dicte, sino de cuando el abogado de la otra parte le notifica al inquilino. Esa sentencia tiene un plazo de 15 días. Ahora bien, si el proceso tuyo fue en defecto, significa que tú no fuiste a la audiencia y el juez ordenó, acogió la demanda y pronunció el defecto porque no compareciste como demandado, entonces tú tienes 15 días a partir de que te notifican la sentencia para recurrir en oposición esa decisión que te afecta. Esos 15 días, si tú, que no fue una sentencia normal que se presentan las dos partes, si tú dejas pasar esos 15 días hábiles, entonces se te habilitan 15 días más después del vencimiento de esos 15 días, si fue en defecto que no compareciste, para que entonces tú puedas apelar. Es decir, que está la opción en materia del juzgado de paz, que si las dos partes comparecen, el plazo para apelar son 15 días a partir de la notificación de la sentencia. Si la parte demandada no comparece, ese plazo de 15 días se le convierte en 30 y se divide entre 15 para recurrir en oposición, y lo conocería el mismo juez que dictó la sentencia, y si no recurre en oposición, tiene 15 días más para recurrir en apelación. Igual, si decides recurrir en apelación dentro de los 15 días, entonces tú estás dejando pasar el plazo de los 15 días, del plazo de los 15 días que se te estaba dando para recurrir en oposición. Esa es una. La otra es que la ley contempla que lo máximo que se puede pedir en alquiler en materia de vivienda son 2 meses de depósito. ¿Ok? La ley no habla de que de un mes por adelantado, como se estila, que se pedía 2 meses de depósito y 1 mes por adelantado. Como es vivienda, nada más son 2 meses de depósito, diferente a cuando es de alquiler de un local comercial, donde la

0: las partes eligen la cantidad de depósito que se deba depositar. Es decir, yo te voy a alquilar un local y yo quiero que tú me des 5 depósitos. Si tú estás en esas condiciones de dármelo, entonces yo estoy, no estoy violando la ley, porque es un local comercial. ¿Se entiende eso, Reyes?
1: Sí, perfectamente. Paulino, tengo aquí dos preguntas y son muy interesantes las dos en esa misma línea. Ser garante, eso es muy peligroso. Y esta señora me dice que fue garante y bueno, y tuvo que hacerse responsable de todo lo que fue el problema de desalojo, proceso de pago y todas esas cosas. Porque imagina, la parte que ella le sirvió de garante, le quedó mal. Contesta esa primero.
0: Mira, Reyes, ser garante es una situación difícil cuando usted no conoce a la persona o cuando tú tienes el temor de que esa persona no vaya a cumplir. ¿Por qué? Vamos a aclarar el término. El término no es garante, el término es fiador. Okay. Ahora, hay que aclarar dos cosas. Si yo como inquilino, Reyes Guzmán me busca para que yo sea su fiador y a la hora de hacerse el contrato de alquiler le ponen que yo presento como fiador solidario, como fiador a Reyes Guzmán, oigan, solamente como fiador a Reyes Guzmán, yo no puedo, en la demanda que yo introduzca, demandar a Reyes, en la parte, el dueño del inmueble no puede demandar a Reyes de manera conjunta y solidaria, porque le faltó el término solidario. Oigan bien eso, para que tú tengas la responsabilidad directa e igual que el propietario de los atrasos de los alquileres, tú tienes que figurar como fiador solidario. Si solo se pone fiador, entonces para que el propietario pueda cobrarme a mí, tendría que agotar primero un procedimiento contra Reyes, contra el inquilino directo, y después que él demuestre que no le pudo cobrar al inquilino, entonces subrogar ese cobro al fiador solidario, al fiador que no era el fiador solidario, sino un fiador común y corriente como otro. Es bueno la aclaración para que sea usted que es propietario o sea usted que es un fiador puro y simple, se encuentre en una situación, usted revise y entienda que si es solidario, usted tiene que pagar conjuntamente con el dueño cuando la demanda introductiva, pero es simplemente si es fiador, no tiene esa responsabilidad de una vez y directamente. Reyes, eso ha traído muchos problemas, porque a veces tú consigues una persona, el hombre o la mujer que es solvente, que aprovechándose de una relación, que eso ha terminado con relaciones amorosas.
1: Te voy a decir ahora.
0: ¿Eh?
1: Sí, termina la idea que te voy a decir ahora algo.
0: Mucha gente, por lo regular, el sexo femenino, sin decir que no haya hombre, pues aprovecha la oportunidad de que hay un sugar daddy o cualquier otra persona que ella le cae bien. Qué y entonces lío. Le tiran ese gancho y le dicen, mira, tú sabes que yo te voy a pedir un favor, yo sé que si tú puedes, yo necesito un fiador. Y uno, como un gato enamorado, va y firma como fiador solidario.
1: Pero con ese tono y esa sonrisita parece que a ti te ha pasado.
0: No te me rías. No lo he hecho, Reyes.
1: Yo sé que fue un amigo tuyo.
0: Hay gente que se está riendo, entonces, porque tengo una gente al lado mío acá. Sí,
1: no, yo sé.
0: Y lo otro pasa también, Reyes, con un préstamo bancario. O sea, no solamente para un alquiler, sino para un préstamo bancario. Usted presenta un fiador solidario y usted tiene problemas. Eso es igual que yo como abogado, que tenga una persona que le estoy haciendo un procedimiento, por ejemplo, de sustitución de trabajo, de cárcel por trabajo social, y yo soy el garante, o un cambio de medida de una persona que lo condenaron a 10 años de prisión, cumplió 5 y yo solicito la libertad condicional, yo como abogado o cualquier tercero se pone como fiador solidario de esa persona y esa persona coge un vuelo y se va o se desaparece, yo debo responder por a esa persona. Por eso el término de fiador solidario o fiador penal, de legal, en los casos penales, es muy, muy complicado, y si usted no está seguro, esté dispuesto mejor a perder la amistad que usted echase un problema a tener que buscar un dinero o asumir una responsabilidad que le va a cambiar su vida y que usted no tenía por qué asumirla. Dime, Reyona.
1: No, te quiero decir, porque tengo aquí un caso de un caballero que fue fiador de su ex esposa. Se divorciaron y entonces, bueno, como tenían que mudarse uno de los dos, bueno, está bien, ella buscó un apartamento. Y entonces, bueno, mira, por favor, no voy a buscar a otra gente, sírveme de fiador. Mi hermano, tremendo lío.
0: No, imagínate, y como una manera de que, como hay una percepción de que el hombre siempre tiene dinero, la mujer dice, no, que lo pague él, yo no lo voy a pagar, y entonces le cobran, a lo ponen en causa a los dos, y el hombre tiene que asumir esa responsabilidad. Yo he llevado muchos casos, lamentablemente, de personas que han sido fiadores solidarios, y no ha habido manera, Reyes Guzmán, de que ese fiador solidario no tenga que cubrir, buscar dinero prestado para resolverle un problema a otro. Eso es así.
1: Pero la gente cuando tiene la necesidad, que va a alquilar, va a comprar, entonces, ay, de maravilla, mira, por favor, mira, yo no te voy a hacer quedar mal. Bueno, y viene el tremendo problema. A mí me han pedido eso, mira, y yo digo, lamentablemente no puedo. Los abogados de Variedad TV, de Reyes Guzmán, dicen que no puedo ser fiador. Y es un tremendo lío. Paulino, tengo aquí, me dicen que en el caso de los desalojos, qué tan peligrosos son. Y sabemos que bastante muerte han pasado por estos tipos de desalojos.
0: Sí, mira, Reyes Guzmán, a raíz de eso hay una ley que ahora se me pasó, me acuerdo bien, yo sé que fue en el 2017, sobre la ejecución, a través de la cual se ordenó un procedimiento que, para hacer un proceso de desalojo de acuerdo a la ley, tiene que darse una serie de requisitos previos, porque esos son lo que llaman los desahucios que hace la gente a base de fuerza y de cohesión como antes, pero son peligrosos porque muchas personas van a hacer los desalojos, se buscan 10, 15, 20 tigres de eso en un camión, y entonces desbaratan todo lo que encuentran. Si encuentran reloj, se lo coge; si encuentran dinero, se lo coge. Y como el alguacil no ponía lo que encontró, usted no tiene ninguna prueba para probar, valga la redundancia, de que cuando fueron se llevaron ese dinero. Entonces se creó la ley, que ahora se me fue de la memoria, en el 2017, donde obliga al alguacil a llevar copias de la cédula de todos y cada uno de los que van a servir en el proceso de desalojo, una certificación de que no tienen procesos penales, y la obligación de que el fiscal, en compañía del alguacil, participe del proceso y firme un levantamiento de lo que pasó en ese momento, de lo que encontraron y de lo que no encontraron. Sin embargo, Reyes Guzmán, por haber delegado esa ley una responsabilidad que no es competencia de la fiscalía, el auxilio de la fuerza pública, hay una sentencia del Tribunal Constitucional que declaró nula esa ley de desalojo de lo que se llama el protocolo a cumplirse para poder llevar a cabo un desalojo, y entonces le dio un año al Congreso para que anule esa ley, para que la ajuste, porque la ley dice, y siempre ha sido así, que quien debe emitir la decisión no es el fiscal, porque el fiscal es un funcionario que está ahí para el auxilio de la fuerza pública, no para otorgarla. La fiscalía no tenía esa calidad, y entonces quien tiene que otorgarla son los jueces. Por tanto, los jueces ahora están emitiendo sentencia, y por la misma sentencia están diciendo que una vez que este caso se haga definitivo, que ya se terminaron todas las instancias, entonces sí, el propietario, el beneficiario, puede solicitar el auxilio de la fuerza pública, pero le quitó la autoridad a la fiscalía de que sea ella la que decida mutu propio dar o rechazar la fuerza pública. Yo tengo mucho anécdota de eso, porque han pasado de colegas. Yo tengo un caso de un colega mío que lamentablemente fue a un proceso de desalojo y el inquilino lo vio, parece que habían tenido problemas con ese abogado. Pues el tipo le fue arriba al abogado y el abogado tuvo que quitarle la vida, sacó su pistola y le quitó la vida al inquilino. Y entonces eso degeneró en que ese pobre abogado, que no debió haber estado...
1: No, porque el abogado no asesinó abogado.
0: Sí, pero está bien, te digo que, sí, corrección, ese pobre inquilino que perdió la vida por una imprudencia y una violación a la ley, porque el abogado, la ley te prohíbe que tú te encuentres como abogado en los procesos de desalojos o de ejecuciones, precisamente para evitar que se ve como una provocación, ¿tú me entiendes? Que tú me estás desalojando, me llevaste el proceso y estás presente para desalojarme, y ese abogado jamás pudo volver a ejercer la profesión porque le encantaron 20 años y de ahí se puso medio perdió un poco el tino y no pudo volver a ejercer. Sí, mira, Reyes, otra cosa que quiero compartir, experiencia vivida, es lo siguiente. Si usted va a comprar un inmueble, y ese inmueble, lo voy a repetir, está a nombre de una compañía, antes de usted avanzar dinero, antes de usted hacer un depósito para comprarlo, búsquese un abogado que lo acompañe, para que ese abogado que usted se va a buscar que lo acompañe, primero haga lo siguiente, lo más sencillo: verificar que el inmueble está a nombre de la persona, de la compañía. Verificar que la compañía está al día en el pago de los impuestos y en el ITEBI de esa propiedad. Verificar que la persona física que va a firmar por la compañía tenga la autorización de un acta de asamblea que textualmente lo diga, con su número de cédula correcto, tal como figura en su cédula en el documento, que esa asamblea la lleven a la Cámara de Comercio y la certifiquen. Y número tres, una certificación de la DGI donde diga que esa compañía no tiene ningún atraso en el pago de cualquier situación impositiva que la involucre. Óigase bien, no se ponga de, como dice Reyes, como bien dice Reyes, por la emoción, porque se lo pusieron barato, a vender, a avanzar un dinero por un inmueble, que cuando la persona que le va a vender a usted el inmueble, lo que tiene es un contrato de compra a una compañía que le vendió a esa persona física, pero ya esa compañía desapareció. Si usted cae en ese gancho y compra un inmueble a una compañía que ya desapareció, porque a quien usted le compró, se la compró a la empresa y no hizo la transferencia, usted pagó mal y lo engañaron como un niño chiquitico, como dice Mirabal, Frankie Mirabal. Entonces, esa es una. La otra es que si usted va a comprar en un condominio, va a comprar en casa de campo o va a hacer una inversión en un inmueble de alta gama, asegúrese, oye Reyes Guzmán, oye qué sencillo, tener una carta aprobada y certificada por la dirección que administra el condominio de que permita que usted pueda como propietario vender el inmueble a esa persona, aunque administre el condominio de que permita que usted pueda como propietario vender el inmueble a esa persona. Oye, ¿por dónde ve el asunto, Reyes?
1: Pero o sea, ¿sabes no es por qué eso, verdad? Tú como abogado, tú sabes por qué.
0: Claro, Reyes Guzmán, para evitar.
1: No, pero vamos a decirlo aquí, vamos a aprovechar porque yo tengo gente que ha pasado con esto, especialmente allegados, y es lo más normal. Usted va a comprar, ah, no, pero déjame yo comprarlo, pero ¿qué sucede? No tiene el arraigo para justificar de dónde sacó ese dinero, ha estado en problemas que quizá con drogas y hay muchas cosas más. Entonces, esto es interesantísimo que se haga, Paulino.
0: Y no solamente eso, todo eso que tú dices está correcto, pero también el que no venga un Juan de los Palotes con una chiva o un gato o un perro a tener mascota o a prenderte un rayo a las 3 de la mañana, una persona sin ningún tipo de cultura. Exacto. Porque no necesariamente porque tú tengas el dinero tú vas a tener cultura. Entonces hay instituciones que se rigen por esa vía, ni tampoco que tú lo vas a alquilar en Airbnb. Pero tiene que haber una certificación autorizando el que tú puedas venderle a X persona que va a comprar, y que esa persona la depura antes de para saber quién tú eres, tiene los estándares de las personas que viven ahí. Si usted compra un inmueble con esa situación y no tiene esa comunicación, usted va a tener problemas con el consejo de propietario que adquirió esa propiedad, aunque le parezca contradictorio. Otra cosa, antes de comprar, pídale al propietario que le va a vender, además de que tiene limpia el día, además de que no tiene la persona física, sino la compañía, está al día en el pago de sus impuestos, que haya una constancia de que está al día en el pago de los mantenimientos, porque hay personas que compran un inmueble como inversión, se van fuera a vivir y se olvidan de pagar el mantenimiento, pero resulta que como hay una ley de condominio que dice que cuando usted se atrase y no pague los servicios colectivos, eso puede convertirse en un proceso de hipoteca. Resulta y viene a ser que cuando usted va a verificar la administración local del el consejo de propietarios, está vendiendo en pública subasta el apartamento que usted está comprando, y entonces usted por privar en machazo y por qué no pagarle la asesoría a un abogado que sabe de eso. Usted compró porque usted sabe.

0: más que el abogado. Entonces, téngalo presente. Si va a comprar un inmueble de una compañía, confirme lo que yo le he dicho, que no debe impuesto sobre el IPI, que esa compañía está tributando al día. Si la compañía tiene un atraso en el pago de cualquier impuesto, no va a poder transferir la propiedad en la Dirección General de Impuestos Internos, que es el primer paso que se tiene que dar para transferir una propiedad. Primero, ir a la DGI con una copia del contrato de venta y la certificación del IPI, y que ellos vean que todo está bien, y pagar el 3%. Luego que usted haga ese pago, entonces usted tiene derecho a ir al registrador de títulos y transferirla. Pero si en la DGI no le acepta porque el vendedor tiene un problema, o porque la compañía que vendió el inmueble era una SA y no se transformó en una SRL, usted va a tener problemas porque no va a poder transferir la propiedad. ¿Y sabe qué? Después de los 6 meses de no pagar los impuestos, usted le van a cobrar un recargo, una mora, por haberse atrasado y no haber pagado los impuestos en el plazo que la ley contempla.
1: Paulino, dame un segundo para decirte los dos casos de lo que tú estás tratando. En el caso de las personas que a veces compran o alquilan, llegan como una monjita, un sacerdote, ay, qué persona más, más educada, y resulta que ya cuando coge confianza, lleva dos perros, que dice el reglamento, no animales, pone el radio a todo el volumen, la televisión a todo el volumen, y ahí comienza un problema. Eso es uno. En el caso también de lo que la gente hace, sí, va a comprar, hay gente que dice, bueno, voy a comprar este apartamento como una inversión, pero tú sabes lo que el negocio que está de moda, de alquiler por fin de semana, de alquiler por esas cosas. Y bueno, cerca de mi casa hubo un problema muy muy serio con esto, porque le alquilaron a Airbnb, bueno, esto de alquilar de fin de semana, y al final no se muda ahora, no está de vacaciones, y de ahí salían, Paulino, cajas de pizzas. Y digo, pero bueno, que en ese apartamento están haciendo pizza, o están los de Libre sacando otra cosa que no es pizza sino polvo. Fíjate hasta dónde llega el peligro con esto, ¿eh?
0: Pero oye lo que te voy a decir, qué bueno que tú traes el tema a colación. Mucha gente habla de que hay dos escenarios distintos para yo aplicar la cláusula de no alquiler al Airbnb. Si yo compré un apartamento, y cuando yo compré ese apartamento no había una resolución del consejo directivo o del consejo de condominio que prohibiera eso, entonces yo puedo rentarlo. Ahora bien, si usted va a comprar una casa en plano, si usted va se va a mudar por primera vez a un edificio nuevo, el consejo de propietario puede dictar una resolución que se convierte en ley entre ellos, de que está prohibido el uso temporal del alquiler o Airbnb, como dice Reyes Guzmán, porque no quiero tú saber, Reyes, que a veces los niños que van a su colegio por la mañana y se encuentran en el ascensor con un delincuente que vino a República Dominicana, que viene de cualquier país del mundo, que se acaba de levantar con un cigarro en la boca, que anda con un tichercito y anda con toda una pinta de que se acaba de fumar un pachuche, como dicen, de marihuana. Eso, señores, sí es incómodo. O una persona que tú sabes que no tiene ninguna cultura y trae un grupo de amigos a las 3 de la mañana, es difícil. Entonces, retomando el tema que tú decías de la monja o la iglesia, yo lo quiero compartir algunos casos, no son todos, ni vamos a juzgar un caso por otro, pero yo tengo unos propietarios que le administro su casa, que ellos no aceptan que le alquilen, en primer orden, mi abogado, segundo, a militares, y tercero, a religiosos.
1: Y artistas también, ya metido ahí.
0: Y artistas, no, pues ya sí, ni artistas ni se diga. Vale. El asunto de los religiosos, por el tabú dominicano de la religión, no quieras tú saber los sinsabores, como dicen los cibaeños, que yo tuve que llevar con un proceso de desalojo contra un ¿cómo llaman esta gente? Que lo mandaron de Europa para acá y le rentaron una casa, Reyes Guzmán. Ese señor, que ese era el pastor de esa congregación, cogió y le entregamos una casa con piscina, todo nuevo, picó los cables, los baños lo dañó, la cerámica la picó toda, porque siempre vivía inventando con un taladro, y tuvimos nosotros que sacarlo de ahí. Cuando estaba casi al desalojarlo, nos entregó la propiedad, y la clienta me agató casi 2,5 millones para poder poner en condiciones. la propiedad. La suerte fue que una institución extranjera era su fiador solidario, y para evitar que le ejecutaran a ella, entonces asumieron el pago de la deuda de los materiales, aunque nosotros pagamos los honorarios.
1: Bueno, caballero, yo no tengo más tiempo, ni ustedes que están en sintonía, tengo que decirle, no tengo más tiempo. Aquí finaliza el programa de ustedes, el programa de la familia Reyes, con mucho más variedad. Por favor, quédense en sintonía, porque viene la expresión de la tarde. Recuerden, aquí damos más para llegar a más.

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0: En CDN Radio, la hora 3 de la tarde. 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
2: Bien, buenas tardes República Dominicana, buenas tardes país, son las 3:00, aquí arrancamos con nuestro programa La Expresión de la Tarde. ¿Cómo están ustedes?
3: Estamos aquí, estamos en la gracia de Dios todavía. Buenas tardes país, buenas tardes equipo, compañeros, a los amigos que nos sintonizan de lunes a viernes de 3 a 5. Aquí estamos en este compromiso, La Expresión de la Tarde por CDN Radio. Ángel Acosta.
4: Muy buenas tardes, don Roberto Gil, gracias por esta oportunidad, gracias a don Adolfo Salomón por permitirme compartir este escenario con ustedes, a la admirada Patricia Dipré, buenas tardes para ti, Patricia, buenas tardes a los amigos Román, Rafael y el amigo Darwin, a todos los dominicanos, a todas las dominicanas, donde quiera que se encuentren.
2: Feliz inicio de tarde. Malas noticias, a Esmeralda Moronta no le valió nada para salvar su vida, expareja la persiguió y la mató en un colmado. Ese es otro hecho de sangre, atribuible a un feminicidio.
4: Van muchos. Además de ese, dos semanas van.
2: Hay otro que ocurrió horas después de ese. Sí. ¿Tú ibas a decir?
4: Pero que en ese caso, para mí, Adolfo, yo lo entiendo, la posición que tú planteas recurrentemente de que hay casos, cosas que son inevitables en la sociedad, porque no hay cómo prevenirlas, ¿verdad?
2: Claro.
4: Pero en este caso, ella había sido perseguida por el marido, va a la institución a poner la querella, y al salir de poner la querella es que la matan. O sea, de alguna manera yo me imagino que ante una situación de ya puesta la querella debe haber como algún mínimo de seguridad para esa persona.
2: Suponte que ella va a la institución, pone la querella, y que la querella dice no, usted no va a salir sola, móntese ahí que la vamos a llegar hasta su casa, y la lleva.
4: Es posible que la muerte haya sido, sería el otro día, el día siguiente o en la noche, ¿verdad? Pero por lo menos,
2: eso es lo que hacen en los países de verdad, incluso cuando una mujer va, pone una querella, por lo que sea, no solamente que la protegen, sino que hacen un llamado policial al marido para que vaya a dar sus explicaciones.
4: Inmediato.
2: Sí, pero suponte
4: que una unidad que lo sale a buscar.
2: Exacto. Y él va y da sus explicaciones, pero tampoco lo dejan preso por esa razón. ¿Entiendes? Porque en Estados Unidos no claro te dejan preso. Así porque sí.
4: No.
2: O sea que las posibilidades de que la maten se depende reduce del grado de capacidad que tenga un hombre ante un hecho cualquiera, de contenerse. ¿Entiendes?
4: Tenían 2 meses de dejados, él insistía en que se reconciliaran.
2: Yo siempre he atribuido esas muertes que son por eso, porque la mujer deja al hombre, a hombres débiles de carácter, de espíritu, ¿entiendes? A hombres que son incapaces de sobrevivir solos, que creen que el mundo se acaba cuando se acaba la relación.
4: Sí, sí.
2: Entonces terminan de esa manera.
4: Tan sencillo como es.
2: Pero no se le puede atribuir eso ni al gobierno, ni a que no hay política contra los feminicidios, a nada. Esos hechos ocurren en una ciudad como la nuestra.
4: Ante ese hecho que se ha exacerbado las opiniones, como siempre, ¿verdad? Surge una información de que el Ministerio de la Mujer ha tenido que cerrar 3 casas de acogida. Eso sí es penoso, tú ves.
2: ¿Por qué?
4: Por presupuesto. dijeron las diputadas hoy en una manifestación que tuvieron. Eso
2: que yo no entiendo, lo de las casas de acogida.
3: Yo no lo entiendo, porque
2: una mujer, por ejemplo, el marido mío me amenazó de que me iba a matar. Ok, ven para acá, para esta casa de acogida.
4: Dos o tres días.
2: Perfecto. Exacto, dos o tres días tú estás en la casa de acogida. Y al cuarto día, ya hacemos contigo.
4: No, el peligro es que ella llame al tipo desde ahí.
2: Ese es el peligro. Esa es la función de la casa de acogida.
4: Protegerla, pero que ella misma se... Pero porque la mujer dominicana...
2: Te protegió por tres días, ¿qué hacemos al cuarto?
3: Pero es que la gente habla. Pero ningún ciudadano tiene prácticamente la vida protegida de nadie. Porque, por ejemplo, tú puedes incluso andar con seguridad con dos o tres policías. Y un sicario te da seguimiento.
2: Pasa a menudo.
3: Y abul, o sea, que eso no hay garantía de nada, hermano.
2: Es una descomposición social.
4: En este país no hay una garantía de nada. Ustedes vieron el show del...
2: Este país no, pues eso no pasa aquí. En España ha habido 42 muertes atribuibles a feminicidio y se supone una sociedad más avanzada. Y si tú haces un estudio respecto de cómo andan los feminicidios en este año, en sociedades avanzadas te darás cuenta que hay muchas en que han ocurrido. Pero
4: ya estamos hablando de casi 60 millones de personas.
2: Está bien, pero lo que te quiero decir, quítale en este país, porque tú nos pintas como que somos cavernícolas.
4: No.
2: Sí, claro, si eso ocurre nada más en este país.
3: Pero además, en el caso de los feminicidios, es una situación compleja, porque se da en todos los estratos. Tú no me puedes decir a mí que es un estrato específico, entonces vamos a analizar las causas, no.
4: Es un problema
3: de
4: violencia.
3: Se da en todos los estratos, ¿eh?
4: Es un problema de violencia que hoy las iglesias evangélicas, el Concilio de las Iglesias Evangélicas, le hizo un llamado al gobierno para que preste atención a ese fenómeno que está ocurriendo.
3: Sí, pero lo que dice ese llamado, yo no lo entiendo.
2: Pero además,
3: porque incluso tiene como una especie de contradicción. Porque habla, después habla del mundo, habla de... O sea, es que es una situación muy compleja. Eso no es verdad, que ningún Estado, ningún gobierno puede... Mira, para mí con eso se hace muy poco.
2: Pero además no es un llamado al gobierno. Es un llamado a la sociedad en su conjunto, sobre todo a la propia iglesia. Porque las iglesias antes tenían programas que desde pequeño tú ibas a un catequismo.
4: Ahí sí hay una contradicción.
2: Tú hacías muchas cosas en las iglesias que ahora las iglesias no ayudan a hacer.
4: Ahí tienes razón, Roberto, porque la iglesia le está pidiendo al gobierno que salga a la calle casa por casa, cosa que hacía antes la iglesia.
2: Sí, cosa que es papel de las iglesias.
4: Ese no es un papel del gobierno.
2: O sea, que es un papel de las iglesias.
3: Es que es un asunto, señores, que se sobrepone a la propia violencia. Porque la violencia, sí, un gobierno, un Estado puede hacer algo, pero contra los feminicidios eso es casi imposible, porque eso es una cosa muy personal,
4: la pasión es una cosa
3: muy intrínseca.
2: Puede llevar programas de educación, programas de concienciación ciudadana, pero más allá
3: no puede hacer.
2: No se le puede atribuir a un gobierno
4: la pasión
2: el
4: es una
2: número,
4: cosa...
2: ni cuando sube ni cuando baja, ¿eh?
4: Correcto.
2: Porque a veces los gobiernos se atribuyen que el feminicidio bajó este año.
3: Sí, porque ellos son.
2: Y tuvo el Ministerio de la Mujer.
4: No hicieron nada.
2: Como que si fuese una política de ellos.
4: Como un logro.
2: No sabiendo que
3: cuando
2: tratando de captarlo de manera positiva, también
4: se cogen un
2: tiene un efecto negativo. Exacto. Porque cuando aumentan los feminicidios, entonces no hizo
3: la sociedad
2: nada,
3: debe exigir al gobierno.
4: Claro, hay tres actividades en la vida que acumulan mucha pasión.
2: ¿Cuál? El amor.
4: El primero, el amor.
2: Los deportes y la política.
4: Y la política.
2: Sí. Ya.
4: Yo me dedico a las tres.
2: Uy, esa mirada. El que lo oye dice que tiene valor. El
3: económico también se produce mucha muerte. Por el tema económico también se produce mucha muerte.
2: Hecho, yo creo que por el económico es primero que es.
3: Claro.
2: Porque a cualquiera matan aquí por 20 pesos.
4: Eso es así.
2: Bueno.
4: Eso es así. Un hermano mató a otro hermano por 100 pesos.
3: Abuso, engaños.
4: Pero eso es parte del deporte. De todas maneras, hoy vi, después de ese feminicidio, que las diputadas hicieron una manifestación de nuevo con su camiseta.
2: Gran cosa.
4: Basta ya, ¿cómo que se llama la programación, Patricia?
2: No, el basta ya de feminicidio.
4: O no una más, una cuestión así.
2: Ni una más.
4: Eso no puede.
2: Todas somos fulanas cuando matan pero eso no hace gran diferencia. Pero ante una indiferencia total, eso puede ayudar.
3: Exacto.
2: Porque claro, uno dice contra, mira qué bien.
4: Genera conciencia, mueve la conciencia, la
2: concienciación. Bueno, está bien. Miren, señores, los duartianos acusan al gobierno de atentar contra la soberanía de la República Dominicana por el acuerdo que firmó con Estados Unidos. Para mí ese tema quedó cerrado luego de la participación del señor canciller. Digo cerrado porque nosotros teníamos, yo de manera particular aquí, 2 días demandando explicaciones y más explicaciones. Y a partir de las explicaciones que dio el canciller, a mí de manera particular me queda claro. Él dijo 2 cosas que nosotros habíamos demandado en este programa. Primero, que se defina cantidad y que se defina temporalidad. Las 2 cosas fueron definidas. La temporalidad será un acuerdo que durará 1 año. 1 año de manera taxativa. Lo que significa que nadie que se beneficie de ese acuerdo va a durar aquí en territorio dominicano más de 1 año.
4: Porque si nada más 2 o 3 días la gente aquí.
2: Si el acuerdo dura 1 año, sí, pero yo lo estoy poniendo lo máximo. Uh-huh. Si el acuerdo dura 1 año, no puede ser que ellos se queden independientemente del acuerdo.
4: Y la cantidad, y 30 personas por día.
2: 30 personas.
4: Por semana.
2: O sea, que de ahí para adelante cualquiera uh-huh. quiera seguir cavilando, ese es su problema. Pero yo me doy por satisfecho con estas explicaciones, aunque tengo mis dudas respecto del cumplimiento. Y mi duda no es peregrina, nace a partir del comportamiento histórico de nuestras autoridades en cualquier cosa. Pero mientras tanto yo lo dejo ahí. A ti, que hablaste ahora también del uso de los aeropuertos, hay una respuesta. Ese uso de los aeropuertos durará hasta el 31 de octubre. Lo vi, igual sí. Tú puedes tener la incertidumbre de sí o no. Solo tenemos que esperar. Porque los días pasan.
4: Ahora, en el caso. ¿Es el fenómeno Cuba que van a operar?
2: No lo sé para qué.
3: Okay. Ahora, en
2: no,
3: el yo caso. No lo dijeron. En el caso
2: si
3: de
2: tú los, tienes para qué.
3: En el caso de los vertianos, uno tiene hasta que entenderlo. ¿Por qué? Si ellos siguen el objetivo de los padres de la patria, específicamente Juan Pablo Duarte, evidentemente que ellos, bajo ninguna circunstancia, pueden aceptar esto como bueno y válido. Aunque sepan que. Esto, aunque hay un acuerdo firmado, todo el mundo sabe que.
4: Pero en el caso.
3: Que hay espacio para otras cosas y que muchas cosas, aunque se haga el acuerdo, eso entra en las imposiciones.
4: Pero en el caso.
3: ¿Quién le va a decir que no es Estados Unidos?
4: En el caso.
3: Yo no creo que haya un gobierno aquí que
2: no,
3: diga que
2: no. No, forma, en principio no. Yo creo que no. Porque el que paga la fiesta.
3: Yo creo que no.
2: Y al que le celebran los chistes.
3: Porque además, todos saben que esas son decisiones dolorosas para los gobiernos. ¿O tú crees que ellos la hacen muerto de risa? No. Cuando Hipólito mandó para agente para Kuwait, era para Irak.
2: Sí.
3: O sea, ¿tú crees que ha muerto de risa? No.
2: Mandó 60 personas, creo. A los cuales se lo prometió incluso unos
4: ascenso y monumentos que no se lo han pagado. Ya se lo pagaron.
2: Sí, pero eso no es obligatorio tampoco. Eso fue una promesa.
3: Y eso ellos, es como un incentivo,
2: ellos
3: como
2: lo están, de incentivo. Lo están demandando como si fuese un algo ganado.
4: Pero hasta los rangos, Adolfo. Sí, hay gente que ya debió ser. Pero,
3: o sea, como incentivo debieron cumplir.
2: Estoy de acuerdo contigo.
3: Como incentivo debieron cumplir.
2: Darle todo y un chimás. Exacto.
4: Yo creo que.
2: Estados Unidos incluso debió darle una visa permanente. Digo yo,
3: sí, válido,
2: ellos estaban peleando en una guerra que no les pertenece.
4: Ellos pusieron al servicio del interés
2: norteamericano. Nos cogieron de carne de cañón.
4: Arriesgaron sus vidas. Creo que
3: vinieron enfermos algunos. Sí,
2: pero ellos lo están demandando incluso en tribunales. La promesa que le hizo el gobierno. Eso a mí me parece un disparate solemne.
4: Que fue una pena que el PLD no le cumpliera esa promesa solo por dejarle.
5: ¿Fue el PLD eso. El que se comprometió? El PLD,
4: ¿no? No, pero había continuidad de gobierno,
5: no,
4: Patricia.
5: Es que era una promesa.
4: Continuidad. Sí, pero una
5: estamos
4: continuidad.
5: De acuerdo
4: y eran chelitos. En aquel momento. Eran chelitos y ni siquiera y fue tan marcado el interés de dañar a esa gente, Patricia.
2: Sí, pero tú no puedes ir
4: a ahí hay gente que era entrenador de militares que en la escuela, porque hay gente de mucha capacidad y con mucho valor.
3: Sí, pero lo que Adolfo está diciendo
4: y nunca
3: es que
4: lo han ascendido no de rango, vinieron como como mayores y están todavía como mayores.
3: Eso no puede verse como si fuera una conquista.
5: Sí, no, exacto, no puede
4: para
5: tener
4: ellos.
5: Un carácter de
3: exacto, para ellos un tribunal. Ahora, uno entiende que el Estado debe cumplirle.
5: Exacto.
3: Debe cumplirle, porque es una especie de incentivo de motivación y de compensación, pero no es una conquista.
5: No, el gobierno dominicano quedó tampoco. Bien. Se prometió y como muchas otras cosas, no se cumplió una promesa.
4: Pero bien, hay un elemento, Adolfo, que Mi presidente, don Wilson Gómez, manifiesta que es digno de que se le preste atención. El tema de que él limpia al presidente de la República, dice que el presidente no lo están orientando de manera correcta y que se ha dejado influenciar por personas que tienen intereses.
3: ¿Tú ves, eso es un bajadero? Decir eso es un bajadero. Digo, es lo que entiendo yo.
4: Le voy a leer lo que dice Roberto.
3: Entiendo yo, decir eso es un bajadero. No me está viendo eso. Porque entonces cuando el presidente hace cosas, entonces él la toma.
4: Óyeme. Hay ciertas personas, dice don Wilson Gómez, magistrado emérito, miembro del Tribunal Constitucional, que operan dentro del Ministerio de Relaciones Exteriores sin sentimientos patrióticos, que proyectan al país como una nación carente de dignidad, honra y autoestima.
3: Sí, pero Wilson sabe.
4: En ese sentido.
3: Wilson sabe que eso no es una decisión del canciller ni de cancillería.
4: En ese sentido, exhorta a la República, exhorta al presidente, para usar sus palabras y no las mías, Roberto, para que no malinterprete si me equivoco en la lectura, ¿verdad? Ramírez exhortó al mandatario a cuidarse de esas personas. Y recargó que la política exterior la dirige
3: atacan a uno y
4: el mandatario.
2: Ramírez cogiendo piedra por los más chiquitos. Entonces él quiere atribuirle todo eso al canciller y quiere sacar a Luis.
3: Exacto.
2: Para congraciarse con Luis.
3: Exactamente.
2: Que sea responsable.
3: Es un bajadero.
2: Porque
3: un
2: la última razón, sí, pero siempre está de
3: decisión y así es
2: de términos tibios. Por eso lo vomito. ¿Entiendes?
4: También vi al amigo Isa Conde.
5: Usted se está juntando con la embajadora.
3: No es tibio ni caliente.
4: No. Lo vomitará. No.
2: Al canciller. Ahora todo el mundo al canciller. Como que el canciller es un hombre viejo y el presidente es un niño. Y lo convenció con una paleta.
4: Hoy vi. Hoy vi también a Isa Conde. A Narciso. A Narciso es decir, con mucha propiedad, que realmente estamos siendo sumisos y...
2: ¿Quién dice?
4: Y es Narciso.
2: Y se conde.
4: Claro, y pone un elemento que a mí me llama la atención.
3: Coherente en eso, ¿eh?
4: Siempre.
3: Hay que reconocerle
4: eso. Y pone un elemento adicional. Pero ¿por qué hay que hacer eso con República Dominicana cuando a kilómetros de nosotros, allí al lado, está el Estado Libre Asociado?
2: Bueno, tú puedes decir lo que sea, pero...
4: ¿Por qué a nosotros? ¿Por qué nosotros? ¿Por qué esa dependencia? ¿Por qué ese entreguismo?
3: Para mí, yo nunca voy a estar de acuerdo con esas cosas. Yo nunca voy a estar de acuerdo con esas cosas. Ahora, tengo que entender que los gobiernos pueden hacer muy poco para decir que no. O para no aceptar eso. Pueden hacer muy poco, cualquiera, incluso lo de la oposición, si fueran gobierno, hubiesen hecho eso.
4: Comparto con Adolfo.
3: Hubiesen hecho eso.
4: Que el ministro, en los 11 minutos que agotó ayer para explicar lo que parece...
3: El temor mío es la duda del cumplimiento. Ese sí.
4: Aclaró esos tres elementos que Adolfo resaltó: el tiempo que durará el acuerdo, el tiempo que durarán las personas y cuántos vendrán cada semana al país.
3: Hay un elemento que puso el canciller que yo también tengo.
4: Pero escúchame, Roberto, pero no es verdad que él aclaró la situación, No lo aclaró. Él puntualizó esos tres elementos. No,
3: él aclaró,
4: que era una demanda particular de Adolfo.
3: Él aclaró lo que pasa es, pero, lo que pasa es, él aclaró lo que pasa es que yo decía hablando con alguien que él aclaró. Ahora el tema es que quitarle duda a mucha gente es casi difícil. Imposible.
2: Y sobre todo cuando
3: es casi imposible por la experiencia que se tiene y todo lo que uno sabe que pasa.
4: Cuando quiere ser imbécil, di.
2: Sí, o cuando quiere que no te aclare.
3: Pero el canciller dice algo que yo tengo derecho.
2: A ti, ¿no?
3: Yo tengo derecho a dudar lo que él dice en una parte, incluso está escrito, que como que se puede revocar el contrato, o sea, el acuerdo, sí. Como si no se cumple, se puede revocar.
2: Se puede, entonces, en el contrato. Lo que pasa es que no podemos, no lo vamos a hacer.
3: Entonces, exacto. Yo digo, espérate.
2: No lo vamos a hacer.
3: Espérate.
2: Se puede, porque son de las cláusulas, eso se llama una cláusula blanda.
3: Sí.
2: En la que para sobreguardar o sobreproteger la dignidad del proteger la dignidad del que tú vas a usar.
3: Claro.
2: Siempre comparo eso, y creo que lo he dicho otras veces, con algo que así que ocurría en mi casa. Hacía mi papá, toda una hermana que era malcriada, se llama Dachi. Y papá la mandaba a hacer cualquier cosa. Y ella le decía, ¿y es obligado? Le dije, no, si tú vas, no es obligado.
3: Exacto, exactamente.
2: Además, si tú vas, no es obligado.
3: Si tú vas, no es obligado.
4: Pero...

0: Ese tema
1: ahora,
0: también.
1: Sí, es un ese favor, tema, es un favor.
0: El chancletazo va.
2: Ese si tema, se niega, ya sabía.
0: Ese
1: un
0: tema,
1: favor, orden.
0: Ese tema lo aborda de manera muy, muy formal don Wilson, Wilson Gómez, magistrado.
2: Sí, pero Wilson, Luis, Gómez, Wilson y dice, también sale a flote para, porque es una forma de sobrevivir como organización.
1: No, que incluso deber de Wilson.
2: Esos son sus 15.
0: Es un tema obligatorio.
1: Ante la institución, claro, que
0: obligatorio.
1: Dirige,
0: fuera claro, tú el presidente, claro. Adolfo, no, que tú debías ser
1: callado a ninguna circunstancia.
0: De esa institución tendría que responder en esa misma dirección.
1: Claro,
0: él sí dice, se vuelve al tema de la temporalidad y la excepcionalidad, pretendiendo suavizar la transgresión que entraña este acuerdo.
2: ¿Cuál es la transgresión?
0: Con el cual se afecta el ordenamiento jurídico migratorio dominicano. Se afecta porque ya nosotros tenemos un problema. Sumarle 30 gente más que tú, otro problema. Que solo prevé el caso de la acepción.
1: Ese otro aspecto, por ejemplo, hay una cantidad establecida.
0: Él dijo que van a venir 30 semanales.
1: 30 semanal.
0: Sí.
1: Wow.
2: Hasta 30
0: semanales.
1: O sea, porque no es que van a venir países, toda la semana. Los otros países no han enviado tanto hasta ahora.
0: No. Él adiciona ahí que además de que afecta el
1: tampoco se establece
0: ordenamiento jurídico nacional. No. No, no solo se hace la exclusión de Haití.
1: Se hace la exclusión de Haití.
2: Sí, por razones obvias. Si aceptábamos los haitianos, este hombre no hay quien lo aguante. ¡Mírelo ahí!
3: Lo avisamos.
2: Sí, va de eso.
0: Como tú hiciste una advertencia ayer de que hay un haitiano en particular que no entraría.
1: Sí, pero además,
0: te manté una documentación.
1: Pero además los haitianos tienen un problema.
2: Se explicó que no entra.
1: Los haitianos tienen un problema y que se van a confundir con los otros.
2: Con los ilegales, con los legales. Sí. Digo, con los que están, que no vienen de allá.
1: Te mandaron, no fui yo. Ilegales.
0: Salvo que no. Yo le preguntaba al amigo José Ricardo, que es una consulta obligada en este tipo de temas. Y él me dijo, yo tengo la impresión, dice José Ricardo, que aquí van a traer muchos asiáticos que no los quieren devolver a sus países de Asia, chinos, vaina, que están en condición de irregularidad en Estados Unidos. Entonces yo le dije, pero más chinos para acá. Dice, y me dijo, aquí no hemos dimensionado la cantidad de chinos en condición de ilegalidad que tenemos.
2: Muchísimos.
0: Es uno de los países afectados por la ilegalidad china.
2: Yo digo que después de Haití es el país que más ilegales tiene aquí.
3: Sí.
2: Pero y lo entran por Haití, recuérdate, también, pero no es de ahora.
1: Pero hay 25 americanos y aquí.
0: Había un diputado.
2: Incluso. Un diputado al que le dicen el ilegales, chino a sí mismo. Sí.
1: ¿Sí? ¿Eh? Aquí americanos.
0: Entonces me dijo los americanos también.
2: Sí, aquí hay de todo.
0: Pero lo de los chinos parece que es un refugio ya establecido.
1: Sí, porque los chinos ha habido hasta un negocio.
2: Cometen actos de corrupción y un saben negocio. Que allí le vuelan su cabeza. Entonces hacen así, déjame irme para cualquier país.
1: Con los chinos igual que los haitianos.
3: Me permiten claro. Desarrollar negocios.
2: Yo no soy chiquitico, ¿y qué te pasa?
3: Un poco agotada la semana, ha sido agotadora.
2: Estaba agotada. ¿Qué estaba haciendo que te agotaste?
3: Mucho trabajo, gracias a Dios.
2: Trabajo.
0: Y además ya tienes que cuidar a una niña, recuerda que a veces es una tarea.
2: Sí,
3: el trabajo. Agotadora.
0: Me acordé de ti esta mañana como...
2: ¿Cómo?
0: ¿Cómo así? Con el tema del G2.
3: Yo me quedé muy sorprendida de que usted ayer no hiciera referencia.
0: No, lo que pasa que Donald Trump asume el contenido que tú planteaste. Y dice que allí estaba reunido el G2.
3: Pero me parece que eso lo conversamos, patrón, fuera de micrófonos.
0: Sí.
3: Y quizás muchas personas.
0: Explíquelo, por favor. ¿Qué es el G2 para usted?
2: No, pero. Dele.
3: No, lo que pasa es que yo ayer, imaginando que usted iba a hacer referencia a esa cumbre.
0: La oficina de servicio secreto de
1: inteligencia.
3: El G5 de inteligencia. Pero
0: G5I
2: sabe de guardia. No te metas con esa guardia.
3: No tengo nada que ver con la verdad. Pero pensé que usted iba a hacer referencia a ese encuentro que en este momento tiene suprema relevancia por quienes involucraba y le Déjame ver cómo le preguntaba yo sobre si daba seguimiento a ese encuentro que se estaba desarrollando entre el presidente de los Estados Unidos, Donald Trump, con el presidente chino, Xi Jinping, en esta cumbre casi que tecnológica, por quienes los actores a los que involucraba en muchos años. Es la primera vez que en un encuentro de esta naturaleza, y la primera vez que fue Donald Trump a un encuentro del G2 fue en el 2017, pero en muchos años que un presidente de los Estados Unidos se hiciera acompañar de su más 12. Alto nivel de funcionarios y potencia económica.
0: Los 12 millonarios más grandes del mundo andaban ahí en ese avión.
3: Del área tecnológica. Imposible. Es que no es un asunto de seguridad.
1: Pero para mí lo más importante, de eso es que parece que ambos van a conseguir lo que quieren.
2: Ambos tienen lo que quieren, lo que pasa es que ambos están de acuerdo con que sobre todo, yo me imagino pues en esa cumbre un tron. Porque a mí lo que me gusta a mí es el lenguaje diplomático de los chinos. No atropellante, pero determinante.
3: No,
2: nada atropellante.
3: Usted le dio seguimiento a lo que le dijo Xi Jinping al presidente Donald
0: Podemos
3: Trump.
0: De entrada.
2: O sea, podemos convivir de manera correcta.
3: Podemos convivir, pero
2: paralelo.
0: Para el bienestar del mundo.
3: No nos autosaboteemos.
2: Y beneficiar al mundo.
0: Para el bienestar del mundo, pero le dijo, fue puntual lo primero que le dijo. Vamos a aclarar lo de Taiwán, frontalmente, no lo guardó ni lo escondió, ni lo de Taiwán, para que esto no termine en un conflicto. Pero Patricia da en la diana cuando dice, lo que pasa es que Patricia usó el término G2.
2: Pero oye el término, perdón, para no interrumpir, podemos convivir en paralelo y ayudar al mundo.
0: Al desarrollo mundial.
2: Ustedes pueden ser la potencia que son, nosotros somos la potencia que somos, pero cada podemos ayudar, pero ayudar, que es el término que a mí me gustó, que no lo usó nunca Trump, sí lo usó el chino, y ayudar al mundo.
0: Y lo está aplicando Adolfo, claro. Vea los acuerdos que ha hecho con África, y los acuerdos que ha hecho en el mismo Medio Oriente, no es como los que hace Estados Unidos, ¿no? Él va y le ayuda, le sirve. Y claro, atrás viene el comercio.
2: Pero
0: oye, Patricia, tú resaltas el tema tecnológico. Lo que pasa que la gran competencia entre Estados Unidos y China no es solamente la parte comercial, es también la parte tecnológica. Es la lucha por ser la potencia tecnológica. China tiene en paralelo los mismos proyectos que está desarrollando Estados Unidos, por ejemplo, en el espacio. En paralelo lo tiene.
2: Con la diferencia de que los proyectos que necesita Estados Unidos dependen mucho de los chinos, pero los chinos no dependen de los norteamericanos.
0: Por la tierra rara.
2: El desarrollo. Hay ciertas tecnologías que China las tiene, que Estados Unidos no.
1: Pero
2: y viceversa,
1: Pero el presidente de China también habló cosas que beneficiaban a Trump.
2: Él
1: dice, por ejemplo, que el proyecto de China es compatible con que Estados Unidos vuelva a ser grande.
0: Le tiró un piropo.
3: Fue un encuentro muy interesante.
2: De caras hacia afuera, un encuentro muy interesante.
0: Sí.
2: De caras hacia adentro, lo sabremos con el tiempo.
3: Sí.
2: Y ustedes vean que las
3: diferencias. Pero muy interesante.
0: Además, Robert.
3: Por ese vínculo y esa conversación como cercana y de cordialidad entre uno y otro, y me tiro flores pero cuido mis intereses.
0: Y un segundo elemento que Xi Jinping no lo dijo él literalmente en voz, pero sus voceros lo han resaltado: China está de acuerdo con Estados Unidos en que Irán tener
1: un punto importante.
0: Acceso a armas nucleares, y que tiene que volverse a la condición de libre circulación.
2: Pero eso no lo dijeron, no, vocero, no, eso lo dijo Donald Trump.
1: Sí.
2: Y lo adelantó con una premeditación. Eso lo dijo él, porque eso va a salir en extenso en una entrevista de Trump que saldrá el sábado. Entonces él lo adelanta desde ahora porque es un punto central de su búsqueda.
1: Claro.
2: Pero ambos están de acuerdo, primero, en que Irán no debe tener armas de destrucción masiva.
0: Eso es contundente.
2: Y segundo, contundente. Sí, pero estuvieron de acuerdo también en que
0: la libre navegación de
2: China Orno va a ayudar a solucionar el problema.
0: Lo anunció hoy Donald Trump, sí.
1: Claro, porque Trump estaba detrás de eso también.
2: Claro,
1: sí, claro.
0: Detrás de eso. No, es que originalmente la insistencia lo dijo así, sí. Fue feo eso. Se vio feo eso. Donald, no lo haga eso. No lo haga eso otra vez.
2: Más donita que yo.
0: No, no lo haga. ¿Te acuerdas?

0: dicho Estados Unidos.
1: Mira en qué contexto es que yo sí. me refiero. Digo rejuvenecimiento, o sea que tienen que rejuvenecerse una sociedad norteamericana que tiene 250 años. China tiene 5000
2: como civilización.
1: Años como civilización. Y no necesita rejuvenecer.
2: Es porque lo ha estado asumiendo.
1: La que se ve agotada
2: es la norteamericana.
1: Es la sociedad norteamericana, sí, el modelo norteamericano.
0: Porque Estados Unidos ha querido abarcar mucho.
2: Pero en ese.
0: Ha querido abarcar mucho. Y se ha descuidado de cosas fundamentales, elementales.
1: Pero el problema no es querer abarcar, porque China está en eso mismo. El problema es cómo abarcar.
0: Sí.
1: Exacto, entonces los norteamericanos son atropellantes
0: rápido.
1: Y China es convincente.
2: Vayan a ver los ejercicios que está haciendo de ubicación, de colocación global China. China va con seda.
0: Bueno, pero mira,
2: con la seda en la mano,
0: y le ofrece,
2: te voy a construir un puerto, te voy a hacer un estadio.
0: Pero
2: la misma
0: relación diplomática con República Dominicana.
1: Exacto. Pues
0: todo un proceso.
1: Bombardeada.
0: Sí. Tranquilo, incluso todo el mundo encima de China y China tranquilo, sí, China tranquilo.
1: Y mira que
0: y haciendo su cosa y aportando y ayudando.
1: Tenemos que admitir que le dimos un tratamiento muy feo a China. Cuando Luis comenzó de presidente, aquí no hay relación con China.
3: No queremos ambulancia,
1: ¿y qué
3: queremos
1: hizo nada? China, tranquila.
2: Sí.
1: Claro. Nunca hubo un pronunciamiento.
3: No.
1: Es más, por ahí puede pasar ahora mismo el embajador de China y no lo conocemos. Sin embargo, el norteamericano es una bulla desde que llega. Es un atropello desde que llega.
0: China incluso.
1: Es un chuleo desde que llegan.
0: China incluso dio una lesión con el tema de las vacunas. Que Estados Unidos negó.
1: El primero
0: que hizo todo
2: brillante, Roberto.
0: China
2: dio una lesión al gobierno de Luis Abinader. Le dio una bofetada.
0: Sí.
2: No se le entregó vacuna a nadie en el mundo. A República Dominicana, que exactamente en ese momento estaba el fenómeno que está refiriendo Adolfo. ¿Y la respuesta de China cuál fue?
0: Que fue la vacuna que resolvió,
2: Mira, en ese momento,
3: yo
2: le voy a decirle a ustedes,
3: claro que sí.
2: Yo tengo una relación muy estrecha.
1: Yo amo China.
2: Con Héctor Ten.
1: Yo amo a China y a Cuba.
2: A China. No, yo bueno, soy un admirador de Japón.
1: Yo adoro a Cuba. Yo debí ser cubano, debí nacer ahí.
2: Sí, para que tenga 20
1: yo no he visto, no importa, eso a la gente en Cuba no le pesa.
2: Que no le pesa, estaban en la calle ayer
1: casoreando. Bueno, eso es normal, todo el mundo va a salir a la calle. Pero el cubano tiene dignidad y convicción. Tiene una dignidad para repartir a todos los dominicanos. Coño. Déjame no seguir porque me emociono. Vámonos a comerciales.
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Bien, continuamos aquí en su programa La Expresión de la Tarde. Saben ustedes que con el 809-683-8790 y el 809-683-8791 ustedes pueden contactar con nosotros y emitir sus opiniones sobre todo lo que nosotros decimos. Hay un tema que yo quiero compartir con ustedes y es hasta mi obligación tocarlo. ¿Por qué? Porque desde que se anunció una huelga de jueces, yo he estado insistiendo en el tema y he estado apoyándola, no apoyándola porque sí, sino porque entiendo que hay razones fundamentales, fundamentadas para eso. Y miren, en medio de todos estos cambalaches y parafernalias ocurridos en los últimos días, hay un tema que me ha asustado y me hizo pensar en que en este país ya estamos tocando fondo, señores. Y yo pienso que o cambiamos la ligereza en las acusaciones que a diario aparecen, o cambiamos de manera real la lucha contra la corrupción. Pues de no ser así, cerremos este país y el último que salga, que apague la luz. ¿Por qué digo todo esto? Porque lo último que usted esperaría en una sociedad dominicana es que quienes están obligados a combatir la corrupción por mandato constitucional sean parte de ella. Y esto es lo que al parecer está ocurriendo en la Suprema Corte de Justicia, donde según la magistrada Isi Muñiz hay cantidades de gastos que además de excesivos y opacos y usos de recursos del Estado y privilegios para beneficios de los jueces y sus familiares. Esto pone a uno a pensar, entonces, ¿en quién diablos vamos nosotros a creer en este país? Si hasta la justicia está permeada por los tentáculos de la corrupción. Escuchen esto que dice la señora Isi Muñoz. Según la magistrada, de cuya reputación hay las mejores referencias, hasta prueba en contrario, y quien preside una de las asociaciones de jueces, lo que está pasando en la judicatura es mucho peor de lo que se puede demandar en la huelga convocada para el día 21. Según la magistrada Muñoz, hay irregularidades que están debilitando los cimientos del poder judicial y denuncia anomalías, entre ellas gastos excesivos y falta de transparencia en las operaciones. Parecería que la Suprema Corte de Justicia está poniendo la carne en manos de los gatos. La magistrada denuncia, y eso habrá que aclararlo más allá de cualquier duda razonable, porque esto es grave, ella denuncia que los señores jueces de la Suprema han utilizado más de 400,000 pesos en gastos de vuelos en primera clase, pago de seguros internacionales a hijos mayores de edad, al margen de lo que a ellos les corresponde como tal, de manera irregular y con pruebas. Mientras los demás jueces no tienen ese seguro ni para sus propios hijos. Y eso es aberrante, porque los jueces son todos iguales, independientemente de que en el escalafón momentáneo o temporero usted puede estar.

0: hoy en la Suprema y el otro no, pero es un cuerpo y debería manejarse como tal, al menos para los beneficios, para todo lo que se logre. Denuncia a la magistrada Muñiz que hay operaciones millonarias sin transparentar, entre ellas la compra y posterior cesión de un apartamento junto a unos terrenos, razón por la que pide la intervención de la Cámara de Cuentas para que explique todo lo relacionado con la compra de un hotel por parte de la Suprema Corte de Justicia. Y yo entiendo que sí, hay que aclarar por qué la Suprema compra un hotel y por qué sale de él inmediatamente. También dice tener documentos que prueban la participación de empleados administrativos de la Suprema Corte de Justicia en licitaciones de equipos tecnológicos del mismo lugar. Y no solo han participado, sino que han ganado, señores, esas licitaciones. Entonces eso también tiene que ser transparentado debidamente. No se pueden dar los señores de la Suprema por enterados y que nada pase. Pero como va el país, yo pienso que eso harán. Como aquí nada pasa y ellos se suman al conjunto de lo que nada pasa, probablemente guarden silencio, pero yo espero que no. Esta administración ha hecho un derroche, un desborde de actividades en congresos, en actividades internacionales, en viajes, como si se fueran a morir mañana, dice Isi Muñiz. Y yo me pregunto, aquí entra mi opinión particular, entonces, ¿en manos de quién está el pandero? ¿Necesita la Suprema Corte de Justicia un hotel mientras los jueces no tienen salarios dignos y trabajan en medio de precariedades? ¿Por qué los jueces de la Suprema Corte de Justicia pueden tener seguro médico internacional y los demás jueces no? Si se trata de un cuerpo en donde uno no tiene más valor que el otro, sino la posición que ostenta cualquiera de ellos en un momento dado. ¿Acaso los hijos de los jueces de la Suprema Corte de Justicia son mejores que los demás hijos de los demás jueces para ellos tener seguro internacional, incluso a sus hijos mayores de edad? Coño, eso hay que aclararlo. Hay que aclarar también a quién se le compró ese hotel, por cuánto se compró el hotel y por cuánto se vendió. ¿A quién se le cedió la compra y por qué? ¿Qué oficina de abogados hizo los papeleos de cesión de hotel? Si estaban seguros de la compra porque lo cedieron, ¿quién hizo ese negocio? ¿Cómo es posible que los jueces comunes tengan que lanzarse a huelgas mientras los de arriba, o sea, los de la Suprema Corte de Justicia, derrochen tanto dinero, tengan tantos privilegios? ¿Cómo es posible que los jueces no tengan ni siquiera dónde deliberar, según dice Isi Muñoz, mientras que un grupito de la Suprema Corte de Justicia gasta sin piedad ni remordimiento? ¿Cómo es posible que haya jueces laborando en lugares inadecuados? Ahora ya entiendo por qué en su discurso de rendición de cuentas la Suprema Corte de Justicia pide un aumento del presupuesto, pero en el fondo no lo pelea, porque ellos no sienten la necesidad real que sienten los jueces de abajo, porque ellos están gastando en francachelas mientras los demás deben irse a huelga para lograr un salario digno de un juez, que entiendo yo debería ser siempre superior a los 250,000 pesos. Ahora vemos por qué Luis Henry Molina y otros jueces siguen postrándose frente a las correas de dirigentes políticos en procura de continuar mamando esa teta económica de manera inclemente. Me refiero al Estado Dominicano. Lo peor de todo es que además de los jueces, también con estas acciones pierde el país, porque si hasta en la Suprema Corte de Justicia hay visos de corrupción, hay irregularidades y hay falta de transparencia, ¿en quién diablos vamos a confiar? Esta huelga debería continuar más allá del día 21, hasta que Luis Henry Molina y los demás jueces aclaren esas acusaciones que de manera directa les hace la magistrada Isi Muñiz, porque eso es grave. Además de grave, es gravísimo y será mucho más grave si se quedan callados. Esto no debe quedarse sin aclarar. No es justo negarle las demandas a los demás jueces mientras ellos derrochan dinero. No tiene lógica ni sentido. La Cámara de Cuentas no debería mantenerse indiferente ante esto que ha pedido Isi Muñoz, ante esa denuncia, porque aunque se trate de la Suprema Corte de Justicia, los recursos son de todos los dominicanos y son auditables. Y haré justicia.
1: Adolfo, yo pienso muy particular que cualquier cosa que uno pudiera agregar a esa denuncia sería redundar. Sin embargo, yo me voy a limitar a decir que me gustaría saber desde cuándo están ocurriendo muchas de esas cosas que dice la magistrada.
2: Bueno, dásela la diana, Roberto, pero hay que dejarlo ahí porque es un tema tan delicado y el elemento que pone Adolfo de cómo el que debía estar garantizando el ejercicio transparente y la persecución de la corrupción, el cumplimiento
3: de la ley,
2: sino de las acciones para perseguir la corrupción contundentemente, se vea involucrado en estas acusaciones, claro, en un momento donde está en juego los cargos de la Suprema Corte de Justicia, hay problemas para la elección del nuevo Consejo del Poder Judicial, pero ese tema, si yo fuera Luis Henry Molina hoy, no espero que la Cámara de Cuentas se interese.
3: No, para nada.
2: Hoy. Yo no salgo hoy.
1: Si está libre.
2: De la Suprema. Si, él no tiene condena.
3: No, o sea, si no sí. Tienen.
0: Él
3: no
0: tiene. Está libre de sospecha.
3: Sospecha. Oye, haciéndose el niño.
0: El patrón. El patrón siendo el patrón.
3: Para que lo carguen.
2: Él no puede hoy irse del edificio, que lo vi llegar temprano en un documento que publicaron, sin llamar a la presidenta de la Cámara de Cuentas, amanezca aquí con una auditoría, porque esto hay que aclarar. Eso no puede pasar un día sin que haya acciones, porque ahorita... Sí,
0: pero una petición de que participe la Cámara de Cuentas no significa que va a participar.
3: Exacto.
0: A veces ese es el instrumento para que no vaya.
2: Para sanear o para sanear.
0: Lo que él tiene que dar respuesta.
3: Exacto.
0: Respuesta de todo eso que se ha dicho, y después de dar respuesta... pedir con tranquilidad a la Cámara de Cuentas
3: que haga su trabajo.
2: Sí,
1: ese caso lo tenemos, lo hemos visto. Sí, sabiendo que no va a ser posible.
0: Yo pido a la que venga a auditarme. Sí, todo el que es ladrón en este país, todo el que ha robado, exacto, ha pedido la participación de la Cámara de Cuentas.
3: Lo tuvimos en el ITLA, y miren lo que terminó resultando.
2: De todas maneras,
3: de esa auditoría.
2: Vamos a asumir esa modificación que plantea Adolfo. Plantear una respuesta a la señora, a la magistrada.
1: Ahora, en cualquier parte del mundo, un país que se respete, eso es una situación.
0: Ya los jueces, señores.
1: Que no, oye, que no puede.
0: El juzgador, el que tiene supone que los ribetes morales para...
3: Por la contundencia y los detalles que se exponen en esa denuncia que hace la magistrada, uno se atreve a asegurar que no es un asunto de persecución porque estamos en momentos de cambio ni nada por el estilo. Ahí eso es una demostración de que desde hace mucho tiempo implementada la mala práctica y muchos se han hecho de la vista gorda.
1: Eso lo está diciendo una jueza, y para decir lo que ha dicho esa jueza, usted tiene que tener pruebas contundentes.
3: Exactamente, porque
1: eso no puede ser de que un libelo y de que con una intención de hacer
0: nada. Ella lo dice con pruebas.
1: Claro, o sea.
3: Los detalles.
0: Yo sé que ha habido en otros organismos del Estado que también tienen libre albedrío con los recursos públicos, en lo que, ya no siendo usted, por ejemplo, legislador, sigue metido en el seguro médico, pero no usted nada más, sino que siguen con los familiares metidos en el seguro médico.
2: Mira, Adolfo.
0: ¿Se entendió?
2: Sí, claro. En el tema de la justicia, lo que se ha destapado en este proceso, inclusive hasta una división, esa convocatoria a la huelga
4: con la que yo me identifiqué, me llamó mi admirada amiga Torres Nova y tuve que involucrarme de inmediato. Esa vaina ha dividido a los mismos jueces.
0: No, eso no es verdad.
5: No es el llamado, es la no integración de algunas de las asociaciones.
0: El accionar.
5: Corrígeme.
0: Son dos asociaciones. Una hizo el llamado de una forma que la otra no comulgó.
4: Y un sin grupo embargo, de jueces renuncia eso no.
5: De esa que no ha comulgado.
0: Pero esa que no participó en el llamado es la que dirige precisamente ICI. Por exacto. Eso que ICI está diciendo, no es que vamos va a una huelga, no, no,
6: que han denunciado.
5: Que el problema va más allá.
6: Que han denunciado que la
5: yo le entendí perfectamente.
0: Que algunos quisieron meterse de que no vamos a la huelga por salario, no es por salario.
6: ¿Qué han denunciado?
0: Es por salario, por esto.
6: ¿Qué han denunciado? Que la asociación que llamó a paro ha tomado decisiones sin consultar con los
0: jueces. Claro, porque hay asociaciones y asociaciones. Hay asociaciones que se prestan para algunas cosas, porque también
6: eso también es penoso
0: estar en esas asociaciones a quienes las dirigen le dan cierto poder. ¿Entiendes? No es pendejamente que se hicieron las asociaciones y que quienes las dirigen no quieren salir de la dirección.
6: El que dirige
5: le da
6: el mundo.
5: El que reparte y reparte.
0: ¿Tú entendiste?
5: Más o menos.
0: Vámonos a comerciales, si se entendió entonces.
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3: Hombre, te pone allí. Bien, continuamos aquí. ¿Qué es lo que pasa? Ah, entró. Retorno, okay, había un retorno ahí. Adelante, Roberto.
4: Muchas gracias, compañero. Gracias, como siempre, los amigos que nos sintonizan y que participan a través de la vía telefónica. Miren, el nuevo Código Penal que deberá entrar en vigencia el 6 de agosto de este año, aunque hay toda una corriente que busca que sea modificado algunos artículos antes de su entrada en vigencia, hay tres aspectos que pienso que necesariamente van a contribuir a reducir significativamente la delincuencia, específicamente los robos o invasión, como se llama ese delito, los robos en casa, los atracos y la invasión de propiedad, tiéndase terreno y solares. Entonces, esta nueva ley, la 7425, que reitero estará en vigencia el 6 de agosto de este año, establece cambios significativos respecto a la legitimidad de la defensa. Y eso me ha llamado la atención y quise traer el tema, incluso aprovechar a Adolfo como abogado, porque pudiera generarse algunos debates. Esta ley, la 7425, establece cambios significativos respecto a la legítima defensa. Y dice que cuando un ladrón, una persona, ingresa a una propiedad privada, es decir, a una casa, a un establecimiento, las personas, la nueva legislatura, establece que permite a cualquier miembro de la familia defenderse de un ladrón, de una persona, dentro de su casa, sin responsabilidad penal o civil. Defensa en el hogar sin responsabilidad, y establece que si un delincuente entra a una vivienda, negocio o propiedad privada, el ciudadano puede defenderse como sea, incluyendo causar heridas o la muerte al intruso, sin enfrentar cargos legales. Incluso también establece defensa a terceros. La ley también protege al ciudadano que ayuda a otra persona a defenderse de un atraco o robo a mano armada en la calle, eximiendo de responsabilidad penal a ese ciudadano, y endurece las penas contra los invasores de terreno en los artículos 269 y 272 del nuevo código, que impone penas más severas para la violación de propiedad privada, con castigo que oscilan entre 2 a 5 años de prisión y de 5 a 10 años en caso de invasión de propiedad, es decir, de terreno, de solares. Entonces, he querido traer el tema porque hay mucha gente preocupada con esto. Incluso, esto ha sido y era una demanda de mucha gente que decía, bueno, pero a mi casa entra una persona y yo a esa persona la hiero o le quito la vida, pues yo tengo muchísima dificultad con la justicia. Entonces, según ahora este nuevo código, lo que establece, lo que yo puedo entender, que no soy abogado, es que si una persona entra a mi casa y yo, bueno, lo hiero, ya sea con un machete, un cuchillo, con una pistola, o pierde la vida la persona, entonces yo no tendría ninguna responsabilidad penal ni civil en este caso. ¿Eso están así o eso tiene algún procedimiento? Porque como lo noto muy simple, muy así ligero. Tan muy ligero.

0: así.
1: Muy ligero.
0: Porque antes había que demostrar la defensa, la legítima defensa. Entonces aquí no me está diciendo que yo tengo que demostrar legítima defensa.
2: Pues legítima defensa desde que tú, desde que le entra lo tuyo. Tú
0: no, pero recuerda que en el código viejo, incluso si la persona entraba a tu casa, iba saliendo y tú le disparabas, se convertía en homicidio.
2: Lo que ahora pasa es precisamente que se quitaron todas esas todos esos elementos que hacían difícil para el dueño de la casa tomar acciones. Eso que tú dices, por ejemplo, la ley establece en la anterior que tiene que haber escalamiento y ruptura.
0: Una peligrosidad y peligro.
2: No, y que para que sea robo tiene que haber un escalamiento, ruptura de la ventana y esas cosas. Bueno, eso es lo que establecía. Ahora no.
0: Muchas veces no se da así.
2: Ahora, si entró de noche a tu casa y tú lo encontraste, le diste dos fuertazos y no pasa nada, a partir de lo que tú acabas de leer.
0: Exacto. Entonces, por eso que yo digo que eso puede contribuir significativamente a reducir ese tipo de delitos.
2: Sí, claro.
0: Porque los ladrones se aprovechaban de esas circunstancias.
2: Claro.
0: Y la gente dejaba a veces incluso que le hicieran robo, precisamente cuidándose de esas circunstancias.
2: Y además, a veces tú encontrabas un ladrón, pero él te vio y lo que hace es que emprende la fuga. Y tú no le puedes disparar porque el código decía no cuando va emprendiendo la fuga.
0: Exactamente.
2: Si va huyendo.
3: Y se supone que ya tu vida no está en peligro porque él está huyendo.
0: Exacto. Y lo mismo pasa.
2: Última defensa con un tiro en la espalda no existe.
3: Excepto para la policía.
2: Excepto para la policía, intercambio de disparos.
0: Exacto.
2: Con
0: incluso
2: acción legal.
0: Y lo mismo sucede, por ejemplo.
2: Sucede
0: que yo siempre decía que por qué no se ponía eso así, porque eso va a reducir para mí significativamente el asunto de los atracos. Porque una persona te iba a atracar a ti y yo te veía atracándote a ti, yo aún teniendo una arma de fuego con un cuchillo, yo no ponía así nada, porque yo dije, espérate, si yo mato al tipo, viene encima de mí, yo cojo 30 por defenderlo. Entonces ahora no, ahora yo puedo defenderte a ti, herir o matar a esa persona y no voy a tener ninguna responsabilidad penal ni civil. Entonces eso para mí puede contribuir bastante a reducir ese tipo de delito.
3: Tiene certeza ese planteamiento, Roberto, totalmente.
0: Porque muchas veces uno se cohibía de ayudar a una gente por eso, porque al final tú asumías la responsabilidad. Entonces tú dices, espérate, no, yo no me meto en eso.
3: Y sería bueno hasta promover que eso entrará en vigencia bajo esa característica. Y lo traigo a colación.
0: Sí, por eso te lo tenía, porque hay mucha gente que no conoce esa parte.
3: Y traigo eso a lo quiero resaltar, remarcar, Roberto, aunque tú lo afirmas, por lo que vi hoy en Santiago con el tema del motorista y el DGC. ¿Ustedes lo vieron?
0: No, yo leí la información.
3: Ah, no, yo vi
0: el video. Que lo hirió porque le dio una bofetada
3: al motorista. No, yo vi el video. El motorista va con dos haitianos atrás. Y el policía lo manda a parar.
0: Aunque ahí no se usó la proporción de la fuerza.
3: No, pero espérate. El policía lo manda a parar. Y el tipo se va. Sigue derecho. Llega a la esquina y deja a los haitianos y se devuelve. Minutos después. En el motor, en vía contraria, de frente a los dos policías, se acerca al policía y le da una trompada por la cabeza.
0: ¿El policía le dio una trompada?
3: No, el motorista.
0: ¿Al policía?
3: Sí, en el motor.
0: Va
3: en el motor. Tú lo ves, tú ves el motor que viene, pero el policía como que está entretenido, porque él está poniendo el orden y los vehículos deben venir en esta dirección.
0: Aprovechó
3: los vehículos deben venir de frente a donde está el policía y él viene en vía contraria, por detrás, y le da en el cuello una trompada.
0: Sí.
3: El policía saca el arma y le dispara.
0: Sí, una reacción.
3: Y tú dices, hay una desproporción. Hay una desproporción.
0: Porque yo no sabía que era así.
3: Pero si tú lo ves así.
0: Una reacción así es justificable.
3: No, y ahí.
0: Es justificable.
3: Hay cosas.
0: ¿Por qué no sabía si la persona que le dio estaba armado también?
3: También, pero además, la autoridad.
0: Exacto.
3: La autoridad tiene que darse a respetar, que es algo que a mí me llama la atención y me preocupa. En la sociedad, la gente no le teme a nada. Nada ni a nadie, esto es a lo que coja mi bon. Entonces, esa parte es importante que se ponga de manifiesto y que la gente lo entienda. La gente lo entienda en protección a tu propiedad.
0: Claro.
3: Protección a tu propiedad.
0: Claro. Que es como. ¿Qué es diferente, por ejemplo, si tú encuentras a una gente en una finca?
2: En tu propiedad.
0: No, igual. Pero no lo establece.
2: No, le da otro.
0: El código no lo establece. lo que establece ahí el código, que tú puedes, tú a ese tienes que someterlo por robo o agarrarlo.
1: Ah, mira, pero tú ahí estás dando un elemento que yo tenía.
0: Sí, no, no, en una finca o en uno, tú no puedes.
1: Mi propiedad es cualquier cosa.
0: No,
2: en una, si tú vives en una casa, en una finca,
0: es tu propiedad. Bueno, si es dentro de la casa.
2: Claro, sí, dentro de la casa, tú estás hablando ahí de la casa.
0: Sí, pero te quiero decir que gente piensa que si lo ve en una finca puede dispararle.
1: ¿Cómo pasa? Regularmente uno en su finca tiene
3: una, no, tú debes entrar a robarte un mango para comer.
2: Si tú ves una persona, la nocturnidad de la finca también. En tu casa,
0: igual tú encuentras una persona, por ejemplo, en una finca, un conuco tú tienes robándote una fruta. No, ahí no. Tú lo que tienes que agarrarlo o denunciarlo por robo. Sí,
2: porque
0: por
2: tu racimo de, pues eso un racimo no vale de la plata.
0: Exactamente.
2: Una vida. Exacto. No vale eso.
0: Sí, pero es bueno porque sí, la gente claro. Puede confundirlo y cree que tiene el mismo derecho.
2: Buenas tardes. Buenas.
4: ¡Atrás, Roberto!
3: Güey, ¿cuánta falta no hacía 22, por fin?
2: No se había muerto 22.
4: Oye, oye, estoy llamando fuera de contexto. No, oye, para dar información. La emisora tiene días que no se oye. No se está oyendo la emisora.
0: ¿Dónde no se escucha?
4: Aquí en Barahona, no se está oyendo. Ya, tiene más de una semana que no se oye la emisora en esta zona.
0: Los ingenieros están trabajando en eso, 22. Gracias.
2: Nos fuimos a comercial. Ah, no, mira, hay más llamadas. No. Buenas.
5: Eso lo buenas. Hola, buenas tardes.
2: Buenas.
5: Salomón, yo escuchando eso de la jueza y eso, pero si eso está ahí, Dios mío, la gente que están llamados a dirigir la ley y hacen imagínese. Eso. Entonces, dígame usted, estamos jodidos.
2: Así mismo es. Buenas tardes.
6: Buenas tardes, equipo. Veganito de este lado.
0: Adelante.
6: La pregunta mía es con respecto al primer tema de la gente que viene indocumentado, no sé cómo, de los Estados Unidos, que son 30 semanas, pero ¿por cuántas semanas o por cuántos meses?
2: Por un año, hermano.
3: Por 52 semanas. Multiplique 30 por
6: 52. Muchas gracias.
0: Son muchos. Sí, claro. Así.
2: Wow. Pero no significa que vendrán siempre 30. Máximo de 30. Buenas.
7: Exacto. Bueno, le llamo a la junta que me entregue la cédula de Herrera. No, tiene un mes. Hago un llamado al presidente de la junta.
2: Continúe.
7: No me entrega la cédula. Que aparece en acta de nacimiento, dime, dijen ahora.
3: Que no aparece su acta de nacimiento.
2: ¿Cuál es el problema? Dígame cuál es el problema. No,
0: mire, lo vamos a escuchar para que usted diga exactamente cuál es el problema. ¿Cuál es el problema? ¿Cuál es la situación suya? Yo fui a
7: sacar el día de mi cumpleaños, el día 4, el 14, y me dice el problema que no aparece. Son problemas de ellos, no es problema
0: mío. Espera un momentito, amigo.
7: Yo he llamado allá y me dice.
0: Pero escuche.
3: Escúchelo para que les dé. Patrón.
0: Para que lo entendamos, a ver si podemos ayudarlo.
3: Patrón.
0: A ver si podemos ayudarlo. Que no aparece dónde es que le dicen.
7: Allá en Punta, en la. Ahí que yo la estoy sacando, ahí donde está la plaza.
3: No aparece el acta de nacimiento. ¿Cuál es su número de cédula?
7: Eso es lo que ellos me dicen. La plaza que está en Herrera ahí. La plaza grande.
1: ¿Cierto? Que permanezca ahí en línea, pero fuera del aire, para que así pueda darle los datos a los chicos del equipo técnico, sí, de la producción, y así nos quede expuesta su identidad.
0: Exacto, sí.
1: Y podemos hacer una consulta mucho más detallada, sí, y
0: vamos cercana. A tomar la interna y toma el nombre, los datos.
7: Sí, estoy aquí.
0: Exacto, fuera. Entonces, no. Vamos, entonces, hay otro llamado. Vamos nosotros a hacer una pausa. ¿Hay otra llamada?
3: Sí, tenemos.
0: Vamos a tomar otra llamada.
1: Adelante, buenas tardes.
3: Se cayó.
0: ¿Todavía está ahí?
1: No cuelgue, señor, para que los chicos le puedan tomar la información.
0: ¿Ya podemos tomar la otra? Sí. Vamos a ver, Ángel.
3: No, ya esa no
0: se cayó esa, entonces.
3: Vamos a hacer la pausa.
0: Vamos a hacer una pausa, entonces, Rafael.

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0: Regresamos aquí a la mesa de la expresión de la tarde. Son las 4:14. 4:14 en okay. Jalacosta. Creo que vi una llamada ahí. Vamos a ver si tenemos. Buenas tardes.
1: Sí, soy yo el mismo, el hombre. Me fue, se cayó allá.
0: Ah, sí. Estamos haciendo las gestiones para dar las explicaciones a alguien de la Junta para ver cuál es realmente la situación suya.
2: ¿Pudiste resolver algo?
1: Ahora me dice la muchacha que
2: tenemos a la persona. Le vamos a dar respuesta, patrón. Tenemos un número ya registrado para llamarle, ¿ok?
1: Ok, está bien.
2: Bien.
3: Su adienda por ahí en una reunión.
0: Patricia Dipré, su comentario.
4: Gracias.

0: Roberto, y aprovechar para saludar a quienes muy atentamente, como cada tarde, están
1: Tiene
0: en
1: una
0: sintonía
1: llamada.
0: con nosotros. Muy buenas tardes.
2: Bueno, para hacer una, vamos a decir, una denuncia, prácticamente. En Santo Domingo Oeste, la zona de zona industrial de Herrera, está llegando el agua no se va, ahí el agua no falla. Lo que pasa es que está llegando como media sucia, con un olor como raro. Para que chequen eso, la gente de la casa.
3: Turbidez.
4: Sí, turbidez.
0: Gracias, compañeros.
1: Un trabajo.
0: Miren, antes de centrarme...
1: Todas esas cloacas que se juntan, la gente se está bañando con pupú. Las tuberías cloacales aquí en la ciudad están colapsadas. Y no lo digo yo.
3: Se interconecta el agua.
4: Eso han dicho siempre de la zona de Naco, por ahí.
1: Buenas tardes. ¿Tú crees que te está bañando y lo que te está ensuciando?
4: Sí,
1: buenas.
4: Esa construcción, esa.
5: Sí, muchachos. Esa denuncia que hizo el caballero sobre el acta de nacimiento está pasando muy frecuente. A mí me tocó también esperar 2 días más porque tuve que mandar dicha validar mi acta cuando fui a renovar mi cédula.
4: Ok. Pero ¿qué te dijeron a ti cuando... para que validara la acta? ¿Cuál es el problema? Ya se fue. Porque parece que eso se supone que se hace cuando una persona va a hacer algún cambio de datos.
0: Sí, claro. Que
4: o va a incluir datos que no estaban en la vieja.
3: O salvo que no tenga un ojo puesto en
4: porque supone cédula. que tiene cédula y le va a cambiar. Se supone que cuando que, iba que a, cuando sacó la cédula
0: puede ser.
4: Estaba registrado a donde... No entiendo esa parte.
0: Que era lo que discutíamos mientras estábamos en la pausa aquí fuera de récord, Roberto, que ciertamente si usted tiene un inconveniente con sus datos, con el tema de acta de nacimiento, actas de matrimonio, cualquier otro documento extra, no se puede culpar a quienes están desarrollando el proceso de cedulación,
3: no
0: porque no tienen el acceso,
3: solo manejan la parte de la
0: cedulación.
3: Tenemos un par de llamaditas
0: de cedulación.
3: Exacto. Buenas.
4: Para eso.
5: Sí, el patrón, soy yo de nuevo. Simplemente cuando yo fui el día de mi cumpleaños, le di mi número, la joven anotó todo y me dijo, no te puedo atender ahora porque tengo que mandar a validar tu acta.
0: Exactamente.
3: Exacto, me tenía una nota puesta en su base de datos.
5: No, porque yo voy a renovar.
4: Pero un momentito, porque cuando uno va, lo primero que tiene que entregar la cédula vieja.
5: Exacto.
4: Entonces tú ibas y a hacer unos cambios en la cédula nueva.
5: No, ningún cambio le hice.
3: Pero que te puede pero tener la observación en tu base de datos de que hay que validar porque hay alguna sospecha o alguna.
0: Ay, claro. O una
3: eso
0: falta
3: es
0: de
3: yo
0: información.
3: Lo he visto muchas veces
0: sí, claro.
3: Esa situación. Pero parece que está fluyendo el tema
0: el
3: de la
0: proceso, zona. El proceso sí, es cierto.
4: Yo voy a pasar mañana a hacer eso.
0: Bueno, les comentaba, compañeros, que antes de adentrarme de lleno en el tema que quiero abordar, Patricia, la tarde de hoy, adelante.
6: Sí, algo, patrón. Hola, yo, el hombre de la cédula. Yo no tengo problema con ninguna cédula.
3: Repita,
6: pues, primera vez yo tengo cambio de nombre, de edad, ni apellido, nada de eso.
3: Sí,
0: que él no está cambiando nada.
3: Lo entendimos. Den un chance que ya
6: sí, okay.
3: A dónde está gestionando quien nos va a ayudar en la información.
6: Tengo 40 años sacando cédula.
3: Está bien.
0: Les decía, compañeros, que antes de adentrarme en el tema que quiero abordar la tarde de hoy, yo creo firmemente en que uno debe de tener la capacidad de darle crédito a cosas que pueden ir teniendo mejoras en el tiempo a partir de que uno hace algunas informaciones o observaciones de cómo se desarrollan procesos, sobre todo cuando vinculan temas de Estado y del servicio público. Y yo estoy en la responsabilidad de hacer referencia a una experiencia que viví que me dejó muy buen sabor, porque ciertamente habla de que se le pone asunto a aquellas observaciones que uno hace, no uno propiamente como hacedor de opinión o con acceso a poder expresarse a través de medios de comunicación, sino a un tema de necesidad ciudadana. Y hago referencia puntualmente a que en múltiples ocasiones yo hablaba de que se le debía poner atención a la funcionalidad y el tema en el que se estaba, como se estaba manejando el programa y las oficinas, instalaciones y el servicio al ciudadano del programa de alto costos del Ministerio de Salud Pública. Y yo viví una experiencia bastante gratificante donde pude constatar que los procesos han ido agilizándose y acompañando a una persona cercana pude ver en esas instalaciones. Lo que sí debo de criticar, y yo creo que en el tiempo deberá de buscársele una solución, es al lugar donde está ubicada la oficina del programa de medicamentos de alto costo, que es incómodo, inaccesible, perturbador para quien busca solucionar un problema. Entonces ese problema se le pone un poco más complicado por lo difícil que es llegar y encontrar el estacionamiento donde se encuentran las instalaciones actualmente de ese programa. Pero en esta experiencia que viví, pues pude constatar de manera personal, de primera mano, que el servicio se ha ido eficientizando, agilizando, y de hecho ya se cuentan en las instalaciones con oficinas para atención al ciudadano, tanto de la Dirección de Defensa del Afiliado como de algunas aseguradoras de salud, en específico del Seguro Senasa. Y eso a mí me parece que es un avance extraordinario que viene a hacerle menos perturbadora la respuesta a una persona que va a buscar el auxilio o el respaldo del programa de medicamentos de alto costo del Ministerio de Salud Pública. Enhorabuena, y ojalá entonces en el tiempo se puedan seguir dando continuidad a las mejoras que hagan más eficiente el servicio. Dicho esto, quiero referirme en mi tema central la tarde de hoy a unas declaraciones que por quien las dio no deben de ser pasadas desapercibidas y ponen en evidencia un síntoma que yo pensé que pudo haberse dejado de lado a lo interno del Partido de la Liberación Dominicana. Y me refiero a declaraciones recientes que ofrecía en medio de un recorrido que estaba haciendo en la zona norte del país, específicamente en Puerto Plata, del aspirante presidencial Francisco Javier García. Y al hacer referencia a un tema de soluciones de problemas en la zona donde se encontraba visitando, él hablaba de que el país necesita un caballo pura sangre y no un penco, en franca alusión a uno de los principales contendores que él pudiera tener de cara a la escogencia de quién, de la figura candidata presidencial para el proceso electoral del año 2028. Y dicho estas palabras de un hombre de una excelente, extraordinaria narrativa discursiva y un estratega político ducho como Francisco Javier, deja mucho que desear, a mi juicio, porque cuando uno ve en un Partido de la Liberación Dominicana que en el tiempo y a raíz de las recientes derrotas electorales que ha tenido, pues ha venido haciendo un trabajo de pulir, de limpiar esa imagen y percepción pública que tiene, pues declaraciones de este tipo, al margen de que puedan generar risa, de que puedan ser tomadas a la ligera, pues también dan pie a que se genere controversia de qué tan cohesionado o qué tan alineada está la dirigencia a lo interno del Partido de la Liberación Dominicana de cara a enfrentar los procesos electorales venideros. Y si bien usted debe de ser agresivo en la forma en la que se vende al electorado, debe de recordar que el primer trabajo para conquistar al electorado externo debe de hacerse a lo interno del partido. Yo no creo correcta en un hombre con tanta propiedad, con tanto conocimiento de cómo se maneja el buen quehacer político y hemos coincidido algunos aquí en este mismo espacio, que a Francisco Javier usted le puede agravar o no, pero hay que reconocerle que de cara a discurso, a manejo, a cómo se ha manejado estratégicamente y formando, dirigiendo campañas electorales, pues es una persona verdaderamente exitosa. Y si usted tiene como aspiración inmediata ser el candidato presidencial de su partido, lo más elegante es tratar de no generar ese tipo de situaciones que den pie a un conflicto, a un malestar interno, que pongan en duda un trabajo sostenido de crecimiento, de recuperación de imagen, y los datos están ahí y han quedado evidenciados en la reciente encuesta Gallup. El tono puede manejarse, y no con todo y no con todos los términos es bueno hacer alusión respecto a una competencia por una candidatura presidencial.
4: ¿En qué lugar dio esa declaración?
0: Él estaba en un recorrido en Puerto Plata. Y los
3: que
0: videos
3: están yendo ahí. Que le está yendo muy bien a Francisco Javier.
0: Sí, está
3: no
0: bien.
3: No sé por qué la encuesta no lo refleja. Bueno, pero a él le está.
1: Porque lo haga los enemigos de él. ¿Te atreves a decir tú eso?
3: No, ponga palabras. No, por Dios.
4: ¿Cómo le va a estar yendo muy bien?
3: Señor, sí.
4: Es que en esa encuesta el Penco lo tiene pisado.
1: Adolfo. Pero ¿cómo le está yendo bien? Adolfo. Si en la encuesta aparece con un 1%.
3: Sí. Pero yo estoy.
0: Pero no es solo la Galo.
1: En todas las encuestas aparece con un 1, con un 2 y un 3. Incluso
0: no alcanza un 4.
1: Yo siempre fui de lo que sostuve, que estaba por encima de eso.
3: Nosotros te decíamos que no.
1: Exacto.
3: Y yo, pero ahora. Pero oye lo que estoy diciendo, Adolfo, en el activismo político.
0: Yo pensé que cuando usted dijo
1: está haciendo mucho ruido.
4: Muy por debajo de
3: él, muy por debajo. Él no aparece prácticamente en el último lugar compitiendo con Charlie Mariotti.
1: ¿Qué significa eso? Que hay mucho ruido, pero pocas nueces.
3: Pero es el más activo hoy. O sea, yo siento que él ha sido bien recibido por la estructura partidaria en todos los pueblos del interior del país donde va. Yo quiero que todas las actividades me llega todos los días un
0: bueno, pero
3: un
0: le llega por el trabajo de su equipo de comunicación, eso, patrón.
3: Entonces digo, ¿por qué no se refleja?
1: Pero te lo estoy diciendo porque
4: está
1: haciendo muchos ruidos y
4: está midiendo lo interno.
3: Sí, pero es a lo interno que él se está moviendo. Él se está moviendo a lo interno.
1: Todos son a lo interno.
0: Es que todavía no está oficialmente abierto el proceso.
4: La puntuación que tiene Gonzalo no puede ser una sorpresa.
3: No puede ser. No.
4: Porque todo el mundo sabe de quién es candidato
1: Gonzalo. Con Francisco Javier yo he llegado a la triste conclusión de que le está pasando lo mismo que a mi compadre Arturo de Camps Jiménez. Es hombre con todas las condiciones, más 20 condiciones. Pero
0: no tiene, no tiene enganche.
1: Y ser porque yo siempre y sostuve que era el mejor a partir del trabajo que ha hecho.
0: Y tiene discurso.
1: El mejor playmaker.
4: Y yo te decía que no, que
3: el organizador
4: estaba por debajo. Porque
1: pero ahora dicen que tiene un
3: 1%.
4: Todas las encuestas siempre, no es ahora, siempre un lado por debajo. Siempre. Él no ha podido crecer. Siempre
1: me gustaría verlo.
0: Pero.
1: Que le corresponde.
0: Que a mi juicio, que le haga honor a todas esas características que siempre le han distinguido. De saber hacer buena política. Pero no le luce. Por lo menos en esa etapa.
4: Lo que luce.
0: Que en un recorrido, haciendo referencia a lo que necesitaba el país, decía: lo que se necesita es un caballo pura sangre, no un penco.
4: Hay visión está armada ahí.
0: No le quedó elegante.
3: Pero es un buen recurso.
0: No le quedó elegante.
3: Porque
0: a un Saramagullón como él no le quedó elegante.
3: Y más si tiene un 1%.
0: No se ría,
3: 48.
0: No se ría.
1: No un penco y eso que le utilizó el penco porque ya otros lo dijeron. Pero él quiso decir no un idiota.
0: Claro que se tiene otra connotación.
4: Y dicho
1: más Francisco, ahí, ¿qué pasa? Por Francisco,
4: exacto.
1: Conociendo uno
4: un caballo de pura sangre.
3: Y un tipo tan exitoso, un sinónimo de un idiota. Pero
0: sí, en verdad, por eso digo.
4: Cualquiera.
3: No, hay que decirle a Francisco.
0: No lo quería decir con las palabras que usted lo dijo.
4: Flaco.
0: Pero gracias por la ayuda. Le quedó feo a Francisco Javier.
1: Pero es cierto o no lo que dijo, porque habría que ver.
0: No, a mí no me parece.
1: Okay. Ya.
4: Pero vamos a comenzar. Debe manejarse de forma.
1: Buena.
4: ¿Qué va a hacer su compañero?

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0: Seguimos, seguimos aquí en la mesa. La expresión de la tarde son las 4:32. 4:32. A la cosa, tenemos llamada.
1: Buenas.
2: Buenas, hoy es un día histórico del Estado de Israel y de la votación para la creación de ese Estado, gracias al pueblo dominicano.
1: Ese Estado nació con el inicio de las civilizaciones. Buenas.
3: No, eso no es verdad.
1: Está bien.
3: ¿Cómo va a ser?
1: Buenas. Escucha bien el documento que tú me mandaste.
3: Por eso mismo.
1: Buenas. Estado de Judea. Mire, no hay llamada. Mira, Roberto, tú dejaste en el ambiente la...
3: Primero fue Israel, luego Judea. Son cosas diferentes.
1: No, primero Judea.
3: Hebreos, los hebreos. Judea. Los israelitas y los judíos son tres cosas diferentes.
1: Sí, pero el origen,
3: la gente
1: el origen de ese pueblo es Judea.
3: No, el origen de ese pueblo es nace con el pueblo hebreo cuando Abraham, cuando Dios le dice a Abraham que comience a recorrer el mundo. Abraham, imbuido por la fe de Dios, comenzó. ¿Por qué le llaman hebreos? Porque tuvo en su recorrido que cruzar el mar. Entonces se le llama hebreo en ese idioma al que cruza el mar. Siguió caminando, peregrinando hasta convertirse en un pueblo.
1: El mar muerto, sí. El mar rojo.
3: Entonces, cuando muere Abraham, nuevo, queda su hijo Jacob. Y a Jacob es luego, años después, a quien Dios le dice: desde ahora en adelante te llamarás Israel. Que quiere decir guiado por mí.
1: Por eso.
3: Luego de muchos años,
1: en el inicio de la
3: 30 años después, déjame terminar. O no quiere que le explique a la gente.
1: No, adelante.
3: 30 años después de haber sido convertido Jacob en Israel, tiene 12 hijos. Cada uno conformó lo que se llama las 12 tribus de Israel.
1: Correcto.
3: Entonces Judá, no era fácil, Jacob. Uno de las 12 tribus, de ahí es que comienza el pueblo judío.
1: Sí. El
4: 12 muchachos, Jacob.
3: Sí. 12,
1: no, pero
3: y
1: poco,
3: cada uno tenía mucho, una tribu.
4: Con una misma
3: entonces,
4: señora. Entonces
3: Israel comienza con él.
1: Yo invito a la gente señora. Que conozca la historia. ¿Eh?
4: Con la misma señora.
3: No recuerda que allí
1: con toda la capilla. No, podía tener varias esposas.
3: Pues igual que ahora.
1: Ahora se puede también.
3: Sí, los judíos tienen muchísimo.
4: Se viene de lejos.
3: Por eso tú te quieres ir para allá. Tú deberías irte para allá.
1: Esa historia de ese pueblo, de esa comunidad, es digna de que la gente la estudie por lo que implica, por lo que impregna, cómo tú te embulles, te vas a lo interno, embebido dentro de lo que ahí pasa.
3: Una raza especial.
1: Ahí hay cuatro comunidades que conviven y que no se entienden. Los egipcios, con una cultura milenaria también, la cultura egipcia. Los persas, que es ese pueblo de Irán y su entorno, y entonces están los árabes que es una descendencia ya luego de Abraham, por la situación que se da, que es otra comunidad que ni son egipcios.
3: El linaje parte de Abraham.
1: Que no son egipcios, no son persas, ni son judíos. Entonces, es un libro.

0: grande, compañero. Pero ojalá y Donald Trump, en todo este momento que está viviendo en esa región, retomara el acuerdo de Abraham, que sin él proponérselo, lo dejó sembrado en la gestión primera de su presidencia, y hoy se está materializando, porque ese acercamiento de Israel con Qatar, con Arabia Saudí y con Emiratos Árabes, es consecuencia de aquellos acercamientos del primer periodo de Donald Trump. Miren, señores, ayer yo hice referencia al regocijo que me generó el anuncio de Víctor Atala, ¿verdad? Sin embargo, vi hoy a las enfermeras reiterar su convocatoria para la...
1: No, pues fue Gadejo.
2: No hubo acuerdo entonces.
1: ¿Qué fue lo
2: que prometió? ¿Qué fue lo que Víctor Atala prometió?
0: No, Víctor no prometió, no, porque es una vieja promesa. Anunció que de hecho ya...
1: Que iban a ser oficialmente contratadas.
0: Se estaban movilizando los recursos para comenzar a pagarle a las enfermeras como nombradas.
2: Y entonces, ¿por qué reiteran la fecha?
0: Entonces, están convocando para los días 18, lunes 18 y martes 19, la huelga de dejar la asistencia en todos los hospitales a nivel nacional. Yo creo, a mis amadas enfermeras, que yo estoy con ustedes, dígame si hay que salir a quemar goma para yo llenar una camioneta que tengo ahora mismo, pero no creo que sea el momento. Más aún con ese detalle que tuvo el ministro de Salud Pública.
2: ¿Qué pasó? Yo voy a tener problemas con un nuevo código.
1: ¿Cómo sí, así? Porque esa quemadera de goma.
2: Porque está incitando.
0: Pero son gomitas de esas que se ponen aquí en la escuela.
2: Incitando al desorden.
0: Tú no sabes, goma de mascar.
1: Sobre todo.
0: Pero ven acá.
1: Entonces, incitando un discurso incendiario.
0: Ese no es el tema.
1: Incitando
0: el tema la es violencia. Que quisiera que las enfermeras, para que no... Para, sí, de la paz. Y no de la paz de los chinos, ¿eh? Que los chinos, al usar la palabra... Bueno. Y también de los chinos, sí. El tema es que las enfermeras deben reflexionar. No hay un momento... Está boicoteando, Adolfo. No es el momento para una protesta. No hay condiciones en el país, señores, para eso. No hay condiciones. Igual, le quiero hacer un llamadito...
1: A su amigo... Juan Valdés.
2: ¿Eh? Que, y la, pues, hay que, y tiene que ver con la condición de la protesta cuando entienda el trabajador que sí, va a reclamar.
0: Sí, pero la sociedad hoy está en una situación, Roberto, que tú puedes hacer el llamado y hasta ser exitoso en el llamado, pero la gente está inmersa, embebida en la problemática social y económica. Entonces.
1: También hay otro llamado.
2: Hay espacio para todo. Hay espacio para todo.
1: A protesta.
0: Hay varios
1: desde el
0: llamados,
1: sector educación.
0: Hay varios llamados a protesta. Una es una convocatoria que está haciendo el amigo Juan Valdés para que la ADP se interese en suspender, en trabajar en la suspensión.
2: Es al revés, en los momentos críticos es que hay que reclamar.
1: Claro, son donde más rápido se pueden escuchar.
2: Hay que reclamar.
1: En
2: y más
1: función,
2: cuando un reclamo que viene, si no es un asunto.
1: No, y
2: nuevo.
1: Que es el momento en el que rápido pueden encontrar soluciones.
0: Las enfermeras tienen
1: para
0: derecho.
1: No país que las cosas,
2: aquí se ha demostrado que las cosas se resuelven en su punto crítico.
0: Las enfermeras tienen derecho a lo que ellas quieran en este país, porque además han sido vilmente engañadas. Pero al otro aspecto que me iba a referir no es al de los profesores, Patricia, sino a que mis buenos amigos de la Coalición por la Seguridad Social Digna, ustedes conocen ese colectivo, ¿verdad que sí?
2: Sí.
0: Coalición por una Seguridad Social Digna, hicieron una manifestación hoy frente al Congreso, la cual me habían hecho una convocatoria, mi buen amigo Bosch, Matías Bosch me había hecho una convocatoria, pero no pude asistir. Yo me identifico con ese grupo. Sobre todo con la distinguida presencia allí de María Teresa Cabrera, que es uno de los principales soportes de ese grupo. Pero ellos están demandando una protesta por el proyecto que va a presentar el gobierno. Y yo creo...
2: ¿El proyecto de transformación educativa?
0: No, de reforma al...
2: ¿Laboral?
0: Al código, a la ley de seguridad social.
2: Ok.
0: Ok, que se anunció, y Pacheco anunció que está en espera de un código. Entonces ellos dijeron...
2: Pero ellos lo conocen.
0: Ellos dieron a entender, uno de los voceros planteó que ya ellos tenían información de los temas que se estaban plasmando y que el borrador

0: Del que tenían ya conocimiento, manifestaba que era peor que el que tenemos como ley en aplicación. Entonces, yo quisiera pedirle que para no perder el peso de contundente, la autoridad que ellos tienen, porque ellos han sido estudiosos, son unos cientistas del tema, lo han debatido, yo he participado en 4 o 5 reuniones de ellos, y tienen ítems definidos que deben ser considerados. El tema de la atención a la salud, hay aspectos allí que ellos abordan, el tema de la edad para la pensión, el tema de los fondos de pensiones y el acceso a los mismos, cómo cambiar. Ellos tienen una serie de ítems que es digno que sean tomados en cuenta cuando se aperture de nuevo una discusión sobre la ley de la seguridad social. Pero hacer el abordaje ahora sin que se tenga un documento formal en la mano, ¿cómo le quita peso?
1: Eso es que te digo. Porque entonces la tienen que ser más claro. La protesta es para que se la incluya en la elaboración de ese proyecto. O que se le incluyan sus propuestas en la elaboración de
0: ese proyecto. Podría ser ese, pero
1: porque lo que si no tienen un documento a mano, ellos pueden imaginarse lo que se está haciendo, pero no lo saben.
0: La verdad que su denuncia permanente sobre el modelo actual es un tema.
1: Mientras sea un borrador, borrador.
0: No, hasta que no sea apoderado el Congreso de la República, es un papel cualquiera.
1: Exacto.
0: Menos de inodoro.
1: Se supone, lo que ellos deben exigir es que antes de ser sometido al Congreso, se socialice en esos sectores. Eso es lo que tienen ellos que exigir, reclamar.
0: Y si no lo socializan, inmediatamente sea depositado, apoderarse del tema en el mismo Congreso.
1: Exactamente.
0: En el mismo Congreso, porque tienen mucho que aportar. Lo han estudiado.
1: Porque imagino que el Congreso va a convocar a vistas públicas para ese tipo de.
0: Y las comisiones.
1: Eso no es una reformista. ¿Qué?
0: Y la comisión. ¿Eh? No, eso no es una reformista.
1: Es una reformista.
0: Esa es la reforma es más importante de que necesita el país.
1: Claro.
0: La reforma a la seguridad social. Fundamental, que debió ser la primera que abordara el gobierno. La información que yo tengo.
1: Si hemos dado lata con la laboral, usted verá con esa. Usted verá con
2: esa. Sí va a ser.
0: Pero la información que yo tengo es,
2: a diferencia de la reforma laboral, en el único punto donde hay diferencias es con el tema de la cesantía.
0: Sin embargo,
2: cuando uno se va al escenario de la ley de seguridad social, es un rosario de temas que generan controversia y posiciones.
0: Sin embargo, Roberto, en el caso particular.
2: No pasarán 20 años más.
0: Sin embargo, en el caso particular de la ley de la seguridad social y de la ley de mina, la información que yo tengo desde sectores de mucho poder en el entorno de gobierno es que el presidente tiene un interés y estableció una mesa. Parece que gente que le están asesorando junto al liderazgo del Congreso para presentar a la brevedad los dos proyectos, que es de interés del presidente coronar las reformas que inició en el 2024 con esas dos leyes. Ok, o sea que siendo así, habría entonces ya expresa una voluntad política respecto del tema. Es lo que quería resaltar. Nos falta una pausa, pues vamos a hacerla ahora para cuando regresemos yo hacer el abordaje a dos temitas, que uno que planteó Roberto de manera así muy tangencial y a otro que me preocupa dentro del Partido Revolucionario Moderno.
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0: Seguimos, seguimos. La expresión de la tarde, 4:47. Dele, patrón.
1: En el otro tema que quería ver son tres elementicos muy puntuales. Roberto, primero, ver si me comprendes lo que yo quise decir ayer. Entiendan que mi español es malo, mi español es malo, malo. Yo sé leer más y escribir, pero óyeme, expresarlo es un problema. Cuando dije lo de Omar Fernández en la medición de Galo, en la medición se hace una valoración de tasa de rechazo y de tasa de valoración, ¿verdad? Y en esa tasa de valoración, como muy bien dijo Patricia, le fue muy bien a Danilo Medina, que fue el mejor valorado después
0: de Omar. No entendí esa parte de Danilo, pero bueno, no me entra en eso.
1: ¿Y por qué no,
0: patrón? No lo entendí.
1: Es normal en la etapa que él está viviendo, no. Después que salen del poder, que pasan la resaca de la crítica, el cuestionamiento, ya la gente comienza a hacer comparaciones de la gestión de Danilo versus la gestión de Luis. O sea, que entran en una etapa y por eso es que él está saliendo, porque no es solamente en esta medición de ayer, del lunes, perdón, sino que también en las anteriores de AC de Media ha estado apareciendo muy bien valorado el señor Danilo Medina. Entonces, yo dije que de los presidenciables, porque Danilo no es presidenciable, de toda la oposición, el mejor valorado en esa, con menor tasa de rechazo y mayor valoración, es Danilo Medina. Ahora, después de Danilo Medina, el segundo mejor valorado es Omar Fernández.
0: Pero además yo no entendí por qué tienen que valorar a Danilo. Danilo aspira a algo, es candidato. Porque eso es como traído.
1: Ahí hay un punto, eso es como traído por las greñas.
0: Entonces, por eso yo digo que ahí hay como un acotejamiento. Porque eso es traído por las greñas. ¿Por qué valora a Danilo? Danilo está compitiendo con nadie, contra nadie.
2: Tú tienes toda la razón.
0: Ustedes no jueguen con la inteligencia de la gente tampoco.
2: Pudiera ser para justificar.
0: Porque es un dato que sale como que así, no, ahí, como yo. Yo me sorprendí, ¿y esto? ¿De dónde sale esto?
1: Aparece David con una muy buena.
0: ¿De dónde sale
1: esto? Aparece David con una muy buena valoración.
2: Tienen la razón, pero a mi juicio lo veo como una estrategia para desmentir eso de que su capacidad de estar en el escenario político, aun cuando sea
1: figura, tenga la limitación de no poder presentarse. No,
2: y figura única y exclusivamente de presidente de la organización que dirige, se caiga de que ya terminó su etapa política en el escenario. Pero
1: salvo que no tengan otros planes, pero de todas maneras
0: fue traído por la
1: de todas maneras,
2: pero tiene toda la razón.
1: De todas maneras, lo que quería resaltar es,
0: yo creo que el primer sorprendido debió ser Danilo.
1: Lo que quería resaltar es que no supe explicar ayer que de los opositores, de los sectores opositores del PLD, Fuerza del Pueblo, PRD, el mejor valorado de los presidenciales opositores es Omar Fernández. Era lo único que quería decir. No otra cosa, simplemente por los números que presenta, aunque en la relatoría a quienes hicieron la nota no le interesó decirlo así, yo quise tomar esa lectura de ese punto. ¿Me copiaste, Roberto?
0: Parece que ahí también hay una especie de contradicción.
1: Pero qué cosa esta.
0: Claro, porque si es mejor valorado, entonces el papá casi lo dobla y
1: en la simpatía.
0: Bueno, pero es que el valor entra. El valor tiene un vínculo muy fuerte con la simpatía.
1: Porque la valoración es general.
0: Porque no puedo simpatizar con una gente a la que yo no valore.
1: Lo que pasa.
0: Olvídate de eso.
1: Lo que pasa, Roberto.
0: Entonces ahí hay una contradicción.
1: Que en la valoración se toma opinión de todos los partidos, no solamente del PLD y de Fuerza del Pueblo.
0: Si tú tienes, es que ahí mezclaron datos como que no. Que no había que mezclarlo.
1: De todas maneras.
0: Porque yo lo que noto es que ahí mezclaron datos como buscando un asunto.
1: De todas maneras, admirada Patricia, lo que quería resaltar es que la mejor imagen en la oposición la tiene Omar Fernández. Buenas.
3: Buenas.
1: Hello. Sí, adelante. Hola,
0: la tiene y no sí,
3: buenas.
0: Tiene su partido.
3: En esa encuesta, Roberto, lo que dicen es, cuando hablan de Danilo, es entre los líderes políticos mejor valorados del país. Y a pesar de los fundazos que Danilo recibió, lo que pasa es que últimamente la oposición que está llegando más y la que se está sintiendo más era de Danilo Medina, porque sobre todo la de Danilo, que anda recorriendo el país todos los fines de semana y hace siempre un pronunciamiento no, que siempre
2: se
3: impacta
2: el otro
3: día.
2: Se ha dedicado los domingos a trazar la agenda
1: de la semana. Política. Pero, de la eso semana. Obligó a suspender la pero, semanal. Buenas.
0: Se supone que la encuesta entonces nombra buenas. Cuáles son los líderes. En la evaluación de Danilo, nombra cuáles son los líderes.
1: Bueno, yo sí. Tengo aquí la imagen.
0: ¿Con quién es que lo está
1: midiendo? Yo tengo aquí la imagen.
0: ¿Con quién es que lo está midiendo?
1: Y los valorados son David Collado, Danilo Medina, Omar Fernández, Leonel Fernández, Carolina Mejía, Abel Martínez, Raquel Peña, Gonzalo Castillo y Francisco Javier García.
0: Entonces, todos los otros son candidatos y aspirantes. Sí. Danilo no. Entonces, no cuadra eso ahí. O sea, eso ahí no cuadra, hermano. Viese el mundo. Eso ahí no cuadra. Porque sobre tú me dices todo, que lo midieron con Hipólito, todo. Que lo midieron con Hipólito, ¿verdad?
2: Sobre todo porque debieron
1: no fue al liderazgo político. Entonces
0: no fue al liderazgo
1: político. A los candidatos.
0: Entonces me lo están poniendo como un candidato a él ahí.
1: De todas maneras, lo que resalta oye, es.
2: No puede ser
1: candidato. ¿Qué pasa, hermano? La buena tiene valoración razón, que tiene razón. El no, señor ya. Omar Fernández. Iba a debatir otro temita, pero lo vamos a dejar para mañana, Roberto. Tomamos una llamadita más, patrón. Buenas, para finalizar.
4: Buenas tardes. El mejor valorado es el Instituto Agrario Dominicano, que está nada más y nada menos que preparándose para darle a los parceleros de la reforma agraria su título definitivo.
1: Así será, patrón, y que le vaya bien allá en San José del Puerto.
2: Terminamos por hoy. La voz del fanático viene. Buenas tardes.
1: Para allá vamos ahora.
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5: Hola amigos, soy Rafi de León. Francisco Javier García, exministro de Turismo y aspirante a la candidatura presidencial del Partido de la Liberación Dominicana, PLD, aseguró que su campaña avanza bien y que cuenta con el 78% de apoyo interno en su partido. En otro orden, el ministro de la Presidencia, José Ignacio Paliza, encabezó este jueves la inauguración de Plaza Constitución en la ciudad Juan Bosch, una obra ejecutada con una inversión de unos 222.2 millones de pesos que estará destinada al esparcimiento de las familias y a la valoración de la Carta Magna Dominicana. 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
1: 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En CDN Radio, la hora 5 de la tarde.
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0: Saludos y bienvenidos, buenas tardes. Esto es La Voz del Fanático, que aquí comienza a través de CDN Radio 92.5 y como no, a través de nuestro canal de YouTube, La Voz del Fanático. Así que actívense de inmediato para comenzar más adelante a leer sus comentarios, sus preguntas y todo lo que por ahí, pues nuestros amigos oyentes que están diseminados en el globo terráqueo, mirándonos desde muchísimas partes del mundo, pues estén con nosotros interactuando aquí en su programa, el mejor de las tardes en República Dominicana. Ya por aquí está Daniel Araújo, el señor Alex Luna, Marco Sánchez, un servidor, Iván Joel Ramos, que estaremos prestos para llevarle todo lo concerniente al mundo de los deportes y algunas otras pinceladas. Por ejemplo, vi ahí señores que van a hacer una especie de versión femenina del Padrino.
1: ¿Qué?
0: ¿Cómo así? Sí, basada en el personaje de Connie, que es la hermana de Michael Corleone. Connie, la que siempre se queda básicamente en el seno familiar y que es la madre luego, ¿verdad? De Andy García, que es quien sucede, ¿verdad?, a Michael Corleone, ya en la número 3, que no fue una película que le gustó a mucha gente, pero que, vamos a decir, que extendió la historia. Y bueno, y la editorial de el autor, Mario Puzo, aprobó y van a hacer como una secuela de basada desde el punto de vista de Connie, la hermana de Michael, y cómo ella, ¿verdad?, se sobrevivió y se introdujo en ese mundo de hombres en base a lo que fue la historia del Padrino, que ha sido una de las más grandes obras cinematográficas de la historia del cine. Así que vamos a ver qué traerá eso, esa obra relacionada, repito, a una de las grandes películas que hemos visto en la historia del cine. Señor Luna,
2: ¿cómo está usted? Saludos, Iván. Va a ser estrenada en el otoño del 2027. Así que
0: estaremos ansiosos,
2: porque nada que no es exitoso recibe una réplica. Y como aunque el Padrino, como dice Iván, la tercera parte del Padrino no fue tan popular como la segunda, que para mí es la mejor de todas, o por lo menos es mi favorita, de todas maneras el clásico va a ser replicado en una versión femenina. Bueno, y hablando de béisbol, de grandes ligas, iniciando con lo que es noticias de deportes, ganaron los Mets hoy otra vez, aunque ayer en el partido sale Juan Soto por un golpe con un foul, un batazo dentro del
0: mucha gente tenía un play. Peor.
2: Sí, porque negativo, fue en el tobillo. Fue una parte sensible donde él tiene poca masa muscular y eso duele bastante. Sin embargo, aparece en el lineup del día de hoy, la saca, conecta su jonrón número 5 de la temporada. De hecho, los Mets colectivamente conectaron 5 cuadrangulares hoy en ese partido y ganaron de manera contundente.
0: Con un line-up que no es ni siquiera el más parecido a lo que fue el line-up
2: proyectado
0: del inicio de temporada. En ese juego, por cierto, para darle la buenas tardes a los demás compañeros, hubo otra decisión arbitral donde más allá del terreno se apeló a la revisión y todo el mundo está criticando que otra vez una repetición que arrojó
2: Fue un error claramente
0: que se podía revertir la decisión, porque la mano del corredor en tercera entró y todavía el guante estaba lejos del hombro derecho, y la dejaron out, y eso provocó la expulsión de AJ Hinch, que
2: con su razón salió a discutir,
0: que demostró que es humano, porque se supone que uno no puede, ¿verdad?, discutirle la repetición.
2: No, si claro. Ya
0: eso es, pero óyeme, mi hermano,
2: dice,
0: que
2: lo están
0: poniendo en pantalla grande.
2: Dice un dicho que lo mucho hasta Dios lo ve.
0: Saludos, Daniel, Marcos.
3: Saludos, Iván, Alex, Marcos, a todo nuestro cuerpo técnico y a todo el que sintonice La Voz del Fanático, para que la gente vea, ¿verdad?, que no solo aquí en Lidón se cometen dichos errores. Obviamente, de cada año un día, no es asiduo, pero ocurrió en ese partido. Lo importante aquí con los Metros, señores, es que barren la serie. O sea, 3 victorias de manera consecutiva. Me parece que esta es la primera vez en la temporada que esto ocurre.
2: Es correcto.
3: Que los Metros hilvanan, ¿verdad?, 3 victorias de manera consecutiva. Y lo más importante, lo bueno, ¿verdad?, más allá de la barrida, es que la ofensiva salió. Porque el segundo partido lo ganan por la mínima, solo hicieron 3 carreras. Pero en el primer juego hicieron 10. y en el día de hoy entonces se hacen 9 vueltas con el cuadrangular número 5 de la temporada de Juan Soto, que anotó un par de carreras, remolcó un par de carreras, y él que todavía no tiene esa gran muestra porque se perdió un tiempo de juego, ¿verdad? Un tanto prolongado en el mes de abril, él todavía le es fácil, ¿verdad?, elevar ese OPS, que en el día de hoy comenzó en alrededor de 800 y lo pudo subir, ¿verdad?, casi 30 puntos. Está en 829 en este preciso momento. Importante para los metros, señores, que en esta serie, justamente antes de ayer, debutó AJ Ewing, que es el prospecto número 2 de la organización. Ante las diferentes necesidades y las lesiones de este equipo, han tenido que recurrir a jugadores jóvenes. Carson Bench no ha podido dar el paso hacia adelante, le entregaron la posición desde el día 1. Pero la situación de Luis Robert ha provocado que el tiempo prolongado que él va a estar en Liga Menor y el hecho de que Bench, Tyrone Taylor sean jugadores que no han estado cumpliendo, entonces se acuden a su prospecto número 2, y la realidad es que este muchacho, en una muestra pequeñita, pero la realidad es que llena de esperanza el conjunto de los Mets. Él debutó con un partido de 3 boletos y un triple, y anotó, se robó una base, hizo de todo un poco en ese partido, y en el día de hoy fue él quien abrió el marcador para los Metros, conectando su primer cuadrangular de la temporada. Así que ojalá que ese muchacho pueda ser consistente. Lo necesita este conjunto de los Mets, un equipo que no tiene fecha de regreso ni para Jorge Polanco ni para Luis Robert Jr., que son obviamente dos de los jugadores más importantes que tiene esta organización en la lista de lesionados.
2: Aunque, para darle las buenas tardes a Marcos, ayer comenzó a correr la información de que se siente mejor Francisco Lindor. Está en un proceso que parece con una evolución notable en términos de recuperación, y recibir una inyección como esa en un momento tan delicado ofensivamente para el equipo de los Metros de Nueva York sería una gran cosa, especialmente un bateador que va a estar en la masa de la alineación del conjunto de los Mets. Marcos,
1: ¿qué tal, Ale? La buena tarde para ti, los muchachos de cabina, los oyentes del espacio. Oye, esa racha llega en un buen momento, ¿eh? Esto es un alivio para el dirigente Carlos Mendoza, que se ha visto en un momento de salir expulsado como dirigente. Y también practicó con el dueño, que me imagino que ese señor debe estar como el diablo, escúcheme la palabra. Y lo cierto es, sí digo esto por la impresión que le ha hecho.
2: ¿Cómo que está?
1: Hay encendido.
2: Ok, ahora sí.
1: Sí. El asunto es que la racha le cae muy bien, y vamos a esperar que el equipo de los Metros siga ganando, para que el dirigente Carlos Mendoza y la plana mayor se sientan tranquilos, para que el equipo siga avanzando, porque con la inversión que se ha hecho para este equipo es para que logre cosas mayores en el terreno.
3: Hay que decir que
2: están como el diablo.
3: Como cada jueves, ¿verdad?
1: 7:20 la mecha corta.
3: Los jueves son días de viajes normalmente, y los equipos que juegan los jueves prácticamente juegan temprano.
1: Hoy es Memorial Day, por cierto.
3: Ir a, importante a para la otra americana. Serie. Y por tanto, una gran cantidad de partidos temprano. Acaba de concluir el partido entre Seattle y Houston. En ese partido conectó su cuadrangular 14 Jordan Álvarez, que fue el primero que llegó a 11.
2: La máquina.
3: Pero se había dejado, ¿verdad?, coger la delantera de Murakami, Ben Rice, Aaron Josh y Kyle Schwarber, que es el líder en este momento con 17. Pero conecta su número 14. Sin embargo, el conjunto de los Astros está en un hoyo grandísimo. Altuve, señores, está en una baja ofensiva extraordinaria. Hoy se fue de 4-0, ya su OPS está por debajo de 700. Y el conjunto de los Marineros, con una salida decente de Luis Castillo, pudieron ganar. Hoy Luis Castillo, que venía de una pésima salida, lanzó 5 entradas y 2 tercios, 4 hits, permitió 3 carreras, 3 boletos, 6 ponches. Y en ese partido Julio Rodríguez se fue de 3-0 con un par de ponches, bateando segundo por el conjunto de los Marineros de Seattle, que de todas formas pudieron hacer lo posible para terminar anotando 8 vueltas en ese encuentro.
2: Hoy ganó Cincinnati, le ganó por paliza también a los Nacionales. Ahí el dominicano Eli de la Cruz llegó a 10 dobles en la campaña, y va un poquito rápido Eli en ese sentido. Tiene ya cifras dobles en robos, cifras dobles en dobles y cifras dobles en cuadrangulares.
3: Tú sabes que debe seguir revolcándose.
2: ¿Quién?
3: En su casa, ¿verdad? El gerente general del conjunto de los Medias Rojas, de Greg Breslow. Cuando sigue viendo lo que está haciendo Kyle Harrison con el conjunto de los Cerveceros de Milwaukee. Hoy Harrison, el mismo equipo que barrió a los Yankees durante el fin de semana y que acaban de ganar la serie a los Padres de San Diego, Harrison lanzó 5 entradas en blanco, de solo 5 hits, 7 ponches, deja su efectividad en 2.09, y el conjunto de Milwaukee entonces logra su victoria 24, ya acercándose un poco al conjunto de los Cachorros.
0: ¿Cuál fue la transacción en ese momento?
3: Caleb Durbin va al conjunto de Boston y Kyle Harrison al conjunto de los Cerveceros de Milwaukee. Caleb Durbin, que es el tercera base de Boston, pero ha sido tan mal bateador como cualquiera este año. Ha sido, verdad, una de las grandes decepciones luego de ser cuarto para el novato del año la temporada pasada. Pero lo peor de todo es que recuerden que Kyle Harrison va a Boston inicialmente en el cambio de Devers. O sea, y él no tuvo básicamente la oportunidad de lanzar por un tema de lesión. Y este señor, el gerente general, ese talento que recibe por Devers, él prefirió no esperar y cambiarlo inmediatamente desde que tuvo la oportunidad de adquirir a Caleb Durbin. Y la realidad es que ya Harrison, ahora en salud, está demostrando ser un lanzador de mucho nivel con este conjunto de los Cerveceros. Y ahí mismo decir que en ese juego...
0: No, para eso lo van a ver la madre, de aquí al 28.
3: Bryce Turán, señores, conectó su doble número 10 de la campaña. Tiene alrededor de 7 cuadrangulares. Y la conversación del mejor intermedista del béisbol, que la domina Ketel Marte, este año puede tener una conversación candente. Porque Bryce Turán, señores, se ha desarrollado como jugador desde el año pasado hacia acá. Específicamente como bateador, porque defensivamente y en términos de corrido de bases, él siempre ha sido élite en ese sentido. Sin embargo, se ha convertido en un bateador élite también desde el año pasado. Esta temporada tiene un OPS de 933, un promedio de bateo de 298. Y en un equipo que tiene a William Contreras, que tiene a Jackson Churio, la realidad es que él ha dicho, yo soy el hombre aquí, yo soy el mejor jugador de esta organización, al menos de los jugadores de posición. Y él junto a Jacob Mizorowski, señores, que tiene, está enrachado el hombre, lleva alrededor de 16 entradas sin permitir carreras, están guiando el conjunto de los Cerveceros al lugar donde pertenecen, ¿verdad? A contender con los Cachorros por el primer lugar de esa central de la Liga Nacional.
2: No, y estamos hablando de un hombre que viene de ganar el Guante de Oro en la temporada 2024, que en el caso de Turán, que como tú dices, ese perfil defensivo con el que él debutó en Grandes Ligas lo ha ido mejorando con una excelente actuación ofensiva, y en este momento él es el líder en porcentaje de envasarse de todas las Grandes Ligas. Es decir, que estamos hablando de que si lo de Ketel Marte se prolonga, porque Marte no cerró bien la temporada del 2025, si lo de Marte se prolonga y se prolonga esta buena actuación, esa conversación se va a cerrar notablemente, al punto de que este muchacho ya en un mes y medio de temporada ha acumulado 2 victorias sobre jugador reemplazo. Y eso se debe a la mejoría ofensiva que él tiene.
3: Sobre todo porque Marte tuvo un buen año la temporada pasada, pero hay que recordar que él se lesionó durante un mes completo. O sea, ya él tuvo un rendimiento en cuanto a estar en el terreno limitado un poco la temporada pasada. Y este año entonces tiene el bajo rendimiento. Mientras que Turán está en la alineación de los Cerveceros todos los días, es mejor defensor que Ketel, corre mucho mejor que Ketel las bases. O sea que él simple y llanamente tiene que mejorar un poco su ofensiva o sostener lo que viene haciendo desde el año pasado por acá. Y yo creo que la conversación fácilmente puede pasar a estar a su favor. Hoy O'Neill conectó su doble número 9, anotó y remolcó una vuelta. El conjunto de los Piratas derrotó 7-2 al conjunto de Colorado en un partido donde Marcelo Osuna se fue de 3-0 con un boleto y una carrera anotada, y conectó cuadrangular también Ryan O'Hare, que ha sido una de las grandes firmas de la temporada para este conjunto de los Piratas.
1: Sí, hablando de Milwaukee, que es un equipo que tiene el talento para pelear a los Cachorros, lógicamente los Cachorros lucen favoritos en la central. Si usted chequea la división central, todos los equipos están por encima de 500. Lo que demuestra es que está
0: sí, era una división que se previó que no era tan clara, porque incluso hubo mucha gente que habló antes de la temporada iniciar del equipo de los Piratas, y entonces ahí equipos como Cincinnati han dado batalla. Los Cachorros de Chicago parecería que todavía incluso no es un equipo que ha desplegado todo el potencial que debería desplegar un lineup de tanta gente que puede

0: producir a más nivel del que lo han estado haciendo, y esa división va a ser interesante, yo diría, que la temporada entera, diferente a otra que, bueno, que ya hay algunos punteros que han ido marcando el paso, como el equipo de los Bravos de Atlanta, por supuesto. Que
1: llegaron a 30 victorias ayer.
0: Están ahí, wow. Sí, pero vete suave, porque después no quiero malas rachas.
2: Regresando al tema de los Mets, Carson Bench, lamentablemente él tuvo unos partidos consecutivos después de su debut muy malos, donde no parecía como que estaba listo para el béisbol de Grandes Ligas a pesar de su gran debut. Pero señores, en los últimos 7 días, bueno, voy a extender eso a 15, los últimos 15 partidos, ese muchacho está bateando 3.21, si lo reducimos a la última semana, 3.70, con un porcentaje de envasarse cerca de 400, y la realidad es que esa es la razón por la que el conjunto de los Mets, el dirigente Carlos Mendoza, lo está utilizando en la punta de la alineación, porque tiene un alto porcentaje de envasarse y quieren entonces aprovechar la velocidad que él puede impregnarle a, bueno, ese line-up que carece de hombres que tengan capacidad de
0: envasarse. Que ese es el tipo que crea en situaciones complicadas como la que tiene el equipo de los Mets, tener que auxiliarse de algunos peloteros que quizás no estaban inicialmente en los planes, y probablemente alguno de esos experimentos resulte en quizá la próxima estrella de un equipo cuando se ven ese tipo de situaciones. Ha pasado en otras ocasiones.
2: Lo negativo es que los Mets, lamentablemente, por todos estos problemas de lesiones que ellos están teniendo que, valga la repetición, están teniendo que depender de dos novatos, uno en la punta del line-up, en el caso de Bench, y Ewing, que debutó hace un par de días en la parte trasera de
0: que metan mano y hagan olvidar a los que eran supuestamente dueños de la
2: ¿Cómo se llama? Esa es la disyuntiva,
0: Salón de la Fama que tenía los Yankees, que le dieron un chance en primera base y que se hizo
2: un tal Lou Gehrig.
0: Lo que pasa es,
2: Iván, que es un béisbol totalmente diferente, porque estamos hablando de que los tipos que están lesionados, a Jorge Polanco le dieron 40 millones. Entonces, Francisco Lindor cobra 360 millones de dólares. No hay forma de que esos dos elementos estén sentados. Y Luis Robert Jr., que es el que menos gana, viene con un prestigio de darle estabilidad a la línea central de los Mets. Entonces, es poco probable que esos elementos vayan a estar en la banca cuando se recuperen.
0: Bueno, mientras tanto, entonces, la barba Harden, en el día de ayer...
2: ¿Es la barba ya, otra vez?
0: Siempre ha sido la barba, sí. Lo único que ayer silenció a todo...
2: Porque hace un par de días era el bigote.
0: A todo el que en algún momento le hemos dicho que es el capitán eterno del Team Plumú, porque ayer otra vez ayudó al equipo de Cleveland. Quizás Cleveland ayer ganó el partido más importante de ellos en lo que va de post-temporada. Le ganaron a un equipo de Detroit que todavía... ¿Tú sabes que pusieron en Detroit la foto de Jalen Duren en los cartones de leche? Y pues está perdido. O sea que
2: así lo encuentro.
0: Pusieron una alerta a Amber. A ver si aparece, porque el hombre de 23 puntos por juego y 10 rebotes, el hombre no ha habido forma de que pueda reaccionar de manera positiva. Y lamentablemente ayer el equipo de Detroit vio disminuir su carga física, se vieron totalmente desgastados, sobre todo su principal jugador, que lo intentó. Y lo penoso de todo es que Detroit se colocó a las puertas de ganar el quinto partido. Estuvo ahí y se lo sacaron de la nevera. Evan Mobley apareció. Jared Allen apareció también, que fue para mí el elemento diferenciador junto con los 6 triples de Max Strus. Y obviamente ver la carga ofensiva de los dos principales jugadores, que ayer el equipo de Cleveland se combinó para que todo le saliera bien y pudieron ganar un quinto partido que los coloca en un alto porcentaje, alta probabilidad de llegar a la final de conferencia contra el equipo de Nueva York, que hace rato que está descansando, disfrutando de su barrida ante el equipo de los Sixers de Filadelfia, que ya hace como 3 o 4 días que despacharon a ese conjunto. El sexto partido de esa serie será el viernes, conjuntamente con el sexto entre Minnesota y el equipo de los Spurs de San Antonio, uno a las 7 y el otro a las 9:30 de la noche. Es decir, que ese día pudieran terminarse 2 series o pudiéramos decir hay un juego 7.
1: Yo pienso que con esa victoria de Cleveland es un momento importante al alcance de los Pistons. Ahora el hecho de jugar a ese partido ya en Cleveland le abre las puertas a que Cleveland cierre y gane la serie.
0: Sí, es pues, esa es la ventaja que hay de que puedan acabarse. en el caso de, aunque en el caso de San Antonio va en la casa de Minnesota, pero Cleveland va como local y eso es una alta probabilidad porque ellos ahí han sabido ganar partidos.
3: Nosotros nos vamos a la pausa y en breve continuamos con más aquí en La Voz del Fanático.
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0: Ay, Dios mío.
1: Retornamos con la voz del fanático. Bueno, señores.
2: Tema interesante.
1: Sí, ya, sí. Ya estamos casi en la mitad del mes de mayo. Y hay que decir que hay un par de jugadores que hay que ir resaltándolo, porque la realidad es que han tenido, en el caso de uno de ellos, una gran diferencia con relación al inicio de su temporada. Uh-huh. Y el otro, cuando uno toma el arrastrado, la temporada hasta dónde va, la realidad es que ha tenido una gran mejoría con lo que ha sido la norma al inicio de sus diferentes temporadas.
2: Julio
1: Rodríguez. Pero primero quiero hablar de Devers. Devers, señores, en mayo, en estos 12 partidos que ha jugado, en los 14 días de este mes, es el tercer mejor bateador de Grandes Ligas. Solamente detrás de Chia Langeliers, receptor de los Atléticos, y de Cody Bellinger, que también está calientísimo. Devers está bateando 3.66, con un porcentaje de envasarse de 426 y un slugging de 707, el mejor slugging luego de Langeliers en este mes de mayo. Tiene 3 cuadrangulares, 8 anotadas, 7 remolcadas, tiene 5 dobles.
2: Buen momento para ponerlo en el mercado.
1: Totalmente.
3: Sí, es una pieza de cambio, potencial pieza de cambio para un equipo que está en pelea.
1: ¿Dónde le gustaría verlo a usted?
3: No, eso depende de los gerentes generales, ¿qué opinen? ¿Dónde le encajaría perfectamente? El tipo tiene malas pulgas por su temperamento, pero yo creo que el bate está ahí.
1: Bueno, yo creo que primero hay que buscar equipos que estén en competencia, que quisieran recibir una inyección, ¿verdad?, en su ofensiva. El primer equipo que a mí me llega es Boston.
2: ¿Usted se imagina?
1: No, Daniel, deja eso.
2: Pero espera. No.
1: Ahí ni en foto.
2: Con otro equipo, pero no, Boston, no, no.
3: ¿Qué otro equipo, Ale?
2: No, pero ¿tú crees que los Medias Rojas son un relajo?
1: Sí.
2: No.
1: Claro que él cree eso, porque él que plantea eso, sí.
2: Porque venga acá.
1: Claro.
3: Mira, antes de tú continuar, Iván, él hablaba de Julio Rodríguez. Señores, Julio Rodríguez, es verdad que tuvo un mes de marzo para el olvido, pero en abril él batió 2.88, aunque con poca producción de jonrones, pero este año está ardiendo. 3.06 con 5 jonrones tiene en lo que va de mayo. Y se ve un Julio Rodríguez totalmente diferente, como si estuviéramos en julio o agosto. El bate del dominicano Julio Rodríguez, que ahora mismo está encendido. Pero además, también su slugging está cerca de 700. Decir que está quemando Julio Rodríguez.
1: O por encima, ¿verdad? Casi 800, ¿verdad?
3: El slugging está en 673.
1: Sí, correcto.
3: El OPS pasa de 1020.
1: Uh-huh. Sí, y eso es lo importante. Su OPS ajustado, por ejemplo, en este momento, está 23% por encima de la media. Julio, como bateador, el año pasado fue 27% por encima de la media. O sea, él está cerca de lo que fue su norma la temporada pasada, incluyendo, ¿verdad?, la parte final, donde normalmente él arregla sus números. Entonces, si llega la parte de la temporada, julio, agosto, donde él normalmente se enciende, entonces, con esta base de los primeros dos meses, la realidad es que sus números al final deberían ser mucho mejores ofensivamente que los que él ha tenido en las últimas dos temporadas, que no ha cumplido con esas expectativas.
3: Jugador con las 5 herramientas. Yo me pregunto, ¿qué es lo que le pasa a Julio Rodríguez, que no acaba de explotar todo ese potencial que esperan los marineros?
2: ¿Qué es lo que le pasa? Y ya,
1: bueno, pero estamos ya, hablando y positivamente
2: ya,
1: de él.
2: Ya firmó un contrato.
3: Pero que es un tipo que realmente tiene ganas más de ahí. O los marineros esperan más de ese muchacho.
2: Bueno, uno esperaba más, pero si todavía no lo ha dado, quizás no la proyección que se hizo quizás no era la correcta.
4: Lo que pasa es que Julio tampoco es un pelotero que uno lo va a proyectar nunca con 40 jonrones.
2: Exactamente.
4: Pero
3: él es tu 30-30.
4: Pero exactamente, pero además te puede remolcar más de 90 carreras.
2: ¿Cuál es el símil más adecuado para uno colocar a Julio Rodríguez en Grandes Ligas con relación a otro pelotero? Como yo lo veo, Starling Marte puede ser un símil.
4: Con mejor ofensiva.
2: Sí, quizá con un
4: pero Marte.
1: Más poder.
4: Exacto, más poder, mejor ofensiva. Y yo diría que una mejor noción de la zona de strike. Lo que sí que Marte, a pesar de no ser un pelotero veloz, tiene una sagacidad para correr las bases increíble,
2: sí,
4: para
2: por eso robar digo, bases. Que hay muchos rasgos de ellos dos que son parecidos. Pues no es una comparación.
4: Son dos peloteros parecidos.
2: Como tal que estoy haciendo, es un pelotero del cual uno vio que hacía muchas cosas, al igual que lo que Julio Rodríguez. Esperar de Julio Rodríguez quizá 40 cuadrangulares, nos vamos a cansar de esperarlo y quizás no los va a conectar. Yo creo que lo mejor aquí es celebrar que, diferente a otras temporadas, ha tenido cierto repunte, tomando como referencia el mes de abril, el mes de mayo, de temporadas anteriores. Mira, quiero volver atrás a una noticia que hay sobre el baloncesto, porque hemos hablado aquí, hemos hablado en los últimos días de la situación que está pasando el dominicano Chris Duarte con el Unicaja. Entonces, el equipo volvió a perder 97-90 en el día de hoy. Entonces, ¿por qué quiero resaltar esto? Porque si bien es cierto que uno ha escuchado muchísimas cosas que ya son comprobadas, que son ciertas, de algunos problemas que ha tenido Chris Duarte, la otra parte, que es Duarte, no ha hablado, ¿verdad? No se ha podido defender, que es lo usual en términos periodísticos. Entonces, los comentarios de este post de la misma cuenta de la Unicaja pudieran, de momento, hasta que él decida hablar, pues quizás servir un poquito. Por ejemplo, aquí mucha gente de allá en España dice: Ivón o Duarte, voten, vaya partido. Por culpa de Chris Duarte perdieron, ya es tiempo de que

0: y cuente su verdad, su versión, ante esta situación que está ocurriendo, pero a propósito de que también, ¿verdad?, hemos puesto, ¿verdad?, sobre la mesa las cosas negativas del dominicano, también hay que poner, ¿verdad?, estos comentarios que mucha gente ha emitido en defensa del dominicano que pertenece a la Unicaja y que al día de hoy está apartado del equipo por un expediente disciplinario.
1: Bueno, vamos a abrir las líneas telefónicas entonces, porque esta es la voz del fanático.
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3: Retornamos. Tú sabes que viendo aquí los equipos que están en competencia y que quizás necesitan un impulso y que sean un mercado un tanto grande y que puedan asumir gran parte del contrato de Rafael Devers, para mí un equipo ideal, los Phillies de Filadelfia. Los Phillies necesitan mejor ofensiva, tienen 3 partidos por debajo de 500. En este momento tienen un primer.
0: Tú le quieres llevar otro contrato de 300 millones
3: al bateador designado.
4: Esa nómina está alta.
3: Claro, pero hay que recordar.
0: Los Phillies, ¿por quién? Para llevarlo allá. ¿Por quién ¿A quién tú sueltas?
3: Un talento joven. Hay que ver el talento joven que tenga los Phillies. Pero, señor, el contrato de Devers le queda alrededor de 238 millones. Pero imagínate que de esos 230 y tantos, el conjunto de los Gigantes tome 60 millones.
4: Sí, pague,
3: el conjunto de los Phillies da talento y adquiere entonces a Rafael Devers. Me parece una buena posibilidad para ser bateador designado en ese equipo.
1: Vamos a recibir la primera llamada por el día de hoy. Hola.
4: Hola, hola.
1: Se fue.
3: Mira, saludar a todo el que está con nosotros en YouTube, André Antonio. Para ustedes, el dominio del picheo de Grandes Ligas pudiera equiparse al año del 68.
4: No, 68 es incomparable.
0: Bájale un poco.
3: Sí, este año se está bateando más que en el 68.
5: Sí, buenas.
6: Buenas, Alberto desde Puerto Plata. ¿Qué tal? ¿Cómo están? Saludos para todos.
0: Hola, Alberto.
6: Sí, mira, para referirme así un poquito por encimita sobre el tema de Chris Duarte.
0: Sí.
6: Honestamente, yo no he seguido en totalidad la participación de allá en el Unicaja, pero sí algunas veces veo el box score y eso así. Y muchas veces yo vi que Chris Duarte en los primeros 9 minutos, 10 minutos de juego tenía 8 puntos, 2 asistencias, 3 rebotes y luego no jugaba mal. Y volvía al otro día, jugaba 15 minutos, metía 9 puntos y no jugaba más. Entonces yo entre mí, porque yo fui jugador también, me imaginaba, bueno, aquí va a haber un problema o hay algo. Inclusive yo buscaba a ver si decía que estaba lesionado, porque lo sacaban y no lo metían más. Entonces, ahora veo que explota esto y todo el mundo le ha caído encima a Chris, y todavía él no ha hablado, nadie le ha sacado el dedo de la llaga. Bueno, yo entonces entre mí digo que hay que esperar que él dé su punto de vista y qué es lo que está pasando, porque honestamente yo no creo que a él lo manejaron bien tampoco, independientemente de todo. Eso es lo que quería decir acerca de Chris.
0: Gracias por la llamada desde Puerto Plata. Yo llegué a ver un par de partidos, sí, esporádicamente, y es cierto, no jugaba tanto. Es parte, pensaba yo en ese momento, del proceso, ¿verdad? Que agota todo ese tipo de jugadores que dan el salto de una liga importante al baloncesto europeo. Pero es un hecho que él no estaba conforme.
1: Dame la próxima. Buenas.
4: Hola, hola.
6: Buenas.
1: ¿Quién nos habla?
6: Una pregunta. Rafael Devers, ¿quién es la primera base? ¿Rafael Devers o Jorge Polanco? O sea, yo entiendo que Rafael Devers caería muy bien.
0: Ahí está Daniel en los Mets.
3: No entendí lo que
0: le dijo. Él entiende que por encima de Polanco, eso fue lo que yo entendí, ¿no?
3: Uh-huh. Sí.
0: Se ve mejor en los Mets. Y el dueño de los Mets recibe.
3: Sí, a mí me gustaría ver a Devers en los Mets. Sí, oye, ese sería un destino perfecto.
4: Sí.
3: El primera base de los Mets.
4: Para juntarlo con Soto y compañía ya.
3: Sí, correcto.
6: Correcto.
3: Ese sería un gran destino.
1: Yo tengo otro, lo que pasa es que...

0: ese otro tiene su equipo liderando división y es poco probable que lo vayan a cambiar. Buenas.
1: Lo recibimos.
2: Hola, hola.
3: Buenas, muchachos, ¿cómo están?
2: Todo bien.
3: Qué bueno, qué bueno. Para los muchachos ahí, cuando puedan, Daniel o Iván, si me pueden dar los números de LeBron con los Lakers, que sea, ¿cuántos puntos ha metido con esa chaqueta?
1: 25.9. 12.000 puntos.
0: Sí. El que a mí me gusta para los Mets es Yandy Díaz, pero su equipo está liderando la división este de la Liga Americana. Vale. Y es poco probable que lo vayan a cambiar.
1: Yo entendí que usted tenía otro destino para Devers. Sí, sí.
0: No, porque es que Devers, a mi juicio, encaja en los restantes 29 equipos. Lo que pasa es que Devers carga con un contrato que no los 29 equipos están en disposición de asumir.
2: Bueno, la otra. Hola, hola.
3: Bueno,
2: hola.
3: Que ya Queen nos llama.
2: Que no.
3: No, cuarto a Queen, le da Rufi, Tena, el buen hombre, le dio $80.
2: ¿Qué?
3: Tú lo llamas, lo coges el teléfono, que da resultados. Es más, dice, ¿cómo una recarga? ¿Cómo una recarga? Y lo da resultados. Así no, Queen, así no. Debe ganarte los cuartos.
0: Qué cosa esta.
2: Ay, Dios mío.
1: Yo ni, ¿cómo que yo ni a nada voy a decir?
0: Pero es que, ¿y para qué Win tiene que coger el teléfono? Más o menos.
1: No sé.
0: Que ya estaba ligado. Sí. Después que yo tengo $80 en los bolsillos. Sí. Hola, Ale. Y es fácil.
1: Bloqueado.
0: Pero venga acá, hermano. Vamos a la pausa y volvemos en breve aquí en La Voz del Fanático.
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2: Marcos, ¿tiene algo?
13: Sí, más adelante hacemos un ranking, más adelante, sí.
2: Ok, pues vamos a seguir con más llamadas.
13: Claro que sí, que lo
14: correcto. Ahora con la primera de la tarde, buenas.
3: Saludos, buenas.
2: Hola, hola.
3: Yo quiero saber, para escucharlo por la radio, yo sé que es a de tiempo, pero ¿cuál sería ese jugador que puede llegar que imparte a los Warriors? ¿Y cuál sería, tal vez, si no se retira, el posible destino, los tres equipos que más puedan adquirir al señor LeBron James? Los de los Warriors, ¿cuál es un agente libre de calidad que pueda caer en ese equipo? y LeBron si vuelve con los Lakers o si encajaría en otro lugar si no se retira. Le escucho por la radio.
1: Wow, son...
13: ¿Se habla de Giannis siempre?
1: O sea, son respuestas, digamos, un poco aéreas por la diversidad de cosas que pueden ocurrir de aquí a la agencia libre, la disponibilidad de los principales agentes libres, digamos que en términos lógicos no están, no deberían estar al alcance de Golden State. O sea, Giannis, desde el punto de vista del material que tienen otros equipos, no se supone que debería llegar al rango de Golden State, entiendo yo. Pero todo
14: por el hecho de que hay equipos mejor equipados para hacer una mejor oferta por Giannis.
1: Pero totalmente. Entonces, pero todo también va a depender probablemente del destino que quiera Giannis Antetokounmpo, que aunque no tiene una cláusula en otros pasos, puede hacer un poco de fuerza en ese sentido. Es decir, que todavía Golden State, a ciencia cierta, probablemente ni la gerencia conoce los reales planes que tienen, debido a la disponibilidad, digamos, todavía no oficial que exista de los que van a ser agente libre total. Y en el caso de LeBron, pues es lo mismo. Hay tres destinos, hay tres posibilidades donde uno puede tener más viabilidad que la otra. Es quedarse en los Lakers, ir a otro equipo y retirarse. Yo creo que ir a otro equipo, como yo lo veo, es la que tiene un poquito más de viabilidad. Luego quedarse en los Lakers y en segundo plano, en tercer plano, pues quizás anunciar su retiro.
14: Fuera de Giannis Antetokounmpo, otro jugador que pudiera estar, ¿verdad?, en el ojo de los guerreros, es Kawhi Leonard.
1: Sí.
14: Es otro jugador que de llegar sería vía cambio, porque todavía está bajo contrato.
1: Es correcto.
14: Mira, seguir saludando a la gente de YouTube, a Osiris Mármol desde el Ensanche de las Américas. Saludar a Gen Espinosa, que nos saluda desde Long Island. Y él pregunta, ¿cuál sería el valor real por año que usted le ofrecería a LeBron James? Dígase, ahora que LeBron es agente libre, ¿cuál es, verdad, ese valor anual o la cantidad de dinero a la que LeBron debería, verdad, poder apostar a obtener en esta etapa de su carrera?
13: Mira, Iván, ¿cómo que conmigo que están hablando? Es con usted que están hablando.
14: Oye, esa es una muy buena pregunta, porque nosotros hemos hablado, ¿verdad?, de que ya una organización no le puede dar el 30%, 35% de su nómina a LeBron James, porque se supone que eso es para el mejor o segundo mejor jugador del equipo, y con LeBron como mejor, pero ¿y qué es lo que pasa? Y con LeBron como primero o segundo jugador del equipo, entonces el equipo no va a poder ser contendor al título.
1: ¿Cuánto vale un tercer jugador?
13: Porque usted está... pero Austin Reeves hasta hace poco era Austin Reeves hasta hace poco era una tercera espada.
1: Pero él está pidiendo 40.
14: Un tercer jugador vale más de 30 millones.
13: Espérese, porque Austin Reeves no aplica para un Superman.
1: Sí, 40 lo pidiendo, 42.
13: Ok, pues entonces por ahí anda la respuesta. Porque él es segunda espada, porque LeBron descendió.
1: LeBron puede ganar 40 millones por un año, por un sol.
13: Sí. Ok.
14: Está bien.
13: Okay. Hola. Ya ahí está la respuesta. Sí, buenas tardes.
3: Buenas tardes.
1: Y lo más adecuado para él es que se vaya año a año de aquí en adelante.
13: Sí. Para él y Carlos, para cualquier Martín, organización donde
14: para
13: vaya.
14: Para poder, ¿verdad?, y seguir decidiendo su destino año a año.
13: Sí, es que se queda. Sí, pues adelante. Sigue
1: cambiando.
3: Buenas tardes, Carlos Martín, de este lado.
13: El tsunami.
3: Pregunta. Los datos, la estadística de Jan Montero y Andresito Félix, de por vida en la liga, en la Euroliga, y cuál sería el destino de esos dos jugadores con la selección dominicana, viendo su importancia que tienen ya en la Euroliga, por cuando dicen ese dato.
1: No, ellos van a estar disponibles para jugar en la selección siempre y cuando no tengan esos compromisos que usted acaba de mencionar, como la de Euroliga, y sobre todo dependiendo también de la rigurosidad del partido o de la necesidad del equipo dominicano hacia ellos. Por ejemplo, vimos que en la ventana que se celebró en San Diego no estuvieron participando por esos compromisos, pero era, digamos, una situación algo adecuada desde el punto de vista del resultado de la selección, que pudo conseguir las dos victorias, una de ellas contra Nicaragua, y no había un sentido de urgencia tan agudo para hacer que ellos viajaran, pero son dos jugadores que siempre han estado disponibles cuando han podido jugar con la selección. Y bueno, probablemente lo veamos en julio, junto con Duarte también aquí, en el Palacio.
14: Vámonos con la próxima, adelante.
13: Buenas.
15: Daniel, es Queen otra vez. ¿Cómo adelante, tú estás, Queen? La familia.
14: Todo bien.
15: Bien, bien todo, que todo le salga bien y buena suerte para todos ustedes. Primeramente mandar saludos para Fena, Roosevelt de Atlanta, Omar Santana de Devoto, para don Odalí Santiago, donde quiera que se encuentre, y mi gente de Pantoja, y la jefa del Sazón, Tito Alcántara y Diego Marte, y Carlos Segura. Oigan, muchachos, para mí, LeBron quiere un puesto como manager, o como code banca, una de esas dos cosas, y para que me busquen cuántas blanqueadas hay, y cuántos extraínen han pasado de la Grande Liga, los escucho, mi número es 809-842-5898, repitiendo, al pasito, para que lo noten y me llamen, 809-842-5898, saludos para José Antonio Mena,
13: Queen,
15: donde quiera que se encuentre, y para Orlando Cueva.
13: Queen,
15: dime.
13: Los partidos de extra inning que tú quieres, ¿son históricamente o esta temporada?
15: Esta temporada.
13: Ok.
15: Y para ustedes, ¿cuál fue más mejor, de José Reyes o Timoniel Pérez?
13: Ok. Ay, vamos Dios a hacer esa comparación.
14: Ay, Dios.
13: Vamos con la próxima.
14: Gracias por la llamada, Queen. Pero quizás la pregunta él no la completó.
13: Oye, el amigo está muerto en la risa.
14: No, yo creo que él no completó la pregunta porque él no dijo en qué.
1: Timoniel ni en el Licey fue mejor que José Reyes. Y mira, José Reyes nunca jugó en el Licey.
13: Ay, Dios
14: mío. Adelante.
3: Bueno, Dios mío, hasta la manera de saludar se me fue.
13: Hola, Juan.
3: No, yo me río porque es que a veces, Iván, yo hago una pregunta así, me cae de una vez, pero que Queen, se sabe que Queen es ya una marca así.
13: Oye, Juan Soto Lindol.
3: Ya yo ni me meto ahí cuando Queen hace una pregunta así, yo, es verdad. Bueno, muchachos.
13: Dale.
3: Yo estuve hablando con Enrique Rojas hoy en Grandes en los Deportes, hey. Y él dice algo que uno se pone a pensar. Yo le estaba hablando sobre el tema de Chris Duarte. Dice, bueno, no se vería mal que él venga para acá, para Puerto Plata, juntarse con Anderson García, jugar un jueguito ahí. Porque yo le pregunté si él tenía conocimiento, si Duarte ya había aplicado para la visa americana para ir al BCN. Porque, por ejemplo, eso se tarda un tiempo. No sé si Anderson García, creo que está en lo mismo, esperando. Pero que no se vería mal, no se vería... Chris Duarte en su ciudad natal ahí jugando con Anderson García. Bueno, habría que hacer el título de una vez.
14: ¿Tú crees que eso es lo más conveniente para Chris?
3: No conveniente, sino es que como no tiene trabajo de una vez y no se sabe si lo van a descargar de una vez, si se encuentra ahí mismo sin trabajo, no sé hasta cuándo llegue el contrato, porque su agente que va a hacer la negociación, mientras tanto él puede jugar un par de partidos. Eso es lo que yo digo y lo que dice Enrique Rojas, que no se vería mal. Y yo como fanático tampoco lo veo mal. No sé qué dicen ustedes.
13: Gracias, Juan, por tu llamada.
16: Bueno, con lo bien que le fue a Duarte en Puerto Rico, con los vaqueros de Bayamón, lo más probable es que los vaqueros lo firmen de nuevo. Pienso yo, Iván. Porque le es un grato recuerdo y claro, terminó lesionado.
14: Bueno, lo mejor para él es continuar en la ACB. Y si por esta situación, ¿verdad?, quizás se le cierran puertas allá, lo mejor es buscar otro destino allá mismo en Europa. Okay. Vámonos con la próxima. Hello, buenas.
13: Hola, hola.
17: Buenas tardes, ¿cómo están, muchachos?
13: Luis, ¿todo bien?
17: Viendo el juego de ayer, Iván, haciendo un análisis, porque yo soy de lo que entiendo que Cleveland tiene mucho más talento que Detroit. Entiendo que ellos deberían de tener un dominio, o sea, que se vea más dominio sobre el rival. Ellos ganaron, pero ellos no tuvieron un buen cierre. O sea, Allen falló unos tiros libres, tuvo suerte de que le cayera un tiro libre en las manos, y esquivaron unos cuantos tiros de tres que tiraron Detroit totalmente solo. Y entiendo que todavía esa serie puede seguir extendiéndose. No le veo todavía ese dominio en Cleveland sobre ese equipo de Detroit. Entiendo que si juega, que sea Duncan Robinson, o el señor Kevin Herter, creo que...

0: entonces sí.
1: Sí, pues ahí hay una diferencia.
0: Sí, todavía hay chance para que Detroit rebote. De hecho, Detroit se vio 1-3 contra Orlando y le ganó la serie en 7 juegos. El caso, como dije al principio, es que anoche Cleveland no dependió de Harden solamente, ni de Mitchell. O sea, se vio un equipo completo aportando, completo en todo el partido. Alguien sacaba la cabeza, que no necesariamente eran los dos principales anotadores. Y eso sirvió para conseguir la victoria. Yo estoy contigo, hubo un momento donde Cleveland también, bueno, de hecho, luego de que ellos le quitan la ventaja y se van encima, arriba de 7, el juego volvió a Cunningham a ponerle un punto.
2: Hola, hola. Buenas.
3: Sí, un saludo para el soñador Alex Luna.
2: Hey, profesor.
3: Omar Santana, de Devoto para el Mundo. Mira, decir sobre el tema de Chris Duarte, que el tema de él no ha sido tema rendimiento.
0: No.
3: Lo de él no ha sido un tema rendimiento. Él ha tenido un problema directamente, no a vista pública, sino con el dirigente. Él ha tenido un tema con el dirigente no le está dando minutos, y eso ha desembocado con un tema ya por encima con la gerencia, porque él ha estado en estos días, antes de que tuviera el tema, él ha estado subiendo historias de que no le dan el tiempo, de que solamente él sabe su sacrificio, etcétera, etcétera, etcétera. Él no ha querido hablar, yo espero que sí que hable, porque ya ellos han habido comentarios como que lo quieren hasta fuera de la liga. Y para decirle también al público que él quedó en el segundo también, en el segundo mejor quinteto de la liga, de la Euroliga. Muchísimas gracias y lo sigo escuchando.
2: Profesor, se fue.
3: Adelante. Adelante.
2: No sé si escuchó ayer, si tuvo la oportunidad de escuchar ayer a Ángel Pérez diciendo que va para Boston y dando unas fechas ahí. ¿Usted tuvo la oportunidad de escucharlo?
3: Oh, sí, lo escuché. Lo quería llamar ayer. Bueno, intenté llamar, pero no lo escuché. Yo estoy a la orden con él. Yo inclusive lo invité para un torneo que nosotros hicimos el año pasado. Él no pudimos cuadrar. Inclusive ahora mismo estamos en pleno torneo, una liga que tenemos, los Titanes de Boston. Un saludo allá a Bombón, Cookie y los demás muchachos. Él va a estar en Andover, pero yo resido en la misma ciudad de Boston. Pero yo me daría la vuelta, claro que sí. A ver si se puede poner en contacto conmigo y tal vez pudiéramos jugar hasta un amistoso con el equipo de nosotros.
2: Bueno, que lo haga por las redes sociales. Un abrazo para el profesor Santana. Dame la próxima, Martínez. Buenas.
4: Hola, hola.
5: Saludos.
2: Hola.
5: Buenas.
2: Sí, buenas.
5: Nosotros en el año que viene vamos a ir a jugar a la ciudad de Boston, ya que yo quiero ver las pensiones que Santana nos va a dar por allá.
2: Nos va a dar, o sea que usted va para allá.
5: Sí, claro. Vamos a jugar softball. No, baloncesto. Pero yo quiero ver las atenciones, porque lo veo muy espléndido con Ángel, que se la merece. Pero bueno, lo dejo ahí.
2: No, el profesor es espléndido, es buen huésped, buen anfitrión, perdón.
5: No lo dudo, pero quiero vivirlo en carne propia. Mire, muchachos, Ramos, vamos como que tú me aclares un asunto. Chris Duarte, jugador de muchísimo talento, buen rendimiento, como decía Omar, un problema de rendimiento, pero o sea, yo nunca voy a entender que un coach va a dejar de convocar a un tipo que te puede dar un mejor rendimiento a tu equipo. O sea, eso es como que tú clavaste el cuchillo, o sea, otra batidores, leyendo entre líneas, o sea, tomando en cuenta que Duarte ha tenido otro temita por ahí, porque yo entiendo el muchacho, selección nacional, orgullo nuestro, pero no podemos tapar el sol con Dios. ¿Qué está pasando con ese muchacho? Porque no me queda claro el asunto. Te escucho en el aire.
0: Bueno, o sea, lo que se ha dicho, él aparentemente no ha mostrado la mejor actitud. En Indiana tuvo algunos temitas, en Puerto Rico tuvo algunos temitas, eso es lo que ha salido a la luz. Pero ojalá que llegue el momento en que él se siente con alguien. Ojalá que sea pronto, incluso allá en España, y
2: consigo gente que lo
0: y pueda hablar también y pueda defenderse. El problema es que ahora me imagino que que por lógica, mientras esté dentro del plazo para la apelación, pues no es conveniente que hable, pero cuando salga de eso, yo creo que debería hablar.
4: Vámonos con la próxima. Hello, buenas.
2: Hola.
4: Se cayó esa, vamos con otra. Adelante.
2: Buenas tardes. Sí.
6: Yo quiero saber cuáles son los jugadores de cartel que van a estar en la agencia libre para la NBA, y cuáles serían tal vez esas superestrellas que pueden estar teniendo de su equipo. O sea, los agentes libres de sobrenombre que van a estar en la NBA, y cuáles superestrellas o estrellas pueden salir de sus equipos en esta temporada muerta. En cambio, le escucho por la radio.
0: Bueno, Giannis se va de Milwaukee, eso es prácticamente un hecho. ¿Cuáles pueden salir?
2: Jalen
0: Brown pudiera salir de Boston.
2: ¿Cómo?
0: ¿De Boston? ¿Cómo le está hablando?
2: Sí,
7: yo creo que sí.
0: Eso yo no lo descarto, no cierro esa puerta, porque él está dando unas declaraciones y como
2: desacertadas.
0: Y como, no sé, como tratando de hacer que lean entre líneas que él es el hombre del equipo. Unas cuantas cositas por ahí que no me sorprendería. Dependiendo para dónde vaya Giannis, pudiera salir una de las estrellas de Nueva York para otro.
2: Y en la agencia libre
0: del equipo, dependiendo de lo que pase con Cleveland, Harden pudiera ejercer su cláusula de no morita y
2: que no sería extraño
0: a la agencia libre.
2: Eso ya está. Kawhi también, que estará disponible.
0: Kawhi Leonard también. Anthony Davis pudiera cambiar de equipo otra vez. LeBron puede cambiar de equipo otra vez. Jamal Murray pudiera cambiar de equipo, quién sabe.
4: Pero mira, ese Anthony Davis, yo creo que es de los más probables.
0: Sí, sí. ¿No te gustaría en Boston?
4: Me encantaría en Boston.
0: Ay, mira cómo hace.
4: Le
0: brillaron los ojos.
4: Me encantaría.
2: El problema, o sea, de Davis es su historial de lesiones.
4: Ese equipo necesita una mayor presencia interior, sobre todo ofensivamente hablando.
0: Zion pudiera salir de los Pelicans.
4: Sí, ese proyecto hay que renovarlo ya.
0: Zion pudiera salir. Brandon Ingram pudiera irse de Toronto.
4: Correcto. Todos esos pudieran salir vía cambio.
0: Ya Morán pudiera irse de Memphis.
2: También. De la NBA.
4: Bueno,
2: temperamento.
0: Oye, Jaren Jackson Jr. pudiera irse de Salt Lake City, de Utah. O ¿cómo se llama? El que es un criminal en FIBA. Lauri Markkanen.
4: Ah, yo creía que ibas a decir Danny Schroeder.
2: Yo también.
0: No sé, él está en Cleveland.
4: En Cleveland, en los Cavaliers.
0: Sí, pero ese no es sorpresa, porque ese ha paseado.
2: Pero está mundo.
4: Por 8 o 9 equipos.
0: No, más. Danny Schroeder es como un Airbnb de la NBA.
2: Esa está buena.
4: Ahora que la próxima, adelante.
2: Buenas.
0: Durán pudiera salir.
2: Sí, también.
4: ¿Qué cree? De Houston.
0: Sí, lo están rumoreando de que para Denver.
4: No,
0: las malas lenguas.
4: Y usted ha visto que un jugador joven de que 25 años reclamándole al más veterano ante la prensa.
2: No, eso está bien.
0: No.
2: Buenas.
0: Eso no se ve mucho todos los días, ¿no? Y se vio.
2: Buenas.
8: Aló, saludos, buenas tardes, equipo. ¿Cómo están? Dani Sánchez de este lado.
2: Hola, Dani.
8: Mira, una pregunta. La lesión que tiene Mastri, ¿sabemos más o menos la profundidad, delicadeza de la misma? Y el tema de Gary Cole, ¿tiene fecha específica de regreso? Y otra cosa, una pregunta en el aire, Iván. Dime qué te espera de la reconstrucción que viene con los Lakers este año que viene.
0: El campeonato, yo espero. Sí, porque que...
2: ¿Así, de la noche a la mañana?
0: No, de la noche a la mañana, no. Ahí está Luca, que viene duro. Y el equipo va para la agencia libre con 40 millones en los bolsillos a buscar.
2: ¿Eh? 40 millones.
0: Uh-huh. Imagínate tú con una paca en los bolsillos, sale para la calle a buscar un carro. Así van los Lakers.
2: Sí,
0: con 40 en los bolsillos.
2: Ese no sería un buen ejercicio.
0: A buscar.
2: Salir para la calle con cuarto a buscar un carro no es un buen ejercicio.
0: Es cierto.
2: No, usted ha comprado vehículo y usted sabe que así no se compra.
0: Estoy de acuerdo. Cuando yo he comprado, espero que lleguen.
2: Exacto.
0: El problema es que...
2: Busco pacientemente.
0: El problema es que los Lakers, el Licey, los Yankees, son equipos que se salen ellos a buscarlo.
2: Buenas.
4: Hola.
9: Sí, buenas tardes.
2: Sí, buenas.
9: Siguiendo con el tema de Chris Duarte, viendo cómo cambian las cosas, yo siempre me buscaba y le daba seguimiento a los juegos de Unicaja. Pero hoy los di seguimiento

0: apostando a que pierdan.
1: ¿Qué?
0: Y así mismo fue. Por otro lado, me parece que hubo un caso de Derrick Cole, que era del Miami, que hubo un caso similar y hubo como una negociación y él se pudo seguir jugando en otra liga. El contrato de Chris Duarte es parecido, o sea, ¿qué podría pasar que se parezca a ese caso? Porque él pudo desligarse y seguir jugando en otras ligas.
2: Bueno, con relación a eso no tengo detalles del contrato. Y lo único que puedo decir es que él tiene contrato hasta el año que viene.
1: Y con respecto a lo que él mencionaba de Gerrit Cole y los Yankees, perdón, de Fried, Max Fried y los Yankees, Max Fried en este momento no hay una información acabada sobre su lesión, pero preocupa el hecho de que sea en el codo de lanzar. Ahora, yo soy de opinión de los que cree que los Yankees tienen para soportar una posible ausencia prolongada de Max Fried y han demostrado que su picheo es sólido, independientemente de que Fried es una columna de esa organización, de esa rotación abridora. Yo no creo que lo que estamos viendo en ligas menores de Carlos Rodón y de Gerrit Cole se vaya a replicar tal cual en el béisbol de grandes ligas, porque ese no es el prestigio que esos lanzadores han mostrado. Eso no es verdad que esos lanzadores están en ese nivel de rendimiento. Probablemente estén pasando por un mal momento, o probablemente lo están permitiendo porque están afinando cosas. Pero cuando lo afinen, ustedes saben lo que pueden hacer esos dos lanzadores.
3: Uh-huh. Que Rodón ya volvió, ¿verdad? Ya hizo su primera apertura. En el caso de Gerrit Cole, él lanzó en liga menor hace 3 días. Se dice que pudiera tener 2 aperturas más en liga menor. Así que entre 8 y 10 días se espera, ¿verdad?, que Gerrit Cole pueda estar ya en liga mayor con el conjunto de los Yankees de Nueva York.
1: Entonces eso indica que sí, que los Yankees pueden soportar esa ausencia en caso de que sea prolongada de Max Fried.
3: Claro. Buenas. Adelante.
4: Hola, hola.
5: Saludos, muchachos. César por aquí, ¿qué tal?
4: Hola, César.
2: César, adelante, ¿cómo estás?
5: Todo bien, todo tranquilo por aquí. Iván, yo sintonicé ahora mismo y escuché decir que me gustó esa, que vamos a la agencia libre con 40 millones, pero eso si el hombre no va y si el hombre está dispuesto a jugar por el mínimo y se queda.
2: No, porque él es agente libre ahora mismo, eso está fuera del presupuesto. Puede haber entre 38 y 47.
5: Está bien, y bueno, y también hay que rebajar los 5 de Bronny si el hombre va.
1: No, porque es que lo de Bronny hay que pagárselo.
3: Bronny sigue perteneciendo a los Lakers.
5: Está bien. Miren, Iván, pero yo creo que perdió la serie ayer Detroit.
2: Se complicó.
5: Sí, lo tenía en la mano. Y como dicen que cuando tú pierdes, que tienes que ganar, bueno, el otro lo pierde fácil. Yo creo que Cleveland es básicamente infalible en su casa. No, o sea, todas las piezas funcionan allá, el porcentaje de campo, o sea, todo se siente más cómodo. Y el que gana el quinto partido, generalmente, en más del 80% de las veces gana la serie. O sea que, básicamente, Cleveland, para mí, ya tiene que rematar mañana. Entonces, yo, como quizás todo el dominicano quiere que Nueva York gane, yo no sé qué ustedes dirán, pero a mí me parece que por un asunto del macheo, Nueva York tiene más oportunidad de ganarle a Cleveland que a Detroit. No sé qué tú piensas con relación a eso.
2: Yo creo que Nueva York tiene oportunidad de ganar a los dos. Creo que a nivel de emparejamientos, Cleveland es un poco más profundo que el equipo de Detroit en este momento.
3: Vámonos a la pausa y en breve continuamos con la voz del fanático.
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8: Hola amigos, soy Rafi de León. Un motoconchista resultó herido de bala durante un confuso incidente ocurrido en la entrada del sector La Villa Olímpica, al sur de la ciudad de Santiago, en el que se vieron involucrados agentes de la Dirección General de Seguridad de Tránsito y Transporte Terrestre, DGCET, y varios conductores de motocicletas. En otro orden, representantes de asociaciones de comerciantes, exportadores, transportistas y sectores productivos vinculados al intercambio comercial entre República Dominicana y Haití solicitaron a la Cámara de Diputados revisar el modelo de puertos secos establecido en el decreto 166-26 al considerar que podría afectar la economía fronteriza y la producción nacional. 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
3: Retornamos con La Voz del Fanático, un momento de recibir a Gabriel Santiago y hablar un poco de las ligas europeas, porque ya van llegando a su fin. Solo 2 jornadas le faltan, ¿verdad? Tanto a la Liga como a la Premier League. Jugó el Real Madrid, aunque obviamente no importaba el resultado de ese partido. Ya el Fútbol Club Barcelona es campeón de la Liga. Una ventaja de 11 puntos. Oye, ¿hace cuánto el ganador de la Liga no sacaba una ventaja de cifras dobles al segundo lugar? Hace mucho tiempo, Gabriel. Muchísimo. Bienvenido.
15: Muchísimo tiempo. Un saludo aquí a todos los que nos escuchan y los que están acá en cabina. Y de verdad que dominante el Barcelona en esta temporada, con esa ventaja tan holgada de puntos. Y tuvo esa resaca de campeón ayer, que perdió ante un equipo que está peleando por la permanencia, como el Deportivo Alavés. Cayó 1-0 allá en Mendizorroza, en Vitoria-Gasteiz. Y entonces eso un pequeño patina un poco. Sí, está bien, se puede permitir, ya se coronaron campeones. Y ahí por el otro lado, Real Madrid, que ya no tiene tanta importancia lo que haga, venció 2-0 a un Real Oviedo que ya llegaba descendido desde este fin de semana. Aunque en el ambiente del Bernabéu, el público abucheó a Florentino Pérez después de esa rueda de prensa que se dio el martes, así confrontativo y bastante peculiar. No esperaba otro desenlace después de eso. Pero Gonzalo García, Jude Bellingham, que después de anotar su gol, le pidió perdón a la fanaticada Real Madrid por la mala temporada. Por lo menos se mantienen ahí. El Oviedo ya está descendido. El tema es ahora, en las dos jornadas que quedan, ¿quiénes son los otros dos que lo van a acompañar a la segunda división? Porque de verdad, ya mencionó un resultado, a la vez venció 1-0 al Barcelona, que lo sacó de la zona de descenso. Otros resultados de los equipos de descenso, Levante remontó para vencer al Celta de Vigo, se mantiene en la pelea. Así se mantiene la cosa. El equipo noveno, el Athletic Bilbao, todavía tiene chance de poder caer en la zona de descenso en estas dos jornadas, porque aquí está Levante, Mallorca y Elche, que están 19, 18 y 17 respectivamente, tienen 39 puntos. Le siguen con 40 en la posición 16 a la vez, y el Girona, que tiene la posición 15, con 42. Está en el Español de Barcelona, que su primer triunfo del 2026 vencieron al Athletic Bilbao 2-0 allá en Cornellà del Prat. Osasuna también tiene la misma cantidad de puntos. El Sevilla, que ha hilado una racha de 3 victorias consecutivas para salir del descenso, de la zona de descenso, para alejarse un poco más, tiene 43, lo mismo que el conjunto del Valencia, club de fútbol. Y con 44 en la posición 10 y 9 está Rayo Vallecano, que estará disputando la final de la Conference League el 27 de mayo, su primera final europea en su historia. Y el Athletic Bilbao en el noveno puesto. Ya la Real Sociedad en el día de hoy empató con el Girona, y con eso ya está prácticamente a salvo de la quema.
3: Hay que decir que en la Bundesliga hace rato que el Bayern aseguró 16 puntos de ventaja contra el Dortmund, el equipo más dominante con relación, ¿verdad?, a su segundo lugar esta temporada. El Inter en Italia ya le sacó 15 puntos al Napoli. Ahora, también, donde las cosas están interesantes, Gabriel, es en Inglaterra.
1: Sí.
3: Porque ahí tenemos una batalla entre el Arsenal y el Manchester City. Quedan dos jornadas, pero solamente hay una diferencia de 2 puntos entre estos dos equipos.
15: Sí mismo, el City, que tenía un partido pendiente de la jornada 31, goleó 3-0 al Crystal Palace con goles de Antoine Semenyo, Mal Marmoush y Sabiño. Gran parte de ellos no son titulares. Algunos de los titulares, como Erling Haaland, estaban descansando, porque justamente este fin de semana estarán jugando la final de la FA Cup ante el Chelsea. Y lo que queda después de eso, 79 puntos el Arsenal, 77 el City. ¿Qué le queda a ambos? Además de ese compromiso que tiene el City este fin de semana, el 18 es justamente el lunes, el Arsenal estará recibiendo en casa al Burnley, ya descendido, penúltimo de la tabla. El martes estará el Manchester City visitando al Bournemouth, que está peleando por meterse en puestos europeos y quizás en Champions. Y el 24 de mayo, la última jornada, al Arsenal le toca visitar a Crystal Palace, mientras que al Manchester City le toca una dura prueba recibiendo en casa al Aston Villa de Unai Emery, que está peleando también una final europea en la final de la Europa League.
3: Bueno, así que 4 campeones de las 5 grandes ligas ya definidos, solamente sí falta el de Inglaterra.
1: Así
3: y vamos es a ver entonces qué ocurre en estas últimas semanas.
15: Y ojo que el Inter aseguró su primer doblete doméstico ayer tras quedar campeón de la Copa Italia venciendo a la Lazio. Su tercer doblete doméstico primero desde la temporada 2009-2010. En esa misma temporada ganaron la Champions bajo el mando de José Mourinho.
3: Uh-huh. Muchísimas gracias, Gabriel Santiago. Nosotros nos vamos a la pausa y en breve retornamos con la estrella de los jueves. el señor Marco Sánchez, que trae su ranking en el día de hoy. Pausa y volvemos.

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0: Retornamos con la voz del fanático y bueno, señores, llega el momento cumbre, el momento de Marco Sánchez. ¿De qué trata el ranking del día de hoy?
1: Hace unos días le comenté a todos ustedes en cabina que con el fallecimiento de Bobby Cobb, no lo grande de la historia, esto me motivó a hacer un ranking histórico de mi punto de vista, los 10 mejores dirigentes que han transitado por las grandes ligas. Un trabajo que no es fácil, ¿eh?
0: Ok.
2: Como todo lo que usted hace.
1: No, pero este es complicado, ¿eh? Porque usted ve que
0: tiempo,
1: hasta ahora...
0: ¿Qué tiempo le tomó gestar este ranking?
1: Ese me tomó varios días. Porque okay, hay que sopesar muy bien el trabajo de cada dirigente, lo que han transitado y lo que están transitando las grandes ligas.
0: Además de su trabajo de investigación, tuvo la oportunidad de tener asesores, consultó con alguien.
1: No necesito.
0: Ok.
1: Yo no necesito la ayuda de Dios.
0: Ok.
1: Con eso basta.
2: ¿Su querida?
1: No le gusta el carro. De manera que estamos prestos a llevarle este ranking. De mi punto de vista, los 10 mejores dirigentes de la historia de Grandes Ligas. Hay nombres que usted quizás lo desconozca, pero la historia lo coloca en un lugar muy especial. Mira, bueno, que yo aquí sopeso todo esto. Y de manera que estamos listos para llevarle este ranking. De mi punto de vista, los 10 mejores dirigentes de la historia en Grandes Ligas.
0: Bueno, vámonos con el ranking. Adelante, Rafael.
3: Yes.
1: Walter Alston, considerado uno de los mejores dirigentes de la historia y dirigió de manera magistral a los Dodgers, primeramente en Brooklyn y más luego en Los Ángeles. Lo cierto es que este hombre tuvo un transitar brillante con Los Ángeles, desde 1954 hasta 1976. Logró acumular 2.040 victorias, 7 banderines y 4 series mundiales. Inducido a Salud de la Fama en 1983, Walter Alston, una leyenda como dirigente y como debe ser los premios para estar en mi ranking, lugar número 10.
3: 9.
1: Claro que tiene que estar en este ranking. Bruce Bochy. Es uno de tres dirigentes que ha ganado Serie Mundial en las dos ligas. Ganó 3 títulos con los Gigantes y más luego llevó al equipo de Texas a ganar su primer campeonato en las grandes ligas. Lo cierto es que Bochy, que cuando le toque su turno será inmortal, no tengo la mínima duda. De por vida, 2.252 victorias con 5 banderines y 4 series mundial. Más que suficiente para que esté en este ranking. Bruce Bochy, lugar número 9.
3: 8.
1: Yo sé que Iván no está conforme con este lugar que lo dio Bobby Cobb.
2: No mencionen en tu ranking porque yo no soy dueño de ese ranking.
1: No. Bobby Cobb, fallecido el pasado fin de semana a la edad de 84 años. Lo cierto es que no solamente ha sido el dirigente más exitoso para el equipo Atlanta, sino uno de los mejores de la historia. Cuarto en victoria de todos los tiempos con 2.504. Ganador de 14 títulos en forma consecutiva. Impresionante. Y destacar también que ganó una Serie Mundial en 1995. Entró al Salón de la Fama en el 2014. En 4 ocasiones ganó el premio de dirigente del año, que por cierto, el dirigente con más expulsiones de las grandes ligas. Recuerde que él era un tipo explosivo, le gustaba discutir con los árbitros y tiene la marca histórica de más expulsiones como dirigente de las grandes ligas. Pero dejó un gran legado, una gran leyenda como dirigente, Bobby Cobb, lugar número 8.
3: 7.
1: Sparky Anderson, uno de los grandes, sin duda alguna. Fue bautizado como el Capitán Gancho. Y lo cierto es que dirigió magistralmente a la Gran Maquinaria Roja y más luego a Detroit, pero con Cincinnati ganó 2 anillos de Serie Mundial en 1975-76 y más luego en 1984 llevó su talento a la Liga Americana para ganar su tercer anillo con Detroit. En ese momento se convirtió en el primer dirigente en ganar Serie Mundial en las dos ligas, algo interesante en la carrera de este gran dirigente como Sparky Anderson, que lo cierto es que por vida logró 2.194 victorias con 5 banderines y 3 series mundial. En el año 2000 fue saltado a la inmortalidad. Sparky Anderson, uno de los grandes de todos los tiempos, lugar número 7.
3: 6.
1: Claro que no puede faltar en este ranking Joe Torre. Dirigió de manera magistral a los Yankees de Nueva York desde 1996 hasta 2007, incluyendo 3 títulos consecutivos. Impresionante. Llegó al equipo a ganar 6 banderines con 4 series mundial y logró acumular de por vida 2.326 victorias eso lo ubica en el quinto lugar histórico entre los dirigentes más ganadores. Dos veces ganador como el dirigente del año, y lo cierto es que el legado de Joe Torre es impresionante, una verdadera superestrella como dirigente. Joe Torre, lugar número 6.
3: 5.
1: Casey Stengel, de los grandes, legendario como dirigente. Con los Yankees de Nueva York tiene posiblemente el pico más exitoso para un dirigente en las grandes ligas. Escuchen bien. En 12 años, dirigiendo a los Mulos del Bronx, logró ganar 7 anillos de serie mundial y 10 banderines, con un récord de 149 victorias y 696 fracasos. Algo impresionante. Yo pienso que ha sido el mejor pico para un dirigente, ese tramo que tuvo Casey Stengel con los Yankees. Más luego dirigió a otros equipos. Finalmente terminó su carrera con 1905 victorias. Pero de los grandes, Casey Stengel, lugar número 5.
3: 4.
1: Tony La Russa, sin duda, uno de los dirigentes más exitosos que ha transitado en las grandes ligas. En sus 35 años como dirigente, La Russa guió a su equipo a 3 títulos de serie mundial, 6 campeonatos y 13 títulos de división. Impresionante por La Russa. Su total de victorias de 2.884 es la segunda mejor de todos los tiempos. Y destacar también que en 4 ocasiones ganó el premio de dirigente del año. La Russa, que lo convencieron los White Sox, las cosas no quedaron bien, pero sacando ese episodio de los Medias Blancas, tiene un historial bárbaro que lo convierte en uno de los más grandes de la historia. Tony La Russa, lugar número 4.
3: 3.
1: Joe McGraw es otro de los grandes genios como dirigente que ha dirigido en las grandes ligas. Por cierto, ocupa el tercer lugar histórico en victoria con 2.763. Ganó 10 banderines y 3 títulos de serie mundial. De manera que este señor, que fue llevado a la inmortalidad en 1937, dejó un legado enorme como dirigente. Por eso lo colocamos en este lugar importante, lugar número 3, Joe McGraw.
3: 2.
1: Otro de los grandes de la historia, Joe McCarthy. En su gran carrera como dirigente, este señor de 24 temporadas dirigiendo la Grandes Ligas, tuvo 7 series mundiales, 9 banderines, y lo cierto es que su marca de victoria fue 2.125. No hay duda que su legado es enorme. En 6 ocasiones ganó 100 partidos, una temporada. Un legado impresionante para esta leyenda como Joe McCarthy, lugar número 2.
3: 1.
1: Connie Mack. Este legendario dirigente logró alcanzar algo realmente sin precedente. Ganó, escuchen bien, 3.731 partidos. Una locura.
2: Perdió más que lo que ganó.
1: Pero.
0: El número 1.
1: pero, cuando usted gana esa cantidad de partidos y tiene 9 banderines con 5 series mundiales, yo creo que eso está por encima de todo. A pesar de que en un momento fue copropietario de los Atléticos de Filadelfia. O sea que nadie puede expulsarlo. Yo respeto esa marca, compañero Iván, de 3.731 victorias, 9 banderines y 5 series mundial. Usted dirá que perdió más que lo ganó. Pero Iván.
4: No, él perdió más de lo que ganó.
2: No, yo no soy que lo digo. 3.948 perdió. Sí.
1: Pero cuando usted gana 3.731 partidos, eso es realmente impresionante.
0: Pero tú explicaste el por qué es impresionante.
1: Por la cantidad de victorias.
0: Impresionante hubiese sido que él, sin ser dueño de un equipo, se hubiese mantenido tanto tiempo dirigiendo en MLB.
1: Bueno,
0: ahora él se mantuvo ahí porque era el dueño.
1: Claro, pero cuando usted acumula esa gran cantidad de victorias, yo creo que eso es un logro. Usted dirá, bueno, premio a la longevidad, pero yo pienso que él merece estar en este ranking. Que tú no querías colocarlo en primero.
4: No, Marco, merece estar. Marco,
1: oye, Marco, una cosa es estar.
2: Perdió casi 4.000 partidos, Marco.
4: Otra cosa es tenerlo de número uno.
2: Perdió casi 4.000 juegos, Marco.
0: Bueno. Señores, el único dirigente de todos en el top que tuvo un porcentaje de victorias y derrotas negativo. Y está en el puesto número uno.
4: Vamos a abrir la línea telefónica, no. A ver qué.
0: Eso no puede ser.
4: Ah, Jordan, ¿está en la línea telefónica?
1: No aguantó.
2: No aguantó.
1: Adelante, Jordan.
5: Saludos, muchachos, buenas tardes. Ya estamos mejor de la gripe, mañana nos reintegramos al programa.
2: ¿No te sanaste con este ranking?
5: Será milagroso, porque yo creo que sí, milagroso totalmente el ranking. Porque Marcos pone a Cory Mack, porque es como si yo fuera el dirigente de los chiriperos de Santo Domingo, siendo el dueño, y duró 50 años. Claro que voy a tener 700 hombres, si yo mismo no está. Entonces yo creo que él castigó a Joe Torres, ¿sabe por qué? Porque Joe Torres ganó 4 series mundiales en 5 años, una cosa que con el 50 para ganar 5. Entonces yo creo que Joe Torres, incluso yo creo que el caso de Joe McCarthy también es marginado por Marcos, porque Joe McCarthy posee el mejor porcentaje de victoria en la historia de Grandes Ligas en una carrera de 24 años, y él lo pone por debajo de uno con Imar. Bobby Cox, con todos esos banderines, yo creo que también lo marginó por el tema de Cory Mack. Independientemente de toda la victoria de Cory, yo creo que él, para mí, tiene que ser primo lejano de Cory Mack, literalmente.
0: No, pero no lo maltrate a Marco. No, así no tampoco. Respeta al compañero.
6: No, así no. Ahora, ¿quién tú colocas en el primer lugar en este ranking?
5: No, yo pongo a Joe McCarthy, porque Joe McCarthy tiene 7 series mundiales, que es el récord junto a Casey Stenger. Pero en el caso de Joe McCarthy, lo hizo con un porcentaje de victorias de mayor éxito en regular también. Yo creo que ese tipo de cosas, pero creo que de Joe McCarthy, y además del récord que posee en cuanto a victoria de la historia, yo creo que lo pondría yo número uno.
0: McCarthy es el más ganador también, Jordan.
5: Correcto.
0: 7 títulos.
5: Con Stenger, exacto, los dos más ganadores. Y yo creo que a lo mejor el caso de Bruce Bochy es un caso a destacar.
0: Totalmente.
5: Yo creo que también el caso de Jordan, independientemente de, para mí uno de los dirigentes más subestimados, porque uno de los últimos más creativos, incluso creo que falta, si hablamos de estrategia, de dirigente estratégico, no necesariamente de éxito, el caso de Luis Boudreau, que fue quien tiene el tema de una defensiva, en una que no se anuncia tanto. Y podría ser especial, muy menos.
6: Mira, eso es un grupo impresionante.
0: Bueno,
6: el título de San Francisco y lleva al equipo de
4: Tesla. ¿En qué lugar lo pusiste? No que lo lleva, no. Es que salió del retiro para darle un título, claro, y volvió y se retiró.
6: Claro, lo tengo en lugar número 9.
0: Muchas gracias a Jordan por su opinión.
4: Oye, Iván.

0: Dice que era el mejor equipo por mucho, pero ahí no había tanta diferencia.
1: Pero eventualmente, en ese lapso 98-2000, con ese equipo, ¿verdad? No había competencia. Y lo mismo uno puede decir con esa gran maquinaria roja de los 70 con Sparky Anderson y otros que están en este listado. Ahora, cuando uno ve el valor de los campeonatos de Bruce Bochy, que ganó dos veces clasificando vía Wild Card, y que gana eventualmente con el conjunto de los Vigilantes de Texas en 2022.
2: Óyeme.
1: Bruce Bochy ganó cuatro campeonatos con equipitos.
2: Ey, eran equipitos.
1: Totalmente.
2: Los Gigantes eran equipitos.
1: Todos.
2: Óyeme.
3: Por encima de
1: Pero, señores, pero nadie ha ganado tanto campeonato con tan poco talento.
2: En términos de la calidad, del roster que manejó Joe Torre durante toda su carrera, ni sombra eran los que manejaba Bruce Bochy. Sí. Esos tres campeonatos con los Gigantes de San Francisco. Pablo Sandoval fue que se echó esos equipos al hombro.
3: Sí, que apagó tres honrones en una serie.
2: O sea, no estamos hablando de que él ganó con Alex Rodríguez, de que él ganó con Derek Jeter, con Mariano Rivera. Fue con Pablo Sandoval.
1: Bobby Cox ganaba, ¿verdad?, su división todos los años, pero...
3: Se queda en la serie mundial.
1: ¿Cuántos títulos ganó?
0: Uno.
1: Y este tipo ganó cuatro sin nunca ser favorito. Porque al inicio de ese 2022 nadie pensaba que Texas iba a ser dique campeón.
2: Ah, y por cierto... Los campeonatos que ganó con los Gigantes y luego el que ganó con Texas en épocas totalmente diferentes, probando su calidad como dirigente, porque el equipo que tenía en Texas no es un equipo similar al que él tenía en los Gigantes. En los Gigantes es verdad que había un factor par, que había lanzadores como Tim Lincecum con un momento, Matt Cain, jugadores de rol, la mayoría jugadores de rol, pero en Texas él tenía un equipo un poquito más estelar, incluyendo a Corey Seager y compañía, y venía de una buena temporada Josh Jung, ¿cómo se llama el receptor que vino aquí con los Toros? Que Jonah Heim, o sea, era un equipo que tuvo una buena temporada y ese año le dio la Serie Mundial al equipo de los Vigilantes.
1: Vamos a ver qué opina el pueblo. Hello, buenas.
4: Buenas.
1: Hola.
4: Perdona, tomando en cuenta aquí, que Rafael ganó dos series mundiales, y que creo que ganó con el Licey, no sé si ganó con el Escogido, la Mondonga, no cabe ahí en ese grupo.
1: No.
3: Ni tampoco Francona, ni Gil Leila. Está cerca, pero no.
2: Más cerca está Dusty Baker.
3: Dusty Baker. Más que la Sorda.
2: Sí, Baker ganó como 300 juegos más que la Sorda.
1: Y ganó con Houston eventualmente.
2: Y ganó manager del año y ganó Serie Mundial.
1: Sí. Digo, el Houston, Baker no ganó con Cincinnati, ¿verdad que no?
2: No.
1: Gana con Houston. Su primer título es con los Astros, correcto.
2: Ya cuando se parecía que él iba al retiro. Buenas.
1: Hola. Hey, dirige a Nicaragua en el clásico.
2: Buenas.
1: Hola.
2: Y el palillo de ese Hall of Famer. Sí,
5: buenas.
1: Adelante.
5: Sí, un pequeño análisis con relación a la temporada de Shohei Ohtani. Porque algunos analistas, él lanzó muy bien el día de ayer y a nivel de picheo, sus estadísticas van bien, lidera, pues está en el top 10 al menos en varias estadísticas, en las principales. Pero con relación a la ofensiva, realmente él no ha estado muy bien en esta temporada. Falta mucho juego, falta mucha pelota, pero pienso que es muy apresurado para ya decir que él tiene básicamente asegurado el MVP con la actuación más o menos que lleva hasta ahora en los dos renglones.
1: No, pero
2: Matt Olson MVP ahora mismo.
3: Sí, señor.
1: Cuidado.
3: Sí, señor.
1: Cuidado. Señores, es un tipo que tiene efectividad de 0.80 con 7 jonrones.
2: Matt Olson MVP.
1: Y yo creo que no lo tiene seguro, pero yo creo que Otani hoy es el MVP.
2: Matt Olson MVP.
1: Adelante.
5: Defensor de Sammy Belaguín.
1: Adelante, defensor.
5: Está bien que yo Torres tenía equipazo, pero los Yankees no ganaban antes de llegar por 17 años. Y además manejar todo su sesgo y poner al equipo a resolver.
1: No, y los Gigantes no ganaban.
5: Merece su lugar.
1: Y antes de Bochy tampoco ganaban los Gigantes.
5: Pero yo
1: y Cincinnati antes de Sparky Anderson tampoco ganaba.
5: Bobby tenía, no dominó la división todos los años y nada más ganó un campeonato. Así que yo Torres tiene
1: mérito. Ganó 2 ahí con Cincinnati. Y Bruce Bochy ganó 3 con los Gigantes.
3: Un dirigente que tuvo una buena carrera fue...
1: Señores, Tony La Russa en años totalmente diferentes. Finales de los 70 y con aquellos Atléticos. Y entonces después con los Cardenales.
3: Sí.
1: 2006-2003.

0: 2011.
1: Sí.
0: Hizo un intento, ¿verdad? Eventualmente con el conjunto de los Medias Blancas, pero fue un intento fallido. Y un capítulo oscuro, pudiéramos decir, en la carrera del gran Tony La Russa, que ese sí era un dirigente arriesgado. El tipo que más veces se ha tocado con corredor en tercera para traer esa carrera, ¿verdad? Sí. El toque suicida muchas veces.
2: ¿Tú sabes que se está metiendo pronto en este ranking? Muy pronto, Dave Roberts.
0: Óyeme, wow, ese es un tremendo nombre. Ese es un tremendo nombre porque es un tipo, ¿verdad?, que mueve muchas piezas, que ha apostado mucho al platón, un tipo totalmente sabermétrico. Y eso es lo importante, o sea, que él se va a mantener mucho tiempo en ese puesto porque ha cumplido con las expectativas. Ya tiene tres títulos, 2020, 2024 y 2025,
3: y suponiendo, con el conjunto de los Dodgers. Suponiendo que ese matrimonio, ¿verdad?, llegue a su fin, el prestigio que él tiene le permite continuar su carrera en otro mercado.
0: En cualquier otro lugar.
3: Porque el tipo tiene un perfil muy alto.
0: Totalmente.
3: Vamos a la pausa y seguimos con mucho más aquí en La Voz del Fanático.
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1: Estamos de regreso y vamos a seguir escuchando la gente, que hable el pueblo.
3: Que hablen de este ranking de Marco Sánchez que ha hecho.
1: Mire todo lo que se ha hablado en el día de hoy.
2: Un dirigente que tuvo...
1: Él va a hacer otro ranking ahora.
2: No, no, que quería agregar nombres.
1: Ah, ok.
2: Earl Weaver, con el equipo de los Orioles de Baltimore, en los años 70.
3: Earl Weaver fue, sí, muy buen, sí, buen manager.
2: Y el propio Dick Williams con los Atléticos de Oakland en los años 70.
3: Ya está dando sus menciones honoríficas, Iván.
2: No, porque yo no puedo lanzar al olvido estos tipos que tuvieron una carrera brillante. Yo tengo que traerlo a colación porque realmente lo bueno es que destacarlo en el momento apropiado.
13: Buenas.
2: Hola, hola.
13: Saludos, buenas tardes.
2: Hola.
13: Hello. ¿Cómo están, muchachos? ¿Cómo están, muchachos? Saludos.
2: Hello. Sí. Buenas.
13: Saludos, buenas.
2: Sí, ok,
13: buenas.
2: Ahora sí.
13: Ok, ¿cómo están, muchachos?
2: Todo bien.
3: Bien.
13: Dale, Iván, hermano, Brahma. No sé si tocaste el tema porque sintonicé un poquito tarde.
1: Mira, pero los maestros no tan fácil. Se cobraron una deuda de los cañeros y le dieron una paliza.
13: yo entiendo que el que le toque viajar, sea a la Romana o sea ellos viajar a algún punto X de la liga, no es fácil ganar después de tu viajar 4, 5, 6 horas en autobús. Es complicado. ¿Tú te imaginas? Oye, que vaya a Puerto Plata a la Romana o viceversa, y de que también el equipo, los fanáticos le decían que ganen también. No, pero espérate. Iván, analízame.
3: Se fue Brahma. Oye, qué mal.
2: Brahma.
3: Qué mal.
13: Está buena.
2: Hola.
3: No, Brahma, es que
1: muévete tu llamada, un poco, Brahma.
3: Exacto. Vuelve a llamar, por favor.
14: Buenas tardes. Saludos, muchachones.
3: Todo bien.
2: Saludos.
14: Sí, desde fin. Le habla Paulino.
3: Adelante.
2: Hola, Paulino.
14: Sí, primero, para dejarle saber la cena.
3: ¿De dónde nos llamas?
14: Desde Filadelfia.
3: Excelente, adelante.
14: A cena, si puede conseguirme contacto, sería bueno comunicarme con él.
3: Da tu número aquí para que él lo escuche.
14: Una buena atención. Bueno, está por ahí, para no decirlo así en público.
3: Ok, Martín lo está tomando ya.
14: Gracias. Y por otro lado, Iván.
1: ¿Cena va para Filadelfia?
14: Dígame.
3: No, él dijo que es para Boston que va.
1: Ah, ok.
14: Sí, pero él, como él viene de vez en cuando acá a Filadelfia, y es fanático de todos los
1: equipos. Igual
14: de
1: un Philly chiste ahí.
3: Como Philly.
14: Sí. Cena, si te puedes comunicar conmigo, te podría dar una vuelta por Kensington. Sí,
3: repite tu nombre, hermano.
14: Paulino, que le ponga Paulino.
3: Ok, ahora tu pregunta para Iván.
14: No, mi comentario. Iván, soy fanático, nacido del 85, desde que tengo uso de razón, fanático de los Lakers. Todo el que llega a los Lakers, no importa qué jugador sea, porque soy fanático de la franquicia. Yo, mi mayor decepción con el equipo de los Lakers fue el recibimiento de Luka Doncic. Los Lakers, sí, porque si el dueño estuviese vivo, el doctor Bosch, yo estoy seguro que él apostaría lo que sea por llevar a Anthony Edwards, no a Doncic. Porque él era un fanático, así como el señor Steinbrenner, que apostaba lo que sea por lo mejor y por gente con agalla, con corazón, con alma. Y para mí que Anthony Edwards se identifica más como un jugador más de los Lakers que Luka Doncic. No sé si me entiende lo que quiero decir. Así que yo lo veo. Yo pienso que los Lakers ahora mismo deberían de ofrecer Villas y Castilla por Anthony Edwards, incluyendo a Austin Reed, a quien sea. Pero creo que el jugador de los Lakers sería Anthony Edwards en vez de Luka Doncic. Los escucho todos los días, soy fiel fanático de que vivía allá en Santo Domingo, lo llamaba de vez en cuando, y siempre lo escucho por acá, aunque no llame, pero siempre lo escucho todos los días, y saludos para todos.
3: Gracias por
1: tu llamada. Gracias por la llamada. Es muy difícil que Minnesota se desprenda de Anthony.
2: Se la cara de aquí.
3: Brahma, adelante, Jorge Brahma.
13: Ahora sí me escucha.
3: Ahora sí.
13: Ah, disculpa, es que voy carretera. Decía Iván que si no lo tocaste, porque sintonicé tarde, me analice la tabla de la liga del 3 al 7, que está buena ahí, esa lucha.
1: Tú como que quieres ese análisis para tirarle para echarle vaina a alguien, pero vamos a analizar.
13: No, tú sabes que... No, tranquilo.
1: Yo creo que lo más resaltable de esa tabla es el resurgir del equipo de los Héroes de Moca.
13: Eso yo toqué, Iván, en mi programa.
1: Comenzaron mal, cerrando partidos, no sabían cerrar partidos. Se le fueron algunas victorias, partidos que pudieron ser victorias, se convirtieron en derrotas, pero el día de hoy han tenido un repunte de 6, tienen 6 y 4, están en cuarto lugar. Y creo que también el equipo de los Leones ha conseguido unas victorias importantes en esta parte de ya final. Se ha metido ahí en la sexta posición. Y obviamente resalta que los Reales y los Titanes estén en una situación incómoda. Lo de los Soles no me sorprende porque ese es su lugar siempre.
13: Ellos compran un nicho ahí. Iván.
1: Los Soles tienen una iguala en el último lugar. Todos los años.
13: Iba a mirar con el programa Hermano Cancha Entera.
1: Duro, mi hermano Augusto, un saludo para todos allá.
13: Alia Cackleton. Mira, Iván, lógicamente todo es al día de hoy, lógicamente, porque no podemos analizar ya la temporada completa. Al día de hoy, Iván, para mí.
1: ¿Quién tú crees que se quede entre Real y Titanes?
13: Entre Real y Titanes.
1: Si se queda uno de los dos.
13: Porque
1: tienen por 4-6.
13: Oye, por amor quisiera que se quede en Titanes, pero realidad reales no creo que crucen.
1: Están arriba.
13: No, pero está, sí, está arriba, pero está crítico, reales. Ha perdido unos juegos ahí mismo, Iván.
1: Como que la manito y Michael Jackson, como que faltan.
13: A ese otro, Iván, espérate. Porque nos dieron la mejor herencia, nos dieron tanda por rumba.
1: No, pero no le cargue el dado por eso, porque...
13: Espérate, no, pero espérate, Iván. Es fácil gerenciar cuando tú tienes a Yacel, a Pintilín, a Araújo.
1: Igualito que era fácil gerenciar cuando tú tenías a Robert Glenn, a Eloy y a Víctor Lee. No me cagué ahora.
3: La cartera
13: no, yo no te estoy gagueando.
1: Y estaba Ricky Sullivan, Adri de León, y traían aparte de eso dos refuerzos más.
13: Claro,
1: tú tienes. Y estaba Joel Ramírez.
13: Pero ahí es que yo voy. Cuando tú me das.
1: Estaba Rosander.
13: Oye, y lo voy a poner a los dos. Lo voy a poner a los dos para que no se vayan de un lado para otro. Cuando César y Carlos de León no dieron tanda de que eran los mejores gerentes, por así se bueno, ¿y por qué ahora no? Ahora es que tú tienes que demostrar cómo tú sabes mover las fichas.
3: No, porque ya se ese equipo envejeció en el tiempo de
13: con el tema del dirigente del año, que yo dije al día de ayer que con el 6-4, que si lo vemos 6-4 solo, no hay mucho que ver. Ahora, en los últimos 7 juegos, Moca ha ganado 6. Para mí, hasta el día de ayer, el dirigente del año era Jonathan Fernelli. No sé qué tú dirías ahí.
1: Bueno, Sion.
13: No,
1: te sigo escuchando. Bueno, Sion. Ha tenido un repunte excelente. Y no han tenido como que desarmar el equipo y armarlo de nuevo.
3: Miren, señores, ya hay un par de partidos.
1: Gracias, Brahma, por la llamada.
3: Finales. Gracias a nuestro hermano Jorge Brahma desde Santiago. Varios partidos finales. Antes de eso, va a comenzar el juego entre los Phillies de Filadelfia y los Medias Rojas de Boston. Hoy va a ser la primera salida de Ranger Suárez contra el conjunto de su antiguo equipo, los Phillies de Filadelfia, en Fenway Park. Ese juego a punto de dar inicio, repito. Entonces, algunos partidos que ya se han terminado. 7-2, los Piratas le ganaron al conjunto de los Rockies. Señores, los Piratas tienen 4 juegos por encima de 500. Y... verdad, es verdad que solamente ha pasado un mes y medio de la temporada, que falta mucho trecho, pero la verdad es que los Piratas están jugando como todo el mundo entiende que ese talento puede jugar en esta altura de la temporada. 15-1 aplastó Cincinnati a los Nacionales de Washington en un juego en el que Eli de la Cruz sigue, señores, bateando bastante bien. Su promedio lo dejó a un punto por debajo de 300. Pegó par de indiscutibles, anotó par de carreras y dentro de esos indiscutibles disparó su doble número 10 de la temporada. Los Mets, con el quinto jonrón de Juan Soto, pegaron 5 en total y le ganaron a los Tigres de Detroit 9-4, ganándole la serie ya, porque ayer los vencieron 3-2 en ese juego en el que Juan Soto había salido por darse un golpe con una pelota en un foul. 9-1 aplastó Minnesota a los Miami Marlins, que están ya 4 juegos por debajo de 500. De hecho, estos dos equipos tienen ambos el récord idéntico de 20-24. Y San Diego cayó hoy ante el conjunto de Milwaukee 7-1. Se terminó hace un ratito también el juego entre los Marineros y el equipo de los Astros de Houston. Los Marineros vencieron, ahí ganó el dominicano Luis Castillo, que tiró 5 entradas y 2 tercios de 3 carreras, aunque concedió 6 boletos, pero ponchó, concedió 3 boletos, pero ponchó a 6. Los Atléticos, en el último juego final de la tarde de hoy, cayeron ante San Luis 5-4. Ese es otro equipo que también, aunque solamente un partido, está con un récord por encima de 500, con un partido por encima de 500 de su récord de ganados y perdidos. Así que en el caso de San Luis también, con esa victoria que llegan a 25 el día de hoy, se colocaron a 2 partidos de los Cachorros, empatando con los Cerveceros, que también ganaron el día de hoy y los dos están a dos partidos.

0: partidos de los Cachorros en el primer lugar. Los Cubs, que por cierto, vienen de perder sus últimos 4 juegos en forma consecutiva, y gracias a ese colchón todavía no han perdido la supremacía en la división central de la Liga Nacional. Pero la lucha buena está en el oeste, Iván, porque los Padres no se quieren apiar. Empataron con los Dodgers ahí hace un par de días.
1: Es impresionante lo que está pasando con ese equipo, que no tiene una ofensiva ni siquiera,
0: o sea, ni similar a los Dodgers. Ni tampoco en términos de
1: pitcher. Los brazos están siendo responsables.
0: Los nombres no los tienen, sin embargo, los hombres han resuelto en el equipo de San Diego. Ahora, porque
2: Brad
0: han
2: Miller.
0: Estado.
2: Lo de Miller es impresionante.
0: Sí, lo de el cerrador Miller ha estado haciendo historia, pero realmente lo que no tiene San Diego es nombres. Pero realmente, cuando tú ves el rendimiento del picheo abridor, te das cuenta, una de las razones de por qué San Diego ha estado ahí, porque es que Manny Machado no ha respondido en la temporada, no ha sido el Manny Machado que todo el mundo espera.
2: Tatis por debajo.
0: Tatis todavía ni siquiera jonrones ha pegado, y ofensivamente no ha sido un jugador de impacto, y a pesar de que esos dos jugadores han tenido problemas, el equipo de San Diego ha salido a camino, quedándose arriba con los Dodgers empatados en el primer lugar de esa división. Yo creo que por hoy terminamos, señor Ramos.
1: Eso es así, y nosotros complacidos de haberle llevado todo el contenido del día de hoy, incluido el ranking del señor Marco Sánchez con los mejores dirigentes. Y nada, será pues hasta mañana, donde nos encontraremos por aquí otra vez por CDN Deportes, por CDN Radio. 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Por CDN Radio 92.5 y por nuestro canal de YouTube, La Voz del Fanático. ¡Abur!
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7: Hola amigos, soy Rafi de León. Los directivos de los gigantes empresariales que acompañan al presidente de Estados Unidos de Norteamérica, Donald Trump, en su visita a China, estuvieron presentes este jueves en la cumbre que mantuvieron en Pekín el líder republicano y su homólogo chino, Xi Jinping, algo inusual en este tipo de diálogos bilaterales. En otro orden, la empresa GoldQuest dominicana informó que concluyó de manera ordenada y responsable el retiro de equipos y el cierre de actividades operativas. Estas actividades estaban relacionadas con los trabajos técnicos y ambientales del estudio de impacto ambiental del proyecto Romero en San Juan. 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
6: En CDN Radio, la hora, 7 de la noche. 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

0: Buenas noches y buena suerte. Hoy es jueves 14 de mayo del 2026. Gracias por la sintonía de siempre a través de CDN 92.5 para el Gran Santo Domingo, el Sur y el Este, 89.7 para la zona norte del país y 89.9 desde Punta Cana. Independientemente del lugar donde usted esté, puede vernos y escucharnos a través de cdnradio.com.do. Gracias a nuestra gente del equipo técnico, a Rafa y Darwin que están por ahí. Y por supuesto, buenas noches a nuestro compañero de trabajo, José Armando Polanco.
1: Buenas noches, Yanesi, buenas noches a nuestros compañeros y buenas noches a nuestro público. La gripe como que está por...
0: Ahora va, te toca el turno.
1: Tú fuiste, me pegaste tu gripe. Esta señora vino un día con gripe, me pegó su gripe, se sanó ella. Y ahora yo me enfermo. Pero nada, estamos aquí como siempre para estar informando y analizando los principales temas del país y también de lo que está pasando por allá, por el lejano oriente.
0: Especialmente en Pekín. Pasó algo por allá en Beijing.
1: En Beijing,
0: ya regresó.
1: Allá es viernes.
0: Sí, ya. Claro, allá es. Viene a las 7 de la mañana del viernes.
1: Sí,
0: allá. Nosotros, es hoy, José Armando Polanco, tenemos invitada. Y mientras doña Mayra Jiménez, que es la directora del programa de Progresando. De Desarrollo Social. Exacto. Supérate. Quisiera comentar primero un poquito sobre la decisión del gobierno dominicano de un acuerdo, dice el canciller Roberto Álvarez, que no es vinculante y que cuando la República Dominicana puede lo entienda pertinente, puede terminarlo, igual que el gobierno de los Estados Unidos, porque este documento no tiene como un valor jurídico vinculante. Es por un año y eso va a viabilizar que la República Dominicana pueda recibir deportados. Ellos lo llaman el programa de los terceros países, pero realmente a mí me gusta llamarlo por su nombre. Eso es personas deportadas de los Estados Unidos que vienen de distintas partes del mundo y el gobierno de los Estados Unidos no los quiere en su territorio. Esas personas tampoco las quieren en los países, en sus países de origen. Entonces nosotros hemos decidido que la podemos recibir aquí, esas personas. Dice el canciller, o dice más bien el gobierno, que estas personas no tienen antecedentes penales ni antecedentes criminales. Pero a mí me da mucha pena tener que ver el esfuerzo que tiene que hacer el gobierno para explicar lo inexplicable, o más bien para intentar justificar lo que no tiene justificación. Porque de dónde usted me dice a mí que esas personas no tienen antecedentes penales, no tendrán antecedentes penales en los Estados Unidos. Porque allá ni están en el sistema migratorio, ni están en el sistema legal. Entonces, ¿cuál investigación le ha hecho el gobierno de Estados Unidos para decir que no son criminales ni tienen antecedentes penales? Entonces, si son personas de bien, que cumplen la ley y están bien, ¿por qué no lo quieren en el territorio de los Estados Unidos, ni tampoco las quieren en sus países de origen? Porque puede ser que alguna de estas personas, una que otra, dos, tres, puedan estar por un tema de diferencias políticas, porque eso pasa mucho, los exiliados políticos. Pero en Europa y Estados Unidos, que son países del primer mundo, que tienen un sistema, los derechos humanos están muy avanzados, a ninguna persona que llegue a una de esas naciones con un tema de exilio político se les expulsa. Este no es el caso, y en caso de que aparezca uno o dos, pues ustedes pueden estar seguros que no serán muchos. Entonces me da mucha lástima ver al gobierno haciendo malabares para intentar justificar lo que no tiene justificación, porque no tiene cómo explicarle a la población que va a convertir a la República Dominicana, y este término se lo voy a tomar prestado al senador Antonio Marte, que lo vio hablar de eso, para convertir a la República Dominicana en un basurero.
1: Dentro de todo lo malo que quizás pueda tener esta situación, ayer yo decía aquí en el programa que esto le podría servir al gobierno como una moneda de cambio, en el sentido de que sabemos lo volátil que es el presidente Trump, y de un momento a otro sale con una de las suyas y afecta a todo el mundo. Lo hizo con los aranceles, lo puede hacer con las visas, Trump es impredecible realmente, pero esta cooperación, vamos así decirlo, del presidente de República Dominicana con los Estados Unidos podría ayudar a la República Dominicana de hacer esto como una moneda de cambio. Tenemos una situación con Haití que perfectamente Estados Unidos podría ayudarnos con ese tema, y lo hizo en la ONU también. Tenemos una situación con los aranceles, que también el gobierno de Estados Unidos podría ayudarnos con esa situación, y obviamente, como repetí ayer, esto podría ser una moneda de cambio del gobierno. Yo te ayudo con esto, te acepto a los migrantes que tú puedas mandarme por X tiempo, pero obviamente yo quiero esto a cambio. Podría ser la parte buena de todo esto que ha pasado.
0: Pero le hicieron la pregunta al canciller, ¿a cambio de qué? Y no dijo nada. Como, ¿no es Marisela que tiene una canción que dice así? ¿A cambio de qué? Sí. Más o menos, ¿pero a cambio de qué? Porque nosotros
1: bueno, vamos a aceptar, digo, eso,
0: yo digo deportados, por no decirle otro nombre.
1: Por eso te digo,
0: porque personas de bien no son.
1: Podría,
0: ¿quién quiere salir?
1: Podría hacerse como moneda de cambio, porque como te digo, el presidente Trump ahorita llegó de, ya salió de Beijing, ya está en su territorio, podría salir con un detrapalante, como él siempre hace, y qué sé yo.
0: Ya dejaste.
1: Pero ya por nosotros, eso. Ya no, sino de esas medidas que él toma así tan repentinas, que vaya a subir a los aranceles a fulano, a aquel o tal gobierno, pero esto podríamos tenerlo ahí debajo de la manga para decirlo, que yo te recibo esa gente, pero sálvame con este asunto de los impuestos.
0: Nosotros vamos, José Armando, es un tema que va a seguir, nosotros lo vamos a tratar, ojalá podamos traer a tu amigo, el politólogo, Juan González,
1: para la semana que viene.
0: Sí, para hablar de ese tema. Ahora nosotros vamos a ir a una pausa para presentar a nuestra invitada del día de hoy. Ya volvemos.
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0: Gracias por continuar con nosotros en Buenas Noches y Buena Suerte. Ahora sí vamos a presentar a nuestros invitados del día de hoy, que no es una invitada, vino con un equipo técnico bastante completo para hablar con todos ustedes sobre los programas de asistencia social, de transferencia monetaria, de superación de la pobreza, porque eso es ahora la Dirección de Desarrollo Social, Supérate. Aquí está con nosotros su subdirectora Mayra Jiménez, el subdirector de operaciones Juan Herrera y la subdirectora para superación de la pobreza, ella es Adis Ten. Bueno, aquí están todos. Qué pena que no podemos tener una cámara que nos haga una vista panorámica. Sí, mírala ahí, que estos chicos. Señores, la radio ya no es como antes. Radio ahora es también televisión. Buenas noches, doña Mayra. Buenas noches.
1: Buenas noches, ¿cómo estás tú? Fíjate que sí, que radio ahora es bastante especial, porque yo que vengo del sur profundo, que ahora dejó de ser el sur profundo para ser el sur fecundo, venía pensando, bueno, con un contratiempo que tuve, no es televisión, es radio, no me tengo que peinar. Y allí me dijeron, no, pero sí se transmite también. Entonces mire a ver cómo usted se puede peinar un poquito. Y yo, bueno, no hay forma de peinarse. Entonces la radio ahora está también muy, muy moderna y muy contenta de poder estar en este espacio con ustedes para hablar de la protección social que tiene el Estado Dominicano para las familias que están en mayores condiciones de vulnerabilidad y pobreza.
0: Vamos a comenzar precisamente, usted dice que viene de Elías Piña, ¿qué novedades llevó por allá protección social, desarrollo social?
1: Mira, Elías Piña es una provincia muy interesante, realmente en la región sur en materia de protección social. Y es interesante porque es una de las provincias también priorizada para la erradicación de la pobreza extrema por parte de nuestro gobierno, el presidente Luis Abinader. Hoy estábamos ahí porque Supérate va a construir un centro para superación económica. Es un centro para capacitar a las personas de esa provincia, va a estar en el municipio de Comendador, pero es para toda la provincia, con un gran gastronómico. Vamos a crear aulas también para formar en tecnología. Hay que procurar que estas provincias, estos municipios en vía de desarrollo, se pueda cerrar la brecha digital, que es tan importante también de cara al país. Van a haber otras aulas para formar ya en oficios también más tradicionales, belleza, otras, pero es una provincia también con una gran vocación para la agricultura. Y algo que estamos haciendo desde Supérate, que tiene unos 40 centros, Adis, 40 centros a nivel nacional para capacitación, estamos asegurándonos de que en cada provincia la formación que se imparta a las familias Supérate y a otras familias que no son Supérate, pero que aprovechan estas instalaciones para sus capacitaciones, respondan a las necesidades que tienen esos territorios en materia de empleabilidad, es decir, capacitar para que puedan realmente acceder a un empleo en su provincia. En Elías Piña, Supérate tiene unas 14.000 familias que son beneficiarias de los programas de protección social, y repito, es también una de esas provincias priorizada para asegurar que vamos ahí a erradicar la pobreza. Estamos con un gran plan del que le vamos a estar hablando a ustedes en materia de lograr hambre cero y erradicación de pobreza extrema, y esa es también una provincia priorizada.
2: Señora Mayra, ¿en cuánto están los niveles de pobreza tanto en la zona rural como en la zona urbana? Sabemos que son diferentes, obviamente. Usted que menciona Elías Piña, es una de las zonas más apartadas del país. ¿Cómo andan los niveles de pobreza por allá?
1: Mira, recordar que cuando llega el presidente Luis Abinader, y ustedes saben que yo hablo siempre de la gestión del presidente Luis Abinader, porque toca hacerlo, nosotros encontramos la pobreza en la República Dominicana en un 25%. En este momento, la pobreza en la República Dominicana ronda el 17%, para una reducción de 8 puntos porcentuales. Eso es mucho en materia de disminución de pobreza, porque quienes nos escuchan y ustedes también saben lo que cuesta a cualquier sociedad, a cualquier gobierno, la erradicación de la pobreza. Y dentro de ese 17% nacional tenemos, y eso es alrededor de 1.700.000 dominicanas y dominicanos, tenemos un 2%, casi 2.8% que están en pobreza extrema. Esos son un gran foco de atención ahora en nuestra Dirección de Desarrollo Social Supérate, porque la meta que tenemos es erradicar la pobreza extrema de cara al año 2028. Cuando estamos hablando de ese porciento, de alrededor del 2% en pobreza extrema, estamos hablando de unas 200.000 familias que todavía están en pobreza extrema. Y insisto que es de gran interés nuestro, porque esa es una meta que la estamos tomando con mucha seriedad, y hay toda una articulación a nivel interinstitucional en las instituciones de gobierno, valga la redundancia, pero también trabajando con el territorio para asegurar que quienes están en pobreza extrema salgan de pobreza extrema, y obviamente seguir reduciendo la pobreza, que insisto, hemos logrado en nuestra gestión de gobierno bajar 8 puntos porcentuales, pero la meta de este o de cualquier gobierno tiene que ser seguir trabajando para que las dominicanas y los dominicanos puedan ir en consonancia con los niveles de desarrollo también.

0: que va teniendo nuestro país.
1: Mayra, 200.000 familias ustedes tienen identificadas, o más bien el porcentaje. Precisamente mi pregunta es, ¿se sabe dónde están esas personas? ¿Quiénes son? ¿Están debidamente ubicadas, mapeadas? Y para saber cómo se está trabajando, cuál es la situación, son familias largas, tienen documentación, porque a veces para acceder a los programas de ayuda monetaria se requiere un tema de identificación y ese es un problema. Me gustaría conocer esa parte.
0: Claro que sí. Yo le voy a pasar la palabra a Adis y Juan también para que ellos intervengan, pero esa última parte de identificación, que a mí me motiva mucho hablar de este tema. Supérate tiene un programa para documentar a familias dominicanas que durante generaciones, a veces 3 y hasta 4 generaciones, hemos encontrado sin documento de identidad. Y qué bueno que lo mencionas, porque estamos hablando de esas familias que se han quedado ahí abajo en el piso, esa que no han podido acceder a ningún programa de protección social porque no tienen documentos. Y eso es tan grave que hay que recordar que es cuando doña Milagros Ortiz Bosch, en el año 2000, asume el Ministerio de Educación, que se permite que niños y niñas que no tenían documentos puedan ir a la escuela. ¿Qué quiere decir esto entonces? Que tenemos generaciones de familia que ni siquiera ese derecho pudieron cumplirlo por no tener documento de identidad. Por lo tanto, si usted que nos está escuchando, nos está viendo, conoce de alguna familia donde usted vive que no tiene documento de identidad, vaya a cualquiera de las oficinas de servicio de Supérate, porque nosotros tenemos todo un equipo técnico y legal que está trabajando en todo el territorio nacional para identificar a esas familias dominicanas y con la Junta Central Electoral gestionar esos documentos de identidad. Adis puede comentarte, para complementar la pregunta, sobre si esas familias que están en pobreza extrema están identificadas. Efectivamente lo están. Hay que recordar que la política de protección social en nuestro país tiene como una arquitectura institucional que es una gran mesa donde Supérate no lo hace todo, sino que identificar a las familias lo hace el Sistema Único de Beneficiario, el SIUBEN, con unos criterios que se han establecido sobre el índice de calidad de vida, el 1, pobreza extrema, 2, 3, quienes califican, quienes no, y obviamente que en esta meta que tenemos de lograr que esas familias salgan de la pobreza extrema, sabemos dónde están, tanto en las provincias del país como también en el Gran Santo Domingo. Adis, por favor.
2: Buenas noches.
1: Hola, otra vez.
2: Y buena suerte. Bueno, muchísimas gracias por el espacio, Genesi, y también José Armando. Muy interesante la pregunta sobre la localización. En el gobierno dominicano tenemos instrumentos, instituciones que trabajan para que quienes ejecutamos la política de protección social, en este caso la Dirección de Desarrollo Social, Supérate, pues pueda auxiliarse de informaciones. Y uno de esos instrumentos, por supuesto, los tiene el SIUBEN a través de su registro de hogares, que nos suple información sobre los niveles de pobreza en los distintos hogares a nivel nacional. Siempre tenemos retos por delante en materia de actualización de esas informaciones. Sabemos que la movilidad es parte de la cotidianidad de las personas, el cambiar de domicilio, la búsqueda de lugares con mayores oportunidades, y no se trata de fotografías que permanecen iguales en el tiempo, pero sí se realizan esfuerzos para la actualización de información. Nosotros, por ejemplo, que estamos trabajando, comenzamos hablando de Elías Piña, y no es fortuito porque la zona fronteriza, las 7 provincias de la zona fronteriza, integrando ahí a Santiago Rodríguez y a Bahoruco, que no son fronterizas propiamente dicho, pero
0: ¿y a la Dajabón
2: para fines? Bueno, Dajabón es
1: está ahí en el borde.
2: Es puramente fronteriza, pero pero desde política pública, ¿verdad?, se trabaja con estas 7 provincias, y ahí decirle, por ejemplo, hemos identificado conjuntamente con Siuben unos 31,000 hogares que están en índice de calidad de vida 1 y 2, es decir, situaciones de pobreza. Son hogares que todavía no están recibiendo los beneficios de la protección social y que nosotros lo tenemos como hogares priorizados para poder avanzar en esos propósitos de erradicación de la pobreza extrema. Entonces, este tipo de instrumento, como el registro de hogar, pues nos ayuda a nosotros a hacer una política pública en materia de protección social más focalizada, que pueda ir dentro de cada provincia, dentro de cada municipio, a aquellos hogares que todavía están fuera de esa protección social, y que este tipo de estrategia es que nos va a permitir, pues, acelerar los pasos hacia una República Dominicana más inclusiva, donde las personas en vulnerabilidad, pues, puedan acceder a sus derechos, puedan acceder a los servicios sociales, y sin lugar a duda la protección social es uno de ellos.
3: En en esos hogares que han identificado la provincia, me gustaría saber cuáles, la mayoría están encabezados, si hombres o mujeres. Sabemos que la mayor parte de la pobreza la siguen sufriendo las mujeres. O sea, en esos hogares, ¿cómo funciona? Si son hogares monoparentales, si son hogares funcionales, si son familias encabezadas por hombres y mujeres, o simplemente mujer, porque los índices de pobreza ahora mismo, las mujeres siguen encabezándolos.
4: Buenas noches y buena suerte a todos. Un placer, de verdad, poder estar compartiendo con ustedes en el día de hoy acá. Fíjese, más de el 60 y alrededor del 65% de la jefatura de hogar que componen los programas de protección social lo encabezan mujeres. Esto quiere decir que alrededor de 900,000 mujeres, más de 900,000 son jefas de hogar, y es uno de los criterios también que mide esa pobreza multidimensional para poder acceder en esa mirada de ser identificado y categorizado por el Siuben ese tipo de vulnerabilidad, los hogares encabezados por mujeres, para poder acceder a estos programas de protección social del Estado Dominicano y superar la pobreza, como bien lo establecía Adis, y esa mirada bien amplia que tiene nuestra directora Mayra Jiménez, que ha interpretado correctamente esa visión del presidente Luis Abinader, es fortalecer ese hogar. Como bien lo decía, hoy estaba en Elías Piña dando el primer Picasso para construir bienestar a través de un centro de superación de la pobreza, donde se van a impartir toda esa currícula formativa que ofrece Supérate, que es la vía también que se ha identificado para que puedan superar esas familias la condición de pobreza en la que se encuentran en un momento determinado.
1: Juan, solamente un detallito que me gustaría que me aclares. Los 900,000 mujeres que encabezan hogares están identificadas en el Siuben, entonces me gustaría saber, que sea cabeza de hogar no significa que sean madres solteras. De esas, ¿cuántas son madres solteras o todas son madres solteras? Porque yo sé que la mayoría toca que sean madres solteras.
0: No, nosotros tenemos alrededor del 35% de las mujeres que están encabezando como jefas de hogares en Supérate son madres solteras. Son jefas de hogar y son al mismo tiempo madres solteras. Y decir también que la protección social que damos desde el gobierno con el programa Aliméntate, 1,430,000 familias.
4: Así es.
0: Yo estos números siempre estoy diciendo, me lo confirman. 1,430,000 familias que reciben Aliméntate. Pero no solo reciben Aliméntate. Ahí tenemos alrededor de 1,200,000 y tantas familias que además de Aliméntate reciben bono gas. Y tenemos alrededor de unas 550,000 familias que además de Aliméntate, además de bono gas, también reciben bono luz. Y tenemos también familias que reciben apoyo para que sus hijos e hijas vayan a las escuelas, no falten a la escuela, un estímulo. Uno es Avanza para niños y niñas que están, digamos, que en la primaria, y aprenda, aprende que están en la secundaria. La Protección Social también tiene un programa importantísimo de subsidios para aquellos hogares que tienen niños y niñas con alguna condición de discapacidad. Y ahí teníamos hasta el mes de abril alrededor de 11.700 familias, Juan.
4: Así es, así es.
0: Pero ahora para el mes de mayo estamos incluyendo 446 nuevas familias que tienen niños y niñas con condición de discapacidad. Ese subsidio es adicional a estos que ya le hablé de bono gas, bono luz, y es un subsidio de 6,000 pesos por cada niño o niña que en ese hogar tenga una condición de discapacidad. Pero también en la Protección Social, nosotros iniciamos en este gobierno, y yo lo recuerdo muy bien porque nos tocó impulsarlo desde el Ministerio de la Mujer, un programa para dar apoyo a aquellas mujeres que al tiempo de estar en situación de violencia también están en situaciones de pobreza y vulnerabilidad social. Y ese es un subsidio, Yanesi, de 10,000 pesos al mes, donde no solo pueden comprar alimentos, sino que 3,500 está solo para alimentos y el resto pueden retirarlo en efectivo para que paguen su hogar, para que paguen el servicio de transporte y otras necesidades personales que tienen estas mujeres. Nosotros en Supérate encontramos una resolución cuando llegamos que establecía que cuando un niño o una niña cumplía la mayoría de edad, un joven, un adolescente, entonces el subsidio terminaba. Yo lo hablé con el presidente y le decía que al cumplir la mayoría de edad no se terminaba con la condición de discapacidad, y que incluso esa condición de discapacidad casi en la mayoría de los casos es severa, y que por lo tanto yo iba a modificar esa resolución, y así lo hice en este mes de abril, para que ellos reciban el subsidio hasta tanto el Estado le otorgue una pensión por su condición de discapacidad severa. Y creo que es una forma también de hacer justicia con esta población que vive en condiciones de vulnerabilidad. Yo me enteré porque salieron unos 44 jóvenes que cumplieron la mayoría de edad. La familia nos abordó, nos quitaron el subsidio. Y yo, el subsidio se lo quitaron. Ah, bueno, reviso internamente qué ha pasado. Entonces encontré que había esa norma que lo que procura es que el Estado le otorgue una pensión. Pero como las cosas no son automáticas y hay procedimientos, yo decidí que el subsidio para quienes tienen condición de discapacidad no termina con la mayoría de edad, termina cuando recibimos una notificación de que se le otorgó una pensión. Esta es una población también que estamos priorizando muchísimo y quiero comentarlo porque sabemos que hay hogares en el país, que hay situaciones muy críticas en términos de condición de discapacidad y que el Estado tiene que ir en atención a esas familias. Pero Yanesi, yo sé que vas a decir, ¿y solo es esto? No, la Protección Social no se queda solo en los programas que desarrollamos desde la Dirección de Desarrollo Social Supérate. Protección Social es también el seguro de salud. Protección Social es también el desayuno escolar. Porque los padres, las madres, cuando no tienen que dar, comprar el desayuno para sus hijos y en las escuelas se le está garantizando la alimentación, es una forma también de ahorro, como lo es también cuando reciben los cuadernos, cuando reciben los uniformes, cuando reciben los libros, los útiles escolares. Pero subsidios también y protección social es cuando las niñas y los niños de 0 a 5 años van a un CAIPI. Y Juan me recordaba hace unos días que en los CAIPIs tienen la 4 caliente. Es que tienen el desayuno. Sí, tienen el desayuno con lo que la reciben. Tienen una merienda a media mañana. Sí. Tienen un almuerzo al mediodía. Y antes de que sus padres los recojan en ese CAIPI, se le da una merienda también. Entonces son 4 alimentos que tienen dentro de ese espacio educativo, que además de recibir educación, pues también están recibiendo alimentación. Ya estamos hablando de un conjunto de subsidios y de protección social que hace que la República Dominicana realmente haya puesto la mirada en esa población vulnerable a la que tanto le debemos.
4: Y resaltar, y discúlpame, Yanensi, y José, también resaltar, quizá algo que se le quedó a nuestra directora, es el impacto social que tiene el transporte escolar, el TRAE. Yo que vengo de Santo Domingo, no.

0: De 38 mil pesos dominicanos. O sea, si tenemos una madre que recibe menos de 38 mil pesos dominicanos, no van a ser todas, pero las que hemos recibido a lo largo y ancho de todo el territorio nacional, por parte de las juntas de vecinos, de las iglesias, de las autoridades locales, también las estaríamos incluyendo en esto, que ya se ha convertido en una tradición. 1.500 pesos en una única transferencia.
1: Sí, pero aparte de las 1.400.000 que tiene Supérate, ¿cuántas adicionales?
0: No, pero todas no son madres. En Supérate no todas son tienen hijos. Entonces, en la población de Supérate estamos hablando
2: alrededor de 600.000.
0: De alrededor de 600.000 que lo van a recibir en su tarjeta, en la cual reciben el subsidio. Que por cierto, mañana estamos a 15.
2: Así es.
0: Mañana estamos hablando de que 1.430.000 hogares estarán recibiendo sus subsidios, que ronda el monto de alrededor de 3.500 millones de pesos. Mañana, día 15, como todos los días 15, la familia beneficiaria de estos programas recibirán sus subsidios. Y a partir del 25 de este mes, entonces las madres, el cariñito de las madres.
1: Bueno, pues con su anuencia vamos a una pausa comercial y ya regresamos con ese cariñito de las madres.

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0: 7:37 minutos, estamos de regreso. Buenas noches y buena suerte por CDN 92.5 para el Gran Santo Domingo, el Sur y el Este, 89.7 para la zona norte del país y 89.9 desde Punta Cana. Independientemente del lugar donde usted esté, puede vernos y escucharnos a través de cdnradio.com.do. Vamos a seguir conversando con la directora de Desarrollo Social, Supérate, Mayra Jiménez, que nos acompaña hoy junto a los subdirectores de esa institución, Juan Herrera y Adis Ten. José Armando Polanco.
1: Gracias, Yanesi. Como mencionaron tanto ahorita el tema de Elías Piña y el proyecto que se está formando allá, nos gustaría saber qué tipo de capacidades van a desarrollar en Elías Piña, una de las zonas más deprimidas del país, para que se puedan generar empleo. Sabemos que en Elías Piña la agricultura es casi mínima y las pocas fuentes de empleo allá dependen mucho de lo que es el comercio binacional. O sea, ¿qué van a hacer en esos centros, en ese centro, para que las mujeres de Elías Piña y las personas de Elías Piña puedan generar ingresos?
2: Gracias, José Armando. Lo primero que vamos a hacer es capacitar y brindar ese espacio de formación técnica, que es una de las debilidades que nosotros hemos identificado en la provincia de Elías Piña. Ya Supérate cuenta con un centro en uno de los municipios, pero por ejemplo, en el municipio cabecera, en Comendador, la oferta de formación técnica es a nosotros se nos dificulta inclusive lograr las metas que nosotros tenemos de formación, porque no hay oferta, es muy limitada la oferta de formación técnica y para los emprendimientos en Elías Piña. Entonces, vista esta necesidad, pues se ha priorizado con uno de los proyectos que nosotros tenemos, y dentro de los temas previstos para las formaciones tenemos los temas vinculados a comercio, la educación financiera, la educación para el emprendimiento, para el sostenimiento de los y el desarrollo de los negocios. Sabemos que Elías Piña, al ser una provincia fronteriza, todo lo que es

0: el comercio binacional es activo en esa provincia. Uno va a Elías Piña hoy día y nota que hay cierto dinamismo incluso en el transporte mismo, con la movilización de productos agrícolas, productos fruto de esa intercambio comercial. Y nosotros a través de nuestro centro buscamos apoyar el capital humano de Elías Piña. También la posibilidad de nosotros formar jóvenes da la oportunidad de que ellos puedan innovar también y generar otras oportunidades en su territorio, donde han crecido, donde necesitamos tener ahí poblaciones que puedan pensar en otras vías para emprender y para desarrollar otras oportunidades para su familia. La actividad agrícola, tú la mencionabas, pero Elías Piña está muy cerca de San Juan también, especialmente de las Matas de Farfán, que es un municipio con una alto dinamismo productivo, comercial. Entonces hay una vinculación ahí también entre esas comunidades, especialmente esas tres provincias de la región, El Valle, Azua, San Juan y Elías Piña, que el darle oportunidades de formación y especialmente a la juventud es abrir una ventana de posibilidades para su futuro y para que desde su comunidad pues puedan estar en mayor capacidad y en mejores condiciones de aprovechar las oportunidades y de innovar.
1: Mayra, hay un tema que desde que teníamos la agenda ya consensuada hace como 2 semanas de que venías al programa, y aunque hace ya desde el principio de este año ya no ocupa el Ministerio de la Mujer, sin embargo, pues siempre ha sido una figura del movimiento social, del movimiento político, por supuesto, desde el Partido Revolucionario Moderno, que se ha identificado con la agenda de femenina. Fue hace poco ministra de la Mujer, pero ¿qué está sucediendo con este tema de los feminicidios? Hay como un rebrote, Mayra. Me gustaría conocer su perspectiva, qué es lo que se ha hecho en función de la experiencia de conocer tan detalladamente este fenómeno. Nos gustaría conocer primero que pueda tener una idea de por qué hay como una especie de rebrote de estos casos. Es evidentemente que lo que se ha hecho no es suficiente. Me gustaría que se pueda resaltar lo que se ha hecho, pero ¿qué nos falta por hacer? Porque evidentemente que falta mucho por hacer todavía.
2: Mira, Yanesi, para superar las diversas expresiones de violencia que tenemos en la sociedad, uno de los principales desafíos es cambiar la cultura. Esa cultura machista que lleva a los hombres a creer que pueden disponer de algo que solo Dios puede hacerlo, que es hasta la propia vida de las personas y en este caso de las mujeres. Cuando nosotros llegamos al gobierno, el promedio de mujeres que perdía la vida producto de la violencia de género era alrededor de 97 al año. Nosotros tuvimos aquí años en la República Dominicana en lo que hubieron hasta 135, 140 casos de mujeres que perdían la vida producto de la violencia. Y yo recuerdo que había tanta tolerancia de la sociedad, había tanto silencio, inclusive de los medios, esa tolerancia a veces en el entorno más cercano, la vecina, el vecino, la propia familia. Cuando yo llegué al Ministerio de la Mujer, nosotros iniciamos una gran campaña de promover que una vida libre de violencia era posible. Y tú recuerdas que yo siempre decía, no es solo posible, es también necesario. Y desde ahí entonces trabajamos para ampliar la línea de emergencia del Ministerio de la Mujer, que yo la encontré en 7 provincias del país y la llevé a todas las provincias del país. Desde esa línea de emergencia, en los 5 años y medio que estuve en el Ministerio de la Mujer, atendimos alrededor de 40 mil llamadas, de unas 42 mil llamadas. de mujeres que estuvieron en riesgo inminente, que pudimos orientarlas y decirle qué hacer, pero también pudimos ir en rescate de alrededor de 2.800 mujeres que de no haber llegado se hubieran también convertido en una víctima. Yo trabajé mucho para ampliar toda la protección desde las casas de acogida. Encontré apenas 3 en todo el país en 17 años que tenía la ley que instituyó esos refugios, y dejé operando unas 18 casas de acogida, incluyendo un centro nacional. Ampliamos los servicios de protección a la violencia y te puedo decir lo siguiente: el promedio eran 97 que teníamos entre el año 2005 y el año 2019. El 2005 es el punto de partida, porque es a partir de ese año cuando la Procuraduría General de la República empezaba a registrar estos casos de violencia. Pero entre el 2020 y el año 2025 nosotros logramos una reducción de ese promedio de 97 a 63. Y el año 2025, Yanesi, el 2025 fue el año en promedio que menos casos habíamos tenido de violencia. Y mira que hubo un momento del año que los picos estaban altos, justamente para ese inicio del primer trimestre del año, que los picos se vean altos, pero la proyección que llevábamos nos daba cuenta de que iba a haber una disminución, y efectivamente cerramos el 2025 como uno de los años en materia de feminicidios, estoy hablando, menos violentos, y vemos las estadísticas oficiales. Hemos visto ese brote, yo lo veo con mucho dolor, es un tema que a mí me conmueve muchísimo, como debe conmover a toda la sociedad dominicana. Y ahí aprovechar entonces, ya no estoy dirigiendo esa política pública tan importante, pero siempre voy a insistir con toda la población de que no guardemos silencio. Llamen a esa línea de emergencia que funciona las 24 horas del día, los 365 días del año, asterisco 212, porque hay un deber y una obligación colectiva de enfrentar los niveles de violencia. Te decía que en materia de protección social fue un programa que también impulsamos. En Supérate tenemos, Addison, unas 1.400, sí. Unas 1.400 familias que tienen el subsidio de 10.000 pesos al mes para que esas mujeres no tengan que tolerar violencia, seguir en el círculo de la violencia, porque su agresor es al mismo tiempo el que la sostiene. Tengo el compromiso también desde esta institución en la que estoy ahora, la Dirección General de Desarrollo Social, Supérate, de seguir apoyando. Nosotros tenemos una área dentro de Supérate también para acompañar a las familias Supérate que viven este flagelo, como deben hacerlo todas las instituciones. Recientemente el gobierno anunció mediante un decreto que desde el Ministerio de Interior y Policía también en todas las instituciones públicas se iban a estar instalando espacios para que podamos dar servicios de orientación, de acompañamiento, y que la ciudadanía pueda venir a denunciar. Decirle a las familias que no se queden calladas, que no nos hagamos cómplices con nuestro silencio, porque una vida libre de violencia la necesita esta sociedad, la merecen las mujeres, pero también nuestra familia merecen vivir en armonía, merecen vivir en paz.
1: Con tu anuencia vamos a ir a otra pausa comercial y ya volvemos en Buenas Noches, Buena Suerte.
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0: 7:53 minutos. ¿Cómo era que decía Balaguer? Sean mis primeras palabras. ¿No? Sean mis últimas palabras. Realmente no voy a decir más nada. Quiero preguntarle a la ministra, no, a la ministra de la Mujer, no, a Mayra Jiménez, dirigente del Partido Revolucionario Moderno. El PRM está en un proceso importante. Son dos procesos. Uno es la renovación interna y el otro es el proceso de selección de la candidatura presidencial. Termina un asunto y tienen que meterse directamente en el otro. La perspectiva que tiene del partido con relación a estos retos.
1: Un partido que va a salir fortalecido de su proceso interno, que va a renovar su dirigencia. Por cierto, Juan está aspirando a presidente del PRM en Santo Domingo Norte.
2: Así es.
1: Es el segundo municipio más grande del país.
0: Presiento, Juan, que eso no va a ser, porque hay un consenso de que para que todo se quede.
1: Bueno, pero el consenso no es que todo se quede igual. El consenso también va a implicar renovación en municipios estratégicos en todo el país y ponernos de acuerdo para que este liderazgo de este Partido Revolucionario Moderno, el partido mayoritario de la República Dominicana, el partido del presente y del futuro, pueda salir exitoso de su proceso interno. Yo sé que sí, que hay una capacidad de diálogo, hay una capacidad de concertación, hay un compromiso de seguir fortaleciendo este partido. Hay un compromiso de retener

0: del Partido Revolucionario Moderno para el 2020.
1: Pero un discurso limpio. Hay un número que quiere
0: promover.
2: Nosotros llevamos 20 encuentros ya, 20 provincias hemos visitado con encuentros con los beneficiarios. Hemos habilitado también canales de información, nuestro centro de contacto. Exacto, para que la familia Supérate pueda informarse y llamar al 809-920-2081 y totalmente gratuito desde cualquier parte, de cualquier barrio del país, al 809-200-0063 y 809-200-0064.
0: Cualquiera de los dos.
1: Mayra me ha sorprendido con esta capacidad de discurso político. Mayra, esa parte la tenía oculta.
0: No. Yo soy una mujer comprometida con el liderazgo femenino.
1: Vuelve a traerla. Nos vemos, señores, mañana. Buenas noches y buena suerte. Gracias a Mayra Jiménez, directora de Desarrollo Social Supérate, y a los subdirectores Juan Herrera y por supuesto a Diten, que nos han acompañado. Hasta mañana.
3: Y hasta aquí, buenas noches, buena suerte, agradeciendo su sintonía y esperando contar con su audiencia a las 7 de la noche, cuando regresemos con otro invitado especial. 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

0: El poder de tres.
1: El poder de tres.
0: ¡Ay, somos charmed!
2: ¿Qué es lo que
1: bueno,
2: charmed?
1: Bueno, como charmed.
0: Conchole, viene un chico a dañarlo todo.
2: ¿Pero qué es lo que charmed?
1: Charmed, baby, la serie de los 90.
0: Tú no sabes, todavía eran tres hermanas que eran brujas.